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1: Mejor no me cuentes un carajo, a nadie le importa una mierda. ¿Qué te dedicas, cuñado? Lo único que queremos es cagarnos de risa con tu ridícula forma de cantar. Y a propósito, ¿qué mierda vas a cantar, no?
0: Voy a recitar el poema Baldío de Arrabal.
1: Ah, gran poema de Carlos Rucauf, ¿no? Bueno, señores, recita el poema Baldío de Arrabal, Anselmo de Villacagala. Música de fondo, maestro, por favor.
0: Baldío de Arrabal, ¿cómo explicar de tantos momentos que la vida nos unió en esas noches que de apude busqué? Tantos soretes que de atrás yo vi caer.
1: A ver si le alcanzamos una silla al pobre Anselmo, que se está perdiendo un poco el equilibrio fiscal.
0: Baldío de Arrabal, que de purrete mis amigos me decían: no vayas.
1: Se nos va el viejo, producción.
0: ¿Cómo carajo piensan que puedo olvidar a mi baldío lleno de mierda de educación?
1: Vamos, vamos, chicas, que se nos queda el viejo. Rodéenlo y bailenle un poco alrededor. Eso. Muestren más el culo, por favor. Así crepa en cámara y tenemos dos puntitos más de rating. Mirá, que el viejo se está muriendo rodeado de putas. El sueño del pibe. Y después dicen que no tengo perfil para trabajar en Disney Plus.
0: ¡Qué noche llena de hastío en mi baldío! ¡Qué olor a mierda, muchachada! ¡Eso no será!
1: Bueno, vamos terminando con la participación de Anselmo, que acaba de ver la luz al fondo del túnel. Me parece que no te vas a poder llevar el canario, viejito. Más bien estás para que te morfen los buitres.
0: ¡La vieja ve!
1: Seguimos con el siguiente participante a todo ritmo, pero antes presentamos a la orquesta que acompaña a duras penas a los cantantes esta noche. La increíble orquesta típica del maestro Rodolfo Vargas. ¡Me te quiero un aplauso, por favor! ¿Dónde se están presentando, maestro?
2: Ahora, a las 6 de la tarde, me tengo presente en la octava. Tengo salida transitoria.
1: Esta sí que es una verdadera asociación ilícita. Si sigue así, le van a dar perpetuo, maestro. Siguiente concursante, nombre y barrio, rapidito.
3: Yo me llamo Esteban Rovira, de Ciudad Oculta.
1: Ciudad Oculta, ¿cuántos recuerdos? Que sigo oculta. Ahí justamente encontramos a Selma, nuestra secretaria. Encontramos. La encontró el Rudy, el asistente de producción. Ese que está ahí atrás pegándose una peinada. Ese es el que recorre los puteros baratos para reclutar trolas. ¿Te gusta Selma, Esteban?
3: A mí me gusta, de pelo cortito.
1: ¿Te gusta Macarena? ¿Tenés ojo, picarón?
3: No, si me gustan bien completitas las guachas.
1: Bueno, en eso Macarena no defrauda. Es la única que tiene todos los dientes. A ver, Maki, vení un momentito, por favor. Vení a ganarte el pan, nena, que acá piden por vos.
4: Hola, rico.
1: Decime, Esteban, ¿cómo encararías una noche romántica acá con Macarena?
3: Primero me la llevo a cenar a una cantina de mi barrio que se llama Piporro el Múltiple. ¡Ay, happy hour!
1: ¡Qué verada! Arrancaste con Tutti, viejo, ¿eh? Después me imagino que te la vas a llevar a bailar y después un viagrayo.
3: Sí, hay un boliche en mi barrio que se llama Chuquisaca. Si no caemos muy tarde, capaz que llegamos a tiempo antes que agarrase a gendarmería. Después de mover un poco los rollos, vamos a un telo de por ahí.
1: No, nada de telo por ahí, que las chicas se escamotean el telle y el tamango y no las podemos controlar. Mira, en un tremendo esfuerzo de producción, si ganás el concurso Canta Hijo de Puta Canta, te regalamos un turnito de 40 minutazos con Macarena en el Hotel Lactántrico, famoso mueble por haber sido utilizado en la década del 60 para filmar la famosa película La Cigarra No Es un Bicho. Ahí te vas a sentir un actorazo.
4: Sí, porque hay cámaras ocultas.
1: ¿Está bien 40 minutos o es poco para vos, Esteban? ¿No se te ocurre conversar? Mirá que esta te cobra adicional por charla debate.
3: No, quédate tranquilo, que a mí me gusta coger.
1: Feliz coincidencia, entonces. Con Macarena te vas a llevar muy bien. Bueno, decime, ¿qué vas a cantar?
3: Voy a cantar Manoleta.
1: ¡Oh! Famoso tango de Haroldo Frappé con versos del inolvidable poeta Hermindo de la Garcha. Bueno, Esteban, ¿vas a cantar como el culo?
3: Y vamos a hacer lo posible.
1: ¿Y qué estás esperando entonces? Vamos a presentar a Esteban de Ciudad Oculta cantando Manoleta para todos ustedes. Maestro.
2: A ver, ingenio, ¿alguno la conoce acá?
1: Maestro, ¿qué pasa? ¿Qué, no la tienen, Manoleta?
3: En mi puta vida la voy a nombrar. No está en Spotify.
1: A ver, maestro, que no se diga que no la sabe.
2: Sí, no, sí la tenemos. Bueno, muchachos, vamos con la de siempre.

Recordando esas noches de pasión, rememoro aquel último café. ¿Sabes qué dice? Y me encierro en el baño del bulín a pegarme una estirada de violín. ¡Japa, japa! ¡Manoleta! Y yo me hago la puñeta porque no puedo olvidar. ¿Sabes qué dice? ¡Manoleta! ¡Ay, qué paja, mamá mía! No me paro de frotar.

0: que ver.
1: Demoledor, demoledor, señores, demoledor. ¡Qué emoción, por favor! Pero si me hiciste llorar hasta las putas, Esteban, oíme. Pero te ganaste el voucher, viejo, te ganaste el voucher. Y el jopa jopa ese que tiraste nos hizo parar los pelitos del culo. Hay un ganador, ¿eh? Hay un ganador, señores, hay un ganador esta noche. ¡Aplausos, por favor, carajo!
0: Thank you, baby.
1: Aquí te trae un canario, mira, tu secretaria favorita, Macarena. Dale, nena, sonreír al señor. Dale a tu cuerpo alegría, Macarena. Pero vos no te preocupes, Esteban, ¿eh? Se hace la estrecha, pero después de ver la tarasca se suelta un poco. Acá también entrega flores. Vas a encontrar una tarjetita con un número para llamar a las 24 horas. Si no te atiende al toque, sigue insistiendo que entre turno y turno te va a atender a vos.
0: ¿Qué digo, mi señor? ¿Qué querés jugar por este canario yo?
1: ¿Y vos? ¿En tu casa? ¿Qué esperás? ¿Que te pones a cantar como un energúmeno frente a la tele y pensás que lo podés hacer mejor que los payasos que vienen a cantar acá? ¡Anotate si tenés huevos! Nos vemos mañana, ¿eh? En otro programa de... ¡Cantá, hijo de puta, cantá!

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0: Gorda, tocaron el timbre. Danza los pibes. Anda preparando el vermú.
1: Tengo dos manos y un culo, Rubén. No atiendo, preparo el vermú. Puta madre. ¿Quién es? ¡A Carlito! Decime que trajiste a la Pili.
2: Ahí viene, está bajando el Viteltoné. Me hubiera gustado dejarla en la casa de la madre, pero ni ella se la banca.
3: ¿Querés que hablemos de tu vieja, Carlos? Hola, Martita.
1: Hola, hermosa. ¡Mua! Pero vos siempre tan elegante. Te viniste toda de leopardo, que parecés la reina del cabarute.
3: ¿Y qué querés, mi cielo? Que me ponga el trapo que me regalaste para mi cumpleaños. Lo uso para limpiar el baño.
1: Y vos siempre tan guacha.
3: Y vos siempre tan yegua. Yo decime, ¿tenés algo para tomar?
1: Ya te traigo algo fuerte, mi amor, a menos que hayas dejado el vicio.
3: Eso no es un vicio, nena, es combustible.
1: Espiritual, mi vida.
0: Carlito, ¿cómo
2: andás? ¡Rubencito! Decime una cosa, Artiva, ¿para qué mierda tener el teléfono si no atendés?
0: Manda WhatsApp, boludo.
2: Me la paso mandándote videos de traba, de viejos en pelota, ni el visto clavado. El otro día te llamé acá, me atendé la chica que limpia, me dijo, el señor no está. ¡A la mierda! Dije, ahora te sé llamar señor.
0: ¿Qué espera que diga? El pijudo no está.
2: Todo bien, guacho. Che, te mandaron a hacer asado. Menos mal que traje el número de la pizzería, ¿eh?
0: Una cagada, pelotudo. Che, ¿y tu peor es nada?
2: Allá atrás viene, se quedó con tu germu sacándose los ojos, como siempre. Che, me vine con vos para hacerte compañía, que está más solo que Alberto el 17 de octubre.
0: Gracias, Carlos. ¡Gorda! Hiciste el vermucito. No más queda mal con el Carlos. Uf, otra vez el timbre. ¡Gorda!
1: Ya voy, gordo papa. Total, estoy al pedo. ¿Sí? ¿Quién es?
4: Señora, somos los muchachos del camión, que día tras día nos encargamos de recoger su mierda. Mierda que usted coloca en un elemento polietileno similar a esto que tengo en la mano, ¿vio? Y compra en cualquier chino de este barrio del orto. Con todo respeto, no compro usted bolsitas. Son de alta calidad.
1: ¿Qué bolsita ni mierda? Ustedes no son los que pasan por acá.
4: Sí, señora, somos nosotros. Lo que pasa es que estamos sin el uniforme y no estamos.
1: Y sí, querido, la verdad que verte en cuero no te ayuda.
4: Al no estar transpirado, no hacemos el sonido típico. Pero somos nosotros.
1: Nene.
4: Una bolsita, doña, somos nosotros. Pasamos todos los días. Así llevamos 20 botellas. ¿Cómo le dan al viña de algo acá?
1: ¿Qué puedo decir? Hay gente que tiene la habilidad de venderle cualquier cosa a todo el mundo. No sería tu caso.
4: Doña, todo el día le levantamos la grasa acá. Ustedes tiran se más mure que en el seance. Encima tienen tapado el baño. Tiran los papeles llenos de mierda de tacho. Una...
1: Mira, nene, menos mal que no son ustedes que la vez pasada que me querían cobrar por llevarme unos escombros, unas mierdas de acá con el sueldazo que cobran, hijos de puta, tomátela.
4: No, señora, somos nosotros. Que la vez pasada saca una bolsa con vidrio y no fueron capaces de poner papel de día.
1: Hasta acá llegamos,
4: ahí
1: no,
4: está todo por todo el Darío. Mostrale, señora Darío. Mostrale.
1: Mire, doña, mire lo que me dice. Mire, con tu culpa. Mire, por tu culpa, yo podía haberle hecho juicio. Pero dejate de hinchar las pelotas, negro de mierda. Esos tajos te los hicieron los muchachos del penal cuando te afeitaron el culo. A mí me querés meter el perro, querido.
4: Ya se va a acordar de nosotros cuando dejemos tres semanitas seguida la puerta llena de mierda.
1: A vos te voy a llenar de mierda si no picas de acá, bolsa de puta. No, pará.
0: Hija puta. ¿Qué carajo pasa, Marta? ¿Qué tiene que andar chamullando que acá está Carlito esperando el hormón?
1: Pará la mano, Rubén, que estaba echando fría al hombre de la bolsa.
2: Dejá, Rubén, dejá, no te calentes, dejá, che. Tengo una pregunta, ¿te alcanza ese carbón? Porque me parece que te quedaste medio cortina.
0: Tempranito empezaste a romper la bola, Carlito.
2: Pero no pongas eso, carbón, Rubéncito, está prendido por la mitad. A ver, espera, dejalo que sabe, Rubén.
0: Saque la mano. ¿De ahí quieres tomar algo y comer? Que el resto mandarlo yo.
2: Bueno, como vos quieras. Repito, cualquier cosa pedimos una de musa, ¿eh?
0: Carlito, te voy a meter un cazote que te van a tener que resetear el Windows.
2: Está bien, ya veo que vamos a comer mierda. Che, te paso un toque al baño.
0: Dale, no vayas a cagar, ¿eh? Que te he tapado el baño. ¡Gorda, timbre!
1: ¡No me rompas las pelotas, negro, con ese timbre de mierda!
2: No, anda, atende vos, Rubí. Yo te controlo esto y de paso te salvo el fracaso y te acomodo los carbones, anda.
0: Te voy a acomodar la mandíbula, te juro. ¿No vas al baño? Deja que yo me encargo. ¿Está rico, vermucito?
2: Sí, un poco picantón el salame, ¿viste? Pero bien, linda noche, ¿eh?
0: Sí.
2: Está como para comerse un culo.
0: Dicen que vamos a tener sol toda la semana. Vos me incinerás.
2: Bueno, mientras vos no incineré el asado.
0: Rico. Me estás hinchando un poco las pelotas.
2: Este está más caliente que los carbones, vos.
0: Solo el orto, mejor. Así, diga. ¿Qué hace? ¡Viniste con el pibe! ¡Qué alto que está, chabón! Vos sí que te vas a comer todas las pendejas del barrio, ¿eh?
5: Este, se hace la paja.
3: Hijo de tigre.
5: Habló la yegua.
3: Siempre un gentleman vos, ¿eh?
5: Seré un caballero, pero acá no veo ninguna dama, ¿eh?
0: Che, ustedes dos no empiecen. Sobre todo vos, acerca. Que si tu señora se tiene que enterar de lo de ustedes, que no sea en mi casa.
4: Jefe, no nos compra bolsita. Somos los muchachos del mío.
0: A ver, pardo. ¿Qué parte de que no queremos comprar no entendés?
1: ¿Qué pasa, Rubén? ¿Otra vez Bolsonaro? Ya le dije 10 veces que se meta esas bolsitas en
4: está
1: el hombro.
4: Está bien, gato. Trego. Igual te dejamos la tarjeta navideña para que no te olvides quién lleva la basurita. Par de soletes.
0: Ay, qué linda. Y viene con un versito.
1: ¿Qué, lo vas a leer?
0: En el año que termina,
1: basta, Rubén.
0: Lo chuchamos, le contamos, esa mierda que te tira, nosotros la reciclamos.
1: Quiero vomitar.
0: Pará, que sigue.
1: ¿Sigue?
0: Por eso le recordamos...
1: No, Rubén, por favor, te perjudicas.
0: Algo que usted necesita. Si quiere comprar bolsita...
1: Tené piedad.
0: Nosotros proporcionamos.
1: Decime que se terminó. Necesito tomar algo fuerte.
0: Bueno.
4: ¿Le gustó, don? Mire cómo se ríe. ¿Le gustó? No lo quita la tarjeta.
0: Pero métetelo en el orto, la tarjetita. Tómate y raja la mierda.
4: Gato. Esto, ¿qué? No va así, ¿eh? No me vayas a copiar el poema porque está registrado. Decide algo, Darío.
1: Mire que le podemos dar juicio. Mire un juicio.
0: Uf, qué pesada se pone la gente en esta fecha. Che, Acelga, una duda. ¿Tu señora?
5: Uy, la puta madre que lo parió, me olvidé la Yanni afuera. Pero Yanni, vení. Pero sos pelotuda, vos, nena.
6: Estaba escuchando el versito, simpático. De paso le compré bolsitas que nunca están de más.
0: Pasá, santa. Pobrecita, te quedaste esperando atrás de los basureros. Marta, vino la Yanni.
7: Ay, querida, pasá. Deja que te ayude con las fuentes. Che, tu marido podría haberte ayudado a bajar algo. ¿Qué tiene? Los huevos de oro.
6: Ay, pobre, no puede hacer fuerza. Acordate que lo operaron hace 2 años.
3: Del oído lo operaron, Yanni. Sos demasiado pelotuda, vos.
5: Che, Rubén, no tenés que dar vuelta a la merca. Se está poniendo negra, va.
4: Pues sabés que estaba justo por decírtelo, Rubéncito.
0: Me tienen las pelotas como 2 FIA 600. Yo sé hacer asado. Toda mi vida haciendo asado. ¿Y usted me viene a enseñar?
4: Sí, como el que hiciste hace 3 meses en la casa de la pocha.
0: Pará. A ese no salió porque le tiraron que no sé. Dejate de joder. Después tenía una barenda que no se bancaba. Yo no tuve nada que ver,
5: pero vos eras el encargado del asado, chabón. Si yo soy el asador, a mí nadie me tira que no cena la leña.
0: Ah, pero puedo tirarte que no cena vos. Y por lo menos, no me agarro el pedo que te agarraste vos anoche.
5: Anda a cagar. No me acordás que terminé encamado con una loca.
3: Y la loca debía haber estado más en pedo que vos esa noche, digo, porque para darte calce a vos hay que estar bien picada.
7: Ay, che, ¿qué va a pensar la Jean? Que está acá presente.
6: No pasa nada. Nada, si ya conocen a mi marido, siempre está cachándome.
4: Che, Rubén, no tenés que repartir un poco más el carbón. Está todo ahí juntito, parece que tuvieran frío los muchachos.
0: Pero la reputísima madre, ¿se pueden dejar de hinchar las pelotas? O les meto a cada uno una brasa en el ojete.
4: Ok, Rubí, paso al baño.
0: ¿Otra vez al baño? Vos no estarás de nuevo con el temita ese, ¿no?
4: No, chabón, mira el llavero. 3 días, papá. 3 días.
5: Ah, pero tenés que celebrarlo, che. No tenés una sidra, un vino, algo para brindar. Que pasás 3 días sin tomar merca es un logro.
0: Entonces, ¿para qué vas tan calvioso?
4: Y porque me estoy cagando. Pero hace una hora que está el hijo de este que se encerró en el ñu y no sabe.
5: Se está pajeando.
4: Uy, Dios mío, se me fueron las ganas de cagar.
6: Ay, bichi, decile algo al nene que yo también necesito ir al toalé.
5: Ah, yo le tengo que ir a hablar. Si la que le paga el crédito el celular sos vos, nena. Anda, serví para algo y decile a tu hijo que le deje respirar, por lo menos.
6: Christopher.
0: Che, boludo, tratala bien a la Yanni. No seas solete.
3: ¿A este le pedís que trate bien a una mina?
5: Yo trato bien a las mujeres, las corrijo para que sean mejor.
6: ¡Christopher! ¡Christopher! Anda terminando que hay un solo baño. ¡Christopher! Ay, ¡qué vergüenza me salió calentón! ¡Christopher!
0: Bueno, a ver.

0: Bueno, a ver, vienen los choricitos.
1: Acá, Rubí.
0: ¿Te puedo pedir un favor, Acerga? Trata de no decirme Rubí. Me suena medio puto, ¿viste?
1: Entonces te digo, Rurru.
2: Che, ¿no están un poco crudeli? ¿Por qué no tirás un toque a la parrilla al mío, por
1: ¿sabes
2: lo menos?
1: Que tiene razón, el Carlos. Tiralo y tráelo en 5 minutos. Sos apurado, Rubén.
0: Te van a romper los huevos. ¿Qué crudeli? ¿Qué más carbón? ¿Qué porongas en vinagre? Gorda, otra vez el timbre ese del orto.
2: Pero ahora, ¿quién mierda es, Rubén? ¿Vos invitaste a alguien más?
0: No, yo... No se te habrá ocurrido llamar a tu vieja, ¿no?
2: Ay, Rubén, ya sabes que cuando yo doy la palabra la cumplo. Quedamos en que yo dejaba a mi vieja en el geriátrico y vos dejabas a tu viejo durmiendo en la calle.
0: Ah, así me gusta, Marta. Compromiso. Bueno, anda, fíjate quién es.
2: ¡El Tonito! Que yo no soy tu sierva, carajo, ¿eh? ¿Sí? ¿Quién es?
3: ¡Señora!
2: Ay, no te puedo creer. Ni mi marido cuando estábamos de novio me insistía así. ¡Rubén! Para el año que viene tenemos que conseguir un perro.
3: ¡Sí! Alguien se tiene que comer lo que hace Rubén a la parrilla.
1: ¡No! Eso es crueldad con los animales.
0: Ustedes dos me la soban. Los dos.
3: Jefe, ¿por qué no baja un par de nieve a la parrilla? Así ampura un poco la cosa.
0: No, encima tengo que fumarme al cartonero va y me venga a decir cómo tengo que usar mi parrilla.
3: Tienes razón, Rubén. Con los carbones así, más o menos, para Reyes lo tenemos.
0: Ahora te pones del lado del negro de mierda este.
1: Bueno, será un negro de mierda, pero tiene razón, Rubencito. Como asador sos una mentira.
3: Epa, recatate, lo de negro estuvo de más. Así de algo, Darío.
2: ¿Desde que le ponemos el juicio?
0: A ver, Burlando. ¿Cuánto está el paquete de bolsita que te compras si te dejas romper los huevos?
2: No, Rubén, no seas débil, que ese me dijo vieja puta.
0: Tienes razón, Marta. Para lo de vieja te faltan un par de años.
3: ¡Qué gata que soy, hija lloreta! ¡Ya va a ver, ya va a ver! Decí algo, Darío. Darío. ¡Ey, Nero! ¡Darío!
0: Se murió Darío.
2: Y en la puerta de mi casa se viene a morir el negro. Bueno, nene, Darío, es parte de tu trabajo. Llévate la basura y seguí bien.
3: Un poco más de respeto, vieja de mierda. ¡Darío, no me hagas esto!
0: Ahora sí. Vienen los choris con la morcilla.
3: ¡Darío!
1: Ahora sí. Robé un manjar los chorizos. Maestro, la morcilla está un poquito fría, te voy a decir. No te apures tanto. ¿Querés que te vaya de una mano?
0: ¡No!
3: Pero qué carácter de mierda, loco. Encima que no te quiere ayudar. No te gastes, ya seca, que se va.
0: Disculpe, muchacho. Pasa que ese quilombo que hay en el país, ¿viste? Perdónenme. Vale, brindemos por la memoria de Darío.
3: ¡Darío!
1: Cerrá la puerta, Rubén, haz el favor. Che, a propósito, falta mucho para la merca.
0: No, papá, ya viene.
1: Tráeme uno jugosón, ¿eh?
3: Para mí seco, es bien quemadito.
0: Pero la puta madre, ni que hubieran pagado cubierto.
1: Pero no te lo tomé como algo personal, Rubencito. Pero si vos manejás la cosa y no querés que nadie te ayude, después no te quejés.
0: Una cosa es no querer que te ayuden y otra es tener al lado dos rompehuevos que me dicen en mi propia casa cómo tengo que hacer lo mismo.
3: ¡Qué pobreza intelectual!
1: Nunca quisiste que te demos una mano, Rubí, como en el truco. Nunca quisiste que te enseñemos. Buah.
0: Ahora saltamos del asado al truco. ¿Qué carajo tiene que ver el culo con la velocidad? Yo juego bien al truco. Lo que pasa es que ustedes hacen los pijas. Se creen que están en Las Vegas.
3: Mira, mejor de truco no hablé, Rubén. Que la vez pasada levantaste un 5 para hacer escoba.
0: ¿Por qué no cambiamos de tema? Acá vengo, abran cancha.
1: Qué cagada, Rubén. Se te pasó. Dame este que más o menos zafa.
0: No, deja. Ya te traigo, Carlos. Algo quedadito de...
3: ¿Pero dónde se te pasó? Está mugiendo la vaca todavía. Deja, prefiero esperar. Me lleno con un poco de ensalada, no te haga problema.
1: ¿Por qué no te fijas si no tenés algo coloradito? Porque esto me mata, ¿viste? Gracias, Rubí.
0: Rubí, las pelotas.
2: ¿Y vos, Yanni, qué te pasa que no comes?
4: Es que yo no como carne y la ensalada me seca de vientre. Me iba a traer un tupper con un poco de tofu y una fruta, pero el bichi me dijo que no hiciera papelones.
5: Sí, el bichi es especialista en papelones, sobre todo nocturnos.
1: Flaca, ya te dije que esa noche estaba en pedo.
4: No, bichi, que yo recuerdo... No habías tomado.
3: Che, Pili, ¿cómo sabe tanto de la vida de la selga, vos?
5: Porque se la pasa subiendo estados a WhatsApp. Si no te pasaras la vida drogando, te estarías enterado.
3: 3 días, Pili, 3 días.
0: Ahora sí, gente.
1: Todavía más, ¿eh? Está bien. Deja, está bueno.
3: Ese es mi Rubens, excelente. Por fin aprendiste a hacer un asado. Un aplauso para el asador, carajo.
1: Y tan difícil no es poner 2 cachos de carne y dejar que se queme.
0: ¿Qué,
1: ¿no?
0: Sí? A ver, repito.
1: No, Rubén, está bien, no te calenté, pero, a ver, te pedí un pedazo medio crudel y no me lo pudiste mantener. Si me hubiera dejado a mí, aunque sea me hacía mi pedacito y un costado, no jodía a los demás.
0: Me estás cargando.
3: No, Rubén, no te calenté, pero algo de razón tiene la selga. Vos tenés que saber lo que quieren los demás. Comimos más ensalada que asado, ¿viste? Decí que la Marta se puso la pila, que
0: ¿vos
3: si
0: también,
3: no.
0: ¿También, Carlos?
3: ¿Somos amigos o no somos amigos? Te tengo que decir la verdad.
0: Me hinché las pelotas. Vamos a decir la verdad de todo, entonces.
2: Espera, Rubén, espera, espera. Pensá antes de armar quilombo.
0: No pienso una mierda. Vos, Carrito, sos cornudo y el pasta de lana está sentado en esta mesa. Y yo no soy.
2: Ya está, cagamos la fruta. Ay, por favor. Te pegó mal el Viñas de Balbo, yo con este grasa.
0: Ya te mandaste al frente solista con la selga. Y nadie lo nombró.
2: Pero, querido, son tres tipos. Y uno es mi marido y vos no fuiste. ¿Cuál otro podía ser? ¿El que vende bolsita? Porque Darío se murió.
3: Pero mira las cosas que decís, Rubén. Te puta demasiado caliente. Yo cornudo. Mira con que salí. ¿Quién se va a querer voltear a mi mujer?
0: Ese palo fue para tu gallinero, Pili.
2: Ah, bueno, habló el macho de América. Mira, para que sepas, drogadicto de mierda. Yo no llevo tres días. Yo llevo tres meses. Me lo hizo el boludo este de tu amigo en la selga acá, que tiene una poronga chiquitita, pero le sirve para algo.
1: Para, loca de mierda, ¿qué carajo estás diciendo? Si me dijiste que tomaba la pastilla.
4: Ay, qué lindo se agranda la familia.
3: Y vos, selga, ¿cómo me pudiste hacer una cosa así?
1: Estaba en pedo.
2: ¡Uy, qué alegría! Tocaron el timbre. ¿Quién podrá ser? A ver... ¡Hola, Bolsonaro! Otra vez por acá. Decime, ¿cuántas están las bolsitas que te compro lo que tengas?
3: ¡Felicidades, señora! Nada más le quería avisar que el Darío está bien, ¿eh? Fue un bajón de azúcar. Lo que pasa es que el Darío no morta. Fuma y chupa nomás. Un guacho.
2: ¿No quieren pasar a brindar con nosotros?
0: ¿Qué te pasa, Marta? Son las 10 menos cuarto y ya te agarraste un flor de pedo.
2: Necesitamos gente que nos ayude a separar, porque acá, dentro de un rato, se arma una que la franja de gasa un poro.
5: Así que ya sabes la verdad, Carlos. Vos no dejabas la falopa y yo me sentía sola.
3: Pero, negra, está bien que te sientas sola, pero rebajarte una encamada con este, con el acelga, ¿no?
1: Che, yo no soy de gran cosa, pero acá soy el único que hace pibes,
3: sí, sí, el otro está en el baño haciéndose una paja. ¿Te salen de lindo?
4: ¿Viste qué lindo está el Christopher? El año que viene termina el profesorado.
5: Ahora se van a tener que poner de acuerdo entre ustedes dos quién le da el apellido y lo mantiene.
3: ¡Vos, puta! ¡Miso! ¿Se puede? ¡Qué clima de mierda que acá!
2: Dale, nene, dale, comete un choricito. Y vos, Darío, estás muy flaco. Come morcilla que es buena para la sangre.
3: ¡Está fría! El chori está crudo, no me jodas. Ya le dije que va junto con la parrilla.
0: Mirá, negro de mierda. ¿Te vas a comer ese chorizo o te lo meto por el ojete?
3: ¡Epa, epa,
0: vos,
3: epa!
0: Vos, Darío, si querés una morcilla caliente, ni bien el pendejo termine de hacerse la paja, te espero en el baño.
2: ¡Mirá,
0: lo
2: juicio!
0: Todos ustedes se pueden ir bien a la reputísima madre que los remil para.
1: ¡Baja un cambio, Rubén! ¡No te hagas la víctima! Mirá, Carlito, además de falopero cornudo, no arma tanto quilombo.
3: ¡Tres días!
0: Cierran bien el orto. Vos, el falopero cornudo, la turrita de tu germu, la pelotuda de la Yanni y eso donero de mierda que no sé qué carajo hacer en mi mesa. Y tengo ganas de cagar en mi baño y hay uno haciéndose la paja. Yo me voy a la calle, viejo. Váyanse a la puta que los parió.
1: ¿Qué los parió? Era para calentarse así.
3: Me quedan a hacer bardo por cualquier boludez.
0: Y de caliente me llevo una sidra.
3: Te llevas una sidra porque no tenés huevo de llevarte carne, cagón.
1: Anda, Gil. Es más fácil irse que quedarte acá y reconocer que el asado te salió como el ojete.
3: No me hizo caso, ustedes lo vieron. Hubiera dejado que le desparrame un poco más la brasa y no se armaba este quilombo.
6: Gato, era bajar un toque la palanca. Mira que hice asado en mi vida.
2: ¿Alguno de los dos me va a acompañar a los tetras?
1: Bueno, lo que pasa es que el Rubén es muy egoísta. A la obstetra que te acompañe tu madre.
3: Y que te acompañe el padre.
4: Hágale juicio, doña, hágale juicio.
2: Qué noche, Tete.
4: Ahí estábamos pasando.

0: ¿Cómo les va? Bienvenidos a un nuevo programa de Próximamente en esta sala. El único ciclo dedicado a la actualidad del séptimo arte a nivel mundial y obviamente nuestra industria también tiene su lugar en este espacio. Y justamente hoy tenemos invitados muy especiales. Como todos saben, el jueves pasado se estrenó la última película del gran realizador argentino Claudio María Comelles. La obra se llama Palo de Gallinero, una película que lleva el sello innovador de Comelles, siempre con ese cine de vanguardia que también nos hace quedar a los argentinos en los festivales internacionales. Y aquí con nosotros contamos con la presencia de dos figuras estelares del filme, Amancay Somoza y Mateo Petroni. ¿Cómo están, chicos?
1: Hola, muy bien, ¿cómo está, Julio?
0: También completa la mesa un erudito en la materia, probablemente el mejor crítico cinematográfico que tiene nuestro país, y eso lo convierte en uno de los mejores de Latinoamérica. Estamos hablando, por supuesto, del único, del magnánimo, del hombre que hace temblar a Campanella, del que le escupió un asado a Armando Bo, el que le tiró un chorro de soda al whisky de Daniel Tiner, el que se tiró un pedo en pleno rodaje de Camila. ¿Vieron la escena donde a Pecco Guerrero le dice a Imanol Arias, Ladislao, estás ahí? Y en ese momento se escucha un pedo. Bueno, ese pedo le pertenece a él. Nada más ni nada menos que a Julio César el Lapidari. ¿Cómo le va, don Julio?
1: ¿Y qué quiere que te diga? Vengo de ver la bosta esta que hizo comer. Yo tengo las pelotas que me las pateo.
0: Bueno, me gustaría que nos cuenten en pocas palabras y sin spoilear, por favor, qué roles les toca en la película. A ver, empecemos con Amancay, por ejemplo.
1: Pero yo hago la puta del pueblo, ¿viste? Me la paso en pelota, casi no hablo nada. Bueno, digo un par de cositas, así como, despacito.
0: Bueno, pero no es la primera vez que trabajas con Comelles. Hace un par de años también tuviste un rol en otra de sus producciones, Viento de Cola.
1: Sí, tenés razón, ahí es la única mujer en un barco pesquero. Es más o menos la leche era la misma. También hice un papelito, no sé si se llamó Tengo Aguante, que yo era la única mina en la Popo Chistán Suárez. Pero mi novio, el Delfor, estaba de orgulloso. Dice que me voy a ganar la Olimpiada de Oro.
0: Cine catástrofe, la recuerdo perfectamente. Siempre con papeles comprometidos vos, ¿eh? Y ni hablar de Mateo Petroni. Vos sos algo así como el actor fetiche de Comelles. Estás en todas sus películas, sos como Drupi.
1: Y sí, desde un principio me comprometí con la impronta, con la pasión que le pone Claudio María a todo lo que hace.
0: Bueno, casi se podría decir que Claudio no puede hacer una película si no estás vos.
1: Y este es el que pone la guita, que estamos de joda. Bah, es un pequeño aporte, un granito de arena y nada más. El granito de las pelotas, querido. Vos la ponés para producir la película, para pagar los actores, los sacuchitos, la falopa y para comprar los premios, ¿eh? Tienes que apoyar al cine nacional,
0: ¿sí? A propósito, Lapidari nos decía anteriormente que venía de ver la película.
1: Sí, desgraciadamente, la he padecido. Tengo los huevos como dos garrafas.
0: ¿Y qué nos puede adelantar a los que todavía no la vimos?
1: Bueno, más que adelantar, aconsejar que no la vean, no sean boludos. No te permito. Claudio María Comelles es el director argentino más influyente de los últimos años. Batió récords cuando estrenó La Sed, La Codicia y Las Ganas de Cagar. Me pongo de pie al nombrar. Pero yo no entiendo cómo pueden coincidir en la misma frase la palabra cine y el apellido Comelles. Qué poco sabes decir.
2: La generosidad de este país.
0: Sin embargo, los especialistas dicen que ha cambiado completamente el perfil en esta, su última película.
1: Sí, roguemos que sea la última. Este hombre no sabe lo que dice. Es decir, más lejos, aquí tenemos a Amancay Somoza.
3: Sí, mande, patrón.
1: Que protagoniza una escena perturbadora. Contarles a todos, Amancay. Contarles cómo te lucís en la escena de la casa de tolerancia.
3: ¿Tolerancia? La que tengo que poner yo con los cuatro puntos que me puse.
0: Se los nota muy fogosos a los pibes. Una escena de fuerte impacto.
1: Más que fogoso, ni mierda. Eran cuatro maricones que se tocaban entre ellos. Todo amigo del Comelles y este muerde alma que tengo acá al lado. Más que fuerte impacto.
2: Qué fuerte impacto cuando tiramos la cinta contra la pared. ¡Buah! La mierda, la película. La mierda Comelles, la mierda todo.
1: Eso lo decís de envidiosa. Porque la mejor parte la hago yo con un par de chachos.
3: Es que el Delfor me dijo, hijo, un chancho no trabaje, que después me tengo que pegar una lavadita.
1: Me van a tener que disculpar, pero el Comelles este me tiene la bola por el piso. Ahora usa chancho. Ya había hecho algo similar en dos películas anteriores con un caballo, aunque hay que reconocer que el caballo actuaba mejor que el resto del reparto.
3: No entendiste la meta.
1: Cállate, su planuca. Yo no sé cómo el Inca puede patrocinar estas botas con el dinero de los impuestos de la gente.
0: Un momentito, explíqueme cómo es la cosa, don Julio. Ya hace un rato me dijo
4: dijo que la mosca la ponía Mateo acá presente.
3: No, el bufarra este pone la teca para firmar y la que pone el Estado se la queda con ella.
1: Pará.
3: Es indignante que se utilice el dinero del erario para que este hijo de puta se la gaste en chupi, falopa y taxi boy.
1: Me estás difamando y no te lo voy a permitir.
3: ¿A quién te comiste, trolacho?
1: Yo soy el actor de cadena.
3: ¿Te dirás? Yo llevé a Shakespeare a las masas. Yo hice Hamlet en Villa Tolfi. Me aplaudieron de pie.
1: No había asiento.
3: Yo hice de extra en una de Nick Nolte. Y le apuntaba la letra a Estebanés. Mira, conmigo no jodas, ¿eh? Porque yo estudié con Pedernera. Fue el mejor de su clase.
1: No me hablé del Pedernera ese que con el casting sábana reparte putito que se hacen los galanes para las telenovelas. Todo es un puterío.
3: ¿Sabes que yo quise trabajar en una novelita que sale en la H de la tarde, negro? Pero hice como 40 mamas y después me salieron con que no sé, que cualquier cosa te llamamos, no sé qué.
4: Qué interesante. ¿Y para trabajar con Comelle no tuviste que hacer ningún pete?
3: Ah, ¿sabes que no?
1: Con Comelle la mamada las hace el saracete que tengo que sentar.
3: Pero mira cómo me atacó.
1: Son toda una manga de culo roto.
3: ¿Quién te conoce a vos, querido? Yo fui el que trajo a John Travolta a conocer a su novio argentino en un local de las medialunas del abuelo.
1: Y yo le mordí una teta a la coca Charlie.
3: Yo le llevé mate a Robert Duvall y me dijo que se había quemado hasta el culo. A mí me lo dijo, querido. A mí me lo dijo.
1: Yo chupé que trabajo, me dijo.
4: Si me disculpen la interrupción.
3: ¿Quién te cree que yo? La reina es Super 8.
1: Cuatro de copas.
4: Acaba de llegar correspondencia para el señor Julio César Lapidari.
3: Pero lavate el culo antes de hablar de mi putazo.
4: Lapidari, le estoy hablando, carajo.
3: Sí, bueno, pero a mí

0: jueves se estrena otra obra de otro cineasta argentino, Ricardo Banfulero, con su película Mariposas en el culo.
1: ¿Qué es, amigo tuyo ese?
2: No, no lo tengo en mi radar.
1: Entonces seguro que es una mierda, sino argentino, ¿qué puede esperar?
0: Hasta la semana que viene en otra emisión de Próximamente en esta sala.
2: Esto al Delfo no le va a gustar ni bosta.

0: Buenas tardes, ¿cómo le va? Pase, pase, siéntese, póngase cómodo. Usted es el marido de mi paciente, Vicenta de Pipiolo, ¿no? Adelante, señor Pipiolo, póngase cómodo.
1: Sí, mejor, si puede ser rapidito, doctor, que tengo cosas importantes que hacer.
0: Va,

0: trajemos un cambio, no me va a decir que no considere importante ayudar en la terapia de su esposa.
1: Pero es que precisamente para eso se lo paga usted, ¿o qué?
0: Es verdad, lo que pasa es que después de tantos años de terapia he llegado a la conclusión de que todos los problemas de su esposa están relacionados con usted, amigo. Mira, para que entienda, entre usted y Vicenta parece que tienen un matrimonio bastante de mierda.
1: Vamos avanzando, doctor, ¿eh? 8 años le tomó sacar esa conclusión.
0: Por eso le agradezco que haya aceptado esta invitación para hablar un poco de las cosas que su mujer no puede superar de esta relación complicada que tiene con usted.
1: Claro, pero ¿usted cree que el problema soy yo?
0: No es que crea. Estoy seguro de que el problema es usted, Pipiolo. Buah. Mire, desde la primera sesión, Vicenta se queja de que usted la trata para el culo.
1: Y pero maestro, usted le da cabida a cualquier cosa que dice una mina que hace 8 años que va a terapia y cada vez está peor. ¿No se ocurre pensar que esta vez sea ella la que me trata como el culo a mí?
0: Es verdad, lo lógico sería escuchar las dos versiones, es cierto. Lo que pasa es que hace una semana ella me dijo que usted le dio, así como quien no quiere la cosa, un arma para que se pegue un corchazo, y eso la verdad que me preocupó.
1: ¿Qué quiere? Si se queja por todo. Yo estoy convencido que es su zona de confort. Le encanta quejarse. Por eso el otro día le di el revólver, para que deje de sufrir. Como no lo uso, es evidente que le gusta el melodrama.
0: Sí, pragmático lo suyo, pero a ver, ¿de qué cosa se queja Vicenta, por ejemplo?
1: Boludece, dice que no le abrazo, que no la saco a pasear, que no le dejo guita.
0: ¿Pero cómo es eso de la guita? Si Vicenta trabaja, no me diga que no la deja usar el dinero que ella misma gana.
1: Se lo patina, hay que controlarla, ¿do qué?
0: Pero como profesional se lo digo, usted es un hijo de puta.
1: Claro, Leo, yo soy un hijo de puta, pero cuando ella manejaba la tarasca, se la pasaba gastando en pelotudeces. ¿Qué ropa? ¿Qué zapatos? ¿Qué peluquería? ¡Tiene 2 pares de zapatos! ¡2! No iba a permitir que se compre un tercero, ojo. Y usted no se haga el solidario tampoco porque el gasto del psicólogo no se lo corté, ¿eh?
0: Momentito, tampoco estamos hablando de una ludópata, ni de una falopera, ni una mina que vive del escolazo. Imagínese cómo se sentiría usted si ella le capturara la guita de su sueldo todos los meses.
1: Ah, no, ahí paso. Yo nunca trabajé.
0: Ah, bueno. Aparte tenemos un fiolo en casa.
1: ¿Y quién se encarga de las compras? ¿Quién tiene la casa limpia? ¿Quién hace la comida y se ocupa del pibe? Ya nadie valora al amo de casa.
0: No, espere, vamos por partes. Según lo que me contó Vicenta, las compras las hace online y se las llevan a domicilio. La limpieza la hace una pibita del barrio. La comida la compran hecha y por eso tiene el hígado para la mierda.
1: Ese.
0: Y el pibe se cuida solo, si tiene como 32 pirulos.
1: Pero no le digo, usted tampoco me valora. Mire, la comida la tenemos que comprar online porque ella cocinando es patética. La vez pasada casi me mata con un plato de fideo con manteca, para que le entienda.
0: ¿Y por qué no cocina usted, Pipiolo, ya que se pone tan exigente, Masterchef?
1: Ni en pedo, cosa de mujeres esas.
0: Bueno, vamos a la parte afectiva, Pipiolo.
1: Bueno.
0: Si no recuerdo mal, ustedes llevan 35 años de casados.
1: ¿No se me nota la felicidad, o qué?
0: Podríamos ir suprimiendo el doque, Pipiolo, si no es molestia.
1: Buah.
0: Bueno, volviendo al tema. En esta bocha de años que hace que están casados, ¿alguna vez usted la trató con cariño o siempre fue así de sorete?
1: Al principio era gauchita como ella sola, ¿ah? Hasta que vino el pibe. Ahí empezó a romper mucho las pelotas. Que acompañame al pediatra, que hoy te toca a vos darle la mesma, que llevarlo al jardín. A veces pienso que no quiso dejar de trabajar para que yo me ocupe de su hijo.
0: Ah, momentito. ¿Cómo es eso de su hijo? No sea tan retorcido. Pipiolo, el pibe no es suyo también. O lo pidieron por Mercado Libre.
1: Volvemos a lo mismo. Hay cosas que las tiene que hacer la madre. A ver, yo como figura paterna me tenía que ocupar de llevarlo a la cancha, enseñar a hacer el asado, hacerlo debutar, hacerse la paja. ¿Qué le costaba a Vicenta esperar que el pibe tenga más o menos 14 años para que yo lo empiece a formar?
0: No. Entonces usted me está queriendo decir que no se hizo cargo de su hijo hasta los 14 años del pibe. ¿Cómo? Con lo de Fiolo, hijo de puta, me estoy quedando cortito.
1: Ya sabía de antes que el pibe al fútbol no le gusta. Asado no hace porque es vegano. Obviamente a debutar no lo llevé porque me salió rarito. Y tanto estar con la madre, seguro se termina siendo no binario y empezará con la E.
0: Señor Pipiolo, con esta charla me estoy inclinando para aconsejar a su esposa que pida el divorcio. A propósito, ¿usted tampoco se le ocurrió separarse de Vicenta?
1: Con lo que costó comprar la casa que le quería la mitad a ella, ni en pedo. Usted no se imagina lo que tuve que remar en bosta para que mi suegro nos preste la guita. Y encima con la mierda de sueldo que ganaba mi mujer. Tardamos una eternidad en devolverla.
0: Me juego la bola que usted no aportó una mierda para la compra de la casa.
1: Perdón, y la mala sangre, Doque. Años pidiéndole que además se busque otro laburito por la noche. No sé, que maneje un taxi, que pique cordones. Pero ella Nada. Lloraba que estaba cansada con los tres turnos que tenía. Siempre en la copa.
0: Y así de curioso le pregunto a Pipiolo, al number one, al guacho, pistola, al poronga del pabellón. ¿No se le ocurrió colaborar con alguna changuita, por lo menos?
1: Pero por supuesto que colaboré. ¿Con quién se cree que está hablando? A ver, Vicenta nunca fue capaz de reconocer toda la guita que se ahorró de la chica de limpieza cuando la empecé a voltear.
0: Perdóneme, pero de acá llegamos. La piba limpiaba gratis porque usted se la movía. Pero páseme el teléfono que la llamo para que venga a limpiar la casa.
1: No. Su trabajo lo cobraba. Lo que yo evité fue que nos hiciera quilombo cuando la dejé embarazada. ¿Sabe lo que nos habría costado hacernos cargo del pibe? Por suerte la pude empastillar y la llevé a dormir a una vieja que hace laburitos en un rancho y va. En media hora quedó más raspada que una caja de fósforo.
0: Pipiolo, usted no es más hijo de puta porque el pueblo votó a otro. ¿Y la piba dónde está ahora?
1: No tengo idea. Ahora debe estar limpiando. Si terminamos más o menos rápido esto, capaz que le engancho un toque antes de que se vaya y nos echamos un rapidín.
0: Pipiolo, a partir de este momento te voy a empezar a tutear. Ya no te tengo ningún respeto.
1: La verdad, yo prefiero seguir tratándolo de usted. Para mantener la distancia, ¿vio, Doque?
0: Aflojemos un poco con lo de Doque y Porfi, que ya me estás hinchando las pelotas. Ahora, contame cómo es la relación con tu hijo.
1: Me salió puto.
0: Sí, algo de eso me habías dicho, pero ¿cómo te relacionás con él? ¿Comparten momentos juntos? ¿Lo escuchás? Pipiolo, decime algo que me convenza de que no sos tan mierda.
1: Mire, la verdad, yo le puse voluntad. Pero el pibe también me la hace bastante difícil.
0: Pipiolo, ya van varias veces que le decís el pibe. Llamalo por el nombre, puta que te parió.
1: Pasa que desde que se hizo drag queen, ya se cambió el nombre 3 veces. Primero se puso Electra, después se puso Ciris. Ahora creo que se llama Dorita.
0: ¿Pero cuál es el nombre que le pusiste vos, flaco?
1: Tiburcio, como mi padrino. Y como Sarrizuela.
0: Ok, vamos a llamarlo Dorita.
1: Vos.
0: ¿Cómo es el trato que tenés con él? Porque me imagino que de vez en cuando te lo cruzás.
1: ¿Qué sé yo? La vez pasada me dijo, papá, quiero presentarte a mi novio.
0: Pero eso es muy bueno. Dorita te está contando algo tan importante para demostrarte que tenés un lugar en su vida.
1: Él tiene un lugar en mi casa, que no es lo mismo. Y me va a traer al novio a dormir. Nah, le pegué un par de cazotes que a Dorita le corrí lápiz labial y parecía el guasón. Cago de risa. Después vino la forra de la madre y rompió el clima. La estábamos pasando tan bien.
0: Claro, y justo que tu mujer en el único momento que tenés para demostrarle a Dorita lo mucho que lo cree.
1: Espere. La culpa la tiene ella. Empezó a abrazarlo, me empezó a cagar a puteada. Tenía que haberlo visto a los dos llorando de un costado. Más sí, se van a cagar, voy Dorita. Yo me voy al club, tomo una caña con los muchachos que me van a andar haciendo quilombo por un par de polleras.
0: Siempre lo mismo, Pipiolo. Siempre la culpa la tiene tu germu. Decime, ¿vos nunca te mandaste un moco?
1: Sí, obvio, Doque. Cuando me casé.
0: Pero algo bueno habrá para rescatar de tu matrimonio. No sé, pensá.
1: Usted me pide cada cosa, Doque. Mire, uno no le desea la muerte a nadie, ¿eh? Pero si ella se fuera primero...
0: No, ya está, Pipiolo, me hinchaste las pelotas. Hasta hace un minuto quería saber si estabas haciendo un personaje, pero ahora confirmo que sos la peor lacra que vi en mi vida.
1: ¿Qué quiere?
0: Le voy a salir de testigo a Vicenta de cualquier cosa. Mira, para que le den el divorcio, si es necesario, voy a decir que somos amantes.
1: Pero mire que hay que tener estómago. Mire, yo la agarré hace 35 años, que estaba pasable. Pero usted la quiere agarrar ahora con 102 kilos, prótesis de cadera y artrosis. Lo suyo no tiene perdón de Dios, Doque.
0: ¡Doque una mierda! Vos te llamas Pipiolo. Con ese nombre no le podés decir Doque a nadie, ¿estamos?
1: Tanto bardo porque te digo Doque. Yo creía que los psicólogos se podían controlar un poco más.
0: A ver, Pipi. Vos te haces el que tu mujer no te importa una mierda, pero por alguna razón viniste hasta acá.
1: Vine a ver en qué mierda se patina la tarasca la boluda de mi mujer. Y ya estoy confirmando que la venís estafando hace más de 8 años.
0: ¡Ah, ahora me tuteas!
1: Te tuteo y te puteo, estafado hijo de remil puta. Y Doque.
0: No, eso no te lo pienso permitir. Yo no estafo a nadie.
1: Claro.
0: Disculpame, se hizo la hora. Son 120 mil.
1: ¿Gamba 20 por hablar de mi mujer? Pará, hijo de puta, por esa plata me tiene cacho castaña.
0: Cartañá, pelotudo.
1: Como más te guste, pero no me podés fajar a mí. Yo vine de invitado.
0: No, vos viniste porque quisiste, querido. Y Cartañá cobra más caro.
1: Si no fuera por los psicólogos, la gente no tendría la cabeza tan hecha mierda. A ver, pará, ¿qué cuento? ¿Hacés descuento en efectivo?
0: No sé, ¿te puedo hacer un 5?
1: Me cago en tu descuento. El 5 es lo que te saca la tarjeta. Haceme un 15 al menos.
0: Ni en pedo.
1: Pero la puta,
0: ¿por qué tendría que bajar mi ganancia para que pague menos un reverendo hijo de puta como vos? Gracias que te hago un 5, desgraciado.
1: Y encima te tengo que dar la gracia. Tomá, asesino de paloma.
0: Este billete está roto. Che, a propósito, ¿viniste en auto?
1: ¿Qué carajo te importa?
0: Porque te iba a mandar a la reputísima madre que te parió.
1: Vos te das cuenta, ¿no? Que no me estás tratando como un paciente, sino como un cliente.
0: No te confundas. Yo a vos te trato como si fueras uno más.
1: En mi caso no soy uno. Con la Vicenta somos 2. Transa del orto.
0: Es verdad, no sos uno. sos 120.000.
1: La puta madre que te parió.
0: Con tu mujer son 2 gamba 40. Y hablando de Vicenta, decirle que el martes que viene vamos a tener que ajustar un poco los honorarios porque está todo carísimo. Los otros días fui a la verdulería, 12 lucas el kilo de kiwi, ¿podés creer?
1: Decime, sobretón, ¿cuándo le vas a dar el alta a mi esposa?
0: ¡Alta! Pero no me hagas reír. ¿Cuándo viste que un analista le dé el alta a alguien?

La Feria de los Horrores cierra sus puertas hasta nuevo aviso. ¿Creyeron que habían sobrevivido? Lamento informarles que solo prolongaron la agonía.

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1: Te ayudará a meditar. Aprender a meditar no es fácil, y más si solemos llevar un ritmo de vida intenso y rápido. Así, en ocasiones, cada vez que intentamos favorecer ese estado de relajación con el que iniciar nuestra sesión de meditación, no siempre resulta. No siempre llegamos a ese estado en calma que tanto ansía nuestra mente y nuestro cuerpo. Un modo de lograrlo es mediante la música relajante. Basta con buscar un espacio adecuado, ropa cómoda, unos auriculares y dejarnos llevar.

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0: Quiero aire, quiero aire.
1: Escuchate,
2: muy buena, está muy buena.
0: ¡Mira la chuta!
1: ¡Agárrelo, agárrelo, agárrelo!
0: ¡No, policía, yo!
1: Che, pero...
0: ¡Descártense, tire, tire, tire! ¡Descártense,
2: todo lo que tenga la gente, tire! ¡Me la pusieron!
0: ¡Yo no tengo nada que ver! ¡Fue Daniel! ¡Daniel la vende! ¡Daniel la distribuye!
2: ¡Maldito traficante!
0: ¡Ay, Dios! ¡Pensamos mal, eh!
2: ¡Hello!
0: ¡Hola, Dani! ¿Cómo te va?
3: ¿Qué tal? ¿Cómo les va?
2: How are you, Fanny?
0: Calor, que me estoy muriendo, ¿qué querés que te diga?
2: No, hace calor.
3: Dejate de broma, ¿qué va a hacer calor?
0: No, pero es que va a llover, va a llover. Robemos a Dios que vaya a llover, va a llover.
2: Que si llueva su humedad no me gusta. ¿Cómo te seca la vida?
0: Eso te debe tener mal. Che, qué loco, usted empezó a 4:30, pues yo pienso que estamos terminando, ¿viste?
2: Es un flash,
0: parece que estamos terminando, por si empezando.
2: Es Darling, one, two,
0: Darling. Uf, bueno, ya estamos más tranquilos.
2: Bueno, ¿bajamos la adrenalina o la seguimos? Continuemos con la adrenalina que me gusta. Poneme un ventilador muy fuerte.
0: ¡Ah, muy fuerte!
2: Ah. Guarda, ¿qué hace? Guarda. ¡Usted acá, Daniel!
0: ¿Qué? ¿Qué es lo que te pasa? ¿Qué es lo que te ocurre, Daniel? A ver, Cristian, cárgate.
2: Pará.
0: Te dejo el programa en tus manos.
2: Bueno, muy bien. Ok, estamos arreglando nuestro itinerario acá. Esto es 220, un programa hecho con amor. Estamos todos locos acá. Y bueno, espero que tengan una buena tarde, hace calor, está lindo, ¿eh? Sí. Todo anulado, che. Vamos a esperar a ver qué están haciendo estos chicos. Che, escuchame, ¿qué tal si hacemos el programa juntos, viste? No sé, digo, pues me dejaron acá colgado mal.
3: Para un cachito.
0: No te calles,
3: para un cachito, ya vamos para allá.
2: Arrancamos a las 4:30. Mal. ¿Viste? ¿Qué más? ¿Qué hace falta?
0: Fíjate.
3: Vos seguís anatiendo que ya vamos a ir a...
2: Bueno, voy a sanatear, espero que tengamos un buen programa, porque queremos hacer un gran programa, este programa, que es 220. Queremos que Diego encuentre ese tema, porque está buscando un tema, el salame traje una cinta, en lugar de tener un disco compacto, no sé por qué trae cinta, pero bueno, no importa. Recordemos a todos aquellos salames que quieran llamar, que es el 4712-3514, la línea telefónica para comunicarse con 220. Además, debemos recordar que...
0: A
2: todos aquellos...
0: ¡Para
2: un poco! A todos aquellos, recordemos esto, algo que a mí me interesó mucho y que creo que les interesa a todos, que es que...
0: A ver, pará, ¿lo contaste, Dani? ¿Lo tenés?
2: Listo.
0: No importa.
2: No, anda y arreglado, yo sigo con todo, anda arreglado.
3: Dale.
2: Eso, estúpido.
3: Ya estamos.
2: Listo,
0: dos, ya está.
2: Fíjate bien,
0: ya está.
2: Arreglo.
0: Ya está.
3: A lo sumo va a aparecer Pergolín.
2: Bueno, chicos. ¿Qué te iba a decir? Ah, no, algo que yo quería recordar, digo, era que a todas aquellas bandas que tengan ganas de probarse on the radio, en el éter, tienes posibilidad
0: en el ciberespacio.
2: En 220, ¿ok?
0: Sí, nadie quiere, loco. Al fin y al cabo es que la gente que
2: la quiera. Gente nos anima.
0: ¿Qué hace? No quiere venir, ¿se da cuenta? Vos te das cuenta, ¿no? ¿Qué pasa? Qué lindo, feliz Navidad, se notaba.
2: Pero falta la orita, loco. Yo quiero una orita.
0: Tenía una planta esa ahí que si le ponemos un par de guirnaldes ahí como queda, Dios mío.
2: Bueno, quería recordar, eso son dos cosas importantes.
0: Bueno, yo como quería recordar.
2: El teléfono de vuelta, dale de vuelta.
0: No, porque me voy a poner esa resonancia, ¿no? 4712-3514. Son cuatro al final. Lo que yo quería decir algo del fan club.
2: Cumplió año
0: dos integrantes. Y con toda la lógica del mundo se encuentran ofendidos, se encuentran mal. Uno de los dos está bien, el otro cumplió el jueves, pero. Al Pipi. Primero. Y no sé, la verdad es que todavía uno sabe cuánto cumplió, porque no tengo idea cuánto cumplió. Supongo 21 los dos.
2: ¿21?
0: ¿Tiene o 20, 21.
2: 20, 21, sí.
0: Claro, por el estilo.

0: mano tiene?
1: Y Matías, que es el vicepresidente del fanclub.
0: Ah, Mati.
1: Que no joda.
0: Mati Felipe.
1: No joda. Mati
0: Felipe. Que no pasamos mal, ¿no? ¿Cuánto cumplió Matías?
1: Sí, Matías 9.
0: Claro,
1: no. Según lo que me dijeron acá, creo que 9 fue.
0: Claro, está bien.
1: Feliz cumple para los nuevos. Bueno, igualmente no importa cuándo fue, lo importante que cumplió un año. Eso no importa. Bueno, contate este tema, yo acá me anoté unas cosas acá que yo tengo que ver. Antes que empezamos el tema este.
0: Perdón, ¿me puedo sacar la remera?
1: Obvio.
0: Gracias.
1: Obvio. Si no se excita Daniel, obvio. Si estuviéramos en televisión, ahora estaría suspendiendo el programa.
0: Ahora me enredo, ¿cómo sale acá?
1: No estuviera suspendiendo el programa ahora.
2: Vos sabés que hay cámaras ocultas acá adentro, ¿no?
1: Ay, sí, ¿quién las ve?
2: Si vos supieras quién está viendo esto ahora.
1: Ay, caramba, no me hagas pensar, por favor, no me hagas pensar. No, ya es cuero, Daniel.
2: Acá estoy,
1: Frecuencia del
0: Club, no,
1: hoy estoy en un flash, estoy mal.
0: Para un poco de hablar, no quiero.
1: ¡Ey, guachín!
0: ¿Qué es eso? ¿Qué es eso?
1: ¿Qué fue?
0: Hay interferencia.
1: Infiltró Class. Class FM está en apunte.
0: ¿Vos querés?
1: No, pero es interferencia de Class, loco. Lo que pasa es que son envidiosos, te das cuenta.
0: ¡Ey, guachín!
1: ¡Guachín! ¿Qué pasa con el
0: guachín?
1: ¿Qué pasa con el bocha?
0: ¡Ey, guachín!
1: ¡Ey, guachín!
0: ¿Qué es el borracho que dice?
1: ¡Ey, guachín!
0: Bueno, ya está,
1: ya fue, listo. Debe ser como está interno de la radio, porque yo no tengo ni mierda que están hablando, así que...
0: Bueno,
1: yo, antes de todo, quería ver, ahora con el tema, este, estuve viendo Volver. Buen programa, buen canal. Volver, de Canal 13.
0: Ah, sí.
1: Volver, sí, que volvió una serie importantísima. Una, está buena.
0: Bueno, está bien, está
1: agilada.
0: Pasame la cosa.
1: ¿Y la qué? ¿La qué?
2: Pasando por caja.
0: Primer facturación. La tota.
1: Bueno, viendo Volver, viste que hay series nuevas. Sí, ha vuelto una que me ha marcado una bisagra en mi vida.
0: Para. Quiero ver si sale esto.
1: No sé si sale. ¿Salió? ¿Salió?
0: No sale.
1: Ya está. No, lo que quería preguntar a la gente, como consigna, como pregunta, y voy a agarrar y voy a decir cinco cosas. Y quiero que elijan. Son cinco. 1, 2, 3. 4, 5. Son 5 etapas diferentes de la televisión y que todos están del mismo género.
0: A ver, che, decime, dale.
1: Quiero que digan cuál de todos estos programas fueron los mejores. Y empiezo a nombrar.
0: Sí, el programa del milenio.
1: No, el programa del mismo género, porque yo creo que el programa del siglo, por mi parte, es Amigos Somos Amigos. Pero no lo voy a. No, o sea. Amigos Amigos es el programa del siglo.
0: Y me emocionás.
1: Obvio. Pero no. ¿Cuántas payasadas de telenovela, viste, estas cosas así? No ese tipo de las otras telenovelas, las que son más fashion.
0: Ajá.
1: Voy, empiezo. Perito. Clave de Sol.
0: Montaña Rusa.
1: Gasoleros o Verano del 98. ¿Cuál de todas esas era mejor? Si me tengo que inclinar por una, tengo que elegir una de Clave de Sol.
0: Clave de Sol, obvio.
1: Clave de Sol a full.
0: Ni hablar, chavos.
1: Clave de Sol a full. Pero tal vez alguno que sale con Verano 98, burda copia de Dawson's Creek, pero bueno, no sé si vos sabés que Dawson's Creek
0: es una serie.
1: Burda copia, pero no importa.
0: No me interesa el
1: programa. Y está Gasolero en el medio, Gasolero, está bien, es el último, la explosión, pero bueno, pero vamos a base objetivo. Clave de Sol. Para mí Clave de Sol, dijo...
0: Sí, no la... No,
1: allá, pero bueno...
0: El problema que tenían esos pibes, lo mismo problema que tenía yo.
1: Pero por ahí hay gente... Bueno, hay gente que es más grande y salta con Pelito, por ejemplo. Yo Pelito lo veía, pero era muy chiquito cuando yo veía.
0: Claro, yo era...
1: Pero lo que es ver a Adrián Suárez en su momento.
0: Un granito en la face.
1: Adrián Suárez, está cruzado Jorge Gustavo Bermúdez.
0: Gustavo...
1: No, Julián no estaba en Pelito.
0: Sí, estaba Julián Wey.
1: No, en Pelito no.
0: Estaba en
1: Clave de Sol al final.
0: ¿Qué viste? ¿Estuviste viendo o no
1: estaba Gustavo Bermúdez? ¿No está Gustavo Bermúdez?
0: Gustavo Bermúdez,
1: palito así.
0: Sí,
1: ¿qué más estaba? No me acuerdo, son Pelito.
0: Pero fortuna de chabones.
1: Sí,
0: Sofovich, Romay,
1: buenísimo.
0: La televisión argentina.
1: Pero
0: pará, a ver, repetime los
1: Pelito. Clave de Sol.
0: Clave de Sol.
1: Montaña Rusa. Gasoleros o Verano del 98. Esas 5.
0: Repetímelo.
1: Pelito. Clave de Sol. Montaña Rusa. Gasoleros o Verano del 98. No te lo repito más.
0: Clave de Sol,
1: pero yo quiero que la demás gente opine, que me digan decir cuál fue el mejor y por qué fue el mejor.
0: Claro,
1: ¿por qué es el mejor?
0: Clave
1: vamos
0: sabor, clave
1: sabor, a ver, clave se sabor. Respeta todo. Bueno, antes de empezar a hablar del tema que yo quería hablar antes.
0: Ah, sí, vos tenés que, sí.
1: Ya pasaron 10 minutos, por tanto, podríamos ir poniendo el tema antes de hablar. O si no, también, vamos a tirar la pregunta.
0: A ver, pará, o sea, chabón, vos tenés poder de decisión acá, ¿sabés? O sea, si vos,
1: vos también decís,
0: mirá, quiero hacer esto, o qué digo lo hacemos.
1: Bueno, pues yo soy el presidente, pero estamos hablando de que ustedes dos, mis queridos súbditos.
0: Le da, le da la mano al chabón.
1: No.
0: Ahí tenés.
1: Ahí se me acaba de mostrar todo.
0: No, lo que quiero decir. Dale, dejalo pasar para poner a llorar, viste cómo es.
1: No me voy a poner a llorar, ahora subo. Anda eligiendo, Daniel, cuál de todos los dientes que tenés es el que no querés seguir teniendo. Anda eligiéndolo así después te lo saco. Amenaza en por radio.
2: ¿Sabés cuál es el que quiero tener?
1: ¿El que querés tener o el que no querés tener?
2: Sí.
1: ¿Cuál?
2: Este.
1: Quedó mal, porque quedó, señalaste un diente y quedó la gente a pensar que está señalando otra cosa.
2: Este derecho.
1: Ah. Bien, ahora entendés, claro, no.
2: Tercer molar a la izquierda, superior.
1: Está bien, no, porque la gente va a estar viendo que está señalando cosas obscenas y no.
0: No,
1: lo que yo quería preguntar algo, con este tema que estamos a 18 de diciembre, faltando 7 días para la Navidad. Y además para el gordo de Navidad, que también dicen.
2: ¿Por qué me señalaste a mí?
1: No, porque te estoy explicando a los dos, che. No, lo que yo quiero decir es. ¿Por qué motivo? ¿Por qué motivo? Y odio que lo hagan, pero ¿por qué motivo? Es una tradición, obvio, pero ¿por qué en la lotería la tradición es cantar los números? ¿Por qué? 30.254,
2: 1.500.
1: Y ponerle que ganamos el premio. 20.554. ¡Humita! Yo te juro por Dios. Está bien, está bien. Sí, sí, se tira. El chabón al suelo. No, yo te digo más allá que. Por 8 palos, pero te canto hasta en bolero, te canto la cosa.
0: Uno lo gana otro.
1: No, pero bueno, tiene una comisión eso por haber cantado. No, por encima porque gana plata. Eso gana plata fácil.
0: No, también, pero, o sea, la historia es, ¿por qué se canta lo?
1: ¿Y por qué están en el vestido como Boy Scout, además? Porque están con el pantaloncito corto y una corbatita.
2: Uno pelo, la pata más grande para que nosotros.
1: Uno cardo de acá y vos mirás
0: niños cantores. Cantores. ¿Por qué son los niños cantores? Ahí está.
1: Niños cantores tienen como 25 años, niños cantores.
2: 888, dame la sangre.
1: Pásame la birra. Déjame, joder. Prende un parisien. No, no es así.
0: Nami dice este cobro que tengo.
1: Nos encontramos anoche. No, no es así. Que, sabes, bueno, después otra pregunta voy a hacer después, pero es una pregunta más estúpida que las demás, así que por tanto.
0: ¿Qué pregunta que te trajiste hoy?
1: Hoy sí, estoy como loco. Así que segura. El tema que voy a poner a Daniel es un programa de radio. No ponga nada todavía, Daniel. Y yo quería hacer un homenaje a ese programa. Los que conocen el programa van a conocer el tema, van a saber de qué se trata y a ese programa va dedicado. Para radio de otra emisora. No es competencia porque no va a ningún gozo, pero es un programa de radio. Que digamos nuestra influencia, referente.
0: Eso.
1: Referente, digamos sí. Referente. Bueno, con este tema.
0: Convengamos lo siguiente, que vos, a vos te gusta que suceda lo que sucede, pero que a mí no me gusta lo que suceda que sucede.
1: ¿De qué?
0: De que parece que tenemos una estructura similar.
1: No, pero no voy a eso, voy al hecho de que bueno, así se aprende, después no. No, yo quiero como base, después nosotros vamos a tratar de ver pero como base pero, la base, la influencia principal y referente es este programa.
0: Ok, es nuestro programa referente y punto. Ahora, ¿vos qué querés hacer?
1: Poner el tema, el homenaje a ese programa va con este tema.
0: Ni hablar, no hubo mediodía que la haya pasado tan feliz como cuando terminaba ese programa con este tema. Dale ahí, dale. Dale.
3: Gracias, así que te quería dejarte contento con tu.
4: Uy, recibí la Mex, Music Expert.
3: Bueno,
4: guardalo para después.

0: otra vez contra piso. Ya me asusta esto. Me acuerdo de momentos de juventud. ¿Qué emoción esto de darle el homenaje a...
1: ¿Qué es eso? ¿No?
0: A Wichis. Sí, sí, sí, sí. A Wichis. Que apareció un pedazo de Wichis.
1: ¿Eh?
0: Apareció un pedazo de Wichis ahí en el medio.
1: Y sí, sí, tenía que aparecer. Disculpen todos.
0: Sí, bueno, disculpa.
1: Disculpe, no, no, sí. Disculpe.
0: ¿Disculpe qué?
1: Que se haya ofendido, disculpe.
0: Ah, que se haya ofendido, sí. ¿Qué se puede hacer? Ya, por Dios, che. ¿Por qué me
1: regresas? No, ya no va más, por Dios.
0: ¿Eh?
1: Ahora es abusivo.
0: ¡Ay, no es más, por Dios! ¡Ya no es más, por Dios, Naniyaco!
1: Ahora, chabón, el chabón es una basura. ¿Te diste cuenta? El chabón es una basura.
0: ¿Quién?
1: Dejar al vigilante.
0: ¿Quién, Menem?
1: Sí.
0: Es una basura ese chabón.
1: Ahora ya no va.
0: Claro, ahora es un ciudadano, así que venga, se llevó por acá, sí, sí. Le operamos la puerta, así que venir. No hay problema.
1: El señor presidente.
0: Señor presidente, el señor.
1: Déjenme.
0: El señor presidente es el doctor Fernando de la Rúa. Por favor, quiero.
1: Y Fernando también. Lo que tiene uno
0: Ferri es un capo. Ferri es un capo.
2: Y dicen que soy aburrido.
0: Y dicen que soy aburrido. Aburrido. ¿Qué es lo que estamos hablando antes?
1: ¿Qué estamos
0: hablando? No. Una revista que tiene el nombre de un grupo musical muy antológico.
1: Star Me Up.
0: Exactamente. Estaba diciendo a ver si puedo encontrar algo acá que pueda. Lástima que está todo mojado acá por el tema de la toca.
1: Hablando de la toca.
0: La toca está transpirando y.
1: ¿Cómo estás? Estamos
0: mojando todo.
1: Escúchame, ahí está.
0: ¡Oh, mi Dios es!
1: Voy a tomar un traguito.
0: Me encanta eso. ¿Viste esas publicidades que hacen así con ruido? Sí, hay una de la tota justamente que está...
1: Para me voy a hacer un raid. Aguantamos. Aguantamos.
0: Con hielo, vuelve a hacer con hielo, sí, hace bien. Sí. Que se te...
1: Guarda,
0: ponle dedo.
2: Lo que se te está rebachando.
0: Pero viste, para ver la publicidad de la tota justamente, que te da ganas de tomar el solo hecho de verla. Vos tomás, se sirve, no quiero una minita que se sirve, y toma nada más. Y yo, después de eso, y hay otra tota también que está dando vuelta por la calle, un auto, un taxi es. ¿La viste? La del taxi, que agarra y va a todos tomando tota, ponele. Está todo tomando la tota. Y se hace pelota contra un camión y caen todas botellitas. Yo me muero, me agarran una desesperación. Muy buena esa publicidad, la verdad que hizo cambiar publicidad mucho, ¿no?
1: Che, entonces habíamos hecho una pregunta, porque para que hicimos 10.000 millones de historias y al final no resolvimos nada. O sea, la primera cuestión es, ¿Clave de Sol es lo mejor o no?
0: Después tenemos no, esa rusa. No es la pregunta esa. La pregunta que quiero saber es si Pelito, Clave de Sol, Montaña Rusa, Gasolio Soberano 98, pure la copia de Dawson Creek. ¿Cuál de todos esos es mejor?
1: No es de su opinión, sino da opinión de todo el resto también. Repetirlo y lo de Breno 98.
2: Pelito,
1: creo que no,
2: Clave de Sol, Montaña Rusa, Gasoleros y Verano de 98.
0: Aparte, por lo cual, por lo tanto, digo que no mucha gente veía televisión o no quiere salir al aire diciendo que veían esas cosas.
1: ¿Qué pasa?
0: Escuchame, más de una vez aquí ibas a la secundaria y decía, sí, loco, veo Montaña Rusa. Y decía, no podés ver Montaña Rusa. ¿Y por cuál es el problema? Mucha gente quiere ocultar su identidad y decir, yo no veía Montaña Rusa, yo no veía. Y lo veían por atrás.
2: O quieren esconder la edad.
0: O quieren esconder la edad, porque si alguien también te dice, me acuerdo cuando estaba en la facultad que había Pelito y vos decís, epa.
1: Disculpame, ¿vos te pensás que Nancy Duplass hizo famosa por su dote de actriz? No,
0: la Pelito, sí.
1: por la girada esa que ponían a esa escocesa, la pollita escocesa.
0: ¡Ah, mamá!
1: ¡Bombón, chiquitito, bombón, chabón!
0: ¡Epa!
1: ¿Eh?
0: Nada. ¿Cómo se llama este? ¿Qué chabón? ¿Cómo se llama? La caballero de la quema. El que se la... No, este es el que se la...
1: No,
0: se la
1: filtró
0: a
1: Nati. Mentira, chabón dice que no.
0: El chabón dice que es un boludo. Lo de Natalia solo sirvió para...
1: Mirá.
0: Lo de Natalia solo sirvió para que la señora de enfrente, que no me prestaba el canasto de la basura, ahora me diga, si necesitas, poné tu bolsa acá. O sea que todo este quilombo fue para que la mina de enfrente le preste el coso de la basura. O sea que tuvo que hacer todo este guardo.
1: Voy a inventar una.
0: Por eso compró uno él, digo. O sea que está.
1: No es lo mismo esto.
0: Llevar aquí.
1: Pegarrón es mejor.
0: ¿Y tú qué es? Uy, me la guarda. El Diego.
1: No, qué sé yo, Diego es una estrella de amor y odio.
0: Ay, Diego. Bueno, no, esto de leer.
1: Hola.
0: El acústico Memphis.
1: Hola.
0: Les comento, salió un nuevo álbum de Memphis. Si no les interesa,
2: sí,
0: algún acústico
2: de Memphis.
0: Interesantísimo, ¿no?
1: Sí, sí. ¿Qué es toda esa gente junto?
0: ¿Eh? ¿Esto es Kiss?
1: ¡Oh, qué banda, che!
0: Estuviste ahí con calor, sin los para tratar.
1: Ahora
0: son
1: policías. Llamaba al aire, loco.
0: ¡Olé!
3: ¿Aló?
0: ¿Olé?
3: ¿Cómo le va?
1: Buenas tardes, ¿quién habla?
3: ¿Cómo que no habla?
0: ¡Walter!
3: ¡Pero
0: mi amigo! ¡Amigo Walter! ¿Cómo le va?
1: Vos en Sally no te reconozco.
3: ¿Cómo le va?
0: ¿Y dónde está, chabón?
3: casa.
0: ¿Y por qué no vino acá?
3: Llego.
0: Veniste, que terminamos hoy, terminamos.
4: Terminamos 5 y media hoy,
3: 5 y media.
4: Dale, sí, porque empezamos a 4 y media, no, está acá cerca de mi casa.
0: Tómate un remis, dale, vení. 5 y media no, terminamos hoy.
3: No, deja, me voy a dormir ahora, disculpen. Estoy un poco cansado, estuve toda la noche despierto estudiando.
0: Perdóname,
4: vamos. Fiesta rey, cualquiera.
0: Dani,
4: ¿qué va, Dani? Se fue Dani, ve la cosa que hace.
0: Walter, escúchame, ¿me estás hablando en serio?
3: ¿De qué?
0: Venite, loco, vamos a tomar birra.
4: Ahora no quiero que venga.
3: Los voy a buscar, pero no, el programa no llego.
0: Está bien, listo.
3: Pero los voy a buscar, ¿cómo no los voy a buscar?
4: Está bueno.
0: Listo, te agradezco.
4: Una cosa, ya que estamos, ¿estás escuchando vos? ¿O recién llegaste?
3: No, sí, estoy escuchando.
4: ¿Estás escuchando? ¿Escuchaste el tema de los cinco programas?
3: No, escuché ahora. O sea, recién prendí.
4: Ah, ¿recién prendiste?
3: Recién
4: te conectaste. Ay, me hacemos internet, che. ¿Lo estás viendo por www.220.com?
3: Exacto.
4: No, ¿sabes cuál era la pregunta del día de la fecha?
3: Sí.
4: No, ¿sí sabés?
3: No, dime.
4: No me digas que sí, entonces.
3: Dime.
4: Te voy a nombrar cinco programas, te voy a nombrar.
3: Sí.
4: Decime cuál de todos, a lo mejor no me digas que no viste ninguno porque los viste.
3: A ver, decime.
4: Pelito, clave de sol, montaña rusa, gasolero, verano 98.
3: ¿Pelito?
0: Lo mataste.
4: ¿Eh?
3: ¿Pelito?
4: Pelito, clave de sol, montaña rusa, gasolero, verano 98.
0: Esta película.
3: Montaña rusa.
0: Montaña rusa,
4: ¿está bien? Está perfecto, montaña rusa, está bien.
0: Listo.
3: No sé yo, gasolero no llego, no lo veía, lo veía así muy...
4: Pero Pelito y clave de sol son dos marcas que...
3: Pelito, no me hago el pendejo, pero...
4: ¿Qué?
3: Es bastante anterior a
4: No, sí, vos también, ya
0: lo veía, chaval, yo veía cuando hacía...
3: Estaba
0: Suar
3: con 5 años, no sé qué...
4: Suar sí, Suar era un nene ticta, mirá.
3: No, son muy... No soy un pibe, pero...
4: Bueno, entonces lo dejamos Pelito.
3: ¿Por qué Pelito?
4: Sí,
3: con clave de sol.
4: Clave de sol, ¿ok?
0: No, o sea, había dicho montaña rusa.
3: Ah, bueno, pero... Yo por nostalgia me quedo con clave de sol.
4: Ah, bueno, no, sí, no, chaval. Leonardo Varela, Cecilia Opaso.
3: Todo.
0: Ah, mentira, Cecilia Opaso no estaba.
3: Ah, no.
0: Estaba, pero la mina no fue la capa. Ahí los capos eran Evaraglia
4: y el Cecilio Lopazo.
0: Pero
4: en la parejita era el Cecilio Lopazo.
0: Pero
4: no me agarre,
0: no
4: me agarre.
0: Fea,
4: no me agarre. No me voy a levantar.
0: Fea,
4: ¿qué sé?
0: ¿Estás ahí?
4: ¿Estás ahí?
3: Sí, estoy acá.
4: Ah, no, porque te tiró el teléfono.
0: ¿Qué te quiero?
4: ¡Por Dios! Buena película esta, ¿eh? Proyecto Blair Witch.
0: Bueno, Walter, ¿cómo estás? Che, ¿la estás pasando bien entonces? ¿Todo bien?
3: Sí, arruinado, pero...
4: Con un frío bárbaro, ¿no?
0: Y bueno, ¿cómo te fue en el parcial? Ok, perfecto, sí, perfecto.
3: Vale, vale. Vale. Que entiendan los silencios.
4: Claro, bárbaro, el que calla otorga.
3: Un silencio vale más que
4: el silencio de los inocentes y los ignorantes. Ok, vale.
0: Bueno, poné play rec, grabate el programa y anda a dormir, bicho.
4: Y anda a dormir, ¿eh?
3: ¿Está? Ahora voy para allá.
4: Ah, bueno, después vine para acá.
3: Sí.
4: Bueno, listo.
3: Pasen ustedes.
4: Nos veremos luego más.
3: ¿Eh?
0: Ok, luego Vichy. Más.
3: Bueno, che.
4: Listo.
3: Programa.
4: Gracias.
0: Gracias.
4: Saludos a toda la gente. ¿Eh? Qué lindo. Mándale. Te mando un saludo, Walter, y de paso mando un saludo a Luciana también, ya que estamos. ¿Todo bien?
3: Todo bien, sí.
4: Ok, bárbaro.
3: Nos vemos.
4: Adiós.
3: Chao.
0: Lo dejé reflaya, chaval. Reflaya. Continúas con esa palabra.
4: ¿Qué me estabas diciendo? No, pues empiezo. Proyecto Blair Witch.
0: Sí, ¿qué pasó?
4: Película.
0: Ah, bueno, la puta vez, ¿no? La puta
4: vez. Bueno, Dani. Ahora te lo comento en la línea porque tengo ganas de comentarlo al aire.
0: Pará.
4: Pon los temas, Dani. Pon los temas que vienen ahora, los dos.
0: El
4: que son dos temas viejos. El primer tema va dedicado al amigo.
0: Ah, a nuestro amigo Horacio. A Chacho.
4: A Chacho va dedicado.
0: Chacho, pero no que haya llegado.
4: Chacho, pero que haya llegado. El tema para ti, el que viene también va para vos.
0: Y el segundo, sí.
4: También. Pone todo. Los dos van pegados.
0: Listo.
4: Nos vemos.

0: no van a palpar, estúpido. Es un, es la señal que estamos en el aire, salame.
1: Estoy sugestionado, Daniel. Vos sabés a quién tenemos ahora en la provincia nosotros. No me pongas peor todavía, bastante nervioso estoy.
2: Buenas tardes, señores periodistas.
1: ¡Gordo, firme! ¡Tanto!
0: Che. Madre de Dios.
1: ¿Qué?
0: Te quedaste til.
3: ¿Quién es el chon que está ahora? ¿Quién es el chon?
1: Aldo.
0: Opa. Abuelita, ¿eh?
1: Aldo.
0: Agarrate.
1: Es como Alfredo. Aldo, Alfredo, se nombran los nombres y nada más.
0: Listo.
1: No se dice más nada.
0: Tenés
1: suyo acá, tenés la cara pintada.
0: No, nombremos. Pero la pucha.
1: Tenés suyo acá, tenés la cara pintada, que yo tengo miedo que salgas hacia la calle, viste que.
0: ¿Te parece, che?
1: Sí, sí, tenés cuidado. A ver, ahí está, ya está.
0: ¿Ya está
1: bien. Triste. O sea, vos te limpias la cara y ya está. No hay problema, todo te perdona.
0: Está listo. Vení por la casa, la cara y la casa está en otro.
1: La casa está en otro. No te hagas problema, vos te limpias la cara y ya está todo bien. Es cuestión de lavarte, te das un poco de agua y ya fue.
0: Visturra.
1: Y ya te, todos te dicen, bien, bárbaro, estás feliz. Ay, Dios.
0: Después puede ser, ¿no? ¿Eh? Después puede ser intendente y todas esas cosas.
1: No sigamos. Déjala así. Ay, Dios. Bueno, no, que yo quería decir.
0: ¿Qué querías decir?
1: Que yo quería hacer una pregunta.
0: ¿Qué es que
1: no tiene nada que ver? Es una pregunta bastante estúpida, por cierto.
0: ¿Puedo pasar los llamados que vos?
1: Oh, cierto, sí, sí. Bueno,
0: llamó Claudio de Sáenz Peña.
1: Opa.
0: Chabón,
1: mi barrio.
0: Una onda bárbara. Votó por Clave de Solte.
1: Es así. El tema es así.
0: Y llamó. Martín de Villarrafo.
1: ¿Dónde yo hice el colegio, querido?
0: Sí, sí, sí, sí.
1: Ahí fui al colegio a las 6, aguante un saludo a las 6.
0: Este medio de Salamín, parecía, y votó por gasoleros.
1: ¿Pero qué edad tenía? Era más chiquito.
0: No le pregunté la edad, pero tenía vos de un 15 años.
1: De un que sí, obvio. Y si no sabe lo que
0: bueno. No sabe lo que claro.
1: Saludo a los dos, ¿no? Pero igual no sabe lo que bueno.
0: Sí, sí, sí. Gracias por los
1: llamados. Nosotros, Clave de Sol, a full. De repente estamos siendo muy parcialistas. Obvio. Muy parcialistas. No, la pregunta. La pregunta que quería hacer, una pregunta, ya te digo.
0: Escucha.
1: Que va a parar ese ruido. Que me puso mal por varios motivos.
0: Pela, pucha.
1: Cuando...
0: ¿Qué pasó ahora?
1: No. Estoy tratando de cómo, dónde encararla. Una vez me sentí mal. No, me sentí mal físicamente, digo. Comí algo y me cayó mal.
0: Ah, bueno, sí.
1: Pero en ese momento me quedé preguntando. Que hace bastante tengo la pregunta y si no la hago.
0: ¿Qué pregunta, chico?
1: ¿Por qué todas las cosas que son ricas, que son un espectáculo, siempre caen mal? ¿Y por qué esas cosas que son feas, tipo la zanahoria, por ejemplo, la chaucha, por ejemplo, son sanas, son buenas, que hay que comer mucho de eso? Y que una buena milanesa napolitana con frita, a caballo,
0: con este calor, qué lindo.
1: Con este calor te cae mal. ¿Y por qué eso es rico y eso cae mal? Y lo que es feo, porque, a mi gusto, ¿no? Es feo. Pero vamos al hecho de que, más allá, son poca la gente que te puede llegar a decir, no, mirá, las cosas... ¡Llamar al aire!
0: ¡Olé!
4: ¿Qué te fumaste, hermano? ¿Qué te fumaste con esa pregunta recién?
0: No, no, es una buena pregunta.
1: Me quedé con
4: la... estaba buena la Clave de Sol, Montaña Rusa.
1: Pero no, esa sí es pendiente. Pero yo
4: la otra también, pero ¿qué hiciste ahí?
1: Te pregunto lo mismo.
4: ¿Estás sorprendido?
1: Te pregunto lo mismo a vos, la verdad. ¿Por qué? Vos sos... Mirá, este es el fan club, ¿no? Ante todo, buenas tardes, fan club.
0: ¿Qué haces?
1: Pero yo, conociéndote a vos, ¿vos te gustan los huevos fritos?
4: Y más
1: te gustan los huevos fritos.
4: Mucho más.
1: Te digo, y eso cae mal, por ejemplo. Vamos a ver cuando sea grande si puedes seguir con un huevo frito.
4: No, pero porque te digo, tiene vitamina.
1: ¿A vos te gustan las papas fritas? ¿Te gustan las papas fritas?
4: Y más.
1: ¿Te gustan las hamburguesas? Todo eso. Todas esas cosas, todas caen mal. Por prescripción médica no hay que comerla. Ahora tengo que comer ensalada, lechuga, tomate. ¿Por qué todo eso?
4: El huevo te cae bien también.
1: A ver, un poco más fuerte, no te escucho.
4: Bueno, estoy afónico. El huevo tiene vitamina.
1: Pero sí, pero tiene vitamina, pero el tema de la salmonella, y ya le encuentran los problemas, el huevo también. Le buscaron el pelo huevo, le encontraron el pelo huevo.
0: Ay, Dios.
4: Bueno, escúchame. Fan club ofendido.
1: ¿Por qué?
0: ¿Qué pasa, hijo?
4: Llamamos todos los sábados y nunca nos dedicaron un tema. Nunca. ¿Cuándo nos van a dedicar un tema?
1: ¿Cómo nos dedicamos un tema?
0: Sí, que te dedicamos.
4: Te dimos el tema de todo y no lo pasaron.
1: Pero sí, fan va, club, pero tenés. Pero fan club.
4: No, no,
1: pero...
4: me llamaron recién, yo no estoy ofendido porque yo, viste, llamo todos los sábados.
1: Pero fan club.
0: ¿Qué tema?
1: Bueno, pará, vamos al caso, vamos a hablar por el fan club.
0: Vamos a hablar por el fan
1: club. Por el tema del fan club siempre llaman al presidente, porque los otros la verdad que no dan ni señales de vida.
4: Los primeros días llamaron a nosotros.
1: Y bueno, pero por lo menos que llamen para ese bulto, aunque sea. Aunque sea para eso, pero ni eso. Usted llama siempre, pero el resto del fan club no. Y bueno.
4: Dedicaron un tema al presidente.
1: Fuimos agredidos. Fuimos agredidos, porque no saludamos en el cumpleaños. ¿No? Fuimos agredidos. Y resulta que ahora...
4: Y pero es el papel de ustedes.
1: No, pero no sabíamos, ¿cómo vamos a saber si no tenemos comunicación con el resto del fan club?
4: Fueron invitados.
1: Yo sé que usted cumple el 23 de marzo.
0: ¿Me mandaste un mail?
1: De suerte, secretario.
4: ¿Qué dijo el otro?
0: ¿Eh? ¿Y me mandaste un mail?
4: Sí, sí, como que no.
0: Y bueno, mandamos ahí con todos los datos.
1: Claro, los datos nosotros hacemos. No podemos, tenemos mucha gente afuera que nos está esperando cuando salimos de acá, pide autógrafos, fotos, qué sé yo, y nos acordamos de todo.
0: ¿Qué quieren? ¿Las Spice Girls del Fan Club?
1: No, ahí está, Daniel. ¿Viste la lista que tenés? Bueno, del último CD de todos, pasalo ahora. A ver, mostrámelo. Exactamente. El que te dije que tenés marcado ahí. ¿Ahí está? Bueno.
0: Qué bueno.
1: Prepáralo ahora. Prepáralo ahora. Ponelo en pausa.
0: Está todo.
1: El pirado. Tema número 11. Ponelo en pausa. Fan Club. Sí. Mi querido Fan Club. La pregunta es, ¿cuál de los cinco programas es el que usted pretende? Le gusta, va. De los cinco programas.
4: Depende, Montaña Rusa está muy bueno.
1: Montaña Rusa. Se quedó con Montaña Rusa.
0: Claro, pero Chon tiene menos años.
1: Listo, se quedó con Montaña Rusa. Está.
4: Clave de Sol, como dijo Walter, es pasión.
1: Montaña Rusa, un montón más. Sigue ganando Clave de Sol.
4: Pero Clave de Sol es pasión, ¿entendés?
1: Bueno, entonces Clave de Sol.
4: Pero como programa también con Montaña Rusa.
1: Perfecto, entonces.
4: Ah, pará, che. ¿Cómo sí. la ve Daniel mañana?
1: ¿Cómo?
4: ¿Cómo la ve Daniel mañana el campeonato?
1: Ah, Daniel. Te preguntan cómo es el campeonato mañana.
0: ¿Qué campeonato?
5: ¿Qué campeonato?
1: El que gana River Plate.
5: ¿Existe todavía?
1: Bueno, pará, ya está. No hagamos de esto una pelea futbolística de ya, porque tanto como el presidente de Fan Club como yo, que somos independientes, le voy contento que a ustedes dos lo tenemos ahí abajo, o sea que no discutan. Este equipo chico que no discuta, o sea que Fan Club, a partir de este momento, y ahora el hombre va a pasar el tema, va dedicado a usted. Y a todo el Fan Club. Por el play,
5: de amigo de Diego, y gracias por todo.
0: Hola, Fan Club. De parte de Diego, de parte de mí no. Me pongo la gorra mal.
4: Ahora te voy a buscar con Guarme.
0: Por mí hago una cosa, se llama Fan Club de las Spider.
5: Ponete porque te vas a volver loco.
4: Mirá que ahora dentro un rato me hace un programa de radio.
5: Ponete.
4: El Fan Club hace un programa de radio.
5: Bueno, ponete mal, que te está poniendo muy peligroso. Para usted, Fan Club, para usted. Para usted, chao.

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1: ¿Y cómo es?
2: A ver, quería hacer la radio. Hola, hola. Pará, no escucho, ¿no? Vamos a explicar a la gente, pará. Porque estamos con el Woman escuchándonos nosotros mismos. Ya que no lo escucha nadie, lo escuchamos nosotros.
3: Qué buen programa encontré en este dial, ¿eh?
2: A ver, ¿cuál es?
3: Buenísimo.
2: Fíjate, ¿cuál es?
3: El dial es el 98.9.
2: ¿9?
3: ¿Puede ser?
2: Sí, 9
3: debe ser, porque este es el dial.
2: Qué loco. Y encima está bueno porque este sigue lo mismo que decís vos. Es re loco. Le digo que es re loco escuchar programa de radio en la radio. Y vos estás hablando, es loquísimo.
3: Pará. Bueno, este tema que pasó se lo quiero dedicar a Cristian, que me está escuchando.
2: Siempre lo quisiste hacer, ¿no? Sí, no, escuchar cuando te lo dedican, porque nunca lo escuchas cuando te lo dedican.
3: Bueno,
2: tema del Fat Club. Disculpe, me voy a sacar la auricular porque me molesta.
3: El
2: tema del Fat Club, espero que les haya gustado el tema. Yo sé que sí, así que no hay problema. Por el tema, hemos bajado los decibeles con Elvis, porque bueno, hacía falta bajar un poco. Se ve la parte que poner ahí que canta bien, porque sinceramente, Axel, vamos a decir la verdad, cansarnos y todo bien, pero...
3: No, a ver. Pero qué más hay.
2: El tipo se está acomodando los auriculares dentro de las orejitas lindas que tiene, escuchando el Walkman. El programa lo está escuchando por la radio. Eso es
4: ¿cómo? ¿Abajo de ese pelo hay oreja?
2: Ah, sí, bueno.
3: A ver. Hola.
2: A ver, yo te hablo. Vos no hables. Bueno, yo te hablo. Vos ve cómo me escuchás.
3: A ver.
2: ¿Está? Bueno, como yo estaba diciendo. No.
3: Pará.
2: No, ¿qué pasó?
3: Hay marcianos.
2: No pongas eso, Dani. Por Dios, Dani, por Dios. Me molesta sobre.
3: Qué molesta, por Dios, no te doy cuenta.
2: Por Dios,
3: no.
2: Atende el teléfono, te pido, por favor.
3: Poné metal.
2: Metal.
3: A ver, déjame escucharme así. A ver, pará, voy a decir esto. A ver. Estamos haciendo 220 para Cristian. Cristian, ¿cómo te vas? ¿Bien? Sí, me gusta, ¿eh?
2: ¿Te gusta? ¿Está lindo? Me gusta, me encanta que te guste. Me encanta. Llamada al aire. ¡Olé!
4: ¡Olé!
2: Otra vez, hola.
4: ¿Qué?
2: Hola.
4: ¿Cómo te va?
2: Bien, bien.
4: ¿Viste? ¿Quién era que adivinó?
3: Disculpa mi colega, te lo pasa de medio sordo.
2: Mi colega, yo no soy colega tuyo, pero ni agancho.
3: ¿Cómo agancho soy colega tuyo?
4: Pobrecito, tu amigo.
3: Escuchame, chacho, ¿escuchaste el tema que te dedicamos?
4: Sí, ¿qué te parece?
3: Ah, Barbaretti.
4: Escuché ese, el que seguí ahora recién, el de Elvis también.
2: ¿Por qué me saltó el de Guns N' Roses?
4: Y acá, viste, yo estoy pendiente de la radio. No, bueno. Como algunos que saben, no saben que están media hora atrasados.
3: Sí, malo.
4: Y enterado estaba el amigo acá.
2: No sé a quién te estás refiriendo, pero bueno.
4: Enterado estaba, cayó la cama y cayó la radio, tempranito.
2: Haré en otro programa. Palazo.
4: Sí. Okay. Escuchá, no te olvides, te había pedido de Purple para el sábado que viene.
3: ¿De qué?
4: Nos vemos, de
3: No, Horacio me pidió un tema de Purple.
2: Horacio, no estoy en tema.
4: ¿Te acordás de los cuadros de casa?
3: Escuchame, no te hagas historia, eso déjamelo a mí. Lo que pasa es que el pibe este, viste, no tiene muy claro. Así,
2: ¿De quién pidieron?
3: Deep Purple, una banda que, no sé. ¿Te suena?
4: ¿Cómo no? ¿Quién no lo conoce este?
2: Es de la época de que Ricky Martin al principio, ¿no?
4: No, es la época de Susana Jiménez. ¿Cuándo
2: Susana era? Susana Jiménez, soy una mujer total.
4: Hermano.
2: Es buenísimo.
4: ¿Qué año no casa una de las bandas más famosas que hubo acá?
2: ¡Shock! Yo sé, ¿cómo no voy a conocer Deep Purple? Es más, te digo, ese es el grupo de referencia de Juan Antonio Ferreira, menos que te digo también.
4: Led Zeppelin, ¿y Led Zeppelin de quién es?
2: Otra banda antológica.
4: Led Zeppelin, el grupo de Los Pericos.
2: Stairway to Heaven, mira, te tiré un nombre así por tirar nomás.
4: Sí, no, muy bueno, che, sí. Los temas.
2: Lo bueno, te gustaron.
4: ¿Cómo suena este campo de algodón, hermano? Por favor.
2: Cottonfield.
4: Yo no sé, mira, yo no sé si seré que soy mío loco por Creedence este, pero...
2: No, que eso no es lo que habla menor duda. No se nota, che. No se nota.
4: No se nota, ¿no?
2: ¿Qué te gusta, Creedence?
4: No, en serio, no. No, más o menos. Para la próxima, sabés que tenés que conseguir, llegó del cielo.
2: ¿Eh?
4: Llegó del cielo.
2: ¿Quién llegó del cielo, yo? Un tema es.
4: Es otro tema de Creedence.
2: Ah, claro.
3: Sí, pero ese está... Yo te lo voy a buscar, no te voy a decir todo.
2: Creedence es una discografía
4: batida. Acá tengo un amigo, ¿viste? Ese me comprende.
2: Ya, no, Cristian, sí.
3: Es así.
2: Están los dos chapitas, así que no hay problema.
4: Están
2: los dos chapitas, ya que se entiende. Sí. Chapitas se entiende. Yo me entiendo con mi amigo Daniel. Todo bien, chacho. Sí, que Daniel está cualquiera. Dani, hola.
4: Hola, Daniel. Está durmiendo, Daniel.
2: Está con el codo empinado y una botella de gin. No sé qué está haciendo.
4: Fíjate que estuvo mordisqueando el pan dulce ahí y lo dejó a miseria el pan dulce.
3: Ya hasta el papel se comió el pan dulce.
4: No
3: creo
4: nada.
3: Se comió el pan dulce, tipo. Che, qué lindo, esto es la Navidad, el pan dulce.
2: ¿Qué? No, qué asco el pan dulce.
3: A mí me cabe. No, no, o sea, me cabe la onda. No, no, el pan dulce es horrible, horrendo, lo
2: puedo. Ah, bueno, sí, bueno, sí.
4: ¿A vos tampoco te gusta?
3: La onda.
2: No, es horrible.
4: No, yo como por el escupo toda la fruta que tiene adentro.
3: Claro, claro, claro. Para agredir lo que tenés adelante.
2: Claro.
3: Yo sé qué hago, yo sé qué hago. Digo, mira, mira, en la fiesta, viste, le digo, mira, a mi tía en el ojo.
2: Y le queda la vieja.
3: No es.
2: Cristian, ¿qué haces? Casi impuesto el ojo de vidrio, Cristian.
4: Yo no sé por el corno compra tanto pan dulce y fruta ni en las cinco pelotas, ¿viste?
3: No, lo que pasa es que hay una diferencia. Acá comemos la misma cosa que comen en el norte. Y en el norte hace frío el 25 de diciembre, entonces está bien comer turrón esa cosa. Pero acá con 45 grados de calor, sí. Comer turrón te cae como una milanesa napolitana que usted le está hablando yo.
4: Correcto. Cinco pelotas, acá lo primero que agarras son la botella.
3: Esa me gustó. Yo quisiera saber, amigo Chacho, ¿cómo vamos a estar el 25 de diciembre acá?
4: Ah, no, yo soy astemio.
3: ¿Sos qué?
4: Soy astemio, no puedo tomar.
3: ¿De qué gremio? Chau. ¿De qué gremio? ¿De qué gremio? No, ¿qué es un gremio? No sé qué gremio. ¿Qué gremio sos?
4: Soy de los no alcohólicos.
3: ¿De gremio de Porto Alegre sos vos?
4: Soy de los no alcohólicos siempre y cuando me dejen ser no
3: alcohólicos. Claro, el chabón viste siempre.
4: Bueno, che, nos vemos el sábado que viene.
3: Nos vemos sábado. Nos vemos, che. Felices Navidades.
4: Un abrazón.
3: Chao.
4: Chao, chicos.
2: Qué lindo esto, che, que la familia de Apunte llame por teléfono. 472-3514. ¡Tomá! ¡Tomá! ¡Tomá! No me pudiste poner el codo.
1: ¿Qué querés que tome?
2: La tota,
1: lo que te gusta a vos.
2: Tota, acá te... A ver, pará, ¿qué está poniendo este cortina? No, no, o sea, poner este, la cortina, poner el número 3. El número 3. ¿Puedo escuchar la cortina? Te recomiendo los Walkman. Escuchá, escuchá qué bueno.
1: Ah, qué bueno.
2: Dale un poco de... Qué bueno, qué bueno.
1: Gracias, saludos al programa, digo, hoy.
2: Para todos aquellos que estamos iniciando ese camino de la reconstrucción y queremos terminar el año lo mejor posible y empezar el que viene 10 puntos. Acá tenemos una sinfonía para nosotros, para recomenzar todo, para seguir el camino. Este camino que habíamos perdido, que retomémoslo. Qué
1: bueno. ¿Puedo repetir algo que siempre repito y que por esta vez que pasando nada? Apagalo y fumalo después, porque ahora te está haciendo mal y peor que nunca. No, ponte la pila. ¿Cuánto queda Daniel de programa? La pregunta del siglo. ¿Qué hace ese gesto? ¿Qué hace ese gesto que encima para el colmo nos garcaron media hora? ¿Te das cuenta la gente? Ahora dejamos a medio país mal, porque empezamos medio de la tarde.
2: Pará de hablar.
3: Me estoy escuchando y no puedo parar.
2: Bueno, pero pará.
3: Bueno, también.
2: Bueno, entonces vamos a empezar a terminar con los temas. Sí. Voy a decir unas cosas. Primero, el domingo que viene es Navidad.
3: Okay.
2: O sea, todos felices Navidad, todos.
3: No,
2: Guarda con los cohetes. Guarda con los chasquibú.
3: Con los dedos.
2: Chasquibú otra vez. Chasquibú. Guarda con los cositos que revientan. Ahí esas cosas. Tengan cuidado. Aprendan de otros países que no tiran cohetes. Al otro día lo que pone es simplemente una Navidad espectacular. Y no pone en la etapa 25 quemado ni nada por el estilo. ¿Cuándo va a ser el día que nosotros aprendamos de que los cohetes no sirven para nada? Eso lo haremos 25.
3: ¿Para qué existe el hospital de quemado si no hay un
2: hijo de...
3: Te explotó la mano. ¿Para qué existe?
2: No importa, bueno, olvídate. Yo eso opino, listo, ya está. ¿Vos decís eso? Ok, bárbaro.
3: Yo lo que digo es, loco, tiren petardo, pero cuídense, ¿entendés? O sea, la historia es tirar petardo. Petardo en todo.
2: ¿Qué gracia le ve a tirar un cohete que revienta en el coso? ¿Qué gracia le ve a esta plata en el
3: revienta, agarraste, lo ponía al teléfono, ¿entendés? Al teléfono público.
2: ¿Sabes qué? Voy a agarrar una
3: No peguen en la municipalidad, te retan un poco, pero ya
2: tengo un cartucho de dinamita, te la metes a dónde y te ya prende a ver qué se te
1: ordina. No sabés qué lindo que es juntar los dedos a las 8 de la mañana de 25.
2: Ah, son dos asquerosos, insensato, que no tiene. Ah, viste, encima te cagás de risa.
3: ¿Cuál es el sentido de un hospital público si no hay algún logi que se quemó la mano con un cohete, un corcho, una cerveza?
2: Quiero creer que están los dos jodiendo. Quiero creer que están los dos jodiendo. Bueno, olvidémoslo.
3: Mucho petardo.
2: Otra cosa que voy a decir.
3: No,
2: esto tenemos una.
3: ¿No vas a decir alguna taradez que estoy pensando que podés llegar a decir porque te agarro trompada?
2: No sé, ¿de qué?
3: Bueno, seguí hablando.
2: No, decime de qué. Decime de qué, porque
3: acerca de estos días que están por venir.
2: No, no. Pará, con respecto.
3: Listo.

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0: Voy yo para allá, opero yo, no hay problema. Bueno, lo tenemos a... al acosador.
1: Ya estamos. Qué bárbaro este, no, estoy...
0: ¿Se te espiantó un lagrimón?
1: No, para nada. Estoy...
0: ¿Sorprendido de las boludeces que escribíamos?
1: Vamos a ver ahora, después de ese contracurso del programa vamos a ir viendo. Les cuento a la gente, acá encontró acá Polici, el investigador, la nata del programa, encontró un manojo de hojas, bastante buen estado, que era cuando hacíamos Walter Salinardi, Diego Súbaro, Giordano y Alejandro Polici, la fan, no, ¿cómo se llama esto?
0: Mailsin,
1: o sea, mandábamos la revista por de... mail.
0: La revista de 220.
1: Mandábamos por, claro, la revista de 220, que 220 era el programa que hacíamos antes de La Puerta del Delirio.
0: El y, predecesor de este programa.
1: Claro. Y...
0: Sí, predecesor. ¿No?
1: Está esto
0: sí.
1: escrito. Y está bueno, a mí me gusta esto. De hecho, voy a ver si me lo permite para llevar.
0: Llévatelo.
1: Porque me gustaría
0: hacerlo. Te lo regalo.
1: En Dado Hobby Soccer, porque yo suelo hablar de lo que hablaba antes y cuando siempre hablo de la parte social, digamos, que uno no puede ser tan estúpido de decir lo mismo que decía hace 10 años. Entonces está bueno porque ahora es una imagen. A ver, yo hago el programa.
0: Tiene 20 años.
1: Yo el programa que yo hago los jueves, acá en Sónica y en la LPD Online Radio.
0: 17-19.
1: En la LPD Online Radio pueden bajar la aplicación por Google Play. Yo lo hago porque justamente me gusta que lo que yo opino, dejarlo en algún lado grabado. En algún momento, capaz que tendré 70, 80 años, bajaré esos programas, los veré, escucharé y diré, ¿qué boludeces dije? ¿Cómo tiré, por ejemplo, lo de la votación, lo que va a pasar ahora? No sé, uno va viendo. Entonces a veces uno escucha, por eso estoy pidiendo los cassettes bastante, que hay un solete que no me los trae, pero no importa. Porque la idea es...
0: Tranquilo, que en breve los encuentro a todos y te los traigo.
1: Conseguirlos y ya de momento bajarlos. Entonces me encuentro con esto y me gusta porque... Voy a leer, vamos a leer un poquito. Vamos a hablar, Walter hoy no viene, ya está avisado. Le deseamos éxitos a la mujer, a la productora.
0: Silvina.
1: Que le vaya bien, que consiga un laburo nuevo. Sí. Así que vamos a ver qué... ¿Qué es todo esto? Después lo vamos a ir viendo un poquito, ¿no? Sí, ¿te parece?
0: Sí, ¿cómo que no?
1: Ya tenemos una cosa que leer en la parte deportiva. De un lado y de otro. Ya tenemos para leer, y nosotros dos. Que yo escribí y yo en te contra digo que de Bielsa sigo... y vos a favor de Bielsa.
0: Que yo sigo a favor.
1: Bueno, o sea... yo sigo en contra. Así que vamos a ver qué es lo que pasa. Hoy seguimos igual. No sigo en contra, capaz, no sé cómo qué dice acá. Pero a lo mejor un poco menos efusivo. Eso puede ser.
0: Es que ahí te das cuenta de... Lo que uno por ahí pensaba en ese momento, la inmadurez de ese momento, 20 años atrás.
1: El poco conocimiento, a lo
0: 27
1: mejor.
0: Años tenía. 26, 27, estábamos en esa edad.
1: Me acuerdo, perdón, paréntesis, en 2.20, en un programa, no creo si fue el décimo, y yo digo, bueno, pues yo ya soy grande, tengo 22. A la concha de su madre. Buah. Qué pelotudo. Bueno, sí. Así. Entonces decía.
0: Y te das cuenta de lo que escribías en ese momento. Y años después decís, wow. En algunas cosas por ahí coincido. Uh-huh. Cambió mi. Ahora me voy a poner más atrás porque no te veo.
1: Hacemos así.
0: Sí, porque. Es feo hablarle a un pie.
1: Sí, sí. A un pie de micrófono, ¿no? Que sí, estamos en pata. Sí.
0: No, vos estás en pata, que te iba haciendo masaje. Tántrico.
1: Peñanos. No, después me olvidé de alfajor en el laburo. Bueno, sí.
0: En algunas cosas he cambiado, en otras sigo pensando parecido, no igual. Pero bueno, son vivencias que van quedando.
1: Es que pasa que uno va creciendo. Por ejemplo, hay una
0: y
1: cosa
0: en esas que... son las cosas que a veces me arrepiento de no haber hecho, va a sonar medio puto, un diario.
1: No es puto.
0: Qué sé yo, de ir anotando las cosas que me pasaban ese año. No, hoy me levanté, desayuné, doctor.
1: ¿Por qué no? ¿Sí?
0: No, nah, porque es una pelota. Pero sí me arrepiento de no haberle hecho, por ejemplo, un diario a mi hijo.
1: Ah, eso está bueno, eso está bueno.
0: Estoy a tiempo.
1: Yo se lo hice a mi
0: todavía
1: hija.
0: Todavía tiene 13 años, o sea, estoy a tiempo de empezar.
1: Yo se lo hice a mi hija.
0: Tengo recuerdos frescos de él y tengo fotos que rememoran ciertos momentos.
1: Ah, eso sí, pues yo le hice a mi hija un librito escrito, dos tomos chiquitos, de la historia de ella, para que sepa cómo fue su historia. Cómo es, bueno, fue un tema
0: Sí, no importa. Pero bueno.
1: Pero lo que me gustó, por ejemplo, algo que da la experiencia y da tal vez la investigación y va lo que uno va viendo, en este programa del jueves, que va a sonar acá, de Dos Hobby Soccer, hablando de política, ¿no? Es casi todo de política, hablando de lo que pasa. Y, en realidad no de política, sino de la sociedad. Que, más allá de la sociedad, me fui viendo cómo desde 2003, de las votaciones de 2003, donde yo, el Diego de 2003, que tenía 28 años, dijo, o 27, dijo, ¿cómo que se vayan todos y están lo mismo? En 2003. Uh-huh. Y yo me acuerdo de haber votado el Partido Humanista, porque dije, de todos los que están...
0: Para 2003... No, ya no estaba arreglando fotocopiadora, así que no.
1: Yo, de todos los que están, digo, están todos lo mismo de siempre. ¿Por qué votaría lo mismo? Entonces voté al Partido Humanista, no importa que sea zurdo, no importa. Lo voté porque dije, no voy a votar lo mismo siempre.
0: Es que yo en esa época también votaba igual que usted.
1: ¿Pero qué pasó? Empecé a ver cómo fue cambiando la sociedad en cuanto a las votaciones. Y me encuentro con que el comienzo de hoy, lo de hoy, que estamos viendo a dos votaciones que son dos modelos distintos, casi antagónicos uno del otro.
0: Opuestos. Complementarios en cierto
1: opuesto,
0: punto.
1: Opuestos, pero completamente opuestos. Y voy a decir, ahora te explico por qué. Se encuentra. El comienzo fue en 2003. Uh-huh. Y fue pasando año tras año legislativa. Y se fue cambiando. Porque, por ejemplo, yo le tiro lo siguiente que me sorprendió. Cuando veo en Wikipedia, que ahora está más información, y dice, por ejemplo, yo no voy a tomar a Milei como gozo, sino a Milei conjunto por el cambio. Lo voy a poner para ese lado. Y bueno, los radicales están yendo todo. Y dice, el Frente de Todos es una coalición que vos ves la orientación, la podemos buscar acá, uh-huh. Y todas, excepto el Frente Renovador, uh-huh. excepto el Frente de Todos, porque lo quiero mostrar. Puntualmente.
0: Es que fue un crisol de partidos.
1: No, ahí está el tema. No es un crisol de partidos. Y le voy a decir por qué no es un crisol de partidos. Partidos integrantes, ¿no? De el Frente de Todos. ¿Mm? Y voy a poner acá, Juntos por el Cambio. Porque no hablo de la coalición, hablo de. Bueno, ya en esa época no había partidos políticos. En la época de Menem era el partido de la, se llama Frente de Alianza. Frente de la Alianza, algo así, y la UCD. Pero lo que me llama.
0: ¿Con Néstor? ¿Con
1: no, no,
0: Carlos?
1: Con Carlos. Carlos, sí, era.
0: ¿Se llamaba Partido Justicialista?
1: No. Era Frente de la Alianza. Ahora le digo bien cómo se llamaba. Y son las cosas que uno va viendo y dice, para. Pero.
0: ¿La no. UCR estaba?
1: No. No estaba.
0: ¿Cómo que no?
1: La UCR, sí. No, la UCR estaba en el trasero.
0: Si Angelos era UCR.
1: No, eso era antes. Eso fue antes. Hablo de Menem cuando va en el 2003.
0: ¡Ah!
1: Estaba la coalición Néstor Kirchner, el Partido Néstor, Justicialista, sí. Estaban los tres. En la tercera estaba el Partido Justicialista junto con los radicales, estaban los dos juntos. Una cosa sí. Increíble. Pero estaban el Partido Justicialista. Entonces digo, miro esto y digo, caramba, Juntos por el Cambio. Son el PRO, que es Propuesta Republicana, Unión Cívica Radical, Coalición Cívica ARI, Encuentro Republicano Federal, Generación por un Encuentro Nacional, Partido Demócrata Progresista y Partido Nacionalista Constitucional UNIR. Las posiciones de estos partidos son centro-derecha, centro, centro-derecha, centro-izquierda, que es Stolbizer, después centro-derecha y derecha. Eso conforma el Junto por el Cambio, todos esos. Vamos con Frente de Todos. Dice, Partido Justicialista, Frente Renovador, Partido de la Cultura, Educación y el Trabajo, Colina con K, Partido de la Victoria, Nuevo Encuentro, Proyecto Sur, Frente Grande, Partido Solidario, Unidad Popular, Partido de la Concertación Forja, Partido Comunista, Partido Comunista Revolucionario, Partido Intransigente y Soberano, Soberanx, con X. Y esto
0: ya está
1: es...
0: está inclusivo ahí.
1: Sí, ahora vas a ver. Posiciones de los que integran Frente a Todo. Centro. Centro a centro-derecha, que es el Frente Renovador. Y después viene centro, centro-izquierda, centro-izquierda, centro-izquierda, centro-izquierda e izquierda. Centro-izquierda, izquierda, izquierda, centro-izquierda, extrema-izquierda, extrema-izquierda, izquierda y centro-izquierda. O sea, están los dos modelos bien armados.
0: Sí.
1: Están bien separados. Entonces, de 2003, cuando uno va viendo cómo se fue haciendo las coaliciones y todo, te vas viendo que se fue formando de una vez por todas socialmente los dos caminos que pueden, se pueden elegir, no importa cuál es el mejor, no viene al caso esto, sino...
0: Es que los dos candidatos ahora son opuestos complementarios.
1: A lo que voy. Cuando uno va creciendo, se va encontrando con estas cosas y vas cambiando de postura o te vas poniendo de un lado y del otro.
2: Se va creciendo, se va interesando por investigar, se va interesando claro. por averiguar. Antes, cuando uno era chico, era voto a ver. ¿A quién voy? Y voy por este. O voy por... Ahora uno...
1: Había gente que gustaba Menem porque era de River.
2: Sí, bueno.
1: hoy no se escucha más eso. No se escucha voto a Massa porque...
2: No, ahora es peor. Ahora es peor.
1: No. No
2: ahora
1: bardié,
2: es peor.
1: No bardié, no.
2: No bardié, no. Ahora es peor. Ahora voto a tal porque lo dijo tal.
1: Bueno, pero lo que yo dije, no votan porque se hincha de alguien.
2: No, ahora votan porque... ¿Entendés? Sí, no, por un equipo de fútbol no.
1: Igual te voy a contar una cosa. Con todo esto que está pasando, yo no es que me dedico a otra cosa, sino que la política es como que dije, no me meto más a ver a agarrar la pala. Me puse a ver un montón de investigaciones de, por ejemplo, que tengo una que Davos Zeney se hizo y la pregunta fue, sin ánimo de ofender bajo ningún aspecto, y está muy bien hecho, dice, ¿quién es el cuarto grande?
2: ¿En fútbol?
1: En fútbol. Y acabo de decir, escuchaste bien lo que dije, el cuarto grande. Porque según él, Boca, River e Independiente son los tres grandes y los otros hay un cuarto grande. Uh-huh. Y empezaba muchas variables. Después las hablamos en la parte deportiva. Bueno, yo en base a todo esto empecé a ver eso, empecé a ver los Illuminati, quiénes eran, quiénes fueron. Me fui de todas las boludeces.
2: El otro día escuché a un youtuber que se metió con los masones.
1: Estoy viendo los masones quiénes son, o sea, ver cómo nacieron los masones.
2: Que lo invitaron a recorrerlo. A participar. Sí, y tengo que buscarlo.
1: Bueno, el tema es que todo eso que yo fui viendo permitió que me fuera de agarrar la pala, de escuchar. Ya TikTok me lo borré también, porque me hinchó las pelotas. Pasá TikTok, ahora te está Milei, Massa, hinché los huevos.
2: Ah, pero eso por el algoritmo tuyo.
1: Me cansó, me hinchó las pelotas. Bueno, entonces agarré y me puse en Instagram, porque ya me cansé también de publicar cosas que son al pedo. Publicar en contra del gobierno es al pedo, porque la gente no la va a ver, no le importa. Y dije, mi usuario, hoy en día es Uruguayo de Corazón de HZ. Porque yo me siento uruguayo de corazón. O sea, no quiero... No
2: ¿Desapareció comparto... libertario?
1: Sí, no comparto la idiosincrasia.
2: Pero era mismo...
1: Es mismo, pero no comparto la idiosincrasia argentina. No comparto al argentino. No lo comparto, me parece que está mal. Me parece que es una boludez el tema de decir soy orgulloso porque Maradona es argentino. Decís, Maradona es Maradona, Messi es Messi. Vos sentís orgulloso, si querés, por tu truelo, no por esa pelotudez. O porque tenemos el mate. No rompa los huevos. Bueno, el tema es que ahí es donde iba... Me encuentro que es realmente odioso no ser argentino y discutir con uno. Es insoportable. Hay una publicación, vos escuchaste decir, a veces yo fui agresivo, yo contesté como argentino. Está Maradona y Bilardo, los dos. Sí. Y ponen en la página, o sea, en el usuario, fanáticos de Bilardo, Bilardo de Neto, esa cosa, cosa. Y ponen, ¿estamos de acuerdo que esta es la mejor dupla de la historia de la selección? Entonces yo puse, Maradona era un soberbio. Binardo, que estaba por encima de él, era el único que de un cachetazo lo bajaba a la tierra.
2: Sí.
1: Eso fue lo único que puse.
2: Y te mataron.
1: La respuesta fue, vos que saltá, si vos sos uruguayo no ganaste un carajo. Te manda saludo Pasculi. Cerrá el orto, aguante Maradona. Pero una serie de cosas que vos decís.
2: Aparte sin leer por ahí el brief, lo del... La descripción de tu estado.
1: Claro, pero fíjate atrás las publicaciones que yo hice. Y yo dije, ¿se puede ser tan estúpido?
2: Sí.
1: Y es insoportable la discusión de un argentino. Pues salta como aquí, pero tú de. Entonces entiendo a la gente que nos dice que somos insoportables. Porque te dicen algo y saltás con, pero yo tengo al Papa que es argentino.
2: Yo siempre lo dije. Argentina es hermosa, lástima está llena de argentinos.
1: Eso es increíble, es una cosa insoportable. Insoportable, ¿verdad? Insoportable.
2: No es más, mi jefe... Bueno, después te cuento, uno de los jefes que está en Brasil me llamó para hablar, qué sé yo, y me dice, ¿qué pasa con Argentina? Y le digo, ¿qué querés que te cuente? Le digo, ¿cuándo venís? Me dice, en enero voy. Le digo, ¿te gusta el calor? Sí, bueno, lo vas a sufrir.
1: Ah, bueno, sí. Eso sí.
2: Y me dice, pero no nos dejan hacer cosas.
0: Digo, lo que pasa es que tenés que pensar como argentino, no como brasilero, Leo.
1: Exacto. Vos querés ser serio y acá no se puede ser serio.
0: Así que bueno, vamos a ver qué onda.
1: Acá serio no se puede ser.
0: Me digo, vos vení, digo, yo te enseño la idiosincrasia argentina en un ratito. Traes dólares nomás.
1: Ah, eso sí, sí. Nosotros estamos todos de acuerdo en eso.
0: Sí, sí.
1: Yo además, hablando.
0: Le digo, me voy, digo, por unos proyectos, digo, bueno, digo, los proyectos son para marzo. Digo, pues yo en febrero me quiero ir de vacaciones. Y me dice, ah, dice, ¿venís para Bahía? Sí, le digo, ¿para qué? Para Bahía Blanca, le digo, pues no me alcanza para cruzar el charco, le digo, no llego. Le digo, soy argentino, no te olvides de eso.
1: Hablando de eso, después tengo que decir algo, ¿usted se va a vacaciones?
0: Creo que sí. ¿Por qué?
1: Tengo que decir, bueno. Le tengo que decir que tengo una alguien que me ofreció hospedaje.
0: ¿En dónde?
1: En San Clemente.
0: Me interesa.
1: ¿Y de qué monto pagaría?
0: Algo razonable.
1: ¿Cuánto sería razonable? Para usted, hoy piensa, por día. Yo después no le voy a decir el número, ¿eh? ¿Qué me pasaron? Se lo paso por
0: a ver, hoy me pasaron 32 a 35 enfrente del mar.
1: Ah, bien.
0: Este no sé a cuánto está. Y me pasaron en otra ciudad, en Córdoba.
1: Sí.
0: O Jordan.
1: ¿Jordan? No, ah, Jordan.
0: Jordan.
1: Uno menos que Jordan.
0: Me pasaron en Córdoba 20. Me pasaron en Córdoba 20.
1: Ah, entonces, ¿dónde sacan que es un millón? Vamos a decir los números entonces. Porque a mí cuando me pasan, yo digo, ¿cómo? Pero es muy barato, porque hablan de un millón, qué sé yo.
0: No, eso es Mar del Plata. Porque todos los boludos se van a Mar del Plata.
1: Claro, pero me parece que está bien. Es razonable.
0: Sí. Yo... Donde voy yo siempre, me pareció que subió mucho porque lo pasó de 18, que estaba ahora, hoy,
1: sí,
0: a 32, 35.
1: Cae mucho por
0: entonces
1: ahí.
0: Entonces yo dije, me lo está llevando casi al doble.
1: Y sí, bueno, y sí.
0: Le digo, está todo bien. El tema que el departamento es para 5 personas. O sea, si te pones a pensar, son 7.000 pesos por persona, no es caro. El tema es salir en un solo bolsillo.
1: Claro.
0: El tema es que yo, todos los años, mi promedio es lo que cobro de aguinaldo, eso me sirve para pagar la casa.
1: Sí, yo pienso hacer lo mismo, creo.
0: Es un promedio más o menos, o sea, sé que tengo que poner una diferencia a veces, porque el aguinaldo no es tampoco gran cosa. Pero bueno, lo que cobro de aguinaldo, yo sé que tengo que poner una diferencia, que ya vengo ahorrando. Con el otro aguinaldo que ya lo puse a laburar, dije, con estas dos cosas, yo me pude ir de vacaciones. La casa, aseguro la casa. Pero este año, a 3.50, son casi... Son 2 semanas, o sea, yo me quiero ir 2 semanas. El año pasado me fui una y me liquidó, como que cuesta arrancar. Agradezco poder tener vacaciones, ¿sí?
1: Sí, obviamente.
0: Pues va a faltar alguno que te dice, boludo, por lo menos. Sí, me fui de vacaciones.
1: No, va.
0: No, no, porque.
1: Mirá, querés un tema y lo hablas después, o seguimos hablando.
0: No,
1: la verdad, un tema. La verdad, no sé, porque por ahí viste, Walter se pone, no le gusta que cortemos cuando estamos hablando.
0: Walter, ¿tenés algo para decir? No, seguimos, vamos un tema. Que no. Listo.
1: Sí. Sí, dice él, mal.
0: Te quedaste pensando.

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0: Mira, justo estaba por decirte que generalmente uno está asustado siempre por las cosas que le pueden llegar a decir o a pasarle. Uh-huh. Y hay una teoría, o al menos... ¡Ah! Me olvidé de algo.
1: ¿Qué? Plata.
0: No. Bueno, pará.
1: Bueno. 1176... No, 7163-1040, el WhatsApp de la radio. Que igual Facu no le da pelota, porque siempre que mando mensajes nunca los lee.
2: No digas, boludeces.
1: ¿Eh?
2: Yo siempre estoy mirando...
1: No sé, porque yo el jueves pasado mandé mensaje y nunca lo leíste.
2: Lo borraste. Mandaste y lo borraste.
1: Y bueno, sí, ya había pasado.
2: Pero dejalo el mensaje.
1: No dejo nada.
2: Cuando lo iba a leer, lo borraste.
1: Yo mando el mensaje en el momento que estaban hablando de ese tema.
2: Estoy operando, no puedo. Bueno, no importa, no te voy a explicar porque...
1: No, a mí no hace falta que me expliques. Yo estuve de ese lado. Y no con computadora, yo estuve con casetera.
2: ¿Ah, sí?
1: Sí.
2: Yo empecé en el 86. Imagínate que computadora no había.
1: Y bueno.
2: Bueno, no tengo ganas de discutir.
1: Listo, chao. Te quedaste bloqueado porque no era.
0: A ver.
1: ¿Qué pasó?
0: No sé, me acordé que traje este coso para que lo boludeemos.
1: Y pero estás con el tuyo.
0: Claro, no sé. Bueno, tomá. Poné vos.
1: No, acá, después. Bueno, apagalo.
0: Me acordé... No te puedo. Me acordé de que uno está siempre, hay una teoría o al menos una certeza psicológica que dice que el 90% de las cosas que uno piensa que van a salir mal nunca suceden. Entonces que uno siempre está nervioso que puede pasar algo. Pero, por lo menos en lo que respecta a mi vida y a lo mejor en mucha gente, y me cagaste porque ahora vos no te pasó, generalmente... Uno está normal, o sea, viviendo la vida normal, y de repente le aparece una buena noticia, de repente de la nada, de un momento a otro.
1: Es que lo de ayer fue una buena noticia.
0: Claro, y la mala noticia también te puede aparecer de un momento a otro. O sea, no sé por qué uno está pendiente de que pase.
1: No, igual algo. La semana pasada fue una semana de mierda. Toda la semana fue una semana.
0: Ah, sí, no es que hubo...
1: No, ¿viste cuando arrancá la semana con el pie izquierdo?
0: Sí.
1: O sea, tenía que ir a sacar equipos, yo lo único que tenía que hacer es sacar los equipos y otra empresa... Se encargaba de traer lo que era cajas, burbujas, antiestático, logística, transporte, embalaje y todo. Yo lo único que tenía que hacer era meter los equipos en caja y despacharlos.
0: Nada más.
1: Llegó el lunes, la otra empresa no llega, empiezo a sacar cablecito, empiezo a sacar el tornillito, vino la otra empresa, me ayudó a bajar los equipos. Digo, che, digo, ¿las cosas de embalaje las tenés? ¿Qué cosas de embalaje? Ustedes se tienen que encargar de embalaje. Ah, no me dijeron nada. Llama, le dicen que compras de esa empresa no está autorizando la compra de las cajas.
0: Sí. O sea,
1: a lo que mi respuesta fue, escuchame, a vos te dieron la orden de comprar caja. No que busques precio. O sea, si a vos te dijeron comprar caja y la caja vale 500 mil pesos, comprar la caja 500 mil pesos. Si a vos te van a pagar. ¿Está? No es que te dieron un presupuesto para gastar. Le dijeron, comprame tal caja, tal medida. Listo.
0: Lo que pasa que después los compradores son los que ganan cierto porcentaje.
1: Está bien.
0: Y si no buscan precio, después los que ganan a pedo.
1: Es que no era muy difícil porque había un solo proveedor de esas cajas.
0: Va.
1: Bueno. El martes llego, me dice, empiezo a hacer otra cosa. Mi jefe agarra y me dice, che, ¿podés buscar las cajas? Me recorrí 5 papeleras buscando las cajas a medida.
0: Sí.
1: Busco por internet, encuentro una, llamo, me dice, sí, tenemos, que yo, bueno, te hago un pedido. El miércoles me entregan las cajas. Digo, ya tengo las cajas, mañana jueves, valo, yo tenía que haber terminado de trabajar el miércoles. Uh-huh. El jueves llego, empezamos a embalar, me llama mi jefe a media mañana y me dice, ¿conoces algún flete que tenga RT y todos los papeles? Sí, tengo un amigo de una empresa de logística. Me dice, ¿me pasás los datos? Lo llamo, lo paso. Listo, me dice. Jueves termino de trabajar como a las 9 de la noche. Uh-huh. Embalando. Viernes llego. Che, ¿sabés que no me están autorizando a que la empresa entre a retirar los equipos?
0: ¿Cómo que no?
1: No, podían presentar RT, capacitación y todo eso y demoraba. ¿Y los equipos tienen que salir el viernes? Sí o sí. Entonces le digo, no te hagas problema. Ya te lo soluciono. Bajo, pregunto en seguridad, digo, ¿hay algún problema que los equipos los saquen a la puerta de la calle y los cargue ahí? No, me dice, cargá. Aviso a mi jefe y me dice, perfecto, manejalo. Claro, el camión, le avisan al camión que venía a la 1. Yo le digo al camión, no, digo, no, vos tenías que venir a las 5. Porque yo no llegaba a terminar.
0: Claro.
1: No, pero él me dijeron que venga a la 1. Problema tuyo y de tu empresa. Da la casualidad que el pibe es amigo mío el que vino. Que juega conmigo a la pelota. Me llamó por teléfono. No, me llamó por teléfono y dijo, che, escúchame, acá el despachante me dice que tengo que ir a la 1. Decirle al despachante que es un pelotudo, tiene que venir después de las 5.
0: Es un pelotudo, no puede decir esa barangada, señor.
1: Me llama el despachante y me dice, no, boludo, lo que pasa es si le digo, después de las 5 se me van todos y no queda ninguno. Y bueno, problema tuyo. No le mientas.
0: Nunca se debe mentir.
1: Bueno, 6:30 de la tarde se terminaron yendo con la mercadería.
0: Pero se fueron.
1: Se fueron. Saqué eso, me fui. Después me quiero ir a casa y no encontraba nafta.
0: ¿Por qué?
1: No, no sé, un problemita me parece con unos surtidores.
0: Estás en el servicio, que has tenido un problema, que eso yo sí, no sé, porque no yo, sé. Que yo sepa.
1: Terminé cargando.
0: Yo no sé, tuve un culo barro porque yo cargué el miércoles.
1: No, yo cargué.
0: Tranquilo, cargué el miércoles y dije, bueno, y el jueves empezó un quilombo. Dije,
1: oh. Yo, aproveché que tuve que ir a Ballester, anduve por los pagos del señor. Tuve que ir a Ballester a buscar bolsa.
0: Los pagos del señor sonó como que estuviste por Jerusalén.
1: Ah, no, pues yo no viví más en Ballester. No viví más en Ballester. No, bueno. Por todo expago anduve. Comprando bolsas y todo eso.
0: ¿Qué mierda hacías en Ballester?
1: Buscando bolsa.
0: ¿Y pasaste por la empresa, boludo? Estoy cerca yo.
1: No, estuve lejos de la empresa.
2: ¿Qué estuviste, por Pacífico?
1: No, no me acuerdo el nombre de la calle.
2: Ah, en la papelera grande de...
1: No, no es una papelera, es una empresa de importación de productos. Tiene un montón de boludeces, pero no vende al público.
2: Ah, sí.
1: Es, bueno, no me acuerdo el nombre de la calle. Creo que Alcorta.
2: Bueno, Alcorta divide...
0: Alcorta sí, la principal.
2: Alcorta divide el partido de San Martín.
1: Ah. Bueno, esa, la principal, porque agarré derecho y terminé saliendo acá... Sí, casi salí a Constituyente.
2: Ah, sí.
1: Todo seguido, entonces agarro el video a mi jefe. Digo, escúchame, ¿te pasó la nafta?
0: ¿Qué conseguí?
1: No, no, eso fue el miércoles. Me dice, sí, tranquilo. Ay, entonces, ¿qué hace el Gil? El boludo.
0: El boludo. No.
1: Deja que se gaste el tanque de nafta, pues ya que lo voy a llenar, que cueste. Una vez que tengo un tanque de nafta, le digo, vamos a exprimir la que tengo yo. Claro, y el viernes salgo de Chacarita. Y me voy todo por cosas hasta allá, llego hasta General Paz, todas las estaciones cerradas, entro en Ramos, estoy por cargar en una acción, me dice, se acaba de acabar el combustible, justo me tocaba a mí. Digo, la concha de tu hermana, pego la vuelta por el lado del show center ahí en Aedo, una Shell. Cuatro autos adelante y un playero que iba y venía, un solo playero había. Cuando llego le digo, ¿qué le ponés? Mi Power, papi.
0: Papi.
1: 400 pesos el litro. Llenalo. Me dice, ¿cuánto le pongo? Lo que entre. Y te voy a buscar 6 bidones más, le digo. Por lo que veo, le digo. Va.
0: Nafta.
1: Y bueno, estaba solo el chabón, así que llené ahí. 15 lucas. Así que el laburo. Y el sábado vino el dueño de la casa y me dijo que la quiere.
0: Oh, eso es un garrón. Eso sí es un garrón.
1: Lo bueno que se equivocó. Por un lado...
0: Pues está bueno, pero tuviste la buena noticia laboral.
1: El lunes arranqué la semana bien. Ya me dijeron.
0: Todavía no empezaste, porque no sabes todavía si es buena noticia o buena noticia. No, bueno, la gente te está escuchando, no sabe ni mierda que estás hablando. Pero
1: es buena noticia porque me aseguré trabajo para el 2024, eso está seguro.
0: Ah, eso es cierto.
1: Eso es una. Ya me pasaron las épocas de frizz.
0: ¿No es diciembre?
1: Sí, a partir del 21. Y ahora...
0: Nosotros vamos a tener frizz bastante en Argentina, vamos a tener frizz. Bastante frizz.
1: Y bueno, y ahora tengo un frizz ahora por el Día de Acción de Gracia. ¿Qué?
0: No, es el 25 de noviembre, ¿no?
1: Sí. Del 16 al 28 de noviembre. Una semanita que me voy a rascar los huevos, te voy a buscar lo que hacer.
0: Me parece bárbaro. La botica de 220, estoy leyendo el diario este.
1: Sí, ¿qué pasó?
0: Y me acuerdo a este que está bueno, que lo que yo decía de ser argentino, este aplica a los argentinos, que dice, la soberbia es una forma particular, esto no lo escribimos nosotros, anónimo. Dice, la soberbia es una forma particular de discapacidad que suele afectar a gobernantes, directivos, funcionarios, profesionales, etcétera, pero también a porteros, choferes de colectivos, empleados públicos, a casi todos aquellos infelices mortales que se encuentran de golpe con una miserable cuota de poder. He aquí algunos consejos para no caer en la tentación. Diríjase usted a una zona rural, elija el campo que más le guste, desnúdese y espere hasta que anochezca. Cruce entonces el alambrado con cuidado de no perder ninguno de los atributos del poder y camine hasta que se sienta que está en medio de la soledad más absoluta. Una vez allí, levante la cabeza hacia el cielo y mire las estrellas. En ese instante, visto desde el espacio, usted debe ser algo así como un virus instalado en una pelota de fútbol. Piense entonces que usted está parado sobre un minúsculo planeta que gira alrededor del Sol y que el Sol es nada más que una pequeña estrella entre millones de estrellas que usted está viendo y que forman nuestra galaxia. Recuerda además que nuestra galaxia es una de los millones de galaxias que desde hace millones de años giran a través del espacio. Una vez que haya hecho esto, coloque los brazos en jarra sobre su cintura en actitud desafiante o adopte otra postura que le parezca lo suficientemente cabal como para expresar el inmenso poder que usted tiene e, hinchando las venas del cuello, grite con toda la voz y con toda la fuerza que sea capaz de juntar en ese momento. Yo que soy, yo que soy verdaderamente poderoso, no necesito aprender más. Luego espere a ver el resultado. Si ve que algunas estrellas se sacuden, no se haga demasiado problema, es Dios que se está cagando de risa. Eso para nosotros que nos creemos que somos los más importantes del mundo. Algo insoportable.
2: Muy bueno, muy bueno.
0: No, insoportable. Tengo varias acá, porque hay muchos deportes que sé que escribíamos en esa época. Muero por hacer lo de Bielsa.
1: Bueno.
0: Lo de Bielsa. Pocho Copetti,
1: no, pero yo escribía sobre Bielsa, me parece. Sobre el fútbol nomás.
0: Teníamos a Richie Kotzen, ex Poison, que tocaba el 2 de octubre de 2004, cuando nosotros cumplíamos 5 años al aire.
2: ¿Eso qué es? ¿Libretos del programa?
1: Una revista.
0: Hacíamos una mail sin en una época.
2: Ah, sí, me habías comentado.
0: Aparte de hacer el programa.
2: Yo quiero escuchar los cassettes, loco. A ver cuándo. Estaría bueno.
1: Y ahora que me tengo que mudar, cuando los.
2: No, ese verso ya me lo venís haciendo.
1: Yo tengo, tres años. Tengo que mudar.
2: Dale, pongamos. Mirá, 10 minutos. 10 minutos de una compilación de 10 minutos.
0: Pero tengo yo. Yo sí tengo algunos. Tengo el segundo programa, no encuentro el primero. Me quiero matar. Pero tengo yo.
2: Va a estar divertido, porque después, no, después se critican a ustedes mismos.
0: Por supuesto. Yo tengo
1: jamás me criticaría a mí mismo.
0: Yo tengo el segundo programa. El primero no encuentro cassette y lo tenía. Eso es lo más grave de todo.
2: Pero eso vale oro.
1: Ah, ¿el primer programa de quién?
0: Nuestro, 220.
1: En Folclore.
0: En otro lugar.
1: Apuntes, claro.
0: Tengo el segundo.
1: Ya tengo edición. ¿Lo grabaron el primero?
0: Sí. Sí, sí. Sí, igual te hizo el arte de tapa, pero no sé dónde está el primero. No sé quién tiene primero. Yo el segundo ya lo edité, yo lo pasé en MP3 y lo pasamos en LPD, Online Radio, también está. Pero sí, me escucho y digo boludeces. Nuestro primer producto, ¿cómo se llama? Operador también tiene una voz así sexy como la del señor.
2: ¿En serio? ¿Quién era?
0: Daniel, se llama Daniel. No, era Puntes FM.
1: Daniel Greenback.
0: Tenía barba, me acuerdo. Y me acuerdo que tenía los CD atrás, había que elegir el CD, había que llevar un listado de los CD que había. Había lo mismo que tenía Esteban acá, un listado donde le decías el número de CD, el número de tema que querías poner. Y te ponía todo. Listado que yo me acuerdo lo que había sido hacer ese listado, ¿no? Porque
2: Aparte había que renovarlo porque siempre estaba entrando música.
0: Claro, es verdad. Entonces, y entraban CD.
1: Sí. Sí, pero una vez que entraba, era más fácil una vez que entraba música.
2: No, sí, obvio, era menos.
1: El tema era hacer el primer listado.
0: El primer listado había que ver, porque después cuando entra música, por el alfabético
1: yo todavía,
0: de artista generalmente.
1: Todavía tengo el Word, ¿te acordás que había hecho Esteban? Con los temas que estaban en la computadora.
2: Sí, claro, sí, había un libro. Sí.
0: Había un...
1: Bueno, yo lo tenía en la computadora.
0: Un librito.
1: Cuando armaba la lista de temas, yo no agarraba el librito. Yo en casa agarraba, buscaba.
2: Claro.
1: Y muchos remixes tenía.
2: Mucho.
1: Sí.
2: Y es calambachero para la música, ¿viste? Pero...
0: No, igual...
2: Yo no sé qué hacer con los CD que tengo.
1: ¿Me
2: podría...
1: ¿Me los regalás?
2: ¿Eh?
1: ¿Me los regalás?
2: Sí, los que te interesan te los regalo. Todos. Si no te interesan... ¿Todos?
1: Todos.
2: ¿Y qué vas a hacer?
1: Los guardo. A mí me encanta el CD. Yo escucho CD. De hecho, tengo en el auto una carpeta con CD MP3. bueno. Que hoy estaba escuchando lo de ustedes y tengo para subir. Fíjate que sé cómo subir.
0: Ah. No, no hace falta que lo subas. Mandan, ponelo ahí en el drive.
1: No, te doy. Tengo en CD. ¿Tenés lector de CD?
0: Tengo.
2: Chon.
0: Consigo.
1: No, tengo. Ahora tengo un CD compilado de que va desde Enanitos Verdes.
0: Me gusta.
1: Hasta pasando por Frank Sinatra, Maná, hasta...
0: Está bien, sí, eso me gusta.
1: Sepultura, sí. Angra.
0: Eso quiero. Me evita bastante laburo. Porque en realidad yo CD... Bueno, sí, CD, compré... ¿El último CD que compré cuál fue? Que compraste vos, ¿cuál fue?
1: El último que compré yo, uno de La Renga.
0: Ah, bastante.
1: Sí. Hasta que se fueron a la mierda los precios, yo compraba CD. Fue el de La Renga, el rojo.
0: La esquina de infinito, así, ¿no?
1: No, el rojo doble.
0: Ah, infinitamente vivo. ¿Cómo es?
1: Hielo Sang, una cosa así.
0: Y yo el último CD que compré fue en Estados Unidos. No yo en Estados Unidos, sino desde Estados Unidos, que fue el último Guns N' Roses, que es Hard School, que no lo abrí. Porque es malísimo los temas que tiene, pero...
1: Trueno Tierra, el último que compré. De La Renga.
0: Lo que sí no recuerdo, no recuerdo en Argentina cuando fue el último CD que compré.
1: El mío fue otro.
0: Creo que el último CD que compré fue en el club, en La Nación. Venía.
1: De ese
0: libritos.
1: Sí.
0: Libritos. Sí, pues el último que compré. Libritos con de Soda Stereo. Todos venían de a uno los CD de Soda Stereo.
2: Claro.
0: Y compré correcto. El librito con toda la historia, nunca los leí en mi vida. Y dije, va a ser el legado para mis hijos. Hasta que la economía pidió que los vendí el carajo y se fueron. Chau. Se fue.
1: No, algún rayo fue. Pero 2010.
0: CD no compro más.
1: Y después, no, me parece que compré uno de Saúl Blanche, algo así. Cuando iba a Caballito.
0: Sí, CD no compro. CD no. El día que el que me hizo eliminar los CD fue el Audio Catalyst. Ese fue el que me dijo, papito, a partir de ahora no tenés más CD.
2: ¿Quién?
1: No.
0: El Audio Catalyst.
2: Edu.
0: Audio Catalyst.
2: Ah, Audio Catalyst.
0: Uh-huh. Que me acuerdo en 2001.
2: Y que era un conversor.
0: Tenía un compañero, un ripeador. Sí, tenía un compañero de laburo que el chabón tenía cajas así de CD. Y en esa época obviamente no había. Yo había comprado el Nomad. El Nomad era una cosa que tenía el formato de DVD player. Salió $450 porque era el 1-1. Y tenía 6 gigas y era un MP3. Y decíamos, es mucho 6 gigas, las pelotas, es muy poco 6 gigas, pero bueno, tenía 6 gigas y nos poníamos recontentos porque tenía 6 gigas y tenía hasta un menú, todo. Todo en blanco y negro igual, era celeste, me acuerdo, no sé dónde fue a parar. Bueno, y el chabón me dio todos los CDs, y entonces yo agarré y estuve semanas agarrando CD por CD, Audio Catalyst, los grababa, me los bajaba, estaba buenísimo porque me bajaba todo el los metadatos también, que era lo más importante.
2: Sí.
0: Cuando se hizo el CD y toda la boludo, bajaba todo y los guardaba en el MP3. Cuando vi que era que todo un quilombo de CDs quedaban en una computadora, dije, ya está, olvídate, no quiero saber más nada.
2: Claro. Bueno, yo del año 99, quizás antes también, pero por ahí en el 99 hasta el 2016-17, me pasé digitalizando cintas.
0: Ah, está hermoso.
2: Bajando VHS. Y también ripeando, bueno, vinilos también, generalmente CD, cassette, ¿no? Cassette, laburé mucho hasta que me cansé porque les venía avisando a los que les hacía ese laburo, bueno, chicos, ya no hay más lectoras prácticas, hay, pero bueno, yo les mentía que no, ¿viste? Porque...
0: Ah, mentiroso, hijo de puma.
2: Porque... A ver, porque ellos los querían en CD, pero le digo, en las radios ya no hay más compacteras.
1: No,
0: claro.
2: O sea, entonces vas a ir a la radio con la compact y no lo vas a poder poner.
1: No, nos
2: pasó. O el operador te va a putear porque lo tiene que ripear, ¿entendés? Entonces le decía, empiecen a tenerlo en pendrive. Y me decían, ¿cómo en pendrive? Y en pendrive, o en un disco rígido. Bueno, entonces como no entendían mis clientes que les hacía ese laburo durante casi 20 años, no entendían... decidí dejar de hacerlo.
1: Es que nos pasó cuando nos mudamos, que empezamos acá.
2: Sí.
1: Tenía una compactera Esteban en el primer piso, sí, que no andaba. No andaba.
2: Sí, sí. Era...
1: Porque yo me acuerdo que tuve que empezar a traer los CD.
2: Lo que pasa es que esta radio nació en tiempos en que en la compactera se moría. ¿Entendés? Entonces
1: creo
2: nunca...
1: que la compactera se les había roto y nunca le hicieron andar, no la pudieron arreglar.
2: Bueno, pero esta radio nace en el 2010 y ya en esa época ya no se usaba.
1: Bueno,
2: había, pero no se usaba.
1: Yo venía de la otra radio que llevaba dos mochilas con CD.
2: Sí.
1: No, llevaba dos mochilas con CD.
2: Sí. Yo llevaba bolsos enteros, un camión de CD llevaba, claro, para pasar música.
1: Pero de boludo, porque en ese momento yo podía elegir, como hago ahora. Te elijo 10 temas,
2: sí,
1: y llevaba ese CD nomás.
2: Claro.
1: Pero yo me llevaba los, porque si a ellos se les ocurría un tema, yo tenía ese compa guardado por, claro, tirar el efecto. La radio no tenía mucho efecto, entonces yo me tenía, hasta que conseguí una computadora mía. Entonces ya ahí era distinto, pues ya llevaba mi computadora con mis efectos, que de hecho tengo que empezar a hacer efectos de vuelta. Ahora que voy a tener unos días libres, voy a empezar a cortar audio. Vamos. Ganó Tigre.

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0: 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Finalizamos nuestro espacio publicitario. Se levanta el telón. Y damos comienzo formalmente a la segunda hora. A la segunda hora de A las Puertas del Delirio.

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1: Bronca, me da este Boca de mierda.
2: Ya estamos. ¡Estamos al aire!
1: Mirá,
2: ¿qué es eso?
1: No es Boca. Estuve viendo Davos Zeneise, y Davos Zeneise hizo un análisis, pendejo bostero.
2: No querés, sigo chupando yo.
1: Y no me diste.
2: Lo dejé ahí.
1: Un pendejo bostero que hizo un análisis de aquí en el cuarto grande.
2: Sí.
1: Porque considera que Boca, River e Independiente, esos son los tres grandes, y después está San Lorenzo y Racing como cuartos grandes, y Estudiantes y Vélez lo ponen a esos cuatro también como grandes.
2: ¿Y Huracán?
1: Ni los nombra. El tema es que en realidad siempre digo lo mismo, tanto con River como con Boca, como con Independiente, como con Racing. Habría que poner los conceptos y las variables por las cuales uno dice que es grande, porque yo debo reconocer que si vos me decís que grande es el que lleva gente, y son los cinco grandes. No hay Huracán, no hay Vélez, un carajo. Por más que...
2: ¿Tenés Newell's Central?
1: No lleva más que Racing, no lleva más que San Lorenzo. No lleva más que eso, no, porque en la zona lleva más. Y yo fui a la cancha de Newell's y bastante chiquitita, yo pensé que era más grande. Es una mierdita la cancha de Newell's.
2: 40.000 personas.
1: Es una mierdita, como la de Vélez.
2: Lo que pasa que es lo que yo siempre le digo a este hincha de Newell's. Digo, la llenan porque están en la ciudad.
1: No, pero buscame uno en Santa Fe que sea de Newell's. Dos, de haber. Son Colón y Unión.
2: Pero yo, bueno, vas a Unión, la
1: pero
2: llena.
1: Búscame a alguien que no sea de Avellaneda y que sea de Racing.
2: Sí, encontrás.
1: Entonces no son Newell's, es una mierdita localista.
2: Pero porque él me dice, o la otra vez me decía, Racing había jugado un día de semana, me dice, che, ¿qué hay? ¿Por qué no la llenan? Digo, porque la mayoría de los hinchas de Racing no viven en Avellaneda, al igual que los de Independiente. Claro. Y un día de semana es como que te cuesta ir a la cancha, más si jugás a las 9 de la noche. Me dice, mirá lo que es Newell.
1: ¿Quién dijo eso?
2: Hincha de Newell.
1: ¿Cuánta gente entra a la Racing?
2: Hoy en día, por cuestiones de FIFA, 50.000 personas, 55.000 personas. Por cuestiones de FIFA. Si vamos a la capacidad real del estadio, son 80.000, 90.000 personas.
1: O sea, el doble que Newell's.
2: Sí. Pero mi respuesta fue, el problema, Newell's y Central llenan la cancha.
1: 42.000.
2: Le digo, Newell's y Central llenan la cancha porque juegan en Rosario, y en Rosario sos de Newell's o sos de Central.
1: Sí.
2: Y la cancha la tenés a no más de 30 cuadras.
1: No, es que yo,
2: entonces,
1: tuve la posibilidad de ir a Rosario.
2: Es como decir, Gimnasia llena la cancha.
1: Es increíble cómo ves la cancha de Newell's y los árboles están pintados de rojo y negro.
2: Sí.
1: Vas avanzando por una calle rojo y negro y de repente cambian azul y amarillo.
2: Sí.
1: Pero de una cuadra a otra. ¿Sí? Y ahí es todo Central. Decís,
2: claro,
1: fui caminando de la Newell's a la Central.
2: La llenás porque la gente que vive en Rosario es de Newell o de Central. Entonces van a la cancha. De River tiene mucho más hincha. Boca tiene mucho más hincha. Racing, Independiente, la cancha para llenarla tiene que jugar en un horario donde la gente no labure.
1: Y tiene que estar cerca, porque puede ser que yo juegue un domingo Independiente, pero es en Avellaneda, son 2 horas y media de viaje, si no voy en auto.
2: Si no vas en auto.
1: Repito, Rosario y Newell's están al lado de las canchas.
2: Por eso, entonces por eso la llenan.
1: Y Estudiantes y Gimnasia ni te cuento.
2: Tres cuadras. El bosque lo separa, una cuadra casi. Menos.
1: No, bueno, estaba viendo entonces lo de las variables, ¿no? Entonces me pongo a ver. Y una cosa que yo no sabía que Promiedos tenía, el tema de los historiales.
2: Sí.
1: Pero no los historiales en sí, sino las diferencias que hay con todos los clubes.
2: Sí.
1: Y esto no sabía, y entonces busco. Independiente nos tiene, dijo, Bocas por 9 partidos, no es grave. River por 25 partidos, es grave. Godoy Cruz nos tiene, dijo, por 4 partidos. Atlético Tucumán nos tiene, dijo, que jugamos ahora la semana que viene. Defensa y Justicia. Aldo Civi estaba empatado con Independiente Rivadavia, recientemente ascendido, 0 partidos.
2: Felicitación a la gente de Independiente.
1: Huracán de Corrientes no tiene, dijo. Guaraní, Desamparados e Independiente de T, que no sé qué carajo es. ¿Dónde mierda?
2: Tranquilauquen.
1: A ver. Independiente T jugaron una vez y empatamos 0-0.
2: No te tiene, dijo entonces.
1: No. Bueno, no, cero dije. Pero pongo a ver, Racing. ¿Quién tiene, dijo Racing?
2: River.
1: No voy a nombrar primero.
2: Independiente pero, con 19.
1: Acá dice 22.
2: Está mal.
1: No sé, yo dice 22, agrega.
2: Sí, yo sé, está mal.
1: River 46, Boca 29.
2: Nos lleva.
1: Sí. Deportivo Español los tiene,
2: sí,
1: dijo.
2: Con Catalano, en la época de Catalano.
1: Atlético Rafaela.
2: También, con 3 partidos, creo.
1: Un partido que un equipo que coincidimos con Independiente y Racing, los dos nos tiene, dijo. Defensa y Justicia tiene, dijo, los dos.
2: Jugamos mañana.
1: Chaco Forever está en cero. Uh-huh. Renato Cesarini los tiene, dijo.
2: No sé quién.
1: San Martín de Mendoza, por cero partidos. San Lorenzo de Mar del Plata los tiene, dijo. Uh-huh. El Porvenir están con cero. Sarmiento de R, cero. Loma Negra, cero. Desamparados, cero. Y Deportivo Roca les lleva 2 partidos. River Plate.
2: No, de River tiene, dijo, a todos.
1: Menos
2: a Boca.
1: A Boca, con menos 7. Y Boca tiene de hijo a todos, excepto a...
2: ¿River?
1: No, a River tiene hijo. Si dijimos que River tiene hijo. Ah. A San Lorenzo.
2: Sí, que le llevan 8 o 9 partidos.
1: 4 partidos. Gimnasia de Mendoza le lleva 1 partido, tiene hijo. San Martín de M también lo tiene de hijo a Boca por 2 partidos. E Independiente de Rivadavia, recientemente ascendido, lo tiene de hijo. O sea, pueden ascender y decir que nacieron hijo nuestro morirán. Porque Independiente de Rivadavia jugaron 2 partidos, Boca no ganó ninguno. Y Independiente de Rivadavia ganó una vez 1-0 en el 73. Y por último tenemos a San Lorenzo, que ya es un cachetazo a todo. Porque lo tiene de hijo River con 24, Independiente con 6, Racing con 4. 0 con Deportivo con Mandillú, Sportivo Barraca 0, Gimnasia M, bastante bien, Gimnasia M está en todas, Huracán de LH, no sé qué es, menos 1, Lanús Talleres, Unión Lanús Talleres, no sé qué es esto, Alvarado también lo tiene, dijo. Así que no veía esto y me gustó porque para sacar información, tengo los mayores goleadas.
2: Sí.
1: ¿Cuál fue su mayor goleada? No mire ahí, no sea boludo.
2: No, ya la sé, 11-3.
1: Ah, Central.
2: Sí.
1: Su peor goleada, qué loco.
2: 11-3 con Central, o 10-0 con Central.
1: Central les hizo 10 a ustedes.
2: Eso lo tengo en un libro de razón.
1: Tan solo 15 años después se vengó Central. Pero 15 años dijo, vení, hijo de puta. Y acá, después tenemos varios. Bueno, pero lo estoy sacando de su eje.
2: No, sirve, es fútbol esto.
1: Sí, sí, por eso.
2: Pero bueno,
1: hay un solo campeonato de Independiente a Racing como goleada en el 70, en el 40, 7-0.
2: Sí, de Racing Independiente creo que 6-0,
1: 6-3. A ver, a verga. Espérenme que me fijo acá que estoy con Racing Independiente. Bueno, acá. Peor, máximas goleadas en contra.
2: Las goleadas de Racing no 7-4.
1: No me figura Racing.
2: 7-4. El 31.
1: No, pero 7-4 no es la mayor goleada.
2: De Racing Independiente sí, porque después fue 4-0, 5-2.
1: No, pero bueno, pero no hay, acá estamos dando diferencia de 5 goles. Por ejemplo, yo esta la vi. Estuve en la cancha, Independiente 0, River 5. Esta estuve en la cancha. No me acuerdo, nos hicieron el orto, pero feo nos hicieron el orto. Sí. Y veníamos bien, en esa época, me acuerdo que veníamos bien, pero bueno.
2: Pero bueno, siempre.
1: Hola.
2: La gallina es increíble.
1: Esto tengo que mostrárselo a mi hijo. En la mayoría está River. River. Goleada de River.
2: Es que es increíble. River, el otro día jugaron en el tostado ese que era de estadio. No sé si viste la foto del tostado.
1: No.
2: Porque la cancha quedó mal después de los recitales de... ¿Quién carajo tocó en River el fin de semana antes? Bueno, hubo un recital y la cancha quedó con cuadrille, parecía un tostado.
1: ¿Viste? No.
2: Bueno. Ay, no me sale el nombre de quién estuvo en River, pero bueno, no importa. Y
1: tiene 3 pibes Antonella, yo no entiendo. Bueno, sí.
2: Sí, no, yo tampoco, no puedo creer. Sé sí. Con qué, pero no sé qué. ¿Cómo hace?
1: Ah, sí,
2: sí, bueno, pero. Y quiere tener otro.
1: No, me diga. Y sí, pero está bien. ¿Por qué uno no tendría hijos? Más hijos. Por plata.
2: Porque no me dejaron.
1: Pero por plata no, no puede tener más. Pero no, no porque no...
2: Lo bueno es que ahora estoy tranquilo. Por otro día me dijo...
1: Yo con Antonella practicaría igual. No, no es necesariamente un hijo, pero practicaría con Antonella.
2: Y si tenés la vida de que llegás al mediodía a tu casa, mirás, no hay nadie, estamos solitos, vení para acá.
1: Y sí. Lo di, se dijo Miguel Hernado. Le dijo que cuando llegan...
2: Cuando llegan no hay un cistero.
1: No están, chico. Qué groso que es Messi, posta.
2: Tan groso que se llevó el octavo.
1: Sí. Sabíamos ya que iba a sacar el octavo, ¿eh?
2: Sí, yo creo que no había discusión.
1: Sabíamos... Voy a volver a citarlo a Davos en Eise, porque mi hijo lo vemos siempre, porque mi hijo lo ve... Y el pendejo es muy bien, cuenta bien, es postero, pero te caga risa. Y él dijo hace como 3-4 meses, dijo que iba a ganar, que no podía no ganar el octavo, porque la FIFA... Primero que hay un pelotudo periodista que salió a bardear a Messi, y que fue la única vez en la historia que Messi le contestó a alguien. ¿Viste lo que le puso?
2: No.
1: Una vez más mentís. Le puso un periodista. Messi no contestó. ¿Y dijo eso? ¿Sé qué sucedió después? El periodista que lo bardeó... salió a pedir disculpas. No, me mintieron, tengo que... O sea, le cayó el mundo a reputearlo el chavo. Dijo, bueno, perdón, me equivoqué. Está bien, ok. Bueno.
2: Yo sé que se enojó con Ibai, Messi.
1: Sí, pero un enojo...
2: Medio
1: en joda.
2: Enchanza.
1: Pero bueno, este Romero se llama... ¿Ves? Mentís una vez más. Y se pudrió. Dijo que Messi había ganado de los 8, 3 se lo regalaron. Y que 5 los ganó bien, pero que 3 se lo regalaron. Y que el último se lo dieron porque fue como el homenaje.
2: ¿Este, el octavo?
1: Este octavo. Porque dice... Aparte, están celebrando... ponen como que fue el campeonato del mundo. Uh-huh. Y pasó hace 11 meses ya, como hace 9 meses, ya está, ya pasó. El gallego no lo ganó ellos. Pero fuera de eso, lo que decía Davos Zenice en ese momento...
2: Perdóname, gallego. Me quedan 3 años más para refrescarte en la jeta que somos campeones del mundo, pedazo de puto.
1: Decilo bien. Te quedan 3 años y medio para pasarle la poronga por la cara al gallego. Decirle, soy campeón del mundo y vos no.
2: Messi, te vas
1: gallego a, puto.
2: Te saca la anaconda que tiene entre las piernas, te la refriega por la chota y encima te dice,
1: pero
2: te
1: eso,
2: deja con las ganas.
1: Eso es de argentino pedante. Lo que muestra Davos Zenice, que dice que tiene que ganar lo que sé yo, y explica de que lo que se toma en la
2: balón de oro, temporada 2022.
1: Claro, 2022, 2023, hasta marzo, mayo de 2023. O sea, no es que cronológicamente te quedó hace 8 meses, 10 meses el mundial, no. Ok, pero dentro del periodo está. Y que todas las veces.
2: ¿No es de junio a junio?
1: De junio a junio. Pero que todas las veces que se jugó, se compitió, siempre el que fue figura y campeón del mundo, siempre ganó el balón de oro. Buscalo que lo estuvo. Pero aparte de todo eso, Messi no solamente que fue, fue MVP en la final, fue el goleador del coso.
2: No, goleador no.
1: Ah, no, bueno, goleador fue Mbappé. Pero que fue el MVP de la final, que, y echaron todas las explicaciones por las cuales Messi no podía no ganarlo. Y hasta incluso lo ganó en ¿quién ganó? En Italia, no me acuerdo quién ganó cuando se campeón en Italia. En Italia no, o Brasil, no sé qué carajo.
2: ¿En qué año?
1: No, en 2002, ponele, ganó el Balón de Oro porque alguien había sido la figura y ganó el Balón de Oro.
2: Ronaldo.
1: Y bueno, lo tenían que ganar, y tenías que ganarlo. Y campeón.
2: Estaba Ronaldo, Roberto Carlos y Oliver Kahn.
1: ¿Y quién lo ganó?
2: Ronaldo.
1: ¿Ganó?
2: 2003, ¿para cuándo fue Mundial? 2004. El 2004 se lo llevó, bueno, sería el 2005, porque si es junio a junio.
1: ¿Y 2005? ¿Quién se llevó?
2: Ronaldinho.
1: ¿Y quién salió campeón?
2: ¿En 2004 quién salió campeón?
1: Brasil. No, 2002 fue el Mundial. Si fue Corea-Japón, que fue Brasil.
2: Bueno, en el 2002...
1: ¿En 2004 quién lo ganó?
2: Shevchenko. No, sería 2003, se lo llevó Pavel Nedved. ¿De dónde mierda es este? De Checo, República Checa.
1: Bueno. Sí.
2: Se llevó, en 2003 se lo llevó de Benev. El segundo fue Thierry Henry. Y cuarto fue Paolo Maldini. Pero en el 2002 no salió campeón Italia o Francia. ¿Quién salió campeón en el 2002?
1: ¿No fue ahora sí?
2: 2002, no.
1: Sí, a ver, seguimos nomás, porque...
2: Vamos al próximo Mundial, 2004, 2002, 2006.
1: ¿Brasil? ¿Campeón 2002? ¿Brasil?
2: Y bueno, en el 2003 no se lo dieron.
1: Bueno, seguí, porque me parece que menciona que en 2003 no, pero después 2006.
2: 2006 fue el otro mundial, o se entregaron en el 2007.
1: No, porque antes era calendario. Un italiano lo tiene ganado.
2: Cannavaro.
1: ¿Viste? En 2010 lo tiene ganado. Espera, en 2010 tiene ganado algún español.
2: Messi.
1: ¿2010 o 2011? Ponele.
2: 2009, 2010, 2011, 2012, Messi.
1: No, mira, 2010 no.
2: Segundo hubo un español, Andrés Iniesta. Pero me parece que esos cuatro consecutivos que se llevó Messi. Fue porque había ganado Champions con Barcelona, Liga, Mundial de Clubes. Creo que rompió todo.
1: Siempre rompió todo. O sea, tenemos noción de que Messi tiene 36 años. Que está en el ocaso de su carrera y el chabón sigue ganando cosas.
2: 2019 lo ganó Messi.
1: ¿El 2015? ¿El 2015? No hubo. ¿2014?
2: 2014, Ronaldo.
1: ¿2015?
2: Messi. O sea, no es que consideran el Mundial.
1: No,
2: me parece,
1: bueno,
2: que...
1: no sé qué. Entonces yo escuché mal, porque el chabón sabe.
2: Lo que pasa es que Messi... el año pasado ganó Copa América.
1: Sí.
2: La finalísima. Messi con el equipo, ¿no?
1: Sí, sí, obviamente.
2: Copa América, finalísima.
1: De hecho dijo que este trofeo era secundario.
2: Liga de Francia.
1: No, todo.
2: Copa del Mundo. Fue a jugar al Intercountry, ganó otra copa más.
1: ¿Al Intercountry?
2: Claro, el Inter de Miami.
1: ¿Por qué Intercountry?
2: Porque es un Intercountry. Y está bien que haya ido.
1: Estoy pensando que tengo que pagar la tarjeta de crédito, va.
2: No me digas nada, que presté la tarjeta para que compren goma, tengo que pagar 500 lucas.
1: Está bien, yo no tengo que pagar esto.
2: Yo tampoco.
1: No, yo tampoco. Esto que tengo que pagar yo acá es el mexicano que me está pidiendo cosas y va a pagar en dólares. Pues. Por eso me molesta que esté bajando el dólar. Que subo, hijo de puta. Loco, suban el dólar, la puta que lo parió.
2: No seas hijo de puta.
1: Más ajá hecha la pelota.
2: Después dieron el Balón de Oro femenino, se lo llevó el Barcelona.
1: Para variar.
2: Aitana Bonmatí fue la canción.
1: Aitana Bonmatí.
2: Bonmatí, sí.
1: ¿Está buena?
2: Es torta.
1: Es torta. Qué feo lo que está diciendo.
2: Bueno.
1: ¿Qué compré en dólares? $5.71.
2: Netflix.
1: No, Blizzard. ¿Qué es Blizzard?
2: Ajá. Blazers.
1: No, Blizzard. Para no sé qué es Blizzard.
2: Brazer. Te metiste en Brazer.
1: ¿Qué es Blizzard?
2: Te embocaron un caro.
1: Sí, pero para el mes que viene encima.
2: Jueguito.
1: Blizzard, Warcraft.
2: Son jueguitos.
1: Sí, pero está con mi tarjeta.
2: ¿Y Jam?
1: Le voy a quedar trompada.
2: ¿No comprar un jueguito?
1: No sé, veremos. $5.71.
2: Sí, 500 pesos. No,
1: 5.000. Por ahora.
2: Sí, yo me estoy agarrando la cabeza porque el PlayStation Plus aumentó a $50 ahora.
1: ¿$50?
2: Sí, el anual. ¿Cuántos son $50? ¿50.000 pesos? ¿50.000 pesos?
1: ¿Sí?
2: Chau, se acabó el PlayStation Plus. Hay que ver el año que viene.
1: Y sí.
2: Igual no es mucho, por un año. Está bueno aparte. Bueno, así que bueno, se entregó el Balón de Oro. Felicitaciones a Leo, que el Dibu se llevó al mejor arquero.
1: Dibu, sí, es verdad.
2: Lo sorprendieron porque entró el padre.
1: Sí, lo vi, estuvo muy lindo eso, me gustó.
2: Me encantó cómo reaccionó cuando lo chiflaron.
1: No dijo nada, no habló.
2: Dijo...
1: chúpenme la piel.
2: Más o menos.
1: Básicamente, chúpenme la piel.
2: Dijo, soy campeón del mundo, ya está. Sacó la chota de Messi y se me fregó todo.
1: Dijo, dice Messi que les pase la poronga por la cara, bueno, listo.
2: Me encantó la carita de Mbappé cuando mostraban la tapada. De la final.
1: Chifraron todo.
2: Le faltó agarrarse la cara y decir las conchas, de manera.
1: El otro, ¿cómo se llamaba? El Demetri, ¿cómo se llama?
2: El que lo erró.
1: No, el técnico.
2: Ah, no. Sí, el que dice que Argentina no mereció ganar. Cagón, 7 cambios metiste, puto. Tapándose la cara como diciendo era por abajo, hijo de puta.
3: Así que bueno.
1: Es que en realidad, si vamos a la realidad, era picarla.
3: Sí, o
2: tirar la gambeta a la derecha.
1: O sea, yo creo que es eso que pasó, es una venganza del destino después de lo que hizo Palacio / Higuaín. Que era por abajo, o que Higuaín la erró sola, y una vez dije, che, de tu lado, de un día para el lado de los argentinos, porque le cagamos un mundial, ya está.
2: Me gustó que se acordara el cumpleaños del Diego, en ese momento.
1: Sí, y bueno, primero el Messi.
2: Y me llamó la atención, qué bien criado que los tiene a los tres.
1: ¿Por?
2: Leo.
1: ¿Pero por qué?
2: Porque se portaron bien. A ver, ¿cuánto tiene el más chiquito? ¿4 años?
1: Creo que sí.
2: ¿5?
1: ¿Quién es Thiago? No, Thiago es el más grande.
2: El Thiago es el más grande, ya está hinchado los huevos de ir a los balones de oro, que se tiene que poner el traje.
1: Sí, dijo, ya estaba loco.
2: Pero si vos los mirás...
1: Papá, no rompamos los huevos ya.
2: Vos fíjate, cuando están los tres, es como que le pegan una mirada a Leo y es como que si Leo no le hace una mueca como... Dale.
1: No, aparte, Antonella...
2: Es una mirada que le clava la vista.
1: Antonella también, ¿eh?
2: Sí, les clava la vista. Yo, para mí, cuando llegan a la entrega de premio, le dice, portate bien porque en casa hablamos.
1: Es como nuestras madres. Te portás porque te rompo los dientes.
2: En casa hablamos. Y la mirada es... ¿Qué te dije? Con una sonrisita, ¿viste?
1: Nene.
2: Una sonrisita para la cámara, como que todo el mundo queda obnubilado y te dice, mira qué buena mamá.
1: Nene.
2: Así que, pero bueno, se portan bien los pendejos. El más chiquito tiene ganas de diabluras, ¿eh?
1: ¿Sí?
2: Sí. ¿No lo viste cuando el mundial fue que revolvió algo por un chupetín, algo revolvió?
1: No.
2: ¿Y Antonella lo cagó a pedo?
1: No.
2: Le dice, ¿cómo vas a tirar eso? No jodió mal, pendejo. No jodió más. Se quedó sentado y no jodió más. Así que bueno. Hoy ganó Tigre. Y generó un quilombo en la tabla del descenso.
1: ¿Por qué?
2: Porque ahora hay un... Tiene que haber un triangular.
1: ¿Por qué tiene que haber un triangular?
2: Porque Colón, Huracán y Sarmiento tienen la misma cantidad de puntos. 42. Entonces tienen que jugar un desempate. Hoy tendrían que jugar un desempate.
1: Tigre, no, siempre, sí. Tigre siempre desempatando por cosas.
2: No, Tigre ya zafó. Hoy zafa del descenso. Pero el tema es Colón, que no sé cómo van a hacer porque Colón está peleando para entrar a la siguiente fase.
1: Colón está segundo, tercero está.
2: Colón está cuarto hoy. O sea, estaría entrando a la siguiente ronda, pero también estaría perdiendo el descenso.
1: Uh-huh.
2: ¿Cómo? No tengo idea qué pasaría en ese caso. Que juega para clasificar, si queda eliminado, vuelve a jugar para el descenso.
1: No sé. Eso sabrá. Chiquitapia se está preocupando por otras cosas en realidad. Está preocupado por otros temas, Chiquitapia.
2: Sí, ¿por dónde va a jugar el partido? ¿Se juega?
1: No, poco? Porque está. Fue denunciado por enriquecimiento.
2: Pobre chiqui. Qué hijos de puta lo son. Qué malas personas.
1: Lo mismo dijeron todos. Dijeron, hay que meterse contra Chiqui, que hoy en día puede hacer lo que quiere.
2: Después no sé si viste la serie de Maradona. La de Dalma, la nueva, en HBO.
1: No, me enteré que salió hace poco, pero no la vi.
2: Bueno, cuando la veas vas a encontrar una parte donde Signorini...
1: Sí.
2: Deja ver lo hijo de puta que fue Grondona con el Diego. Con respecto al doping. Miralo y la semana que viene hablamos.
1: Que el primer capítulo, ¿eh?
2: No, el tercero. Son tres capítulos.
1: Tengo todo.
2: Son tres capítulos, 40 minutos. ¿Te parece? HBO. Así que bueno. Y
1: Dalma.
2: La buena.
1: ¿Cómo se llama? Dalma.
2: La mano de la hija de Dios.
1: La hija de Dios.
2: Y para terminar, tengo una buena noticia.
1: ¿Qué?
2: Ganaron. Después de 8 fechas logramos un primer triunfo.
1: Al pedo, porque están descendidos ya.
2: Estamos a 3 puntos de la punta.
1: ¿Eh?
2: Del revancha. Vamos por el revancha ahora.
1: Pero están a 3 puntos de la punta.
2: A 3 puntos.
1: ¿Tan malos son los demás?
2: Y sí, 4 puntos, perdón.
1: ¿Cuántas fechas faltan?
2: Faltan 5 fechas.
1: Ah, 5 por 3, 15.
2: No,
1: 15.
2: 6 fechas.
1: 6, 18 puntos.
2: 18 puntos, ganamos nuestro primer partido, ya está el equipo motivado, el sábado no hay fecha.
1: ¿Por qué?
2: Por culpa de los putos de Boca.
1: Juan.
2: Porque juegan a las 7, 5 de la tarde. No podían haber puesto a las 9 de la noche, hijo de brasilero de mierda. 5 de la tarde hacen la final.
1: No me importa, me hagas acordar la concha.
2: Bueno, vamos a un tema. Feliz cumpleaños, Diego.
1: Gracias.

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5: Pergolini, le está contestando a Romario.
6: Pergolini.
5: Pergolini.
6: ¿Es el verdadero Pergolini o ese?
5: Es Mario. Para mí está usando alguna aplicación GPT.
6: Porque...
5: algún bien, traductor.
6: Muy bien. Va, no se entiende un carajo.
5: Parece brasilero. ¿Cómo no se entiende un carajo?
6: Yo no entiendo un carajo.
5: Él está hablando muy bien, ¿eh? Claro. Bueno. Ya que estás así con cara de ojete, te voy a decir 30 síntomas que...
2: Y me acaban de sacar $5.71 de un juego, bueno, no sé qué es.
5: 30 síntomas que demuestran que te estás volviendo viejo.
2: Me dice, si él me pone, y son $5, así que debe ser una microtransacción del juego. Porque un juego de Blizzard no debe bajar de los 15. Microtransacción. Acá estoy, al aire estoy diciendo esto. Estoy denunciando a Blizzard. No sé qué carajo es.
5: Un parche.
7: Bueno, ¿sabés? Les voy a contar lo que
2: me
7: le pasó.
2: Me regalaron, loco. Tengo que pagar 6 lucas de esto, la puta que los reparió.
7: Le voy a contar algo muy curioso que le pasó a mi hermana ayer anoche. En el Instagram, en la cuenta de Instagram de mi hermana, aparece un chat como si fuera mi sobrina, ¿no? Entonces le dice, ma, y ella le contesta, ¿qué? ¿Me alcanzás papel higiénico al baño? Y mi hermana se levanta y mi sobrina estaba en el comedor. Entonces le sigue hablando y mi hermana le pregunta, y se miraban las dos, no lo podían creer, porque le estaban hablando como si fuera desde el Instagram de mi sobrina al de mi hermana. Y mi hermana la tenía al lado. Y no tenían el teléfono en la mano. Bueno, al final resultó, le empezó a preguntar. Dice, no, depositame 100 lucas o te robo la cuenta del Instagram. Y bueno, mi hermana me dijo que la bloqueó. Le digo, ¿la cuenta te anda? Sí, sí, me sigue andando la cuenta. Pero ¿cómo sabía esas costumbres que tiene la familia, ¿no? Qué sé yo. Mi sobrina entra al baño y no hay papel higiénico y bueno, ya, pero ¿cómo sabía?
2: Porque... ¿Te fijás con la conversación que tuvo antes? ¿Te diste cuenta?
7: No, pero eso no es que se mete al baño y le pide papel higiénico por Instagram, se lo pide a los gritos. Y yo le digo, bueno, mirá, para tu información, los teléfonos se escuchan todo el tiempo.
5: Sí, pero no es por eso.
7: ¿Y por qué es? ¿Cómo sabía?
5: Pero se la tiró, se la jugó.
2: Sí, yo creo que se la jugó.
5: Se la jugó. Lo raro es que se lo pida por Instagram. Eso es aleatorio.
7: Y también están robando cuentas de WhatsApp.
5: Sí, eso sí. Eso la otra vez me di cuenta.
7: Porque yo le digo, eso de los robos de las cuentas de Instagram es para la gente, se lo hacen a la gente que tiene muchos seguidores.
5: No te creas.
7: Sí, sí.
5: A nosotros nos robaron la cuenta.
7: Bueno, y mi hermana me dice, si yo no llego, yo tengo 25 seguidores, no me sigue nadie en Instagram.
5: Bueno, pero no importa. Entran aleatoriamente. Las WhatsApp, Instagram es aleatoriamente.
7: ¿Eh?
5: Instagram es aleatoriamente. Y WhatsApp, si no mandas el código, que si vos no respondes con el código que te manda WhatsApp para registrar el número, no te lo pueden hackear. Porque vos cuando instalás WhatsApp en un teléfono,
7: sí.
5: WhatsApp te dice, te voy a mandar un código de 4 dígitos.
7: Sí, al mail.
5: No, al teléfono.
7: Ajá.
5: Para comprobar que es un teléfono.
7: Sí.
5: Muchas veces pasa que alguien te lo pide ese número, porque te enganchan distraído y se lo pasaste. Y claro. Ahí te cagan la cuenta.
7: Ajá.
5: Me pasó con uno de los pibes que juega conmigo a la pelota, que me pone un día, hola.
2: Hola.
5: No, me pone, ¿cómo estás?
7: Sí.
5: Ya me llamó la atención que me diga cómo estás. Dije, uh-huh. Muy formal. Siempre me dice poli. Entonces agarro y le contesto.
2: ¿Le contesto?
5: Le contesto. ¿Cómo le va, caballero? ¿Cuánta formalidad?
7: Ajá.
5: Y entonces agarro y me pone, Ale. Ya nunca me dijo Ale, siempre me dijo poli. Dice, ando necesitando si me puedes pasar 13.000 pesos. Y le pongo, ¿quién sos? Ya ahí lo enganché que no era él.
7: Claro.
5: Por dos motivos. 3. Siempre me dice poli. Si me escribe es para pedirme que juegue para él en algún partido.
7: Claro.
5: Y tercero, no tengo tanta confianza como para que me pida plata.
7: Claro.
5: O sea, es una persona, si él me escribe, por ahí digo, sí, boludo, dale. Entonces, viste, sospeché. Entonces enseguida lo eliminé de todos los grupos y avisé, muchachos, fíjense que les hackearon la cuenta a Seba.
7: Claro.
5: Y todos dicen, hijo de puta, a mí te me estaba pidiendo también 13 lucas. Ya se había tomado el laburo de pedirle guita a todos los contactos.
7: Mirá.
5: Entonces agarro y lo llamo por teléfono y le digo, escúchame, pelotudo. Digo, te hackearon el teléfono. Me dice, no, me dice, me estás jodiendo. Digo, avisale a tus viejos porque alguno va a caer y le va a pasar guita.
7: Ah.
5: Y bueno, tuvo que cambiar el teléfono porque no pudo recuperar la cuenta.
7: Mirá.
6: Lo que me más causa eso son los llamados extorsivos. Sí. A mi viejo lo llamaron ya 14 veces. La primera vez que llaman por teléfono, me acuerdo que un tiempo atrás, me llamó y me dijo, Julieta, mi hija, ¿está con vos? ¿Eh? Y ellos están a casa, calculo. No, pues me llamó que la secuestraron, qué sé yo. No sé qué carajo. Entonces, bueno, mi viejo se asustaron. Eso fue hace 7 años atrás. Mi viejo me dice, ah, la otra vez llaman por teléfono, tu madre levantó y dice, no, ma, abuela. Sí. Ya corta directamente. Digo, hoy en día para lo único que puedes tener la línea de fija es para dos cosas. ¿Te llame una Valenzuela? Para el deportivo o porque te llame Valenzuela. Larreta. No, Larreta puede ser que te llame.
8: Un casero no. Te llama Valenzuela. Casero, Saspeño, Tres Perros, Valenzuela.
6: Es para lo único que sirve.
8: Bueno, eso me labura. Pasó a Nati, le pasó eso una vez. La llamaron y le dijeron, te hemos secuestrado a tu familiar. ¿A mi tío? Sí, a tu tío. Pegale un corchazo, dice, si no lo quiere, hijo de puta ese. Después se cagó y empezó a llamar a ver si estábamos todos bien.
7: Claro.
8: Pero en ese momento fue, matalo, si no sirve para mierda, hijo de puta. Me llamaron más. No, es así, la parto como...
7: A mí me llamaron de una cárcel una vez.
8: ¿Por qué?
7: O un amigo.
8: ¿Te murió?
6: No, porque esto cuando tenía 20 años.
8: Y ahora también, de todo.
6: Sí, obvio.
8: Y usted igual está muy kirchnerista.
6: Igual que el pelotudo Moyo.
8: ¿Qué?
7: ¿El pelotudo de quién?
8: Moyo. No, no importa. ¿Qué te llamaron a vos?
7: Sí, de una cárcel. Con la foto del ANSES. Malísima, todo, una foto pedorra, fuera de foco, mal. Y sí, le digo, sí, está bien.
8: Bueno, no. Yo la conté acá. Que era Carrefour, era que cumplía años. Me llama uno y me dice, sí, lo llamo de Carrefour porque cumplimos tantos años. Qué bueno, me dice. No, bueno, no vio que estamos haciendo la campaña por el cumpleaños. Ya a mí cuando me llaman de alguna empresa ya me hincha el huevo.
7: Sí, a mí también.
8: Y me dice, ¿no vio la nueva publicidad de Francella con, creo que ponele, Natalia Oreiro? Le digo, no la vi. Bueno, se la cuenta. No me interesa. Andá a la concha a tu hermana, me dijo, gordo pelota.
6: Gordo, ¿se sabía que eso?
8: Sí, sabía que
7: ¿cómo me sabía que eras gordo?
8: Porque viste.
6: ¿Y aquello fue que me llamó por teléfono uno de Coto?
8: También, estábamos al aire.
6: Claro, que me llamó diciendo 31 años, Coto, mirá vos. Ahora mandé un código para que usted pueda reclamar el premio de los 50 mil pesos en orden de compra. ¿Y qué son? Son 6 números. Ah, los de WhatsApp. Sí, dale, otro paso. No, pero pásemelo. Sí, otro paso. Y después lo quise llamar y no me atendía.
8: A mí me gustaría un día que me llame así, decirle. Dale, boludo, ¿en qué pabellón? Estamos en el mismo pabellón, pelotudo.
6: ¡Cacho, sos vos!
8: Dale, boludo, estamos en el mismo pabellón. Estamos en la misma, papá. A mí no.
6: Bueno, así dale, no. Laburá, dale.
8: Tengo.
6: Yo te veo pelotudear demasiado.
8: Bueno, síntomas que demuestran que ya estás viejo.
6: El dolor de espalda.
8: Que te estás que volviendo
6: ahora.
8: Viejo.
6: El dolor de espalda que tengo ahora, por ejemplo.
7: A ver, voldire.
8: Madrugas.
6: Obvio.
8: Es una palabra que antes no estaba en tu vocabulario.
7: Vocabulario, sí.
6: Eso es verdad.
8: Daños colaterales de madrugar, te salen ojeras, te ves desmejorado, pero tenés que seguir.
6: No sé, porque a mí me gusta madrugar. Yo no me gusta levantarme tarde. Pero nunca me gustó.
8: A mí me gusta la noche.
6: A mí me gusta la noche por la
7: noche. Sos como nene malo. ¿Cómo me gusta la noche?
6: Me gusta la noche porque, como se llama, hay poca gente.
8: Sí.
6: Pero como a la mañana es cuando uno empieza a hacer laburar y venís de acá. Entonces, levantás a las 6 de la mañana y no escuchar a nadie, no escuchar bondis, no escuchar gente.
7: Bueno, yo soy igual, a mí me gusta. Yo 2 días en la semana prácticamente estoy amanecido porque estoy trabajando, entonces salgo a las 6 de la mañana y también disfruto de la tranquilidad que la calle todavía no arrancó, viste, y esas cosas.
6: Sí, podés subir al bondi y no hay nadie. Sí, en invierno está oscuro, vas escuchando música.
7: Me gusta, me caben esas cosas, sí.
8: Tus padres tenían razón.
6: Sí, obvio.
7: Sí.
8: A medida que pasan los años, tus padres no son esas personas odiosas que te hacen la vida imposible y están siempre encima. Ahora te llevas mejor y empezás a darte cuenta de que tenían razón en muchas cosas.
6: Pues sí.
8: Y aunque te jode, pero les das razón en algunas cosas.
6: Sí, no, igual. Igual creo que cuando uno es joven sabía que tenían razón, pero no quería.
8: No lo queríamos reconocer.
6: Claro, yo sabía que tenían razón. Me decía, llévate una campera, que porque hace frío.
8: No.
6: Pero voy a pinchar las pelotas, porque yo no quiero.
8: Hoy mismo me pasa.
6: La respuesta es, no tengo ganas porque no quiero llevar una campera a la mano. Ahí está.
8: Ya no salís entre semana.
6: Bueno, tengo la fiesta del nene, el salame este, el 8 de noviembre, ¿no? Fiesta de fin de año.
8: Habías quedado en que los jueves sí salías, pero no pudiste cumplirlo. Los planes entre semana son sí o sí antes de las 8, si no...
6: No, lo que sí pasa, me siento periodista, lo que sí pasa es que con los pibes, por ejemplo... Nos juntamos, vamos a la costanera a comer un sándwich de bondiola, vamos. Vamos a la costanera, sándwich de bondiola, y siempre las mismas frases. Nos juntamos todos los meses. Los primeros nos juntamos, pasan 4 meses y nunca te juntás.
8: De hecho, yo todavía estoy esperando que nosotros nos juntemos a comer.
6: Nos juntamos.
8: Creo que antes de la pandemia nos juntamos.
6: Sí, nos juntamos, sí.
8: ¿Antes de la pandemia?
6: Y si no vemos los martes, ¿para qué mierda nos andas juntando?
8: Sí, pero está bueno un asadito...
6: Yo no como esa clase de cosas.
8: Otro síntoma, tampoco salí los fines de semana. Antes llegaba el viernes y era como que por fin viernes, hoy me la pongo en la pera. ¿Con quién voy a arreglar para salir? Y ahora decís, viernes, vamos, tengo todo el fin de semana para descansar. No hacer quiero... planes como ir a cenar, ir al cine.
6: No quiero con esto pregonar ningún tipo de actitud, ni tampoco rotura de familias, ni nada por el estilo. Pero la vida es muy distinta cuando estás en pareja pero separado.
8: Sí.
6: Porque, por ejemplo, pasa ahora, hoy a la noche, puntualmente, mis hijos están con la madre y las hijas de mi señora están con el padre. Entonces, como que está solo.
8: ¿Juega con los chines?
6: ¿Cómo que?
8: ¿Eh? ¿Juega con los chines?
6: Pues sí, o no, no se importa, pero martes y jueves siempre estamos solos.
8: O va
6: entonces, viene el jueves agarramos y decimos, ¿qué hacen? Vamos, ¿cómo? Y ahí sí, vamos a Manus. Vamos a comer afuera, un fin de semana de por medio, las hijas están con el padre, entonces, y mis hijos están con la madre, entonces vamos a algún lado, vamos al cine. En cambio, cuando estabas con tus hijos, venían a dos siempre.
8: Sí.
6: No te queda otro.
8: Cuando tenés resaca, te duran 3 días.
6: No, resaca ya no tengo más.
8: Bueno.
6: Resaca no tengo más porque si tuviera más me hago mierda.
8: Bueno, ahora si tomás un poquito más, ya te duran más tiempo la resaca. No es que el otro día te levantás. Una aspirineta.
7: No, porque no, si vos tenés control,
6: no tenés resaca.
7: Claro, no tenés resaca. Es lo mismo que, viste, a esta edad agarrarte un dolor de huevo por apretar sin parar 2 horas o 3. Ya no me pasa más eso. Bueno, por ahí sí me llega a pasar, pero ya no estás en época de que estás apretando en una plaza 4 horas. ¿Entendés? Ya tenés tu casa.
8: No, porque te afanan.
7: Bueno, aparte.
6: Te culean.
7: Y te miran.
8: Que me miren no me importa.
7: Bueno, está bien, pero digo, hay gente que no le gusta. Bueno.
8: Ya no te acostás de día.
7: ¿Qué no?
8: ¿Qué ya no? Te olvidaste lo que era
6: laburando.
8: Eso.
7: ¿Qué no?
8: Ya te olvidaste lo que era volver de la joda y comprar churros con chocolate por la mañana bien temprano. Y antes de acostarte, clavarte un par de media luna.
7: ¿De la joda? Sí, no, yo no. Hasta hace un tiempo lo hice.
6: No, yo no.
7: Y lo hago, si es necesario, lo vuelvo a hacer.
6: Yo coincido.
7: Sí.
8: Yo creo que la última vez volví tarde fue de un casamiento y fue al otro día levantarme temprano porque me habían invitado a comer, pero si no... Mamita, ¿tenés sueño, bebé?
6: No, es que me siento como incómodo, porque quiero recostar porque me duele un poco la espalda y o no llevo los auriculares, lo cual no me permite escuchar a Facu y el micrófono se cae, entonces como que estoy... ¿Qué pasó, chica?
8: Chicas. Rutina del sábado por la mañana. Ya no pensás en quedarte todo el día durmiendo sin aprovechar el fin de semana.
6: Y 56, te digo nomás.
8: Sino que uno de los primeros pensamientos del sábado por la mañana es hacer tu rutina. Acá dice de gimnasio, pero yo...
6: Yo voy al gimnasio, así que sí.
8: Así que bueno. Bueno, vamos a un tema.
6: Hay más. Tengo algunas para agregar a todo esto.
8: Hay más, pero tenemos para 3 programas más.

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2: Seguimos con la... Volvimos.
3: Vamos de vuelta.
2: A ver si se apaga la máquina, qué sé yo.
4: No, porque vos tenés que hacer cosas.
3: No, lo vas a hacer vos siempre.
4: No, vos tenés que hacer yo nunca, nunca eso.
2: Ah, yo nunca, nunca. Sí, a ver, vos querés que encuentre y lo busque ahora, ¿eh? Lo busco inmediatamente.
4: No, porque tengo... ¿Dónde estás? Esta la voy a hacer con Walter. 18 cosas que no debes hacer si viajas al extranjero.
2: 18 cosas que no debo hacer. Sí. ¿La verga?
4: A ver, en Francia. No hables ni preguntes acerca del dinero.
2: ¿Cómo no pregunté?
4: No preguntes acerca de la plata. ¿Cuánto gana este? ¿Cuánto gana
2: no,
4: el otro?
2: No, yo tampoco.
4: No les preguntes por la final de la Copa del Mundo. No, y tampoco no. Le preguntes por el Dibu Martínez.
2: No, seguro que no.
4: Después, en Ucrania, nunca regales un par de flores. O es un ramo completo o...
2: Ah, eso fue auspiciado por...
4: Florerías el Chino Tuerto. En Nueva Zelanda, no toques bocina, de lo contrario estarás insultando a las personas.
2: Me parece excelente decisión. Pero excelente decisión, ¿eh?
4: En la India, no toques a nadie del sexo opuesto en la calle.
2: Mala decisión. Ah, bueno, sí, abusar no.
4: En Japón, no dejes propina.
2: Mira, qué loco eso.
4: No acepto. Además, son capaces de correrte para devolverte la propina. Sí, porque ellos consideran que por el trabajo ya están cobrando.
2: No consideran, es lo que sucede.
4: Sí, lo que pasa es que se ve que la propina ya está incluida en la cuenta, entonces...
5: Yo opino igual que los japoneses, porque a mí no me gusta darle propina a los motoqueros, por ejemplo.
2: Ah, sé que yo les doy. Me parece una boludez, pero sí, les doy.
5: No, yo no. Depende. Yo también les doy, pero les doy nada. Si a guita de hoy le doy 20 pesos, ponele.
4: Yo depende.
2: Eso no será más de hijo de puta.
5: ¿Depende la cara, decís vos?
4: No. Porque depende.
5: Si tenés o no tenés cambio.
4: No. Porque te explico. Yo en casa donde vivo, por ahora, es un barrio donde son todas casas iguales. Si el motoquero se tomó la molestia de buscar la casa o seguir las indicaciones que yo le puse al paquetito, entrar por acá, buscar acá, está todo indicado. O sea, es imposible no llegar. Y el chabón llega, se merece una propina. Ahora, si el chabón me dice, estoy parado en el semáforo, vení a buscar el paquete, pelotudo, chupala.
2: ¿Pelotudo no te va a decir?
4: No, sí. Hoy, por ejemplo, llegó un paquete que Nati salió a buscarlo, el chabón no se quería bajar del auto.
2: ¿No se quería bajar del auto?
4: No. Dijo, tengo un paquete para vos. Dijo, vení a buscar la casa que compré.
2: Yo tengo para vos esta.
4: Sí, yo le dije eso y se me enojó. En México, no te podés ofender si te hacen una broma en la calle.
2: ¿No te podés ofender o no o te recomiendan?
4: Dicen, no te ofendas por las bromas en la calle.
2: No te ofendas, o sea, como diciendo, bancatela.
4: Por eso hay tanto de esos que hacen joda en la calle, en México.
2: Sí, en Argentina, pasó ya en Argentina, fueron los que van a trompar.
4: En Noruega no preguntes acerca de ir a la iglesia.
2: ¿Por qué? No dice por qué. ¿No hay explicación del por qué o es que no se puede y no se puede?
4: No, dice, no se pregunta. En Irlanda, no, en Turquía.
2: Sí.
4: No hagas el gesto de ok con la mano porque puede ser muy ofensivo.
2: Mío, me encantaría saber por qué no se puede.
4: En Reino Unido, no le preguntes cuánto gana una persona.
2: Es lo mismo que pasa en ¿cuál fue el primero que dijiste?
4: En Francia.
2: Francia.
4: En Irlanda, no trates de imitar el acento irlandés, al menos que seas irlandés.
2: Sí, se dan cuenta enseguida.
4: Es como que vayas acá a Córdoba y trates de imitar a los cordobeses. Acá también se te enojan, ¿eh?
2: ¿Cordobeses se enojan?
4: ¿Cordobeses? Sí, te cagan a trompada.
2: Nunca me di cuenta.
4: En Alemania, sí. No felicites a un cumpleañero antes de la fecha. Acá tampoco.
2: Acá tampoco.
4: No llames en Kenia, no llames a una persona por su nombre primero.
6: Apa,
4: primero va el apellido. ¡Súgaro! ¡Diego!
2: Qué loco, son las redes secundarias.
4: Sí. Bueno, Chile, no comas con las manos.
2: Porque si abrís los... porque no puedes abrir los brazos. Porque los brazos pegas, sí, pegas con la cordillera o en el agua.
4: Singapur, no comas en transporte público. Acá también debería estar prohibido.
2: Depende de qué.
5: Bueno, un alfajor podés comer.
4: Bueno, en Singapur nada.
5: Bueno, pero no, pero me parece bien. Porque, por ejemplo, a mí me realmente me lastima y me duele muchísimo ver comer a la gente sentada en la vereda, en la calle, en cualquier lado. Y en el colectivo también me pasó una vez, hace poco, iba en el 78, y de repente empiezo a sentir como un olor a ajo.
2: ¿Ajo?
5: Fuerte, sí, muy fuerte. Y atrás mío había un chabón comiendo de un tupper, fideos, no sé qué carajo, y realmente bañó el colectivo de olor.
2: No, ajo.
5: No, lo peor es que uno que sube, que se queda parado, le dice buen provecho, gracias, y seguía comiendo. Pero me parece, primero antihigiénico, punto número uno.
2: Es.
5: Súper antihigiénico. Y segundo, denigrante me parece ir comiendo en el viaje.
4: Sí, pero nunca te pusiste a pensar que capaz que el chabón tenía esos 20 minutos para comer.
5: Sí.
4: ¿Y tenía que moverse a otro trabajo?
5: Por supuesto que sí. Y por eso, y por eso no digo nada.
2: No, pará.
5: Sí.
2: Para. Justifiquemos lo justificable. No justifiquemos lo injustificable. Si vos tenés 20 minutos para comer, llévate un sándwich de jamón y queso. No hace falta que sea fideo con ajo. No rompa los huevos.
5: No, y bueno, pero dieta. El que se lleva el tupper.
2: Si estás comiendo un fideo con estás
4: la dieta. No, pará.
5: No, pero el que se lleva el tupper con arroz, con fideo, con comida, es porque no tiene para comprar. O necesita ahorrarlo. Porque a mí me pasa.
2: Perfecto. Me ha pasado. Llevas arroz, por ejemplo, sí. Arroz con aceite. Ah. No con todo un quilombo de cosa.
5: Bueno, pero yo me gusta comer con ajo.
2: Y bueno, entonces te estás cagando en el resto de la gente. Entonces no podés putear a ese tipo que estaba comiendo eso. Porque le chupó un huevo que vos
4: no lo puteó.
2: No, pero me da denigrante. No, está comiendo. Entonces sí, bueno, no tenés que enojarte.
5: No, pero no es el problema.
4: Se nota que no subieron al 46 a las 5 de la mañana cuando viene la bolita del Mercado Central, ustedes dos.
2: Pero eso es el tema.
4: Dale, sí, con los bolsones de ajo. Anda a cagar, ¿sabés la baranda que había?
2: Insisto, por eso digo, si se puede comer, si la gente, la persona quiere comer, a mí no me molesta. No me voy a quejar, ¿ok? A mí me molesta mucho más que me moleste a mí. Por ejemplo, escuchar música fuerte. Eso me molesta. Porque claro. Yo no tengo por qué aguantar un tipo escuchando música. Ahora, comer a mí no me jode. Pero, ¿por qué pienso lo mismo que dice él? Capaz que el tipo no puede comer. Te das cuenta de la persona como es. Y te das cuenta de lo que está haciendo. Está comiendo. Igualmente, me parece que si estás haciendo trabajo en trabajo, podés comer algo que no sea molesto a la gente, digamos. Capaz que no puedes comer por lo que sea.
5: No, bueno, está bien, pero más allá de pensar en el otro, con tu acción de comer, pero digo lo que me resulta denigrante para la gente, tener que... Por ejemplo, mucha gente sube comiendo un sándwich al colectivo, agarrándose de todos los pasamanos, y va comiendo.
2: Sí.
5: Los chicos, pero... El tema es que a mí me parece que yo cuando tomo el bondi veo por acá un montón de gente sentada en las veredas comiendo. Y me parece que, no sé, digo, el empleador tendría que... Está bien, a veces las personas quieren salir para tomarse esa hora.
2: Te iba a decir eso, porque claro. En el laburo donde estoy yo, sí. Hoy por ejemplo, hoy no porque llovía, pero en el sector donde voy los martes, al mediodía,
5: sí.
2: Este es un... San Martín, van enfrente 5 o 6, se sientan en el piso, sí. Y comen ahí.
5: Está bien, pero porque quieren salir un poco del área laboral,
2: ¿sí?
5: Para distraer.
2: Sí, por eso, y sí, obviamente, porque no tienen problema, es que tienen problema.
4: No, ojo, yo he tenido que comer en la vereda cuando voy a Barracas porque no tengo lugar donde comer. Yo cuando voy a Barracas no tengo lugar
5: entonces
4: para comer.
5: Entonces quiere decir que la empresa no piensa en vos.
4: No, no. Piensan los empleados de la empresa, no en los externos de la empresa.
5: Ah, ok.
4: Yo soy externo, entonces okay, yo tengo que comer
5: cuando vas a Barracas, sos externo.
4: Está bien. Estamos.
5: Está bien, está bien.
4: En Barracas, en Chacarita, también.
5: Claro.
4: Lo que pasa es que en Chacarita tengo un restaurante enfrente, entonces vas y te sentás en el restaurante.
5: Claro.
4: Pero en Barracas sí o sí, o como en la calle o como en el auto.
5: Claro.
4: No tengo lugar donde sentarme y tengo que comer algo al paso, como pedir una empanada, ponele. Porque no tengo lugar para sentarme a cortar.
5: Sí, sí, sí, sí, sí.
4: Si es rápido. Ahora, si tengo tiempo, sí, tengo que caminar unas 4 cuadras, que hay un par de restaurantes como para sentarte a comer, pero ya eso implica...
2: Movilizarse.
5: Tiempo.
4: Movilizarse, tiempo, más gastos.
5: Claro.
4: Porque no es lo mismo comprar 2 empanadas, un agua, y comer rápido y seguir laburando. Eso, comer rápido para seguir laburando, es algo más mío que la empresa. La empresa me da 1 hora para comer. Yo prefiero irme antes y no tomarme el tiempo de comer. Pero es cuestión mía. No.
2: Eso es un tema tuyo.
4: Pero yo sé que me puedo ir 1 hora antes. Entonces, como que picoteo algo rápido para irme antes.
2: Yo hace tanto que no va nada.
4: ¿No qué? ¿No te vas antes?
2: No respeto horarios.
4: Yo tampoco. Pero el tema es que hay veces que...
2: Me he ido 3:30, 4:30.
4: Y más en Barracas, porque en Barracas es un lugar especial. 4:30 se van. Entonces yo tengo que terminar de laburar 4:30. Entonces, si ya me tomo 1 hora para ir a comer, es como que...
2: Es demasiado.
4: No termino el trabajo y tengo que volver el otro día. Me hincha los huevos, tenés que volver.
2: Se ponga mal.
4: En Estados Unidos, no te olvides de dejar propina.
2: Al revés que en Japón. ¿Japón era?
4: Sí. En Italia, esto es raro y lo he visto en TikTok, no te pidas un cappuccino en un restaurante. Porque tenés que ir a una cafetería.
2: Perdón, ok.
4: Es, por los tanos son así.
2: Entiendo que no venden café en la café, no venden café en el restaurante.
4: No deberían.
2: Y si no podés pedir, o al menos te recomiendan no pedir, calculo que no van a pedir, no va a haber. ¿Sino qué sentido tiene que vendan en un lugar donde no puede pedir?
5: No, lo que pasa es que en Italia son jodidos. Primero son jodidos los tanos.
4: De hecho, el otro día vi un...
5: Rebuscado.
4: Un TikTok de un tano que uno dijo... hay un TikTok de un flaco, si querés buscar, después te paso el quién es. Que viajó especialmente a Italia para ver cuánto tardan los tanos en calentarse con él.
5: qué copado, boludo.
2: ¿Cuánto tardan en calentarse
4: con él? Sí, fue a un restaurante, se pidió un café.
2: Sí.
4: Y como estaba caliente, le agregó agua. Lo vio el mozo.
2: No se puede.
4: Lo vio el mozo y le dijo, ¿qué hace? ¿Qué hace?
2: Con el montoncito.
4: Le hizo un montoncito y dijo, ¿qué fachamos? Le sacó el café. Le dijo, dame el café. No, tómatela. No, acá no toma café.
2: ¿Y por qué? Porque le puso...
4: Porque buscó, se ve los tanos más calentones el chabón. Después fue a un restaurante, pidió fideo.
2: Y los cortó.
4: Y los cortó con la tijera.
2: Depende, ¿dónde estaba?
4: ¿En qué ciudad de Italia? No sé.
2: Porque de Roma para arriba no se cortan y de Roma para abajo se cortan.
4: Se ve que estaba en Roma para arriba porque lo empezó a cortar con tijera.
2: Ah, bueno.
4: Los mozos lo miraban y se quedaron con... Hasta que vino el dueño del restaurante y dijo, tómatela. Rajá acá.
2: Claro, no, por eso, tío. En el norte de Roma para arriba no se cortan.
4: Después apareció en otro restaurante donde le agregó ketchup. A la pizza. ¿Viste los yankees y le ponen ketchup a todo?
2: Sí.
4: Bueno, agarró, le pidió una pizza y se sacó la botella de catsup, la grande, esa que venden ellos.
2: La
4: Heinz. La de 2 litros.
2: Heinz.
4: La de 2 litros. Sí. Y le empezó a echar. Vino el mozo y dijo, ¿de dónde sacaste esta porquería? Se la revolvió. Echó la mierda.
2: Qué feo.
4: qué sé yo. Bueno, en Hungría.
5: Pará, la otra vez que yo me invitó a comer Cavalieri.
2: No.
5: ¿Cómo no?
4: Estás masticando.
2: Termina de comer, contá.
4: En Hungría.
2: Para que cuente él. No,
4: está masticando, después cuenta. En Hungría, no choques las copas cuando brindas.
2: No hagas de vikingo.
4: Exacto. Y por ahí pasas el veneno a la otra copa.
2: De verdad.
4: En China, no regales relojes, ni paraguas. Bolivianos tampoco. Pero paraguas no aceptan.
2: ¿Por qué regalaría paraguas?
4: Porque dicen que regalar un reloj es un es aún peor. Porque si le regalas un paraguas a un chino, le estás diciendo que querés terminar tu relación de amistad con él.
5: ¿En serio, boludo?
2: ¿Pero qué es? ¿Qué son? ¿Dobby? En la de Harry Potter.
4: Y si le regalas un reloj, que es peor, porque al medida es un símbolo de mal augurio. Se puede interpretar como que a la persona se lo regalás porque le queda poco tiempo de vida.
2: Qué rebuscado de mierda que son.
5: Bueno, les cuento lo de... Sí. Me invitó a comer a la cantina de mi tío. Primero me avisó que me iba a llevar a las cañitas, pero bueno, no sé por qué terminamos en la cantina de mi tío. Que está de capa caída, se está viniendo abajo.
2: ¿Ah, sí?
5: Sí. ¿Por qué? No sé, me dio la impresión.
2: Es una impresión tuya.
4: ¿Qué tan mal está tu tío?
5: Boludo. Y bueno, entonces nos sentamos, pedimos parrillada para dos. Y de tomar, ¿qué? Tónica. No tenemos. Entonces...
4: Parrillada para dos, dijo él, y vos pediste lo que quieras, te dijo.
5: Sí.
4: Porque con lo que come él, te dijo, vos pediste lo que vos quieras.
5: Bueno, no, pude rescatar un pedazo de carne y medio chorizo y me lo llevé para casa. Bueno, entonces le digo, tónica. No, tónica no tenemos. Ah, bueno, entonces me paré, me empecé a poner la campera con mi mejor cara de orto y la mina se quedó, pero helada, ¿entendés? Y Esteban me miró.
4: ¿Qué estás haciendo? Claro.
5: Diga, no, es una joda, tráeme. No, es que yo tomo tónica, pero siempre hago esa joda. Si no tenés tónica, me paro y me empiezo a poner a campera y me voy. Nada, después. Si estoy solo, sí me voy.
2: Pero entonces no es una joda.
5: Si estoy con alguien, no, me quedo. Y sí,
2: entonces no es una joda.
5: No.
4: Bueno, hasta acá llegaron las. Las tres programas las estás volviendo viejo.
2: Después, entonces mamo un corte y después nos estamos volviendo viejos.
4: Tengo más cosas ilegales, pero lo vemos después.
5: Bueno,
2: hasta luego.

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6: No, ahora está mi amigo. Ah, pues, a ver, tengo. 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
7: Tengo, siempre tengo alguna cosa por acá, puedo sacar la cara. ¡Upa! La puse así. Sol Pérez ahora. A ver. Nada. No sé, se me da por poner el fondo de pantalla de mujeres. Aparece Sol Pérez de repente. 100 preguntas en 5 minutos que debes hacer, por ejemplo. La primera pregunta. Ah, estas son las de. preguntas ese tipo de encuesta, tipo una encuesta boluda, boludísima la encuesta. No sé, no es polémica ni nada por el estilo.
2: Bueno, a ver.
7: Por ejemplo, ya. Pasatiempo favorito.
8: Chupá, chupá.
2: Paja.
7: Bueno, pasatiempo favorito.
8: Jugar al fútbol, pasar radio.
7: Bien. ¿Eh? Vamos con paja. Bueno, paja.
8: Pescar.
7: Parte saludable, ¿eh?
8: Pescar.
7: ¿Pescar?
8: Hacer asado.
2: No, yo me acuerdo siempre de vos que me hiciste una paja, relaja.
7: Sí, sí, sí, la paja relaja, aparte pega. No, lo que pasa es que en realidad el pasatiempo, lo que pasa es que para nosotros, creo yo, de personas de más de 40, hay tanto entretenimiento dando vuelta, tanta oferta de entretenimiento.
8: ¿Tanto porno por ahí?
7: No, no, oferta de entretenimiento, olvídate del porno.
2: Bueno,
7: o sea, es un entretenimiento, el porno. Juegos, sí, lectura, sí. No sé, películas, hay de todo. Entonces, como que llega un momento que decís, ya no doy más, no te llega el tiempo para joder. Pregunta número 2.
2: A ver.
7: ¿Crees en el amor a primera vista?
8: Sí.
2: Sí, puede, en ciertos casos puede ocurrir. Me ha ocurrido, sí.
8: Sí.
2: No.
8: ¿Así me enamoré de mi señora?
7: No, yo no.
8: ¿No? ¿Vuelvo a pasar? ¿Eh? A ver si te enamoras.
7: ¿Qué?
8: ¿Vuelvo a pasar?
7: Bueno. No, no creo. No creo porque...
8: Ese era uno de los versos.
7: No creo porque el amor a primera... Para mí, el amor es muy grande como para poder enamorarse de alguien a primera vista. Bueno, puede haber una conexión química, sí, sí, pero no una, el amor.
2: No, yo sé a dónde vas.
7: El amor es tolerancia, el amor es acompañamiento, el amor es compatibilidad.
2: Compartir.
7: Que no la puedes ver enseguida.
2: Sí, claro. No, sé a dónde vas. Lo que pasa es que está mal formulada la pregunta. Porque para mí, o sea, lo que dicen que es el amor a primera vista es el deslumbramiento. Vos deslumbras.
7: Claro, bueno, por eso.
2: Claro, pero está mal, como muchas cosas que están mal, que...
7: No, no, sí, sí,
2: ¿de
7: sí.
2: ¿De qué te reís?
7: Porque, ahora vas a ver por qué, dale.
2: No, no, eso, que...
7: Voy a hacer la pregunta que hicimos la primera vez que hacíamos 220 y la hacíamos todos los fines de semana y ya nos cansamos. ¿Cuál es la pregunta? ¿Existe el amor entre el hombre y la mujer? El amor no, la amistad entre el hombre y la mujer.
8: Sí.
2: Sí, yo tengo amigas mujeres.
8: Yo también.
2: Sí. Y que jamás les toqué una teta, nada.
8: Qué puntería.
2: Mi hermana, qué? Mi hermana es mi hermana y es mi amiga.
8: Edith, entonces eso se llama incesto, si no.
2: No, no, no, pero bueno, está bien, pero...
8: No. No, yo tengo amigas...
7: Para mí no.
8: Con las cuales nunca tuve deseo de nada. Y después tuve otras con las cuales pasaron cosas y no funcionó como relación y terminamos siendo amigos. Mm. No de contarnos cosas, pero sí amigos.
7: Para mí no.
8: Pasa que también habría que definir qué es amistad.
7: Bien, esa es la frase. Porque, por ejemplo, hay una...
8: O sea, yo tengo amigas a las cuales les cuento cosas que por ahí no se las cuento a mis amigos.
7: No, no, eso está bien. Eso puede ser. Eso no, no pasa nada. Hay... Y depende de que amigas de dónde. Y si las amigas son amigas de pareja o amigas de tu mujer y son...
8: No, amigas mías de la primaria, ponele. De la vida, del barrio.
2: Claro. De la vida.
8: Hermanas de amigas.
7: No, puede ser.
2: Amigos.
8: Hermanas de amigos de mi hermana. ¿Entendés? O sea que la piba tenía, la chica, mi amiga tenía la misma edad que yo casi.
2: Claro, que lo conocí de chica, de chico.
8: No, no de chica, sino que yo conocí al hermano.
2: Claro.
8: Y de tanto que venía de la casa, venía ella también y empezamos a entablar relación y nos dimos cuenta de que éramos amigos.
7: ¿Y tuvieron sexo?
8: No. Nos hemos ido de vacaciones juntos y no ha pasado nada.
7: ¿Fea?
8: No, no, no. Pero nunca tuve el deseo de tocarla.
7: ¿Fea? ¿Pregunté? No.
8: No es fea, ¿no?
7: ¿Seguro? ¿Sí? ¿Usted estaba de novio?
2: No. Traela.
7: Queremos ver a
8: alguien. No, ya no, ya.
7: Muestre una foto.
8: Lo busco.
7: A ver, Gastón. Cuarta pregunta. ¿Estación favorita del año?
2: Uy, tengo dos.
7: Invierno.
2: Tengo dos. /3.
7: Son 4, así que no tenés mucho más.
2: Sí.
7: O sea, salvo invierno, cualquiera.
2: Otoño,
8: Primavera y verano.
2: Primavera, no, e invierno.
8: ¿Invierno te gusta a vos?
2: Sí.
8: Si vivís cagado de frío.
2: Pero me gusta, me gusta, me gusta. Sí, ya sé que parezco el muñequito de Michelin, un loco con bufanda.
8: Por eso, un trastornado. Sí, sí. ¿Ciudad o campo? Yo campo.
7: Campo mil veces, pero...
2: Y a mí me gusta el campo. Lo que pasa es que el campo te chupa, ¿viste? Es como que bajás 10.000 kilómetros en... vas a 10.000 y bajás a cero.
8: A mí el problema que tengo con el campo es la salud. No hay hospitales cerca o no hay esa facilidad. Ahora, si vos me decís en el campo, por ejemplo, y tengo a no sé, un kilómetro, dos kilómetros, una clínica, un hospital, ya está.
2: Es imposible. Claro. A las clínicas privadas no les conviene estar en el campo.
8: No, u hospital, lo que fuere.
2: Sí, hospital tampoco, pero digo, no, a mí campo, campo, lo que es campo, no. Yo viviría, por ejemplo, en Carlos Kent, por ejemplo.
8: Uf, sí. Se escucha a mi tía, que
2: Es re tranquilo, salvo cuando, bueno, se puso de moda ahora para que los pendejos vayan a joder ahí a la estación, a la plaza esa pelada que tiene, pero está bueno porque es tranquilo.
8: Mi tía te putearía.
2: Sí.
8: Pues toda la vida vivió en Carlos Kent, entonces
2: y no quiere vivir.
8: No, ella vive en más de, ella te la hace elegir, te elige ciudad. Pero mis abuelos eran de Torres.
2: Claro.
8: Y Carlos Kent era como para nosotros puede ser Villa Martelli.
2: Claro.
8: Que sean siempre. Entonces, mi vieja,
2: pero estábamos, hoy estaba viendo, no sé dónde lo vi, un corte, que el pueblo de Vergara.
8: La Verga.
2: Sí, no, Vergara. Y es lindo. Tranqui, la gente se ayuda entre ellos. Lo que pasa es que yo tengo un problema, que si no hay radio en el pueblo, cagué, boludo. O sea,
7: para eso tenés
8: trabajar otra cosa, hijo de puta.
2: Nah, ni en pedo.
7: Para eso tenés radio. Compax.
8: ¿Comida rápida favorita?
7: Milanesa.
8: Comida rápida favorita. Milanesa no es comida rápida.
7: Pizza.
8: Bien.
2: Hamburguesa.
8: De hamburguesa.
2: De una.
7: ¿Por qué la milanesa no es comida rápida? Siempre todo... Pasa a cualquier lugar, sándwich de milanesa hay.
2: Sí, no, es verdad, pero bueno. A mí también me gusta el sándwich de milanesa, pero...
8: No se considera fast food, ¿qué crees que haga?
7: ¿Quién no la considera fast food?
8: Roberto.
2: ¿Cómo que no? Si te vende...
7: Yo voy acá enfrente y pido una sándwich de milanesa, tiene.
8: ¿Te gustaría tener un superpoder?
7: Sí.
8: ¿Cuál? Yo dije leer las mentes humanas.
7: Ser invisible.
2: Qué complicado. No, paso porque no, es muy complicado.
8: Voy a dejar el de las mentes humanas, pero un superpoder que me gustaría. Me encanta. Es más, voy a sacar el de leer las mentes humanas. Se me acaba de ocurrir uno.
2: A mí también.
8: Superpoder de autosanarme.
2: Qué bueno.
8: Es decir, Wolverine. Me duele la espalda, listo, haces así, pum, y se me va la espalda.
2: Wolverine. Bueno, pero
8: se me cae un diente, se nace otro diente. Así, autosanarme.
7: Wolverine.
8: No ser inmortal, inmortal no, autosanarme.
2: Autosanarte. Bueno, a mí me gustaría tener el superpoder de los transnubens, por ejemplo. De los transnubens. ¿No sabés lo que es
7: mesa
2: los
7: transnubens?
8: De mierda,
7: ¿eh? Mesa de noticias.
2: Mesa de noticias.
7: Gianni
2: Luradei. Tenía, se ponía los trans nubes y veía a las minas en ropa interior.
7: Para eso tenés plata y listo. Pedir el superpoder de tener plata siempre.
8: ¿Viajarías al futuro o al pasado?
7: Siempre dije me gustaría viajar al pasado para conocer a San Martín, pero me gustaría ver el futuro a ver qué mierda. No, al pasado, olvídate. No.
2: Sí, yo también.
8: No, pero que después del 20, yo después del 20 de noviembre siempre he pasado. Espero que va a pasar ahora el 29, yo para el pasado siempre.
7: Pasado.
2: Yo, adelante sí, no quiero ir. Sí, no. Yo voy al pasado también.
7: Porque mirá si viajo al futuro en 15 años y me doy cuenta que no estoy. Ni en pedo.
8: No vas a estar.
2: Yo quiero...
7: No, prefiero ir al pasado.
8: Después del 20 de noviembre no vas a estar.
2: Yo vuelvo al pasado porque quiero volver...
7: No, yo el 21 lo festejo, puto.
8: ¿A vos?
7: Ah, no vengo el 21.
8: Bueno. El secreto más grande que tienes...
7: Eso
2: es
7: quien decir,
2: no
7: te lo voy a decir.
2: Yo también. No, yo te puedo decir, mi secreto más grande es toda la sabiduría que acumulé.
8: ¿Perros o gatos?
7: Perros.
8: Detesto los gatos.
2: Perro.
8: Cobran caro los gatos.
2: Los gatos son indominables y...
8: Cobran caro, muchas
2: veces. Y no, sí, perro. Gracias. Perro, el perro te da más ternura. Sí.
9: Acá tengo una pregunta que es, para mí es paradójica.
8: Perdón, el perro lo que tiene... Lo cagás a pedo, lo retás, el chabón se escondió abajo de la mesa, lo llamás y el boludo viene moviéndote la cola.
9: Sí.
8: Es hermoso.
2: El gato no, el gato no.
8: El gato te mira y te dice, ¿trajiste comida, hijo de puta? ¿No? Sí. Está, sigo durmiendo, chupala.
9: Esta es paradójica. Si tuvieras mucho dinero,
2: sí.
9: ¿Lo ahorrarías o lo gastarías? Si tengo mucho dinero, lo voy a gastar, ¿para qué lo quiero guardar?
2: Bueno... ¿Qué está bien
8: mucho dinero?
9: Y mucho dinero.
2: Está más bien, porque el dinero... No, pero el dinero es para gastar.
9: Claro, para gastar.
2: Para ahorrar, te compras un lingote de oro.
9: Claro.
2: O, no sé, o rubí, esperla, qué sé yo.
8: Compro bonos en Argentina.
9: Vos, ¿tocás algún instrumento? La chote. Yo no.
2: El toc-toc.
9: Sí. El toc-toc. Sí. El tic-toc. Yo el tic-toc.
8: Sí, la batería.
2: No, dijiste que te borraste.
9: Sí, sí, me borré.
2: Me parece bárbaro.
8: La batería,
2: va
8: el
2: ser...
8: bajo.
2: Eso es un poder de autosanación.
9: Pero...
2: Sí, boludo.
9: No, porque la verdad, sinceramente, el TikTok está muy bueno por muchas cosas. El tema es que cansa
2: sí.
9: ver... Está bien, es el algoritmo, obviamente, pero cansa ver siempre Milei Massa.
2: Y pero busca otra cosa y te va a empezar
9: no,
2: a
9: pensar
2: otra cosa.
9: No, porque en el para ti, que te manda vos, es el algoritmo que vos fuiste poniendo. Vos vas poniendo me gusta, eso...
8: Lo podés cambiar.
9: ¿Eh?
8: Lo podés cambiar.
9: ¿Cómo lo puedo cambiar? Decime cómo lo cambio porque después es mucho. Quiero poner comedia. No me gusta comedia, a ver alguna boludez.
8: Y pone título comedia, empezá a ver comedia y te empezás a mostrar todo.
2: Claro, te estoy diciendo.
9: ¿Bailar o cantar?
2: ¿Bailar o cantar?
9: O sea, acá la pregunta es ¿bailar o cantar? Yo voy a agregarle.
2: Sí.
9: ¿Qué te gustaría saber? ¿Bailar o cantar?
2: No, cantar.
8: Bailar.
9: Cantar.
8: El que baila bien, coge bien.
9: El que canta bien, coge mucho
2: eso,
9: mejor que el que
2: ¿por
9: baila.
2: Eso todas las minas se las ganan los bailarines?
8: Obvio. ¿Se fijan en eso las mujeres?
2: Me voy a replantear eso.
9: ¿Te casarías?
8: Sí.
9: No.
2: ¿Yo? ¿Y si... Sí, si me pinta, sí?
9: No.
8: Sí, en un par de años.
9: ¿Playa o bosque? Playa. Fiesta quiero.
2: Ah,
9: bosque.
8: Sí, te invito, veces. Estás invitado.
9: Bosque, mil veces.
8: Es más, vas mil
9: a veces
8: que,
9: bosque.
8: Vas a tener que firmar.
9: Yo testigo de que de eso es testigo.
8: Y a mí me cagó llorando, yo te voy a cagar a vos.
9: Hijo de puta que sos.
8: No, playa.
9: ¿Pero, ¿puedo hablar con Nati antes?
8: No.
9: Y decirle, no hagas boludez.
8: Ah, como dice yo con llorando.
9: No hagas boludez.
2: Mira, en los bosques dicen que están los ñomos. Y yo antes de ver ñomo prefiero ver minas en tanga. O sea, que la playa.
9: ¿Qué dice el pelotudo este?
8: Vos dijiste playas o bosque.
9: Yo dije bosque.
2: Y bueno,
9: habla de ñomo. ¿Qué es el boludo de...
8: Ah, es Gandalf. El gris.
9: Bueno. Va a decir que no. Pero. ¿Te has besado con alguien del mismo sexo? Estoy teniendo orgía seguramente. Ah, sí, lo dijo.
8: No me di cuenta, pero sí.
9: Ah, era una traba, un traba.
8: ¿No?
9: ¡Epa! ¿Cómo? ¿Tenía barba todo?
8: Ponele.
9: ¿Cómo me di?
2: Yo sí.
9: Muerto en el placar.
2: Yo sí me he besado contra mi voluntad. Pero
8: no,
2: sí.
8: No, yo queriendo.
2: No, vos sabés que, yo te cuento rápidamente, había un conductor de un programa que era cantor de tango, Aníbal Jaule, de acá, de Vicente López, que yo era pendejo, tenía 19, 20 años, y el chabón venía de una, lo hizo como dos, tres veces, pero como gracia lo hacía, venía y me mandaba un chupón, me agarraba la cabeza y me mandaba un chupón adelante del que sea.
9: ¿No te gustaba?
8: Ahora no, me preguntás.
2: No, me gustaba, pero, viste, cuando sos pendejo, qué sé yo, el tipo era un tipo grande, casi 60 años tenía, ¿entendés? Entonces,
9: ¿y vos pendejo de qué edad?
2: Y 19, te digo.
8: Un mil.
9: ¿Te gustaba?
2: No me gustaba, pero...
8: Sugar Daddy.
2: Pero tampoco, viste, podía ponerme...
8: Me preguntás, ¿lo volverías a hacer? Sí, pero que se afeite.
9: ¿Harías un trío?
2: Otra vez, toda la semana lo mismo.
8: Jamás.
2: Jamás.
9: ¿Qué es lo que más te gusta?
8: Depende también.
2: Uy, Dios.
8: MMH,
2: claro.
8: HHM.
9: Siempre MMH.
2: MMH, ni hablar.
8: No.
2: Sí.
9: ¿Por qué dos H's?
8: Porque dos M's en un momento te dejan afuera.
9: Y mirá,
8: te mandan a boxes. ¿Y después cómo vuelve a entrar?
2: A ese es tu problema.
8: Y en algún momento de la película se torna monótono y se empiezan a divertir y cagaste.
2: Acá no, no, se torna monótono si vos sos monótono.
9: En esta, voy a separar la pregunta.
2: Sí.
9: Porque me interesa algo saber. Dice, ¿qué es lo que más te gusta? En este caso voy a agregar, de una mujer, voy a poner.
8: Casteta.
9: Y no quería que fuera burdo, sino que pensáramos bien
8: la respuesta.
9: Los pechos. Y esa es la primera pregunta. Y la segunda pregunta, del mismo tenor, sería. ¿Qué es lo que más te excita de una mujer? ¿Qué es lo que más te excita? ¿Qué es lo que más te gusta? ¿O qué es lo que más te gusta de una mujer?
2: A mí lo que más me excita, y voy a responder bien bien, bien respuesta a lo que Polici acaba de responder como un dinosaurio, es el regazo.
9: Bien.
2: El regazo de la mujer es lo que más me excita.
9: Bien.
2: O sea, no las tetas, el regazo.
9: Tomamos respuesta válida la que dijo antes.
8: Los que más me excita,
9: sí.
8: El huequito que se le forma en la cintura.
9: El regazo. Me va a decir.
8: No, el huequito. ¿Vio que usted tiene acá, se le forman los hoyuelos?
9: Sí.
8: Bueno, cuando a la mujer se le forman los dos hoyuelitos arriba del cúbito dorsal.
9: Mire, ve, a eso iba. Qué loco.
8: Que usted puede poner los dos pulgares ahí.
9: Sí. Mire, qué loco. ¿Y qué es lo que más le gusta?
8: En sí, la mujer entera.
9: Claro, a mí, por ejemplo, la sencillez.
8: Sí, no me gusta la mujer muy maquillada.
9: No, sí, eso no.
2: Claro, a mí también
8: cuanto
2: me gusta.
8: Cuanto más simple, mejor.
2: Me gusta natural también, sí.
9: Bueno.
8: Pues, a ver. Sí. Si encuentro que tienes, me encanta. Pero si no, cualquier cosa me excita.
9: No, no, bueno, no.
8: Me rozó.
9: No pregunté si te excita. ¿Qué es lo que más te excita? No
8: y lo que decir. Más te desexcita.
9: Porque a mí lo que.
8: Lo que más te desexcita.
9: A mí lo que más me excita en tu caso, pues la mujer son las piernas.
8: Sí.
9: Ahora, la teta también, obviamente, pero estamos hablando
2: sí,
9: claro. Lo que más.
2: Sí.
9: Son un par de buenas gambas.
2: Claro.
8: Lo que más te desexcita.
9: Perdón, al principio pensé que yo estaba tocado, digo, pero las piernas, porque la gente me tiene el culo, ¿por qué me metas la pierna?
8: No, una linda pierna.
9: Sí.
8: ¿Qué me dice? Y lo que te desexcita.
2: Bueno, yo te voy a contar algo. Aníbal Troilo, Pichuco, en una peluquería donde se grababa la película, la peluquería de Don Mateo.
9: Sí.
2: Que creo que era sobre Avenida Corrientes. No, Corrientes no era, no me acuerdo. Bueno. Había un en el fondo había era una peluquería de la época de los años 50-60 con final feliz.
9: Ajá.
2: Y había en el fondo un bidet transparente de cristal. ¿Por qué? Porque decían, porque dicen que a Pichuco le excitaba, o sea, cuando estaba duro y tomando whisky, bajando un poco, le excitaba ver el orín de la mujer, que hacía que las mujeres orinen el bidet para él poder ver cómo caía. Eso le gusta. Y el bidet estaba alto para justamente poder ver.
9: Porque hay gente que tiene cada fetiche que es
2: importante. Sí. Bueno, Troilo era un excéntrico.
8: ¿Qué te desexcita?
9: ¿Los pies?
2: Los pies, claro, sí. ¿Te desexcita?
9: Sí.
2: Ah, no te escuché cuando lo formulaste.
9: No.
2: ¿Qué me desexcita? Los aromas por ahí. Una vez le quise hacer una chupada de vagina a una chica y le sentí olor a caca. Y eso me la barré bajo.
8: Por eso siempre primero un duchazo.
2: Y bueno, pero a veces no tenés.
8: O sea, sí. Hay que saberla llevar.
9: ¿Bebida favorita?
8: Soda.
2: Tónica.
9: Cerveza. ¿Qué es lo que más? Bueno, no hace falta que lo aclares, pero ¿qué es lo que más te apasiona?
8: Mi laburo. La tecnología.
2: Qué lindo.
9: ¿Vos la radio?
2: Sí, mi trabajo, mi amor. O sea, no consigo hacer otra cosa.
9: Bien.
8: ¿Vos?
9: La curiosidad. Lo que más me apasiona hoy en día, si tuviera que reflejarlo, sería Google. Porque cualquier duda que tengo, lo tengo en Google. Hago una pregunta, quiero saber, por ejemplo, en este momento, miro así, yo estoy viendo eso, y la reputación es por asociación ilícita y fraude del Estado. Perfecto. ¿Qué es fraude de Estado? ¿Qué significa fraude de Estado? ¿Qué significa sucesión ilícita? Empiezo a buscar eso y digo quién es. Y ahí empiezo a investigar. Me gusta investigar. ¿Comida favorita?
2: Pastel de papas. Bueno, lasaña, te la cago. ¿Qué quieres? No sé.
9: ¿Sabés? ¿Te gusta el pastel de papas?
2: Canelones relleno de verdura, boludo. Me enloquece.
9: Tengo varias. Número uno, asado. Asado no, para eso no puedes decir asado. Porque asado es...
8: asado completo.
9: O el asado, el bondiola, vacío. Asado.
2: No, el asado es una comida. Lo que pasa que viene...
9: Yo no hablé de cortes, hablé de
2: claro,
9: asado completo.
2: Son varios cortes, o sea.
9: Ok.
2: Pero está bien, la respondió bien.
9: ¿Algo más? ¿Vos? Arroz con pollo. Arroz con azafrán.
2: Casi.
9: Arroz con azafrán.
2: Azafrán.
9: Bien amarillo. Bien sí, amarillo.
8: Sí. Si me lo cambiás por alita de pollo, estamos bien.
9: Y alita de pollo también puede ser. Alita de pollo me encanta. Alita de pollo.
8: Yo me compro los 2 kilos y hago alita de pollo.
9: Yo no lo hago porque tiene mucho colesterol.
2: No, pero las alitas no tenés que comprar porque ahí le dan la inyección de hormona. Claro.
9: Sueño frustrado. Operador de radio.
8: Músico. Futbolista.
9: En realidad no es frustrado porque yo soy horrible. O sea, yo no,
8: yo porque me frustré. Me cagó la existencia de un kinesiólogo.
9: Ah, bueno. Y te dijo, no podés.
8: Yo a los 11, 12 años estaba jugando en Banco Nación. Y me salió un sobrehueso y el médico me dijo que era por el fútbol, que no hiciera más deporte, que me iba a joder la rodilla y que hiciera natación o básquet. Ahí empecé a jugar al básquet.
9: Entonces no tiene culpa el traumatólogo.
8: Sí, el traumatólogo me recomendó que no hiciera más fútbol.
9: Bueno, no es la culpa de él.
8: ¿Qué es la culpa de él?
9: Está fallado la culpa de él.
8: No, porque después cuando yo fui al médico más grande, pregunté por ese sobrehueso, que es como una bolita. Yo sé que es un sobrehueso ahora.
9: Sí.
8: En ese momento me salió una prótesis y me dice, no puedes jugar más al fútbol por una patada que recibiste, si no te vas a romper la rodilla. Y resulta que era un sobrehueso.
9: Que
8: se generaba por hacer mucho deporte. Pues yo en esa época jugaba al básquet, jugaba al fútbol, practicaba rugby, jugaba al tenis, corría en la calle, era un hincha pelota que hacía de todo. Entonces, un mal diagnóstico de un médico me privó de...
9: De hoy ser el Mura.
8: De hoy ser el Mura de Racing.
9: El Mura de Racing. Nos vemos el martes que viene en el
2: próximo.
9: No me
2: preguntaste a mí.
9: ¿Eh? Ah, bueno, vos, dale.
2: Cantante.
9: ¿De qué?
2: No, cantante. Cantante.
9: No, cantante, perfecto. ¿Qué género musical es el que más te gusta?
2: Y el melódico.
9: Chau. No quiere decir...

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Capítulo 8. La Revolución Argentina, la noche de los bastones largos, tiempo económico, tiempo social y tiempo político, el cordobazo. ¿Sabés cómo se lustra Livingston los zapatos? El gran acuerdo nacional no le da el cuero, las formaciones especiales y los muchachos maravillosos. Y en Onganía empezó a gobernar. La Revolución Argentina, como se autoproclamó el golpe militar, demostró desde un principio que tenía planes diferentes a las asonadas del 30, 43 y 55. Esta vez aspiraban a quedarse ilimitadamente, pero además se mostraban pretenciosamente fundacionales. Por eso es que pusieron el Estatuto de la Revolución Argentina por encima de la Constitución Nacional. Solo después venía esta, válida en todas sus partes en que no contradijera el Estatuto, y luego las leyes vigentes que no contradijeran a ninguno de los dos cuerpos legales, entre comillas, anteriores. Un horror. Vale decir, jurídicamente se cubrían de cualquier cuestionamiento posterior. Es cierto que lo hicieron de facto, por lo que en realidad lo hace nulo de por sí en cualquier sociedad que se precie de organizada. Pero la nuestra no es una sociedad organizada, por lo que se admitió esta aberración jurídica como si fuera la Declaración de los Derechos del Hombre. Además, nosotros, la población, no estábamos de humor para entrar en estas minucias. Salvo algunas protestas de los zurdos, quienes ya sabemos que protestan por cualquier pavada, nadie entró a discutir esta flagrante violación del orden constituido. Ni siquiera la mayoría de los radicales, que respiraban aliviados de que le sacaran de encima ese viejo absurdo que hasta quería respetar las leyes. Lo primero que se pudo comprobar fue la verosimilitud de la espantosa coalición entre las corporaciones sindical y militar de las que ya hablara en el capítulo anterior. Cesaron automáticamente los planes de lucha y hasta se vieron a los principales capitostes sindicales escoltando al presidente en más de un acto oficial. Desde Perón, que los sindicalistas no se habían acercado a ningún presidente, ni civil ni militar. Poco tardó Onganía en demostrar que no era Perón. Además, esta alianza entre el poder sindical y el militar fue solamente constituida para derrocar a Illia del poder, y por eso duró poco. Los intereses entre bambalinas que siempre se presentaban asesorando a los militares en el poder o para acceder a él, hicieron que Onganía tomara decisiones económicas que lo alejarían de sus aliados eventuales. Sin embargo, Onganía alcanzó a retribuir los buenos oficios de los sindicalistas, generando una cantidad de leyes y decretos que beneficiaban enormemente la concentración de poder recaudatorio para los sindicatos. La corporación sindical peronista le debe a Onganía la consolidación de un poder que se estaba diluyendo. En el futuro, los sindicalistas hicieron creer que los privilegios de los sindicatos fueron todos adquiridos a partir del peronismo, pero eso no es cierto. Perón siempre tuvo a los sindicalistas con la rienda corta. Onganía ingenuamente los cargó de un poder que hasta hoy no ha sido posible desactivar. Además, como ya queda dicho, dentro del sindicalismo, otrora peronista al 100%, empezaban a aparecer dirigentes con deseos de brillar con luz propia, por lo que enseguida se formaron dos corrientes, como siempre. Los dialoguistas, que eran los que aceptaban cualquier cosa con tal de continuar recibiendo prebendas, y los combativos, parte de ellos porque quedaron fuera del círculo privilegiado
y otra parte porque eran sindicalistas de verdad. Sí, como siempre hay en cualquier actividad, entre los gremialistas también suele haber una minoría que es leal a los trabajadores y no propensa a la corruptela.

desde abajo. Pero lo peor de todo fue el modo manu militari con que cercenaron las libertades públicas y privadas, las que cada vez se encontraban más encerradas. El extenso plan de obras públicas es quizás lo más rescatable de este plan económico, pero era evidente un retroceso de lo obtenido durante el gobierno de Illio, retroceso que resultaba visible desde la óptica de las clases medias y bajas. El gobierno tenía una visión decimonónica en relación a muchos aspectos de la vida social y cultural. Alentaba la formación de familias numerosas y patriarcales, mientras una férrea censura se instalaba sobre las expresiones culturales de cualquier tipo. Este tema de la censura fue recurrente en todos los gobiernos militares, habiendo llegado a extremos realmente ridículos. Esto se hizo en connivencia con la parte más retrógrada de la Iglesia Católica, la que veía con buenos ojos este combate a la pornografía. Si la Iglesia y sus fieles, o sea, la gran mayoría de la población, hubieran hecho un esfuerzo a favor de la libertad de expresión, no se habría llegado a los extremos a los que se llegó. Pero otra vez, la mayoría aceptaba sin chistar este avasallamiento a las libertades individuales. Los jóvenes teníamos prohibido todo tipo de efusividad en pública. Los cines y teatros no podían dejar ver más allá de una rodilla femenina y, como quien no quiere la cosa, cualquier expresión de disidencia política con tufillo comunista en la macartista visión oficial era acallada ipso facto. La disminución de las libertades, el poco éxito del plan económico, la ruptura con al menos la mitad del movimiento obrero, la visión lineal de la vida de un presidente inculto y su absurda defenestración de todo lo que exhibiera el más mínimo tufillo de intelectualidad, originaron un ambiente poco propicio para los planes militares que Onganía durara muchos años en el poder. Vale decir que si la opinión pública reacciona, hasta los más brutales y obtusos gobernantes terminan por dar el brazo a torcer. La idea liminar de la Revolución Argentina consistía en que Onganía cediera su puesto a algún heredero de la revolución que ganaría en elecciones libres después de 10 exitosos años de Onganía en el poder. Esta idea empezó a mostrar lo que en realidad era una ilusión utópica o una utopía ilusoria, como más le agrade al lector. A poco de iniciarse el gobierno, un entredicho con sectores intelectuales de la Universidad de Buenos Aires hizo que se dispusiera la intervención de la misma. Se hizo retirar a palazo limpio a pensadores, científicos e intelectuales de todo tipo que poseían las armas más poderosas que pueden amenazar a un militar autocrático y poco instruido: la pluma, la palabra y el raciocinio. Esa aciaga noche de la invasión a la universidad fue conocida luego como la noche de los bastones largos. Recuerdo que yo estaba en mi primer año de la carrera de Ingeniería de la Universidad Tecnológica Nacional y nos enteramos de lo que estaba ocurriendo. Abandonamos nuestras aulas para acercarnos a la Facultad de Ciencias Económicas, donde encontramos un ambiente pesadísimo. Desde allí nos escapamos cuando vimos que la represión era feroz, a diferencia de lo que ocurría hasta poco tiempo antes, cuando manifestábamos sin que el gobierno radical nos reprimiera. Nos enteramos que se habían llevado presos a dirigentes estudiantiles, pero también a gente del claustro académico, por lo que quizá por primera vez pude sentir de cerca lo que es el autoritarismo sin control. Esta actitud del gobierno registró críticas en los ambientes intelectuales, pero la mayoría silenciosa se mantuvo así, silenciosa, ya sea por miedo o porque en realidad no sufría grandes problemas económicos. Esta falta de reacción
condujo a que

0: para quienes estudiábamos y trabajábamos sin ejercer ningún tipo de actividad de orden político, todo se desarrollara más o menos pacíficamente. Pero subterráneamente pasaban cosas. Los movimientos estudiantiles nunca fueron peronistas, más bien lo contrario. Sin embargo, el gobierno de Onganía logró acercar las posiciones de ambos, aunque no en su favor precisamente. Con los peronistas se enemistó, porque quebró el pacto que habían hecho antes del derrocamiento de Illia con el núcleo del movimiento, que siempre fue el sindicalismo. Con los estudiantes, porque atacaron a todo lo que oliera a intelectual. Sabido es que grupos disímiles que se sienten atacados por el mismo enemigo sufren una cierta simbiosis y en cierta medida terminan por proceder en conjunto. En este caso, se comenzó a observar un movimiento de resistencia estudiantil que simpatizaba con el líder exiliado y que dio origen en la década siguiente a diversas agrupaciones armadas. Pero aquí todavía no se había llegado a esos extremos y se dio el caso de que, a mediados de 1969, un incidente menor en la Universidad de Rosario terminó en una gresca con la consiguiente represión policial y un estudiante muerto. Gran conmoción nacional, huelgas estudiantiles por doquier. Una pueblada de trabajadores y estudiantes en Córdoba termina por sitiar la ciudad durante un día completo y obliga a una intervención de las Fuerzas Armadas para restablecer el orden. Este grave hecho, enseguida bautizado como el Cordobazo, debilitó muchísimo la confianza que los militares habían depositado en Onganía y decidieron su reemplazo poco tiempo después.
1: Vamos a hacer una pausa para disfrutar de buena música. Ya regresamos.
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0: Volvimos de la pausa. Sigamos disfrutando El Mago de Oz.
1: El detonante fue el secuestro y posterior asesinato del general Aramburu, expresidente de facto, ejecutado por los incipientes montoneros y que vaticinaban los aciagos años 70 que sobrevendrían. Onganía obviamente se resistió a ser relevado, pero al ver que no recibía apoyo de ningún sector castrense, debió resignarse a dejar el poder y pasar al ostracismo. Los militares seguían con sus rencillas de azules y colorados aún irresueltas, por lo que no se sabía cómo harían para reemplazar al adusto Onganía. Para peor, la Junta de Comandantes en Jefe había establecido un sistema rotativo para su presidencia. En ese momento le tocaba presidirla al representante de la Armada, por lo que el ejército debía encontrar a alguien potable para que ni se pensara en que el presidente pudiera provenir de otra arma que no fuera el ejército. Todos los generales que estaban en el país y que de una forma u otra habían aparecido en las noticias tenían compromisos políticos que no los hacían adecuados para personificar el relevo. Muchos otros, siempre los hubo, no tenían interés en entrometerse en asuntos no castrenses, por lo que no se los tenía en cuenta. Finalmente, y de un día para otro, se designó a un ignoto general de la nación que revistaba como agregado militar, eso creo, en la Embajada Argentina de Estados Unidos, llamado Roberto Marcelo Livingston. Casi se podría decir que esta noticia generó una carcajada padre en todo el país, además de la primera sensación de estupor por lo desconocido del sujeto. Debido a la experiencia que habíamos tenido con Guido, todos descartábamos que se trataba de otro títere, pero esta vez militar. La cantidad de chistes sobre la desconocida personalidad de este fiel soldado de la patria circulaban por doquier en todos los corrillos y reuniones, sobre todo en los juveniles donde me tocaba vivirlo. Sin conocerlo aún, en esos chistes se lo presuponía tonto o bruto. El que recuerdo ahora, a guisa de ejemplo y después de tantos años, es uno que decía: ¿sabés cómo hace Livingston para atarse los zapatos?, inquiría el chistoso. No, contestaba el interlocutor sonriendo por anticipado. Así, decía el cómico, mientras apoyaba el pie derecho sobre una silla y simulaba tratar de atarse los cordones del zapato izquierdo. Y ambos prorrumpían en carcajadas. No resultaba una imagen muy augusta para el futuro presidente de la nación argentina. Lo cierto es que Livingston asumió. No sabemos si le habían dicho que lo suyo era transitorio. Lo que sus compañeros de armas esperaban de él es que encontrara una manera elegante de que los militares dejaran el poder de facto, a la vez de que tratara de dejar una herencia democrática de la Revolución Argentina, lo que seguía siendo la finalidad primera. Difícil tarea para quien en realidad no resultó tan tonto como se lo imaginaba, pero que ni había buscado ni se había preparado para emprender semejante tarea. Lo peor es que pareció que el cargo se le fue a la cabeza y quiso cortarse solo, como se dice habitualmente. Comenzó a emitir decretos que evidenciaban la misma intención que Onganía: perpetuarse en el poder sin una idea definida de cómo y cuándo lo abandonaría. Esto no era, obviamente, lo que el resto de sus pares y principalmente la Junta de Comandantes pensaban que debía hacer. Es por ello que, a poco de que la presidencia de la Junta pasara a ser ejercida por el general Alejandro Agustín Lanusse, se produjo el lógico relevo de Livingston y Lanusse asumió la presidencia. Si fue graciosa la llegada al poder de Livingston, más graciosa resultó su salida. Remedando a Onganía, intentó defender su cargo, acusando a Lanusse de golpista, y pasándolo a retiro en su carácter de comandante en jefe de las tres armas. Lanusse, hombre que tenía pocas pulgas y un predicamento mucho mayor que Livingstone entre sus pares, tardó menos que minutos en sacarlo de los fundillos y arrojarlo al mismo ostracismo del que ya disfrutaba Onganía. Esto ocurría en 1971, y me acuerdo muy bien porque estaba en mi flamante departamento de casado, ya que había contraído enlace, expresión antigua, en febrero de 1970. Me parece estar viendo la escena familiar en la cocina del departamento mientras escuchábamos la radio con mi esposa para enterarnos de los últimos acontecimientos. Aquí se me ocurre hacer una pequeña digresión. Esta escena, como tantas otras de mi vida que se relacionan con los hechos de la vida política del país, difieren sustancialmente de lo que ocurre en estos anárquicos días, donde todo el mundo sale a reclamar todo tipo de reivindicaciones. En aquellos tiempos simplemente escuchábamos, veíamos o leíamos los acontecimientos como si fuéramos simples espectadores, en el convencimiento de que al día siguiente todo sería igual en nuestras vidas. Y aparentemente así era. Solamente que el que sufría era el país, pero a nosotros no parecía importarnos demasiado. Y esto, ahora lo comprendo, fue una constante a lo largo de todas las décadas que cubre este escrito. Por todo eso es que el país se terminó por enfermar gravemente como está ahora. Nuestra sociedad se comportó como esos tipos que viven de juerga en juerga sin hacer caso de los consejos médicos preventivos hasta que el cuerpo les dice basta. El problema es que la mayoría de las veces ese basta resulta tardía. Pero en fin, volvamos al relato. Lanusse comenzó a gobernar con la idea ya expresada, salir del brete en que las Fuerzas Armadas se habían metido con el menor menoscabo posible a la ya maltrecha dignidad de dichas fuerzas. Paralelamente, debía tratar de efectuar algún pacto que permitiera trascender a la Revolución Argentina, lo cual demostraría que no había sido hecha inútilmente y que la idea principal que habían tenido al tomar el poder aún podía rescatarse. Es por ello que pergeñó lo que denominó Gran Acuerdo Nacional, para lo cual comenzó a hacer contactos con los radicales por un lado y fundamentalmente con Perón a través de su secretario Jorge Daniel Paladino. Al mismo tiempo, y desde antes, se había empezado a gestar entre los políticos la llamada Hora del Pueblo, que era más o menos lo mismo que lo que intentaba Lanusse, pero con la obvia prescindencia de los militares. Era natural pensar que, conociendo a los actores, ninguno de estos acuerdos iba a llegar a ningún lado. La Hora del Pueblo no tenía chances porque dejaba a los militares de lado, y estos tenían suficiente poder como para no tolerar semejante pretensión. Y el Gran Acuerdo Nacional estaba inspirado por un militar, por lo que los políticos no podían aceptar que el militar continuista se erigiera en prenda de paz y que terminara autolegitimándose. Además, ese militar no tenía en cuenta de que necesitaba a los políticos para la salida electoral. Como Paladino avanzó mucho en sus transacciones con el gobierno, Perón, que tampoco se interesó demasiado por entrar en el plan de Lanusse, lo reemplazó por Héctor José Cámpora. Lanusse se sintió despechado al ver que sus tratativas con Paladino naufragaban en lo que consideró una traición de Perón. Lanusse había devuelto a Perón el cadáver de Evita como prenda de reconciliación. El cuerpo había sido robado y hecho desaparecer por los militares durante la Revolución Libertadora en un macabro, idiota y absurdo procedimiento. Ahora, al ver que sus esfuerzos se desvanecían, Lanusse desafió a Perón a volver al país. lo hizo desde la reforma política y electoral que se había pergeñado para las elecciones a las que se convocaba. Esta reforma impedía, entre otras cosas, que se presentara como candidato alguien que no residiera en el país. Para poder cumplir con eso, Perón debía volver inmediatamente y radicarse aquí. Además, los partidos no podían tener nombres que se basaran en apellidos. Esto se resolvía con facilidad, ya que el Partido Peronista de los 50 se convertiría en el Partido Justicialista y a otra cosa. Pero la otra objeción era más difícil. Perón protestó diciendo que no tenía tiempo para preparar su vuelta y realizar la posterior campaña. Lanusse retrucó que lo que pasaba era que a Perón no le daba el cuero para volver. Pero Perón volvió a dejar desairado a Lanusse, porque si bien no lo hizo en forma definitiva, volvió al país. El 17 de noviembre de 1972, exactamente 18 años y casi 2 meses después de su huida en la cañonera paraguaya, Perón descendía de un avión en Ezeiza. Lo hizo bajo una persistente llovizna de primavera, con el secretario general de la CGT, José Ignacio Rucci, haciendo el patético papel de cuida y enarbolando un enorme paraguas desplegado para protección del general. Esos días que Perón pasó en la Argentina en 1972 fueron memorables. El partido había adquirido una casa en la calle Gaspar Campos de la tranquila localidad de Vicente López para que el general y su tercera esposa pudieran residir en ella. Día a día se congregaban cientos de personas frente a los balcones para saludar al general, a la par que clamaban por su palabra. Los periodistas se agolpaban también en guardias permanentes. Yo no podía entender por aquella época cómo podía ser que Perón tuviera tanto predicamento. Desde mi inocente punto de vista, su movimiento era algo antiguo, obsoleto, carente de ideología y absolutamente paternalista. No contaba yo con la complicidad de sus enemigos, los que hicieron lo imposible durante esos 18 años para que la figura de Perón pasara a ser casi un mito para miríadas de jóvenes que no lo habían conocido, pero que lo consideraban un genio castigado injustamente por los cipayos vendepatria que lo tenían exiliado.

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1: Durante las conversaciones de la Hora del Pueblo y el Gran Acuerdo Nacional, había habido un notable acercamiento entre Perón y el líder radical Ricardo Balbín. Esto dio motivo a una anécdota que también resultó patética, pero fue demostrativa de ese acercamiento, bien intencionado en términos de las necesidades del país. Antes de comentar la anécdota, debo recordar que la Unión Cívica Radical volvió a ser una sola sobre la base de la Unión Cívica Radical del Pueblo debido a una decisión del gobierno de Lanusse en su reforma política. El ministro del Interior del gobierno de Lanusse era Arturo Monroy, un radical del viejo tronco partidario. El radicalismo del pueblo aceptó que Monroy formara parte del gobierno militar a cambio de introducir sus ideas en la reforma política que se avecinaba. En general, esas reformas eran buenas si hubieran nacido de un consenso político completo. Pero como surgieron con la única fuerza y aval que le daba el gobierno de facto, era casi seguro que iban a terminar con pena y sin gloria. De todas formas, se introdujo una reglamentación que marcó a los partidos políticos y que aún perdura. No se podía utilizar el mismo nombre para dos partidos políticos diferentes, ni usar el nombre de persona alguna para designar un partido. Eso afectaba a dos partidos fundamentalmente, el radical y el socialista, ambos ramificados. Pero el tema era reunificar o legitimar el nombre de Unión Cívica Radical para solo uno de ellos. Y así, la Unión Cívica Radical del Pueblo reivindicó el nombre para sí, con lo que la UCRI debió buscar una nueva identidad despegándose del nombre radical. De alguna manera, los socialistas de distintas facciones obviaron esto y lograron formar varias agrupaciones con la misma denominación básica. Pero los socialistas nunca contaron en la política argentina, así que nadie se preocupó por la violación de una reglamentación con nombre y apellido, como tantas que se pergeñaron en la historia argentina. A esta altura de los acontecimientos, y luego de años de ostracismo obligado por el cierre del Congreso y de la actividad política, la UCRI afrontaba el peligro de una nueva subdivisión. Los desarrollistas, con Octavio Frigerio a la cabeza, y los intransigentes de Óscar Allende, con más inclinación hacia las ideas de izquierda moderada. Los primeros formaron el MIR, que primero se intentó llamar Movimiento de Intransigencia y Desarrollo. A causa del reclamo de los intransigentes, debió cambiar a Movimiento de Integración y Desarrollo para no incurrir en gastos de papelería, aprovechando la esencial en común. Como se puede apreciar, en la Argentina los temas importantes y de crucial decisión siempre pasan por las formas. Del fondo, nunca nos preocupamos demasiado. Los intransigentes fueron muy obvios y lacónicos, formulando el PIT, Partido Intransigente. Se habían creado también otros partidos, como ser el Partido Federal de Orientación Nacionalista Democrática, liderada por un exmilitar, Francisco Manrique. Manrique había tenido participación en el gobierno militar en el área de acción social, con gran llegada a los jubilados, a quienes trató con especial dedicación. Quizá fue la de Manrique la obra más ajustada en el sentido de reconocer la seguridad social a las personas que trabajaron toda su vida efectuando los aportes correspondientes. En los países justos y ordenados esto es natural y no requiere siquiera una mención. En la Argentina, que se reconozca el derecho de los jubilados a recibir la remuneración y asistencia a que tienen derecho, es otra de las utopías de un país que debería ser y no es. Otras dos agrupaciones nuevas eran la del gobierno, encabezada por un tal Ezequiel Martínez, el candidato joven, según la profusa propaganda oficial, cuya derrota era cantada a pesar de dicha campaña publicitaria. Estaba además la nueva fuerza, liderada por Álvaro Alzogaray, quien ya llegaba su segundo partido fundado. El primero sería el Partido Cívico Independiente de efímera vida y el tercero la Unión del Centro Democrático, o UCD, que aún subsiste. Todo un demócrata el hombre. ¿Qué otro prócer argentino fundó tantos partidos políticos? Es interesante aquí observar que los supuestos demócratas argentinos siempre terminan fundando un partido nuevo, que por lógica empieza y termina con el individuo que lo fundó. La única excepción a esta regla es el justicialismo, que logró permanecer a pesar de sus tremendas crisis recurrentes. Esta tendencia fundacional de nuestros políticos es un tema para sociólogos, pero que se condice con la actitud individualista que nos caracteriza a los argentinos. El justicialismo formó un frente con partidos muy menores, de esos que se prenden a la cola del león, y llevó a Héctor Cámpora como candidato a presidente y a Vicente Solano Lima, un viejo conservador, en una muestra clara de que el peronismo no era precisamente de izquierda, como tontamente creían muchos jóvenes idealistas de la época. Para mi sorpresa, ganó con claridad el Frejuli, Frente Justicialista de Liberación. Yo inocentemente había creído a mis casi 30 años que los argentinos se habían dado cuenta de que Perón no era solución para nada. Supuse equivocadamente que nuestro electorado era más racional y que se pensaba antes de emitir el voto. Pensé que el peronismo estaba acabado, pensé que la mayoría se había dado cuenta de que Perón era un viejo tramposo, pensé que habían comprendido que nunca, ni siquiera de joven, había sido otra cosa. Pensé que habían caído en la cuenta de que lo que benefició al pueblo en su primera presidencia fue la plata que se había acumulado antes de su llegada al poder. Pensé que habían descubierto que la que había efectuado el reparto había sido Evita y no él, que cuando se fue había dejado el país fundido y con heridas abiertas y que no las habían enfrentado. Pensé que se comprendía que cada vez que la gente estaba por darle la espalda, Perón siempre encontraba algún subterfugio para volver a aparecer. Pero yo pensé, cuando se pusieran las cartas sobre la mesa, el pueblo se iba a dar cuenta de sus triquiñuelas y lo iba a desdeñar. ¿Cómo me equivoqué? Está visto que pensé demasiado. La gente piensa muy poco al votar. Yo tenía ideas moderadas de izquierda como buen estudiante de los primeros años 70. Las incipientes llamadas de los grupos guerrilleros de corte peronista me movían a risa y la de los zurdos un poco de temor porque las tomaba más en serio. Después comprendí que esa locura debimos haberla tomada más en serio, venga de cualquier lado que viniera. Pero repito, mi creencia de que se entendía la historia como yo la entendía era de una confianza ciega en el electorado. El pueblo nunca se equivoca, pensaba yo entonces, totalmente equivocado. Yo iba a votar la fórmula Allende Sueldo, una alianza entre el Partido Intransigente y la Democracia Cristiana. Lo único que no me gustaba era que fuera apoyada por el Partido Comunista, el único proscripto a la sazón, ya que el justicialismo iba a intervenir oficialmente después de 18 años. Yo estaba convencido de que Allende podía perder, no que le iban a asestar una paliza tan memorable. Cámpora y Solano Lima sacaron casi el 50% de los votos. Balbín Gamón de la UCR alrededor del 22%. Manrique Martínez Raimonda el 15%. Allende Sueldo no alcanzaron el 8%. Mi decepción fue total y allí me empecé a despertar respecto de la política sus realidades y los caprichos electorales. El estudio y el razonamiento político sirven para los historiadores y los periodistas. Los votantes no razonan demasiado, por lo menos en la Argentina. A la hora de votar, las propuestas de plataforma de gobierno se usan para imprimirlas en volantes y repartirlas entre los electores, los que no las leen, sino en una minoría exigua. Solamente sirven para que los opositores las refloten después de un tiempo y acusen al gobierno de turno de no haberlas cumplido.

0: Volvimos de la pausa. 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
1: Capítulo 9. Cámpora al gobierno, Perón al poder. Te quedaste en el 45, hermano. Ezeiza, la patria socialista y la patria peronista. Mocosos e imberbes. Argentina potencia. Este viejo adversario despide a un amigo. La señora y el lujo. Cámpora era un tipo patético, como muchos peronistas de la primera hora, que entendían menos que yo lo que estaba ocurriendo en el país. Creo que por esa época fue que se acuñó la frase «Pibe, te quedaste en el 45», para designar a esos peronistas de la primera hora que no entendían la problemática de los 70, naturalmente muy diferente. Era una frase que servía además para sacarse de encima a los viejos peronistas con la excusa de que se habían quedado retrasados y que ahora el general estaba con las ideas nuevas. Perón había nombrado a Cámpora, como recordamos, en reemplazo de Jorge Daniel Paladino, un negociador de alto nivel y muy competente, pero no de todo fiel y dependiente como Perón siempre esperó de sus seguidores. A Cámpora se lo llamó popularmente el tío, desde el principio de su gestión como secretario del general. Pero con Perón en Europa y él como presidente, primero electo y después en ejercicio, se enfrentó con un problema que para él era insoluble. El peronismo estaba fragmentado en dos grandes grupos, la patria peronista de derecha y la socialista de izquierda, los cuales a su vez tenían diferencias de enfoque e intereses internos totalmente divergentes. Cámpora se encontró con que tenía que decidir entre las diferentes presiones que le venían en aluvión, y no tenía la menor idea de qué decidir porque nunca había decidido nada en su vida, ya que Perón había sido siempre su oráculo y referente indiscutible. Él solamente tenía que cumplir con el papel de correveidile, el cual ejecutaba a la perfección. Ahora que se veía en la disyuntiva de tener que tomar resoluciones, se encontraba en un intríngulis de salida imposible. Había llegado con la controvertida frase de campaña que decía: Cámpora al gobierno, Perón al poder. Eso era lo que el pueblo había votado mayoritariamente. Pero Perón estaba lejos y las presiones, tanto tiempo reprimidas, pugnaban por liberarse y tironeaban del pobre infeliz. Entonces decidió como presidente algo que años después nos volvería a ocurrir en diferentes circunstancias, pero con similares nefastas consecuencias. Buscó consejos en sus jóvenes hijos. Este fenómeno de recurrencia al consejo filial tiene algo que ver con lo que nos pasó hace poco, ¿no es cierto? Los hijos de Cámpora también eran peronistas y el presidente presuponía que entendían a la perfección la problemática actual del país. Era obvio que no podían haberse quedado en el 45 por razones de edad. Y quizá sí entendían la problemática, pero con su seguridad lo hacían desde una óptica pseudo-izquierdizante. Como un torbellino, el gobierno se llenó de jóvenes, y no tan jóvenes, pero casi todos ellos con una marcada tendencia de izquierda bambollera. Los fachos del ala derecha del movimiento solamente pudieron ubicar en un principio a José López Rega en el Ministerio de Bienestar Social. López Rega era un curandero, ocultista y misterioso que se había colado en la vida de Perón, ayudado por el halo místico al que esta clase de egocéntricos personajes suele sucumbir. Pienso que se trata de individuos que se creen tan superiores a sus semejantes que terminan por convencerse de que solamente deben rendir rendir cuentas al Supremo. Por eso suelen caer en manos de cualquier chanta manosanta y místico que pulula por ahí, sin que nadie en su sano juicio pueda comprender la influencia decisiva que tienen sobre personajes que han detentado o detentan el poder absoluto. Sea como fuera, lo cierto es que López Rega, sobre quien volveremos más adelante, obtuvo, como dijimos, el influente Ministerio de Bienestar Social. El resto de los ministerios estaba repartido entre peronistas ortodoxos y pseudo-zurdos advenedizos. Estos últimos coparon las universidades. Esto provocó que mi título de ingeniero, logrado en ese año de 1973, fuera firmado por un ignoto barbado que duró menos de 6 meses al frente de la Universidad Tecnológica Nacional. La colación de grados fue una ceremonia celebrada entre medio de pancartas, bombos, grafitis y demás parafernalia a lo que los activistas nos habían acostumbrado desde hacía un par de años, convirtiendo el augusto templo del saber en un desordenado comité. Alguien me dijo que el barbado profesional, cuyo nombre no recuerdo, integró la lista de personas desaparecidas en los años siguientes. El 25 de mayo, Cámpora asumió el mando en medio de un desorden colosal. Sin perder ni un segundo, se había remitido al Congreso una ley de amnistía para los presos políticos de la dictadura y no esperaron a que el Congreso la tratara, la sancionara y el Ejecutivo la promulgara. Ese mismo día, hordas de activistas fueron a manifestar frente a la cárcel de Devoto, logrando que se abran las puertas de la misma. Se fugaron todos los presos, políticos y de los otros, en una cabal demostración del absurdo desborde del peronismo de la época, que incluía en sí todas las contradicciones que el líder había exhibido durante su vida y que desnudaban la salida de control del movimiento. Pero el problema era quién se iba a adueñar del control futuro de ese movimiento. Si bien el dueño indiscutible era Perón, era evidente que el viejo, como lo llamaban, no duraría mucho más. Había que desplazar a los zurdos, decían unos, a los burócratas burgueses, decían los otros. Todos afirmaban que el general apoyaba su posición y sacaban anécdotas que reflejaban cada una de las tesituras. Y todos tenían razón, porque Perón siempre se había balanceado de un lado a otro, sacando partido propio de la confusión en el convencimiento de que él era intocable y le iban a justificar cualquier cosa. Así fue como el vergonzoso presidente terminó viajando a España para rogarle a Perón que venga a ayudarlo, a lo que éste accedió, programando su llegada para el 20 de junio. Claro, ahora el gobierno era peronista, por lo que no debería haber impedimentos para realizar una gigantesca manifestación de bienvenida. Para el viaje del año anterior, Lanusse había prohibido manifestaciones, por lo que solo se habían producido algunos incidentes con la policía a la entrada de la autopista a Ezeiza. Pero ahora las cosas habían cambiado. En definitiva, Perón llegó en noviembre de 1972 con cierto orden y pudo saludar a sus seguidores durante casi un mes en la casa de Vicente López. Recuerdo que llegó a pedir por favor que lo dejaran ir porque no había podido quitarse los botines, usando una anticuada y muy militar expresión. Esta vez iba a ser distinto. Los militares ya no interferirían, por lo que todo resultaría una fiesta absolutamente peronista con una gigantesca concentración como en los gloriosos tiempos de Evita. Y gigantesca fue. Pero de gloriosa no tuvo nada. Si me quedaban dudas acerca de lo mayoritario que eran los seguidores de Perón, el desfile incesante de gente que se dirigía a Ezeiza me convenció definitivamente. Tampoco la fiesta resultó precisamente pacífica. Los dos grandes grupos se disputaron la mejor posición frente al palco y se trabaron en cruenta lucha horas antes de que el general arribara al aeropuerto. Pero la pelea no fue a golpes de puño, ni siquiera con piedras y palos. Se agarraron a los tiros, ya que habían ido armados con el indudable propósito de hacerlo. Naturalmente, y como siempre, la mayoría de los presentes había ido a una fiesta y los activistas minoritarios se la robaron. No se sabe cuántas muertes hubo, pero puedo asegurar que fueron muchas más que las que se dijo oficialmente. Esto lo sé porque mi hermano estaba allí en carácter de periodista. Él era cronista deportivo de un medio gráfico, pero el diario para el que trabajaba envió a todos sus reporteros de cualquier sección a cumplir con la cobertura. Mi hermano escribió lo que vio, pero le publicaron una versión totalmente lavada. Lamento no tener una copia de ese borrador porque sería interesantísimo poder leerlo. Lo que sí recuerdo que él relataba es que cuando comenzaron los tiros, gritos y bocinazos, aprovechó que una camioneta que estaba cerca de él y se dirigía a llevar un herido al hospital, se coló en ella para ir al lugar donde obviamente confluirían las víctimas y obtener allí notas para llevar al diario. No sabía relatar ni pudo contar la cantidad de heridos que traían al hospital de Ezeiza, pero sí aseguraba que eran decenas y decenas. El desbande y desorden fueron generalizados, como es de suponer. Perón debió cambiar sus planes y aterrizar en el aeropuerto militar de Morón bastante tiempo después de lo programado. Recuerdo como si fuera hoy sus palabras por televisión, dichas esa misma noche. Vengo desencarnado, llego amortizado, etc. Lucía viejo y cansado, mucho más de lo que se le había visto el año anterior. Estos trágicos sucesos, más el total desconcierto del presidente en ejercicio, quien no atinaba a resolver nada sin consultarlo con Perón, sumado a los virulentos tironeos a los que estaba sometido, condujeron a su renuncia y a la de su vicepresidente con un corolario lógico. Lógico para nuestra absurda manera de actuar y pensar, pero que sumaba otra sonrisa condescendiente en el mundo para con los Latin American Indians que nos consideran. Esto no nos ofende terriblemente, pero en realidad deberían ofenderse los indios, ya que son ellos mucho más coherentes que nosotros en sus organizaciones tribales.
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1: Oficialmente damos por comenzada la segunda hora del Mago de Oz. 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
2: Recuerdo que a esta altura de los acontecimientos, mi anteperonismo ya se había convertido en visceral. Yo estaba convencido de que cualquier cosa que lograra sacarnos de encima a los peronistas, ya fueran de la primera hora, de la ex resistencia, de la tendencia, de los montoneros, de la segunda hora, de la tercera hora, de cualquier otro tipo, conduciría inexorablemente a volver a ser grande este país. Estaba equivocado, según me parece ahora. El problema no consistía en el diagnóstico, El peronismo es una enfermedad que sufre este país, diagnóstico que sigo sosteniendo, sino que el tratamiento a cualquier costa es equivocado. Por caer en ese error, festejé las peleas internas del peronismo. Yo pensaba que esas peleas los iban a consumir hasta hacerlos desaparecer. Pero como bien dijo Borges, los peronistas no son ni buenos ni malos, son incorregibles.

dos tendencias dominantes, además de las distintas corporaciones que pujaban cada una para su lado. De Perón podía decirse cualquier cosa, excepto que no fuera astuto políticamente y que no se diera cuenta de qué era lo que le convenía para conservar el poder. Si en el 55 había advertido que estaba rodeado de adulones y traidores, ahora percibió que esos mismos adulones y traidores se habían convertido en aves de rapiña. Seguían siendo adulones porque seguían aplaudiendo cualquier cosa que él dijera o hiciera, pero esperaban su desaparición para disputarse el botín como buenas aves de rapiña. Entonces pergeñó una idea: ofrecerle la vicepresidencia a Balbín, su antiguo y enconado adversario y ahora reconciliado amigo. Balbín tampoco era tonto y sabía que el radicalismo en su conjunto no iba a tragarse ese sapo, además de que los peronistas no lo iban a dejar gobernar a un radicheta cuando Perón desapareciera. Así que Balbín le agradeció enormemente, pero rehusó la oferta. Luego de barajar diversos nombres, ninguno potable para el hirviente conglomerado de intereses e ideologías contrapuestas que formaban el movimiento justicialista, apareció por propio peso un nombre: María Estela Martínez Cartas de Perón, nom de guerre Isabel o Isabelita, tercera esposa del ahora teniente general de la Nación, don Juan Domingo Perón. Merece una parte esta preclara personalidad de nuestra política vernácula. Isabel era una bailarina de cabarute que conoció a Perón en los primeros tiempos de su exilio en Caracas, Venezuela. Es argentina, nacida en La Rioja, sí, está también, pero nunca demostró demasiado apego por el terruño nativo. Comprendió que se le presentaba una oportunidad única de pescar a un viudo con dinero y fama. Como él era mucho mayor que ella, previó que la dejaría en inmejorables condiciones de afrontar su vida desde una posición holgada, y no la desaprovechó. Ya instalados en España, y como ella también compartía con Perón la reverencia por lo místico, dejó que el brujo se instalara con ellos y tuviera cada vez más relevancia en sus vidas. Lo que Isabel no esperaba por aquellos primeros tiempos es que se iba a ver involucrada hasta tal grado en los intríngulis políticos de un país que había dejado hacía tanto tiempo y cuyo destino la tenía bastante sin cuidado. En este momento que estamos relatando, entrevió la posibilidad de llegar al sitial por el que Evita había tanto luchado sin conseguirlo. Sabía que no tenía ni de lejos los merecimientos que había acumulado Evita para llegar hasta allí, pero la que tenía la chance ahora era ella. Y así es la vida. Quizá las únicas cosas en común entre ambas hayan sido sus comienzos como bataclanas y su inclinación por obtener los favores de un militar libidinoso bastante más veterano que ellas. Allí terminan las semejanzas, ya que la primera se metió de lleno en la política y por propia voluntad, mientras que Isabel ingresó a la misma porque no había ningún otro u otra más potable. Era de prever que desde el punto de vista electoral la fórmula Perón-Perón iba a tener un gancho irresistible. Las elecciones demostraron que eso era así, efectivamente. Fue la elección ganada por mayor diferencia en la historia del peronismo. Si mal no recuerdo, sacaron más del 60% de los votos, mientras que Balbín, ya comenzado a conocer como el eterno perdedor, obtenía un poco más del 20%. Ahora ni siquiera se podían sumar los votos a favor de todos los demás partidos para tratar de demostrar que el peronismo no era mayoría. Me consta que lo votaron muchos que no eran peronistas, incluyendo el caso de mi hermano, quien me dijo resignado: si es lo que la gente quiere, que así sea. Yo no me resignaba y realmente no me acuerdo por qué.

voté en esa oportunidad. Estoy seguro que no lo voté a Perón, aunque tampoco a Balbín. Me parece que no voté en blanco, por lo que debo haberlo hecho por algún partido pequeño como podía ser el Humanista o la Unión de Propietarios de Inmuebles o algo por el estilo. Obviamente no hubo segunda vuelta. Por aquellos días vivíamos en la capital federal, por lo que sí fuimos convocados a votar en segunda vuelta para el Senado, ya que en la capital el triunfo peronista, como ocurre casi siempre, no había sido tal o lo había sido por muy, muy ajustado. Y ahí voté por primera vez al radicalismo. Voté a un joven y brillante abogado con gran futuro político impulsado por Balbín. Ya en esa época escuché decir que había que votar a los jóvenes porque si no, siempre están los mismos viejos carcamales. Y me lo creí como una verdad revelada. Esta vez gané la elección y el joven abogado se convirtió en senador de la nación. Por su juventud en esa instancia se lo comenzó a conocer por un mote que no lo abandonaría hasta el día de hoy, aún a su pesar. El mote era Chupete. Lo tiene, ¿verdad? Pero ni Chupete ni nadie podía detener la avalancha peronista. Tenían mayoría absoluta hasta en las cooperadoras de los jardines de infantes. Perón había logrado concentrar el máximo poder que puede ambicionar quien siempre ambicionó tenerlo, pero quizá demasiado tarde y a un costo elevadísimo. Sus coqueteos con los guerrilleros durante el exilio le costaron los planteos de quienes veían una derechización inexorable de su gobierno. Su misticismo lo llevó a distorsionar esa derechización con la aceptación de prácticas filonazifascistas de su protegido Lopecito. El 1 de mayo de 1974, se le celebró a toda pompa peronista una fecha que desde siempre fue histórica para el movimiento. En cierta medida se la habían robado a los socialistas, anarquistas y comunistas, ya que ese día se festeja el Día Internacional del Trabajo. Pero como en épocas normales coincidía con la apertura de las sesiones legislativas, Perón aprovechaba esta coincidencia durante su primer periodo para armar concentraciones de trabajadores y dirigir encendidas arengas a la multitud. Este 1 de mayo prometía un regreso a esos grandes momentos, pero habían pasado muchos años y muchas cosas. La gente no era la misma y las cosas ya no eran iguales. La plaza se llenó, pero había más activistas que gente del común. El dispositivo de seguridad era impresionante por temor a la repetición de los hechos de Ezeiza de hacía casi un año. Perón ya no podía hablar directamente a su gente. Lo iba a hacer a través de un vidrio antibalas en ese mismo balcón que lo había visto triunfante y a cara descubierta frente a sus descamisados. Se seguía separando al líder de su pueblo. Este ya no respondía a las masas en forma directa por temor a una repetición de la sangre en Ezeiza y la seguridad protegía a Perón detrás de un grueso vidrio. Nada era igual a lo que los peronistas de la primera hora recordaban. Sobre uno de los costados de la plaza, los montoneros empezaron a entonar cánticos de reclamos al general. Le reclamaban que desde la ida de Cámpora prácticamente no había presencia de la izquierda en el gobierno y ni tan siquiera de gente tildable de progresista. Los fachos estaban del otro lado de la plaza y se mantenía la distancia necesaria para que no se agarraran. Los montos continuaron con sus airados reclamos, haciendo difícil escuchar al general en más de una ocasión.

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1: Hasta que este se cansó. Interrumpió su discurso para reconocer que había un sector de la plaza que estaba molestando con cánticos de reclamo, los tachó de mocosos imberbes y los invitó a retirarse si no estaban de acuerdo. Como sabía que no podían estar de acuerdo, se puede decir que los echó. Los montoneros aceptaron el despido y se fueron entre cánticos cada vez más agresivos. Parte de esto lo pude ver por la televisión y parte me enteré después, ya que Perón no había aún podido ejercer la misma presión de censura sobre los medios como en la vieja época. Esto se debía a varias razones. Primero, la diversidad de medios existente era mucho mayor que 20 años atrás y por lo tanto más difícil de controlar. Segundo, muchos estaban bajo control de los expulsados desde los tiempos de Cámpora, por lo que sin criticar directamente al general, rumiaban su bronca a través del éter. Tercero, el general ya estaba cansado y no tenía intenciones de repetir su desgastante control. Cuarto, ya no era un militar en ascenso en busca de poder. Se trataba de alguien que buscaba el bronce de la historia. Lo mejor para lograrlo era declamar la paz, acercándose a otros viejos camanduleros, otrora opositores, como Balbín y Frondizi. Recuerdo mis festejos por esta decisión de echar a los montos, porque refrendaba lo que yo siempre creí de Perón, que era un viejo facho y que había usado a estos estúpidos que creían que Perón había sido un idealista tipo Che Guevara. Esta vez no me había equivocado, por eso festejaba la división. En realidad no había nada que festejar, aunque eso lo entendí después. Sin embargo, la satisfacción de haber acertado con el diagnóstico no me la iba a quitar nadie. Los guerrilleros más zurdos, del ERP, del Ejército Revolucionario del Pueblo, ya habían pasado a la clandestinidad, porque estos también desconfiaron siempre de Perón. A los montoneros los estaba empujando a la clandestinidad el propio Perón. Los montos nunca fueron zurdos, más bien eran brigadas casi militares y de corte fascista. Años después leí un libro de uno de ellos que se dio cuenta de su error y se retiró, que se llamó Montoneros, la soberbia armada, y su autor era Pablo Giussani. Este librito explica muy bien este fenómeno para alguien que lo vivió desde adentro. Entretanto, el gobierno había empezado más o menos bien con su gestión. El ministro José Berhelbart proclamaba la llegada de la inflación cero, la cual era obtenida con la vieja receta del control de precios, si bien estos podían mantenerse, porque las demás variables estaban bastante balanceadas. Afecto a los eslogans rimbombantes, los peronistas propagandizaban con carteles festivos de frases cortas, efectistas y prematuramente exitistas. La que más recuerdo y que más sonaba a risa, como muchas otras que oímos antes y después, era una compuesta por dos palabras: Argentina potencia. Una síntesis del chanterío imposible de mejorar. Con solamente dos palabras se podían resumir las fantasías argentinas que los argentinos creemos a pie juntillas. Nos caemos de esas creencias y, como ocurre con los personajes de los dibujos animados, nos levantamos y seguimos con la misma actitud hasta que nos vuelve a pasar de nuevo. Y nunca nos ponemos colorados. Es evidente que la vergüenza y la humildad no forman parte de nuestros atributos. Lo cierto es que Perón no duró mucho. Al mes siguiente se enfermó y a dos meses exactos de la expulsión de los montos pasaba a mejor vida. A los 78 años y dueño del grado máximo del ejército como presidente de la nación. Había logrado el bronce. como último regalito para todos los argentinos, nos dejó a su tercera esposa para completar su mandato. Es decir, teníamos por delante 3 largos años de ser gobernados por una fémina advenediza que no tenía ni la más pálida idea de cómo manejar un país, y mucho menos un país inmanejable como el nuestro. Las exequias del general fueron solemnes, pero ni remotamente fastuosas y emotivas como las de Eva Perón. Lo más destacable y patético desde mi humilde punto de vista fue el discurso de Balbín durante el velatorio. El veterano político, dueño de una verba que ya por esa época sonaba anticuada y excesivamente teatral, se lamentó casi entre lágrimas y con su mejor voz quebrada, diciendo que este viejo adversario despide a un amigo. También sonó chanta, si bien la historia oficial habla de la grandeza del chino al reconciliarse con el adversario que hasta lo había metido preso. Isabel empezó a gobernar con la obvia colaboración de López Rega, quien comenzó a ser visto como el hombre fuerte del régimen. A todo esto habían recrudecido los atentados, secuestros y asesinatos de empresarios, militares, sindicalistas, etc. Son tantos que se escapa a esta reseña la enumeración de los mismos. Solamente recuerdo que cayeron personas que llegué a conocer profesionalmente, en particular quienes tuvieron que ver con las empresas siderometalúrgicas. Las variables económicas empezaron a desequilibrarse. La presidente empezaba a dar muestras de histerismo, los atentados de todo tipo recrudecían, apareció un equipo paramilitar conocido como la AAA, por Asociación Anticomunista Argentina, que asesinaba a mansalva a todo aquello que oliera a oposición al gobierno, comunista o no. López Rega se echó encima todo el odio posible. Hasta la CGT burócrata se le puso en contra. Sin embargo, él se refugiaba en su cohorte de matones. Los precios máximos no eran respetados ni de casualidad. Desabastecimiento era la palabra de moda. Los días de finales del primer peronismo volvían corregidos y aumentados. Como anécdota, recuerdo que estábamos con mi esposa comprando materiales para hacernos nuestra casa. No había, lógicamente, ningún tipo de crédito, por lo que se requería ir comprando y acopiando materiales como forma de autogestión financiera. En ese momento necesitábamos comprar azulejos para el baño y los preferíamos decorados. Por lo tanto, nos apersonamos en un negocio que se llamaba la Casa del Azulejo Decorado, cito, en la calle Boyacá, cerca de la cancha de Argentinos Juniors. Había en exhibición cientos de diseños con sus respectivos precios, los oficiales, por supuesto. Elegimos uno y cándidamente pedimos 6 cajas. El sonriente vendedor nos explicó que no había stock porque no entregaban. Íbamos a elegir otro diseño, pero el mismo vendedor nos sugirió que no perdiéramos tiempo, ya que solamente tenían en stock azulejos lisos. Esta es la síntesis de la Argentina de esos tiempos. La Casa del Azulejo Decorado solamente vendía azulejos lisos. Al precio oficial, se entiende. Si uno repreguntaba algo como, pero ¿no hay ninguna posibilidad de conseguir lo que pedimos?, la respuesta no se hacía esperar. Y sí, pero usted sabe, ya no podemos conseguir el precio indicado, ¿comprende? Esto es un claro ejemplo de lo que ocurre con la regulación de precios. El desabastecimiento llegó a ser tan impresionante que era casi imposible vivir con normalidad. A los autos se los llegaba a cargar con querosén en lugar de nafta, cuando no se conseguía combustible, y 1000 problemas más de tipo similar. La presidenta emitía desaforados e histéricos discursos por TV en los cuales se contradecía en cuestión de horas. Los cuestionamientos a López Rega se volvieron cada vez más cerrados. La presidente decidió refugiarse en un retiro espiritual en la localidad de Ascochinga, en la provincia de Córdoba. Recuerdo al respecto un chiste que circulaba en la época. ¿Sabés por qué Isabel eligió Ascochinga? No, porque la chinga queda asco. El gobierno quedó a cargo del presidente provisional del Senado, el doctor ítalo-argentino Luder, un abogado constitucionalista de extracción peronista. Se trataba de un tipo bastante potable como garantía de seriedad, pero no tenía ningún poder interno, por lo que generó más expectativas que realidades concretas. Lo que le tocó a Luder fue la generación de una resolución que serviría para justificar cosas injustificables que ocurrieron a posteriori, como los atentados, secuestros y asesinatos perpetrados por los guerrilleros continuaban a la orden del día, cada vez más generalizados. Luder firmó una orden para que las Fuerzas Armadas intervinieran con el fin de restablecer la normalidad, instándolas a aniquilar a las organizaciones que ejecutaban dichos delitos. Creo recordar que se establecía la pena de muerte para los delitos de privación de la libertad seguida de muerte. En realidad, toda esta resolución quedaba enmarcada dentro del Estado de Derecho y debía ser aplicada conforme a ello. No autorizaba a nadie a efectuar ejecuciones sumarias, ni tan siquiera a efectuar arrestos que no estuvieran legalizados ante los juzgados pertinentes. Sin embargo, años después se pretendió utilizar esta resolución generada en un gobierno constitucional como justificativo para crímenes aberrantes. En lo que restó del gobierno justicialista, no se condenó a nadie. Sí se constató que hubo acciones militares mucho más desembozadas y en los diarios todos los días aparecían noticias de enfrentamientos en los cuales caían supuestos guerrilleros. A fines de 1975 hubo atentados más sangrientos y espectaculares, como voladuras en la playa de estacionamiento del comando en jefe del ejército o en el mismísimo departamento de policía. Pero hubo un intento de copamiento de un cuartel del ejército donde las fuerzas guerrilleras pusieron toda la carne al asador y sufrieron una derrota decisiva, ya que hubo alguna batida previa y los efectivos militares los estaban esperando. No se sabe cuántos guerrilleros cayeron ahí, pero esa acción volcó las acciones y casi se podría decir que las organizaciones guerrilleras quedaron al borde del aniquilamiento como pretendía el gobierno. A todo esto, Isabel estaba de vuelta ya sin el lastre de López Rega, pero con la economía del país desquiciada, el partido que la llevó al poder totalmente fragmentado, un desabastecimiento colosal, los sindicatos en estado de rebelión y sin nadie que la aconsejara y que en ella confiara. Perón había muerto y Lópezito se había tenido que exiliar. Quizá lo mejor para ella hubiera sido renunciar llamándose a elecciones otra vez. Pero el justicialismo comprendía que un nuevo llamado, luego de este estrepitoso fracaso, haría que el 62% obtenido por Perón 3 años antes resultara, en el mejor de los casos, en una cifra dada vuelta, 26%. Esa era una cifra desastrosa, más compatible con el decadente radicalismo que con la arrogancia peronista. Por otro lado, no preveían que nadie fuera potable como para presentarse. Siempre habían confiado en Perón para estas decisiones y ahora Perón no estaba más. Por eso se abroquelaron alrededor de Isabel para pasar el chubasco. La cuestión era llegar al final del mandato a como diera lugar. Intentaron adelantar las elecciones que debían celebrarse en 1977 para octubre de 1976. Primero trataron de hacerlo el día 17 con una clara intención proselitista, pero las protestas que generó esto hicieron que lo pasaran a unas semanas de distancia, creo que para diciembre. Pero ya era tarde. Los militares, que veían que estaban muy cerca de ganarle a los guerrilleros en toda la regla, entendían que le habían hecho un favor al peronismo al sacárselos de encima. Y no pensaban que eso debía ser gratis. El comandante en jefe del ejército, en su discurso de la Nochebuena de 1975, habló de un plazo de 90 días para que se arreglara la situación de ingobernabilidad. Era un ultimátum hecho y derecho. Se inició en 1976 con una situación económica caótica y un sistema político sin respuestas. El oficialismo atomizado y la oposición sin fuerza. Mi situación personal era muy particular, ya que mi esposa esperaba a nuestro primer hijo para los primeros meses del año, cosa que ocurrió el 2 de febrero. Recuerdo que para esa época yo leía el vespertino La Razón, el que prácticamente día a día descontaba los 90 días mencionados por el general Videla en su ultimátum de Navidad. Esos 90 días se cumplirían el 24 de marzo. Y el 24 de marzo, sin hacer caso a los dramáticos llamamientos de Balbín por televisión para que se respetara la Constitución, las Fuerzas Armadas dieron el golpe. Lo hicieron en medio de la indiferencia de los peronistas y el alivio de los no peronistas, quienes festejamos el fin del desorden. Este ha sido quizás el más grave error que cometí en mi vida al juzgar los hechos públicos de mi país.

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1: Capítulo 10. Proceso de reconstrucción nacional. 25 millones de argentinos ganaremos el mundial. Los argentinos somos derechos y humanos. No se queje si no se queja. Por algo será. Que venga el principito. Estamos ganando. El pueblo unido jamás será vencido. Esta vez, las Fuerzas Armadas se habían preparado bien. No improvisaron, como había ocurrido en casi todos los casos anteriores, quizá con la única excepción de la Revolución Argentina, la que puede considerarse un ensayo general de este proceso que se iniciaba ahora. A cada nueva intervención armada en la política, desde sus inicios en 1930, su organización y programa era más y más elaborado y tenía proyecciones de mayor perpetuidad. Su organización previa no era garantía de que fueran a tener éxito, como veremos enseguida. Pero habían aprendido, a su modo y desde su perspectiva, cuáles eran los errores que habían cometido en el pasado. Empezaron por dar una imagen de seriedad, responsabilidad y planificación que realmente impresionaba. Significaba un contraste como el día con la noche respecto de la imagen de improvisación, desorden, internismo feroz, dirigismo voluntarista y falta de ideas y programas que ostentó hasta su final abrupto el gobierno peronista. Gobierno que fue desalojado del poder con facilidad porque estaba casi en fuga. Como ejemplo de esto, es interesante recordar la frase de Casildo Herreras, a la sazón secretario general de la CGT peronista. Sabedor de lo que se avecinaba, viajó, mejor es decir, huyó al Uruguay horas antes del golpe y desde ahí declaró: me borré, con esa solidaridad y compromiso que caracteriza a muchos de sus colegas. Ahora pienso que debíamos haber comprendido en aquel momento que solamente había que esperar unos meses para desalojarlos del poder de forma institucional como corresponde. Pero los argentinos independientes aplaudimos, o en el mejor de los casos, toleramos con complacencia la intervención militar. Los peronistas no activistas también toleraron y justificaron dicha intervención casi con alivio. Los peronistas activos la aceptaron también, sabiendo que la inexorable proscripción los haría renacer de sus cenizas tarde o temprano. Esta fue otra oportunidad perdida. Si hubiéramos aguantado solamente unos meses más, sin apresurarnos a avalar aventuras militares, no solamente nos habríamos librado de los desgraciados sucesos que ocurrieron, sino que habríamos podido desembarazarnos de lo peor del peronismo con el simple expediente de que las urnas le dieran la espalda. Se entronizó como presidente al teniente general Jorge Rafael Videla, comandante en jefe del ejército en actividad. Esta fue la primera gran diferencia con la frustrada Revolución Argentina, la que había puesto a Onganía en la presidencia, siendo un general de prestigio en su momento, pero que ya estaba retirado. Onganía no comandaba el ejército y mucho menos tenía influencia en las otras dos armas. El gobierno estaba entonces encabezado por Videla, aunque el poder detrás de él seguía siendo detentado por la Junta de Comandantes en Jefe. Pero Videla formaba parte de la Junta, con lo cual su poder se veía así multiplicado. Finalmente, como otra diferencia significativa respecto de la experiencia anterior, fundaron la CAL, Comisión de Asesoramiento Legislativo. La CAL estaba formada entonces por 9 miembros, 3 por cada fuerza, y su misión era evitar que las leyes dictadas por el gobierno contuvieran los errores jurídicos que fueron frecuentes en los decretos leyes que pergeñó la Revolución Argentina. La idea entonces era que se iban a dictar leyes haciendo un simulacro espantoso de lo que significa un congreso. Y hay que reconocer que este engendro nos pareció bien, o cuando menos, sin importancia. ¿Para qué habían servido los senadores y diputados, Para gastar plata, no más. Y entonces, en lugar de haber presionado en su momento para que nuestros representantes cumplieran cabalmente con el mandato que le habíamos encomendado, aplaudimos que 3 militares eligieran por nosotros a 9 subordinados suyos, que por supuesto no iban a hacer otra cosa que pequeñas correcciones de forma a cualquier ley que presentara el Ejecutivo, por arbitraria que fuera. Se prohibió totalmente la actividad política. Es decir, no se proscribió solamente al peronismo y al comunismo, como era la práctica habitual, sino que la prohibición se hizo extensiva a todos los partidos políticos con expresa disposición de que los medios de difusión no dieran a conocer ninguna opinión de los miembros de esos partidos. Como los medios eran todos de propiedad del Estado, por disposiciones del dirigista y estatista gobierno anterior, esto resultó pan comido, desapareciendo todo tipo de expresión política de cualquier medio de difusión pública. El día 2 de abril de 1976 habló por radio y televisión el nuevo ministro de Economía. José Alfredo Martínez de Hoz mostró por primera vez al gran público sus gigantescas orejas y con voz monocorde y pausada presentó un plan económico de corte conservador con tipo de cambio flotante, liberalización de aduanas, congelamiento de salarios, libertad de precios, etcétera, etcétera. Con el fracaso estrepitoso del sistema férreo de controles que había exhibido el gobierno anterior, era evidente que este programa sonaba como de gran seriedad y valor para la mayoría de nosotros. Después pudimos comprobar que no era tan liberal como parecía, ya que el tipo de cambio seguía regulado mediante mini evaluaciones programadas llamadas tablita cambiaria. El proclamado liberalismo no era tal debido a que no tenía su imprescindible contrapartida política, ya que la misma estaba absolutamente interdicta. Cabe aquí hacer un alto para inyectar algunas ideas. El liberalismo económico dentro de un contexto políticamente cerrado es una mentira tan flagrante como lo es una economía dirigida en un contexto políticamente libre. Lamentablemente, y con las cortas excepciones de los gobiernos de Frondizi e Illia, no se registraron mayores coincidencias de estos dos fenómenos insoslayables, uno del otro. Es importante notar que en la Argentina los que se dicen más liberales en lo económico debieron siempre cobijarse bajo los uniformes militares para aplicar sus políticas. Esto es inexorable y conduce al fracaso, porque como se dijo antes, el liberalismo debe ser completo para resultar útil. Esto implica libertad política y económica. No hay país en el mundo que se haya desarrollado con una sola de estas dos variables. Se requiere una tercera condición, que es la honestidad de conducción, pero de esa vamos a hablar con más detalle más adelante, cuando lleguemos a la década del 90. Volvamos a la segunda mitad de la década del 70. Comenzó una época económicamente más activa y en la que había dinero en la calle, con proliferación de productos importados que abrían nuestros ojos al mundo. Esto enmascaró para los integrantes de la clase media la gran cantidad de negociados muy sucios que se efectuaban a través de cooperativas financieras y bancos, aprovechando regulaciones que no tenían características precisamente liberales. En estos años se fue conformando una corporación financiera que aprovechaba dichas regulaciones nada liberales para efectuar pingües negocios, siempre en detrimento del Estado. Como ya se dijo, empezamos a ver cómo aparecían productos importados en el mercado, incluso automóviles, mientras que las fábricas locales del mismo tipo de productos debían pagar sus bienes de capital o sus materias primas con altos aranceles aduaneros. Esto hacía que los productos nacionales lucieran anticuados comparados con los relucientes importados, aunque todavía estos resultaran más caros. Era una época en que todavía se importaban productos de buena calidad casi exclusivamente. Ya vendrían épocas donde la importación de cualquier cosa sería casi excluyente. Pero no nos adelantemos. La industria nacional sufrió mucho durante la época de Joe Martínez de Hoz, pero aún mantenía un nivel de actividad relativamente alto. Las empresas de servicios, propiedad del Estado, seguían funcionando y manteniendo el nivel de empleo en cifras que no merecían ni siquiera ser publicadas. Nadie se preocupaba en la Argentina por su empleo, ya que, al decir popular, aquí el que no trabaja es porque no quiere, y el que no quiere trabajar es un vago. Solamente algo era persistente y no se detenía: la inflación. No recuerdo las cifras con precisión, pero mensualmente estábamos en un valor porcentual muy por encima de lo aconsejable. Esto se debía, como siempre, a que el nivel de gastos fiscales obligaba a la emisión de moneda para compensar el déficit. A una devaluación sucedía una nueva emisión y el valor de cambio de la moneda se envilecía en forma constante. En los comienzos de 1978 estuve por primera vez en Estados Unidos, visitando una empresa fabricante de instrumentos electrónicos con motivo de mi trabajo. Era muy difícil explicar en mi mal inglés y lograr hacer entender algo que ni siquiera para mí era comprensible, que desde hacía años estábamos acostumbrados a que la inflación no bajara de 5 o 6% mensual, cuando para mis interlocutores ya era alta esa cifra, pero anual. El comentario generalizado que recibía era: pero así no se puede vivir. Y nosotros, socarronamente, nos decíamos a nosotros mismos: pero qué saben estos chabones, si los argentinos son unos vivos bárbaros. Las empresas comenzaron a invertir sus ganancias en dólares para mantener el valor de sus ingresos. Luego lo empezamos a hacer la gente común. Aquí es el punto donde se comienza de hecho con la dolarización en el país. Casi todos nosotros empezamos a pensar en términos de dólares, porque desde tiempos inmemoriales nos venían hablando de terminar con el déficit fiscal y lograr una moneda sana. Una y otra vez veíamos perder nuestros ingresos. De ahí que la solución pasaba por ahorrar en una moneda fuerte, estable y segura. Este fenómeno es altamente perjudicial para cualquier país, ya que el ahorro no se canaliza al desarrollo productivo. Yo trabajaba desde 1970 en una empresa dedicada a la importación de maquinaria electrónica para uso en empresas industriales. Siempre recuerdo una anécdota que me ocurrió con un yanqui que nos visitaba a menudo. Vino una vez para visitar a una empresa metalúrgica en Chascomús y cerrar la venta de un equipo que habíamos cotizado en alrededor de $80,000. Llegó a Ezeiza con la mala noticia de que el modelo cotizado no se fabricaba más y su reemplazo directo costaba casi 90.000, vale decir 10.000 más. Para peor, ese día se hizo un ajuste a la tablita con una devaluación mayor que la acostumbrada. El tipo no podía entender cómo el cliente se decidía igualmente por la compra si el equipo iba a costar en pesos casi 50% más de lo presupuestado. Todo el viaje de regreso desde Chocomús traté de explicarle lo inexplicable. Le dije que la empresa tenía el dinero en dólares, por lo que solamente debía absorber el aumento de cambio de modelo, va a decir un 10%, lo que no era un despropósito. Que sus exportaciones mejorarían a causa de la devaluación y que mediante los reintegros y los seguros de cambio soportados por el Estado, terminaba conveniéndole la operación. El yanqui siguió sin entender, porque para él era impensable que el Estado absorbiera las pérdidas de los particulares. Pero nuestra generosa Argentina es así, y parecía que siempre lo sería. A todo esto, era notable la disminución de los hechos terroristas, si bien continuaban los operativos militares en un país que parecía estar ocupado militarmente. Durante el día, lo único que se notaba era que, fundamentalmente en las rutas, había que detenerse por orden de patrullas militares que revisaban los rodados y documentos personales y del vehículo. Yo nunca tuve inconvenientes, pero estas cuestiones no dejaban de resultar intimidatorias, por lo que si uno efectuaba un viaje sin que lo pararan, mucho mejor.

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1: Se comentaba a veces que había acciones militares contra insurgentes, pero la mayoría estábamos convencidos que los procedimientos que se efectuaban se hacían contra activistas armados, en los que había enfrentamientos normales entre los subversivos y las fuerzas del orden. No nos llamaba la atención que no hubiera detenidos procesados, o que fueran muy pocos. Había trabajo y orden en el país. Lo demás era un problema del gobierno que ya lo iba a resolver. Apareció un tema importante, el Mundial de Fútbol de 1978. Se convirtió en una cuestión de Estado que revolucionó prácticamente a todo el mundo. Con esa época, había dos cosas con las que el gobierno permitía disentir. Primero, con la conducción económica, la que tenía detractores técnicos, pero que nunca tenían una definida raíz política. Y dos, con la conducción del seleccionado nacional de fútbol, en la cual los diarios se dividían en dos grupos, los que aceptaban todo lo que decidía el director técnico y los que le criticaban todo. Y así seguía el pan y el circo. El Mundial se ganó, trabajosa y sospechosamente, pero se ganó. Recuerdo la ceremonia inaugural ejecutada a la perfección con cierto trufillo castrense por jóvenes atletas, quizá inspirados en los Juegos Olímpicos organizados por la Alemania nazi. Pero fue indudablemente emotivo para los que estábamos allí. No niego haber aplaudido la presencia de Videla en el estadio. Si hubiera abierto los ojos a las evidencias que había, o prestado oídos a las cosas que subterráneamente se decían, con seguridad no lo hubiera hecho. Pero lo hice, porque consideraba que había que poner orden y las cosas estaban siendo ordenadas. A mamporros, pero estaban siendo ordenadas. Era evidente que el bienestar y el orden imperantes eran mucho más notables que 3 años atrás. Por eso todos los cuestionamientos quedaban para otro momento. Además, se ansiaba que este acontecimiento saliera bien, porque iba a ser una fiesta importante para todos. Vimos también con buenos ojos que el gobierno desalojara las villas miseria de la cercanía de las canchas, para que en el exterior no vieran que acá había problemas. ¡Qué tontos! Los periodistas de los países que criticaban la situación argentina sacaron fotos y filmaron clandestinamente, material que después mostraron en sus países. Recuerdo cómo los criticamos cuando el gobierno nos aseguró que eran producto de una campaña anti-argentina. Repito, el Mundial se ganó. Fue sospechosa la forma en que el seleccionado, de pobre actuación hasta el momento, eliminó a Perú por goleada. Pero en fin, nosotros lo festejamos. En cambio, fue inobjetable el trabajoso triunfo en la final contra Holanda. El festejo fue impresionante y generalizado. Ahora sabemos que había muchos argentinos que rumiaban la bronca por sus familiares desaparecidos, pero eran tan pocos comparados con los millones que festejábamos que no les prestábamos atención. Hacia fin de año, el ambiente de tranquilidad se oscureció. La Argentina declaró nulo el fallo arbitral por el cual la reina de Inglaterra otorgaba a Chile la soberanía de 3 islotes frígidos al sur de Tierra del Fuego. Se empezaron a esgrimir razones históricas y geopolíticas y a proferir diatribas contra los chilenos por ser expansionistas y pretender quedarse con toda la Patagonia. Exageraciones de neto corte argentino. desconocimiento flagrante de un fallo arbitral expedido por un árbitro aceptado previamente de común acuerdo. Fallo que, por otro lado, si se estudiaba desapasionadamente el tema, tenía razones para ser como fue. Pero lo importante aquí es preguntarnos una vez más, ¿ves por qué no nos creen en el mundo? Nuestra falta de previsibilidad, nuestra carencia absoluta de sometimiento a los compromisos asumidos, nuestra creencia de que se nos tiene que hacer caso simplemente porque somos nosotros, nuestra falta de respeto por las leyes y los reglamentos que nosotros mismos promovemos y aceptamos. Todo eso es lo que hace que el mundo desconfíe de nosotros y haga que nos falten el respeto. Un respeto que nunca supimos inspirar. Lo cierto es que el gobierno de facto iniciado en el 76 estuvo muy, pero muy cerca de declararle la guerra a otro gobierno militar de un país vecino por una disputa territorial secundaria a la que mayoría de chilenos y argentinos éramos más bien indiferentes. Pensemos qué consecuencias podían haberse derivado de una guerra entre dos países que comparten nada menos que 5.000 kilómetros de frontera terrestre. Lo que ocurrió unos años después fue nada comparado con eso. Y estos locos estuvieron ahí de hacerlo. Se creyeron que por haber ganado el mundial éramos imbatibles. ¡Por Dios! Esto era la consecuencia lógica de haberle dado a los militares pasto durante décadas para que se creyeran omnipotentes y a que los hubiéramos considerado la reserva moral de la patria sin que nunca hubiera hecho algo.

1976. Los políticos acompañaron todo esto comprándoles armamentos para satisfacerles, erigiendo cuarteles, ubicando militares en puestos claves de la organización del Estado, propiciando cada vez más soldados para el servicio militar, otorgándoles jubilaciones en plena juventud, etcétera, etcétera. Repito, los militares no llegaron por generación espontánea a disponer de los destinos del país. Simplemente tomaron lo que generaciones de argentinos les ofrecieron desaprensivamente. Y tanto se ensoberbecieron con sus pírricos triunfos internos que decidieron expandir su influencia al exterior. El conflicto con Chile fue la primera experiencia al respecto. Felizmente privaron cierta cordura y la presencia salvadora a último momento de un cardenal del Vaticano enviado por el Papa, a quien deberíamos levantarle un monumento por los buenos servicios que prestó. El cardenal Zamoré viajó de un lado a otro, predicó, convenció, serenamente hablaba de una lucecita en el fondo del túnel y finalmente logró un preacuerdo que dejaba la resolución para más adelante a través de una revisión del arbitraje. No era definitivo, pero al menos sacaba a ambos países de una guerra calificable como muy estúpida entre todas las guerras, las que siempre son estúpidas. La inflación continuaba su ritmo creciente, la paridad cambiaria siempre estaba en desventaja competitiva, en fin, lo mismo de siempre. Estos militarotes estaban tan convencidos de que eran los dueños de la verdad que habían pergeñado un sistema de recambio para que el mandamás no fuera siempre el mismo. Así, Videla había pasado a retiro y tenía una fecha fija para dejar el poder. El nuevo comandante en jefe era el general Roberto Viola, quien debía reemplazar a Videla en marzo de 1981 a los 5 años del mandato de Videla. Cuando el momento llegó, la situación económica ya no era floreciente. Algunos bancos y financieras habían quebrado y otros estaban a un paso de fundirse, producto de las especulaciones financieras que el régimen había permitido y auspiciado, gracias a la férrea disciplina que se aplicaba en el campo político. Por otro lado, Viola pareció no concordar demasiado con los otros miembros de la Junta y su designación se demoró por causas nunca explicadas. Era evidente que ya no había la uniformidad de criterios de marzo de 1976, cuando todo parecía armónico en las Fuerzas Armadas. En lugar de hacerlo por 5 años, nombraron presidente a Viola solamente por 3, sin explicar las razones. Estaban convencidos de que no le debían explicaciones a nadie y mucho menos a la población. De retirarse del poder, ni una palabra. Todavía no vislumbraban motivos valederos para efectuar una salida electoral. Viola comenzó a gobernar y su corta gestión se caracterizó por el derrumbe económico definitivo del gobierno del pomposo proceso de reconstrucción nacional. Su ministro de Economía, el doctor Lorenzo Sigó, no podía decir que Martínez de Hoz había perpetrado un desastre, como es habitual en los recambios de equipos económicos, que siempre dicen algo así como que tenemos que hacer frente a un desastre, el país nunca estuvo peor, etcétera, etcétera. No podía decirlo, porque se suponía que era un reemplazo natural de alguien de su mismo palo. Pero igual se las arregló para devaluar un par de veces, propiciando una escalada inflacionaria adicional. Al comenzar su gestión, dijo una de las tantas frases célebres sobre las que giran estas memorias: el que apuesta al dólar pierde. No solamente el que apostó al dólar no perdió, sino que hizo un pingüe negocio. Esto reafirmó en la conciencia de los argentinos 2 cosas. Primero, que creerle a nuestros dirigentes, militares o civiles,

es de una ingenuidad supina. Y segundo, que el único bien de cambio en el que puede creerse es en el que emite un país serio. Como el país serio más poderoso es Estados Unidos, el dólar es la única moneda en la cual el argentino cree. Y esto lo vemos hoy, es algo tan arraigado en nosotros que revertirlo va a ser extremadamente difícil si no experimentamos todos nosotros un cambio cultural revolucionario. Recuerdo al respecto algo que me ocurrió personalmente en épocas del inefable Sigo. A la sazón, yo poseía un viejo Chevrolet 400 modelo 1966, que estaba bastante deteriorado. Auto excelente y extremadamente noble, trabajó duramente durante la construcción de mi casa, la que debe muchos de sus ladrillos al loable comportamiento de este vehículo. En el ínterin, había nacido en 1979 nuestro segundo hijo, y ese auto se había comportado como un señorito inglés llegando al sanatorio en tiempo récord. Pero ya estaba casi desahuciado. Yo había logrado ahorrar algunos dólares y esperaba que su valor saltara para cambiarlos y adquirir un auto mejor, si fuera posible, mi primer cero kilómetro. Pero el chivo se negó a continuar. Con un resoplido, un buen día su motor se negó a arrancar, ya en las 10 de últimas y consumiendo más aceite que nafta. Así es que cambié mis dólares cuando recién se iniciaba la salida de la tablita de Joe Dios y solamente alcancé a comprar un Chevy 71, pero que estaba en muy buenas condiciones. Si hubiera podido aguantar unos meses más, esos mismos dólares me hubieran alcanzado para mi cero kilómetro. Estos eran los razonamientos a los que nos estábamos acostumbrando los argentinos luego de décadas de cultura inflacionaria. Y si bien no se hacían grandes negocios, por lo menos a mi nivel, sí es seguro que se protegían los ahorros en forma aceptable. De más está decir que si hubiera ahorrado en pesos, aún colocando el dinero en el banco, hubiera reemplazado el Chevrolet apenas con una bicicleta usada. Lo cierto es que la intervención de Sigot fue lo único notable y no muy positivo, por cierto, del breve gobierno de Viola. Digo breve porque fue relevado a los pocos meses de mandato y suplantado por el general Leopoldo Fortunato Galtieri, a la sazón nuevo comandante en jefe del ejército. La excusa fue una enfermedad que aquejaba al presidente. Otra vez. Recordemos los casos de Ortiz, de Lonardi. Todos tuvieron en común sus desavenencias con los militares que ostentaban en cada momento la cúpula del poder. ¿Una mera casualidad? Se volvía entonces a consolidar una junta de comandantes como en los comienzos del proceso de reconstrucción nacional, es decir, con un presidente que seguía en actividad en el ejército. Galtieri no logró mejorar en nada la situación económica, ya que lo único destacable fue la generación de un nuevo signo monetario, el peso argentino.

El nuevo peso argentino tenía 4 ceros menos que el peso ley 1888 que pergeñara Onganía en 1966, quitándole 2 ceros al solemne peso moneda nacional existente en mis años infantiles. Vale decir que en algo más de 10 años el signo monetario se había devaluado 1 millón de veces, pero no era mucho, como veremos a poco de andar. Era simplemente la realidad de la inflación de tantos años que hacían inmanejables los números en las calculadoras, libros contables, facturas y cualquier papel comercial. De hecho, estos cambios de nombre no tenían involucrado ningún plan económico en sí mismos. Solamente resultaban una engañifa para hacernos creer que la nueva moneda no se depreciaría, por lo menos por un tiempo, y que lo que teníamos en las manos era un papel con valor en lugar de una hoja de otoño. Así, repito, un peso argentino equivalía a 1 millón de pesos moneda nacional. Buen corolario para un ciclo de intervenciones militares en la vida argentina, iniciados en aquel lejano 1930 con el golpe de Uriburu. Pero ¿por qué hablo de corolario si las Fuerzas Armadas venían de un triunfo glamoroso contra la subversión y parecía que tenían un país ordenado donde la mayoría de las variables sociales estaban bajo control? Digo corolario porque Galtieri resultó ser el conductor del inicio de la decadencia precipitada de esas Fuerzas Armadas aparentemente majestuosas y que, según sus propias proclamas, nunca se habían atado al carro vencedor de ningún otro ejército del mundo. Aparte de que el frente interno se estaba debilitando, se metió con patitas y todo en un berenjenal internacional del que salió terriblemente mal parado. Salimos mal parados, debería decir en realidad, porque hay que comprender que lo que hacen las autoridades de un país refleja sus consecuencias sobre todos sus habitantes, ya sea en forma benéfica como perniciosa. Poco importa que las autoridades sean democráticas o de facto. El que ejecuta las acciones es el país, y el país todo se debe hacer cargo de las consecuencias. Veamos primero lo ocurrido en el frente interno. El 30 de marzo de 1982, la CGT organizó un paro general de protesta contra el plan económico inflacionario y las conculcaciones de las libertades. Se trataba realmente de una vuelta de tuerca sobre los cerrojos que durante años los gobiernos militares habían aplicado a todo tipo de fuerzas civiles. Siempre estuve en contra de los paros generales por dos causas que me parecían atendibles. En primer lugar, siempre desconfié de los dirigentes gremiales, los que me parecían mafiosos por el corporativismo del que ya hablé y del que hacían gala en su gran mayoría. En segundo término, no creía que los paros generales fueran una solución para nada. Me parecía que al día siguiente de cada paro general, las cosas estaban igual o peor que antes del mismo. Posteriormente comprendí que esta segunda razón perdía peso al tratarse de un gobierno autoritario. La gestación de un paro o huelga general es una de las pocas formas en que puede expresarse el pueblo cuando todas las demás vías de expresión están suprimidas o cortadas. Durante ese día no me enteré de mucho, pero luego supe por informaciones filtradas a la férrea censura de los medios informativos que se había reprimido con fiereza a los contingentes de trabajadores que trataban de confluir hacia el centro de Buenos Aires, donde se había planeado una concentración de protesta. Esa concentración no podía ser permitida por el gobierno, por lo que cortaron con fuerzas militares los puentes y accesos para evitar conglomerados de gente. Lo que menos querían es que se les repitiera el cordobazo y aún menos que ocurriera a las puertas de Buenos Aires. Por lógica, hubo enfrentamientos en esos accesos,
sobre los que los diarios y la televisión informaron bastante poco. Se comentó que la represión había sido bastante brutal, sin conocerse el número de víctimas que pudo haber habido. En estos casos, solamente algunas radios daban cierta información más o menos fidedigna. De lo que no cabe ninguna duda es que hubo gente que se la jugó para enfrentar a un gobierno que ya estaba dando signos de no ser tan fuerte ni aceptado como al principio, pero que seguía sin tener escrúpulos para reprimir cualquier disenso. Pasemos ahora a lo ocurrido en esos días con el frente externo. Los diarios traían noticias tituladas con caracteres cada vez más grandes acerca de conflictos que se estaban generando en el sur del país. Otra vez el sur. Los argentinos somos así de contradictorios. No le damos la más mínima importancia a la Patagonia que tenemos, donde vive nuestra gente, a la que escasamente se le otorgan condiciones para desarrollarse. Pero nos golpeamos fuertemente el pecho cuando nos quitan algún trozo de ese territorio que consideramos nuestro. ¿Y si lo tuviéramos qué? ¿Lo olvidaríamos, relegando la monotonía del olvido? ¿Cómo hacemos con el resto? Lo cierto es que se habían generado una serie de controversias con los ingleses que ocupan desde hace más de 150 años las islas Orcadas, unos islotes mucho más chicos y desolados que los del problema con Chile. Y así resurgieron todas las cosas olvidadas en un rincón de la memoria que nos habían enseñado machaconamente en la escuela. Que las Malvinas, Orcadas y Sandwich del Sur son argentinas, que la plataforma submarina, que las 200 millas, que los ingleses piratas, que la soberanía, que los habitantes hablan el inglés, que la herencia española, etcétera, etcétera. Y el 2 de abril, a la madrugada, nos despertamos con la gran noticia. Las Fuerzas Armadas Argentinas habían invadido las Islas Malvinas. En realidad hicieron lo que siempre supieron hacer, tomaron una casa de gobierno bastante indefensa. A esta altura, los ingleses casi ni se acordaban de que tenían esta posesión en el otro lado del mundo, por lo que no la tenían fortificada ni custodiada. Los habitantes de las islas eran ingleses, se sentían ingleses y no pretendían ser otra cosa. Ninguna potencia mundial se había puesto en contra de que los ingleses estuvieran allí. Entonces, ¿para qué gastar dinero y esfuerzos en fortificar esta lejana, fría y desolada posesión de su majestad? Las fuerzas argentinas perdieron a un hombre en un tiroteo casi doméstico, lo que les permitió hablar de sacrificio, honor, inmolación por la patria, heroísmo, entrega, y todo el resto del palabrerío militar. Se hizo una cáscara terrible con este golpe militar elevado a la categoría de Guerra Santa. Al día siguiente, la Plaza de Mayo se llenó de gente henchida de fervor patriótico que aclamaba la acción de las Fuerzas Armadas. Galtieri, con los ojos enrojecidos, después nos enteramos que no eran solamente lágrimas, sino una buena proporción de whisky, saludaba desde el balcón, sintiéndose un Perón redivivo en sus épocas de gloria. Habrá pensado, qué fácil que es volverse popular, cómo no se me ocurrió antes. Y ahí mismo se dijo, desde aquí en adelante no me para nadie. La primera ministra británica amenazó con enviar una flota a recuperar las islas porque el honor de Her Majesty the Queen había sido mancillado. Si quieren batalla, les daremos batalla, bravó desde el balcón de Perón el general ensoberbecido. Y los noveles patriotas de la plaza contestaron con un bramido de aprobación más colosal aún. Se veía que no había marcha atrás posible. Si Galtieri arrugaba ahora, el frente interno se lo comía. Si seguía adelante, se ponía en contra a una de las potencias mundiales.
No van a venir, nos decíamos, más rogándolo que suponiéndolo. Con mis apreciaciones de este asunto desde el primer día, lamentablemente no me equivoqué. Recuerdo que discutía con mis compañeros de trabajo, algunos de ellos devenidos militaristas, repitiéndoles una frase que para mí fue premonitoria. Ganemos o perdamos, igual perdemos, clamaba yo. En realidad lo hacía parodiando la forma de hablar de los hinchas de fútbol. Ganamos, perdemos, igual perdemos. Porque si se daba el muy hipotético caso de una victoria, a los militares no nos los sacábamos más de encima. Ya no había ninguno de nosotros que siguiera pensando que los militares habían sido una solución. Más bien queríamos que se fueran, pero no sabíamos cómo hacer para que se fueran. El problema era que, si ganaban la contienda que se avecinaba, nuestra idea de que algún día podríamos elegir a nuestros gobernantes se esfumaría por mucho tiempo. Y si perdíamos, no solo seríamos derrotados en una guerra, lo cual es catastrófico de por sí. Iba a caer sobre nosotros la condena del mundo occidental por haber desafiado a una de sus más venerables potencias. Por eso es que desde mi óptica no había nada para ganar y mucho para perder. Además, ya dije antes que pienso que todas las guerras son estúpidas, pero esta por añadidura era irracional, absurda y despareja. De cualquier forma que la guerra terminara, iba a tener un costo en vidas y económico que no justificaban en absoluto emprenderla. Después se supo que el plan original era dar el golpe y retirarse, acatando la inevitable resolución de las Naciones Unidas que exhortaría a una negociación diplomática. Esto obligaría al Reino Unido a reiniciar las negociaciones que tenían comprometidas desde la época del gobierno de Ilia y que nunca se decidían a cumplir. Pero el deleite por el poder omnímodo de Galtieri y sus secuaces, que lo poseían a todas luces, estaba alimentado ahora porque los civiles los apoyaban masivamente. Se autoconvencieron de que, luego de haber ganado la guerra interna, podían ganar igualmente la externa. Por lo tanto, y muy a la Argentina, violaron los acuerdos y planes previos, reemplazándolos sobre la marcha con una improvisación digna de mejor causa. Como bien dijo el cantautor Horacio Copani, lo atamos con alambre, lo atamos. Para eso, contaban con que, como la Argentina había colaborado con Estados Unidos en sus injerencias en estados del Caribe para convertir la insurgencia comunista, la Unión, agradecida por la inestimable ayuda de la gran potencia de Sudamérica, iba a colaborar con nosotros para derrotar a la rubia Albión. No iban a ser tan desagradecidos, caramba. Que Inglaterra es el principal aliado histórico de Estados Unidos y que tienen compromisos políticos y económicos imposibles de soslayar. Sí, es cierto, pero nosotros somos un país americano y ahí está el TIAR, un tratado que hace que todas las fuerzas americanas se unan contra un invasor extracontinental. Inglaterra está en Europa, ¿o no? Maquetear ni tiar. Entre estos latinoamericanos inentendibles y el Reino Unido pirata, pero amigo previsible y poderoso, la elección de Estados Unidos no fue muy difícil. Se limitaron a mandar enviados que trataban de convencer al general soberbio y alcoholizado con razonamientos de todo tipo. Tarea inútil. Lo más interesante para ver cómo nos engañaron nuestros militares es repasar las cosas que se decían por esa época. Ya mencioné el si quieren batalla les daremos batalla y el no van a venir. De esta última se decía que estaba muy lejos, que las islas no eran importantes para Inglaterra, que el costo era muy alto y los contribuyentes ingleses no lo iban a permitir, etcétera, etcétera. Pero no se tenían en cuenta dos cosas. Primero,
que la orgullosa Inglaterra no iba a permitir que un paisejo de cuarta le mojara la oreja impunemente. Segundo, su gobierno estaba interesado en mostrarle al poderoso Parlamento británico que la Armada de su Majestad aún tenía importancia táctica y estratégica. Esto era muy importante porque el Parlamento quería reducir el presupuesto para renovar el equipamiento naval. Además del gobierno británico, Estados Unidos estaba interesado en que Inglaterra no disminuyera su poderío naval. Esta era una buena oportunidad para demostrarle al Parlamento de que la Armada Británica aún prestaba buenos servicios a su majestad. Total, era lejos de casa y a costa de un país marginal, sin importancia estratégica a nivel mundial. Era una oportunidad excelente de hacer un ejercicio bélico en serio sin que ningún país del bloque soviético se soliviantara por tener intereses en esta remota sociedad del globo.

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1: Por eso es que la primera ministra británica, Margaret Thatcher, desde ese momento conocida como la Dama de Hierro, se mostró intransigente con cualquier propuesta que no fuera la restitución incondicional, lisa y llana de la situación imperante al 1 de abril. Y se vinieron nomás. En uno de los barcos de la flota venía un hijo de la reina, a la sazón incorporado a la armada de su mamá o de su majestad, que en este caso era lo mismo. ¡Que venga el principito!, aulló el general Menéndez, director de las fuerzas conjuntas desde Puerto Argentino, nuevo nombre dado a Port Stanley, capital de las Islas Falkland. ¡Estamos ganando!, nos decían los comunicados del Estado Mayor Conjunto. Hubo algunos combates navales y aéreos iniciales. El primer golpe en contra fue el hundimiento del crucero General Belgrano, el que estaba fuera de la zona de exclusión y sin embargo fue torpedado levemente por las fuerzas británicas. Después supimos que el día anterior estuvieron a punto de llegar a un acuerdo diplomático, pero Thatcher ordenó el torpedeo porque no quiso volver atrás y siguió con su demostración de fuerza, también ella atendiendo a su frente interno. Luego, hubo algunos eufóricos hundimientos de barcos ingleses que se acercaban a las islas. Aprendimos los nombres de esos barcos, los nombres de los misiles Exocet, de los aviones Mirage, A4Q, etc. Comenzamos a hacernos expertos en guerra naval. Los ingleses iban a desembarcar. Querían formar una cabecera de playa. Nos dijeron que los íbamos a atacar desde tierra, aire y mar y no los dejaríamos desembarcar. El nerviosismo era evidente, pero las informaciones eran alentadoras. De repente, un llamativo silencio de comunicados y una escueta información donde se nos comunicaba que nos habíamos rendido. La guerra duró 1 mes y medio. Entrecomillo la palabra guerra, porque gracias a Dios estas escaramuzas no pueden compararse a las guerras destructivas de verdad. Es cierto que para los que cayeron y los que quedaron heridos física y mentalmente, no importa si la guerra fue generalizada o no. Para ellos fue una guerra en serio y esto debe ser considerado. Pero agradezco que no haya durado más ni se haya extendido al continente, ya que el resultado hubiera sido el mismo, pero con tremendamente mayor sufrimiento. Era una guerra perdida de entrada, perdida y por goleada. Se buscaron culpables. Fue culpa de Estados Unidos, que nos traicionó. Esto es tradicional de nuestra idiosincrasia. Nunca la culpa es nuestra por meternos en camisa de 11 varas. Son esos yanquis desagradecidos que combatieron a la guerrilla con éxito gracias a nosotros y mirá cómo nos pagan. Si no hubiera sido por los satélites de los yanquis que les informaban dónde estaban nuestros barcos, no nos ganaban. Después supimos que no hacían falta satélites para saber dónde estaban nuestros barcos. Estaban en puertos seguros del continente, donde nuestros previsores lobos de mar los habían escondido para evitar que se les dañara la pintura. Y las tropas del ejército no recibieron los suministros que las damas porteñas juntaban en las iglesias. Una parte se quedó en el continente, y lo que llegó a las islas no lo hizo hasta el frente de batalla, porque como el suelo es muy barroso, las botas de los soldados de logística se iban a ensuciar. Un papelón, vea. Los únicos que demostraron profesionalismo fueron los aviadores, que hicieron un excelente trabajo demostrando que solamente puede destacarse quienes son verdaderamente profesionales. Los advenedizos, ventajeros y burócratas que siempre llenaron los cuadros del ejército y la armada argentinas nunca podían desempeñarse con un mínimo de decoro, salvo honrosas excepciones que solamente confirman la regla. Un capítulo especial merecen los marinos que defendieron, entre comillas, al principio de la contienda, las Islas Orcadas y Sandwich del Sur. En Buenos Aires nos habían dicho que habían mandado allí a los escuadrones más representativos y combativos de la guerra antisubversiva, conocidos como los lagartos. Ellos combatirían hasta el final y antes de morir destruirían los pacos, vale decir, todo su armamento y equipamiento. Ni se habló del vergonzoso comportamiento de estos tipos en ese momento, porque fue al principio y todavía faltaba la gran batalla por las Malvinas. Después supimos que se rindieron sin disparar ni un tiro, entregaron todo su equipo, los pacos, y estoy seguro batieron la justa de todo lo que sabían. En cuanto vieron a los barcos ingleses en el horizonte, mascullaron. ¡Uy, son muchos! Y se gastaron los brazos sacudiendo banderas blancas. Estaban comandados por el valiente oficial de mar Alfredo Astiz, quien tendría una notoriedad enorme en el futuro próximo y aún sigue siendo hoy muy apreciado en distintas partes del mundo, ya que es muy buscado y requerido por más de un juez europeo acusado de asesinato y secuestro de mujeres, entre ellas dos monjas. Las sensaciones entremezcladas de desazón, tristeza y alivio por el fin de la contienda dieron paso a una furia civil contra la soberbia e ineptitud demostrada por los militares argentinos. El regreso de los combatientes fue una vergüenza adicional. Nadie los fue a recibir como se merecían. Debieron, en muchos casos, depender de la muy buena predisposición de los ingleses, quienes se comportaron como caballeros, ya que había sido una guerra donde ni siquiera pudo llegar a odiarse al enemigo. La desolación de las inexpertas fuerzas argentinas volvió al humanitarismo de los profesionales británicos. Otra mentira que nos endilgaron fue que iban a enviar solamente militares profesionales prescindiendo de los conscriptos. Después supimos que habían enviado colimbas recién incorporados, sin casi instrucción, a pelear contra los llamados gurkas, unos mercenarios inhumanos y superentrenados. Pero lo más patético para mí fue ver la foto de la escena de rendición incondicional de nuestro ejército. El general Luciano Benjamín Menéndez, el que más había bravuconeado con el Principito, estaba sentado a una mesa de campaña, luciendo todas sus condecoraciones y con el uniforme lustroso como para un festejo patrio. El general Jeremy Moore, el jefe de las fuerzas británicas, estaba vestido con un sencillo uniforme de fajina y tenía el gesto cansado de alguien que había estado trabajando. Si no se aclaraba en el epígrafe, cualquiera hubiera jurado que el que se rendía era el inglés. Todo esto hizo reaccionar a la gente, que se volvió a protestar en forma masiva y casi espontánea, como siempre, a la Plaza de Mayo. El grito más fuerte que se oía era: el pueblo unido jamás será vencido, unido a epítetos de grueso calibre referidos a las mentiras que habían sido moneda corriente desde el 2 de abril. A esto se acoplaba el reclamo por los desaparecidos durante todo el gobierno del proceso, reclamo que ya no era de unos pocos, sino que se hacían a voces por la generalidad del pueblo. Los que no tuvimos desaparecidos conocidos, los teníamos algo de miedo porque seguíamos en el fondo pensando que si los habían agarrado, por algo sería. Y con los comunistas preferíamos no mezclarnos. Después nos enteramos que no todos los desaparecidos eran comunistas, ni siquiera activistas. Pero eso lo vamos a ver más adelante. Volvió a haber represión en la plaza. Y estoy seguro de que hubo víctimas, aunque nunca se supo cuántas ni de qué gravedad. Lo que sí es seguro es que el pueblo había empezado a perderle el miedo a los milicos. Le exigían respuestas porque habían demostrado que no servían para lo que habían sido entrenados. Si se suma a esto que el gobierno no andaba bien, también quedaba demostrado que no servían tampoco para gobernar. Se empezó a hablar desembozadamente acerca de que la guerra contra la subversión no la habían ganado con armas limpias, sino violando todos los derechos humanos habidos y por haber. Se empezaron también a conocer algunos chanchullos y corruptelas, fundamentalmente del almirante Massera, quien pretendía ser el factotum de la sucesión del proceso de reorganización nacional. Como siempre, aspiraban a la herencia. Como si todo esto fuera poco, se destapó la olla de que durante el proceso se había endeudado al país en forma descontrolada. Cuando echaron a Isabel, la deuda externa argentina era de unos 5 mil millones de dólares, perfectamente pagable y financiable utilizando los recursos propios y con el aparato productivo intacto. Ahora era 10 veces mayor, con el aparato productivo maltrecho debido a la competencia generada por la importación masiva de bienes de consumo. Se podía decir que la deuda externa ya no era pagable, a menos de mejorar notablemente el Producto Bruto Interno, principalmente en lo que se refiere a bienes exportables. Este tema de la deuda generó aún más cuestionamientos, a la par de que los medios comenzaban a abrirse tímidamente a todas estas novedades, celosamente guardadas desde aquí. Finalmente, los militares decidieron destituir a Galtieri, nombrando un nuevo presidente que abriera el juego a la participación democrática y dar por finalizada una vez más la intervención militar en la vida política. Pero esta vez lo tuvieron que hacer con la cola entre las patas, preparados para el cachetazo y olvidados de la famosa herencia. Nombraron a un anodino general, Reinaldo Benito Antonio Viñone, el único que se atrevió a dar la cara para llevar a cabo la transición hacia un Estado de Derecho. Para llegar hasta las elecciones, ni siquiera los dejaron usar la Constitución de Lanusse. Los obligaron a derogar las enmiendas del año 73 y retomar la Constitución de 1853. Antes de llegar al llamado a elecciones, pretendieron limpiar su responsabilidad en la lucha contra la subversión, decretando una ley de olvido y perdón que prácticamente decían que quienes habían desaparecido estaban muertos y no había nada más que hacerle. Se dejaba todo así y se cerraba el camino a cualquier intento de revisión. Una ley del olvido para ellos y perdón para los subversivos que habían logrado escapar a la matanza. Esto no hizo otra cosa que soliviantar los ánimos y hacer salir a la calle mucha más gente a exigir elecciones, entre las que me conté. Ya no hubo represiones, dada la debilidad a esta altura exhibía el prácticamente extinto régimen militar, el más poderoso y arrogante que había sufrido el país desde comienzos del siglo y que actuara durante casi 7 años. Las elecciones se fijaron finalmente para el 30 de octubre de 1983, con entrega del mando el 10 de diciembre, volviendo a regir una vez más y rediviva la eterna Constitución de 1853.

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2: La música te ayuda a comer menos. Un estudio de la Universidad Tecnológica demostró que suavizar la iluminación y la música mientras las personas comen los lleva a consumir menos calorías y disfrutar más sus comidas. Si estás buscando maneras de controlar el peso, el apetito, intenta atenuar las luces y escuchar música suave la próxima vez que te sientes a comer.

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0: otros dos colegas, y ahí el primero saca un pequeño cilindro negro con una vaina cónica blanca que cubría una puntica amarillenta.
1: Ajá, le mostró la pinchile.
0: No, pana, no joda con eso, no joda con eso, que estamos hablando cosas así.
1: No jodo, es una pregunta incisiva.
0: Bueno, en eso le digo a mi mami, oye, chica, ¿qué hago? Saco el pum pum. Y ella me dijo, no, mi negro, guarda ese pum pum, a ver si sacan un arma láser o esas vainas que tiene el tojo puta. Hasta que se me acerca el que parecía ser el líder, yo le dije, apártate, Alba de la Verdu, sal de aquí con tu mala maña. Entonces se comunica conmigo y me dice, soy inspector de AFIP.
1: No, traición, hijos de puta.
0: Tú lo has dicho, pana, que es sorete. Es sorete, el cilindro negro era una virome para labrar el acta. Y que sorete, Jesús y María Purísima, salimos como rayo de la mantica porque nosotros vendemos sandalias en la vía pública. Muy buena calidad de calzado, hay de cuero, hay de caucho, hay de Messi, hay del Dibu, hay de Osvaldo Laporte. Muy buen surtido. Y el repugnante me había pedido papeles, mira, que yo hubiera preferido que fueran extraterrestres con orea de mierda. Que tuve que agarrar como pude la mercadería, la manta, las arepas, para salir con mi mami y mami, que se me caían por el camino a la chanca, lo parió.
2: Perdón que interrumpa, viste, es porque está en el tema. Tener calzado así como un Dragon Ball, el Naruto, es cosa para llevar mis changos, viste.
0: A ver, déjame fijarme aquí en el bolso, que puede que me haya quedado algún.
1: Oiga, oiga, no hay que boliche acá.
0: Ah, pero a ti te aclaro que si de alienígenas se habla, yo les digo que todavía no he tenido ningún tipo de contacto, pana. Dragon Ball me has dicho.
1: Así como algunos se mantienen escépticos, hay quienes dan fe de la presencia de seres no terrestres entre nosotros. ¿Tiene su espacio? Artemio Benítez Romero, quien justamente preguntaba por Naruto y Dragon Ball.
2: Mira, yo te digo que a estas cosas hay que tomarlas con mucho respeto, ¿viste? Porque yo te digo que a mí me han chupado los marcianos, ¿viste? Yo estaba tomando tranquilamente mi Indian Tonic y me llevaron a la nave. Ah, usted no sabe lo que es eso. Una tecnología, pero bien de punta, con el ladera, con esta internet, a todo culo, ¿viste? Y ahí empiezo como a bichar la cosa, ¿viste? A los costados, y le digo a los peonachos, che, acá todo muy lindo, pero falta mantenimiento. Che, porque la verdad que yo te levanto acá una parecita, ¿viste? Yo después te pinto, no me sufra, que yo le divido el ambiente con un duro y a él le queda para poner la escoba, el balde, la pala, el tacho por tu limpieza, unas cosas que vas encontrando por la calle, ¿viste? Por todo, sí, porque hay gente que tira cosas que están buenas todavía. Yo le pongo una puertita con rediza. A ver un momentito, que es la Isaura, que si no la tiendo, duermo fuera. ¡Hola! Sí, negra, para un poquito que estamos en la audición, que te dije que no me llamé hasta ahora. Pero tan importante, negra. Sí, bueno, está bien. Después, mandame la listita por WhatsApp. Y yo salgo de acá y te compro el lagarol, no me sufra. Bueno, no me vuelvas a llamar, Bueno, estábamos hablando de la parte en la que le daba más o menos el presupuestito. Y ahí nomás, ni bien le hablé de plata, el marciano me dejó en el mismo lugar donde me habían chupado y se fueron a la mierda. Digo yo que le habrán pasado caro. Miren, no sé cómo serán el pago de ellos, pero acá la cosa está por las nubes, che.
1: Gremio difícil el de la construcción. Ahora la palabra de otro contactado, Salim Abdul Lahar.
3: Yo tengo negocios de venta de electrodomésticos en Cash Buy Redon. Todo para el hogar, televisores, radios, aspiradoras, todo para usted. Justamente ahora me entró rascador automático muy bueno. Mire qué lindo, mire, precio para usted. Mire, mire cómo funciona. Acaba la bilita, mire cómo rasca.
4: Sáquelo de acá.
3: Está muy denso, señor. Dile, quédame que le diga. Rasca, rasca para usted.
0: Cash Buy Redon, has dicho. A mí me parece que nos conocemos, chico.
3: Me acordaría, señor. Pero ¿por qué no prueba rascador para gente trabajadora para
0: saca
3: usted?
0: Saca esa vaina sucia, mi vista, negro.
3: Socio usted que vende sentado en calle. Para usted, compre para ti.
1: Salim, ¿por qué no deja de hinchar las pelotas con ese vibrador y cuenta lo suyo?
3: Estaba con mujer vendiendo pone barato para usted cuando estaciona nave frente a negocio. Entran dos seres verdes y se bajan a mostrador cuando mujer mía les dice que sin boleto no hay reclamos. Ahí nos abducen, el interior de la nave nos llevan ante el líder de ellos para usted. Yo le digo, acá falta poco de tecnologías. Falta radio. Radio portátil, falta estufa eléctrica, compre, rasca, rasca, mire cómo funciona, te lo pongo así.
2: Acá con esa mierda, tú corroñoso.
3: Si gente de breve no compra, me la pasé persiguiendo extraterrestre con rasca, rasca, pero todo el plato volador. Abrieron puerto y escaparon. Se metieron bajo puente, pero al rato salieron echando putas porque hay muchas delincuencias para usted.
0: Ah, pero si yo te conozco, gonorrea de mierda, tú eres el que me sacó a patada en el ojete la otra vuelta que estaba con mi mami vendiendo chancla en la manta.
3: Salim paga impuestos, usted no paga. De mierda.
0: Ah, que no pago nada. ¿Y la cometa que le abono a la poli?
3: De padre que te parí, me quedo con todos tus muertes. Que va preparadito para usted.
1: Bueno. Sí, dígame, ¿qué necesita?
2: Tras la audición, los marcianos es aquí.
1: Sí, sí, pase.
2: No, me dijeron que golpe.
1: Sí, sí, es acá.
2: ¿Puedo pasar?
1: ¿Qué parte de pase es acá no entiende?
2: No, no digo, disculpe la desprolijidad.
1: No, no se preocupe, que esta altura es...

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En 1972, David Bowie sorprendió al mundo entero al convertirse en la primera estrella del rock abiertamente bisexual. Y desde entonces se han inventado toda clase de historias sobre su romance con artistas famosos. Sin embargo, fue su propia exmujer quien puso en circulación la más notoria de todas. Según afirma, en una ocasión se encontró a su marido y al líder de los Rolling Stones montándoselo en su cama.

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Santiago Alonso y esto es un podcast sobre radio. Hemos escuchado hasta el cansancio la muletilla de la buena música, en un programa o en una radio. Si bien nunca estuvo del todo claro o puede ser relativo el concepto de lo que es o no bueno, hay algún consenso general que puede, de alguna manera, explicar este fenómeno. Habitualmente se le llama buena música a las canciones que son conocidas, no alteran al oyente y tienen, como dijo Charly García, que de esto algo sabe, melodía, armonía y ritmo. Eso tiene la buena música. Por ese motivo, nunca van a caer mal los Beatles, los Rolling Stones, Phil Collins, Kylie Minogue o Stevie Ray Vaughan. Hay un público de radio que siempre va a ser absolutamente fiel. Aquellos que buscan una radio tranquila, sin gritos, sin sobresaltos. Esto no quiere decir que haya que hacer una radio somnolienta, aburrida, melosa, sino una radio en todo caso sutil. Ese rol lo cumplía en una época una FM que no existe más, llamada FM Feeling, ubicada en el 100.7 del dial. Hoy en ese espacio está Blue, emisora que busca competir con la radio que hoy nos ocupa y que está en los primeros puestos de audiencia. Hablo, claro, de Aspen Classic. La radio funciona en un estudio pequeño y realmente no precisa mucho más, dada su estructura sencilla. Locutores anuncian, convenientemente, éxitos de los 80, 90 y 2000, y también actuales, basándose en la música disco, soul, pop y rock, sin subir mucho los decibeles. Hay también espacios noticiosos, de pocos minutos, y el informe del tránsito, cumpliendo así con su servicio de medio de comunicación, ¿no? Después, éxitos, uno tras otro, con la necesaria compañía de cada conductor. En el 2018, su entonces director, Quique Prosen, habló de cómo funcionaba Aspen. El secreto del éxito es no tener figuras, dice su director Quique Prosen. La emisora atraviesa su mejor momento en cuanto a rating. Se ubica segunda en mediciones de FM. Notición. Desde el 7 de noviembre aparecerá en el dial porteño otra propuesta de frecuencia modulada. Se lee en un clarín del 18 de octubre de 1988. Ese día, los matutinos argentinos daban cuenta de un acto multitudinario de Carlos Menem en River, lanzamiento virtual de la fórmula presidencial Menem-Dualde. En esta nota, de Marina Succi, dice Aspen 102.3, llegaba como un reemplazo de FM Láser. Mientras en el mundo se grababan temas como Listen to Your Heart de Roxette, Angel de Aerosmith y Desire de U2. Por entonces, Quique Prosen trabajaba en Rock and Pop. Hoy dirige la emisora del Milagro. Aclaro que tengo entendido que Quique Prosen no está más en Aspen. Mucha música y locutores con apariciones espaciadas. Menú que logró trepar al segundo puesto en mediciones de FM detrás de FM 100. Tímido, en la celebración por 30 años en La Rural, mientras sonaban en vivo The Beats bajo 60 bolas de boliche y una atmósfera travolteana de fiebre de sábado por la noche, Prosen intentó explicar la fórmula del éxito de esa radio mítica en salas de espera. Le preguntan, a cargo de Aspen desde el 2000, ¿en qué crees que cambió Aspen para que cambiara el interés del oyente? Dice, cambió de mentalidad. Hace 10 años, el concepto era, la radio tiene que tener un contenido. Entonces, todas las radios empezaban a tener figuras. Rock and Pop, aclara, las tuvo siempre. Trabajé allí 25 años. Siempre el concepto es pensar que una figura vende más. Nosotros logramos que todo el equipo que trabaja en Aspen entienda que no necesitamos figuras para ser exitosos. Con una buena programación de música y programado de una forma, listo. Aparentemente gusta cómo programamos la música. O sea que el secreto del éxito es la programación. Aspen es eso, aclara Prosen. Un flechazo, un puñal al oyente. Cada canción que escucho es una novia que tuve de chico, mi viejo, un verano en Mar del Plata, un viaje a Miami en el que pasaban esa canción. Las canciones te generan algo bueno o malo, pero te generan un recuerdo. Uno intenta entender el fenómeno en 2018, algo tan sencillo que logre un rating tan alto. Vos te pones a elegir una lista en Spotify. Responde, con canciones elegidas por vos. Sabés lo que vas a escuchar. Aspen te pone estas mismas canciones, pero alguien te las presenta, te acompaña. No es una simple playlist. Cuando me hablan de que la radio se termina, me río. Hay radio para rato siempre que haya alguien que quiera escuchar. Se sigue escuchando a través de diferentes tecnologías, pero se escucha. Tengo infinidad de amigos que escuchan en el auto por la buena música y por el informe completo del estado del tránsito. Otros se escuchan por las historias que cuenta Leo Rodríguez. Phil Collins grabó este tema con dolor de muelas. Argentina es un país difícil. Si del otro lado lo único que escuchás es pálidas, en cambio si alguien no te está diciendo todo es una mierda, aunque sea la realidad, es distinto, responde Quique Prosen. ¿A qué suena Aspen?, le preguntan. Es la banda de sonido de una vida. ¿Pero qué artistas son imprescindibles en Aspen? Rod Stewart, Paul McCartney, Madonna,
Phil Collins, The Pet Mode, Pet Shop Boys. La repregunta es, ¿y por qué se caracteriza el locutor de Aspen? No es el típico locutor de hace 30 años que te presenta la canción almidonado. No lo entrenamos, pero les pedimos presentar de una manera descontracturada. ¿Tienen estudiado el target específico? Tenemos al oyente de 20, 30, 40, 50 años. Yo tengo 57. Hay de todo. Mi hija de 25 años canta una canción de Pet Shop Boys y le pregunto, ¿de dónde la sacaste? Y me dice, de Aspen. Escucho porque hablan poco, no me aturden y pasan buena música. ¿Trabajaron por la renovación de la audiencia? No. Una vez por semana nos reunimos y discutimos sobre las listas de temas. La Isla Bonita ya aburrió, por ejemplo. Decimos, elijamos las 5 de Madonna que vamos a pasar este mes. Todo el tiempo estamos trabajando en la música. No es científico. No hacemos testeos. Es la música que pasan en algunas radios clásicas de Minnesota o en radios europeas. ¿Agregaron artistas no clásicos? Sí. Creemos que hay artistas nuevos que van a terminar sonando en Aspen como clásicos en un futuro. Hitazos que al tipo de 40 le gustan. Justin Timberlake, por ejemplo. ¿Cómo era tu vida en 1988 cuando nacía Aspen? Un descontrol infernal. Muchos recuerdos de esa época quedaron borrados del disco rígido. Empecé en Rock and Pop en 1985. Los primeros años fueron muy intensos, en trabajo y en locura. Me fui profesionalizando y dije, si sigo saliendo todas las noches, al otro día estoy fisurado. Encaminé mi vida. Hoy estoy casi más tiempo en el trabajo que en mi casa. 10 horas por día en Aspen. Te cansarás de escuchar el viejo vaticinio de muchos profetas. Ya no queda mucha vida por delante radiofónicamente hablando y así. Los últimos 5 años te repiten que la gente ya no escucha y es mentira. La cantidad de oyentes no ha bajado. Bajó el encendido en el aparato tradicional nomás. Para resumir, ¿el milagro de Aspen es la sencillez? Sí. Aspen son sensaciones. Aspen son recuerdos. Yo estoy feliz. Después de tantos años de lidiar con la Negra Bernassi, Mario Pergolini y demás, me fui a Aspen. Un paraíso. Bajé 10 cambios. Formás parte de un éxito, pero ¿cómo se salva una radiofonía con decenas de emisoras en crisis, en quiebra, en riesgo? Se salva siendo austeros, responde Prosen. Conservadores en el armado. Muchas radios que están en problemas se sobredimensionaron cuando les fue bien y cuando les empezó a ir mal no pudieron achicarse. En Aspen siempre nos mantuvimos controlados. Nunca pensamos que podíamos meter 100 personas a trabajar y seguir ganando plata. Esto es un negocio, no es caridad. Somos empleados y tenemos que hacer una radio que no cueste cara. Dice Enrique Prosen, de Aspen 102.3. www.republicahosting.com

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0: vos, que dejaste abandonado a tu viejo o a tu abuelo en un geriátrico y no lo vas a visitar nunca, ahora lo podés ver por televisión. 24 horas transmitiendo desde la casa del gran anciano. 50 gerontes hacinados en un establecimiento modelo esperando que la vida pase.
1: Enfermiera, enfermiera, mire cómo sono, mire cómo sono, guarda cómo me mete.
2: Ay, don Saverio, usted me habla en italiano, yo no entiendo una mierda.
1: Ah, pero si querés yo le hago la translation, ¿vio? Mirá, yo en la obra tenía uno de allá y más o menos no entendí. Dice algo así como, enfermera, enfermera, mira cómo estoy, mira cómo me pone vos por tu sexo.
3: Guarde el gazo, guarde, guarde, duro, duro como una piedra.
1: Que le mires el tembo que lo tiene ahí yeso ahí por su pene.
2: Sí, don Saverio, ya lo vengo viendo, pórtense bien que si no, no hay postre.
3: Matuse y el mío deserto, el mío canoli.
1: Que vos sos su queso y dulce.
3: La cúpula, cúpula. ¿Sai quanti anni, oh? 94 años y guarda cómo facho la tenda.
1: Dice que tiene 94 pirulos y hace una carpita ahí con la sábana. Y ahí también te pide una fumadita, ¿puede ser?
2: Le va a hacer mal, don Saverio. Ahora le voy a dar la pastillita. Este es el metabloqueante, este es el anticoagulante.
1: ¡Hola! Se habla la babe, ¿con quién estoy hablando? ¿Quién habla ahí? ¡Salomón! Oh. ¿Qué pasa que no vienen a verme nunca, eh? ¿Qué te dije yo, eh? ¿Cómo va el negocio, Salomón? Bueno, bueno, controlame bien a ese empleado tuyo que tenés, que no es un muchacho índice. Y no le tengo confianza, Salomón. Sí, sí, sí.
3: Ma guarda cómo se mueve, cómo le piace caminar. Morbido como la marea, y su sguardo te fate cagar.
1: Está cantando una de Alcides.
2: Este es el omeprazol. Este, no, este es para cagar.
3: Ah, fechame un pompino, un pompino.
2: Ay, pero ¿qué es un pompino?
1: Y un pompino es un pete.
2: Ay, qué chancho, abuelo. Y usted, don Sanabria, ¿cómo sabe tanto? ¿Cómo le entiende a este hombre?
1: Ah, no, lo que pasa es que yo soy políglota, ¿viste?
2: Ay, pobrecito. Pero no se preocupe que acá los putos, aunque sean viejos, los queremos igual.
1: No, nena, no entendiste nada.
4: Enfermera, ¿no tiene una pastillita de cianuro o algo que me mate? Me quiero morir.
5: El otro día, justamente con mi hijo, vimos en la tele a alguien que se moría en el programa de Silvio Soldán.
6: No, señora, su hijo hace 5 años que la dejó a

0: esta y no la vino a ver más.
1: Sí, sí, vino el otro día cuando vimos el programa de Soldán.
2: Enfermiera, voglio facere una pigiatina, acompáñeme el papagallo.
0: Que tiene ganas de echarse una mirada, que le acomode el papagayo ahí en la puntita, vio, por su pichín.
3: Enfermera, ¿qué es eso de estar en placa? Van preparando la lápida, porque yo ya no quiero vivir más.
1: ¿Hola? ¿Cómo que hablas a la mano? ¿Habla la pobre? ¿Qué pasa? Que ya no conoces a tu propia sangre, que me tenés acá encerrada y que no me invitaste al bar mitzvah de David. ¿Cómo podés vivir con semejante culpa, Salomón? ¿Qué te dije yo?
2: Guarda cosa per te. Mételo dolce, dolce.
0: Ah, mira lo que tengo para vos, embocada suavecita.
4: Bueno, don Saverio, yo le dejo la escupidera acá. Y usted haga puntería, trate de no salpicar mucho, pero don Esteban, otra vez queriendo ahorcarse. Mire que le dijimos a su familia que no le traiga más corbatas de seda, que se le resbalan y después se lastima. Así no se va a morir nunca usted.
3: Termine con esto, por piedad.
0: Santa María, Madre de Dios, ruega por nosotros pecadores ahora y en la hora de nuestra muerte. Amén. Y te pedimos por este pobre hombre que está sufriendo, Señor, dale paz, dale paz, dale paz, dale paz.
5: Danos vos un poco de paz y cerra el culo, chupacillo de mierda.
2: Enfermera, fa caldo, fa caldo. Encender el ventilatore.
0: Que le prenda el eslabón de lujo ahí que se está cagando de calor.
2: Ecco, apuntalo le mie palle, le mie palle.
0: Apuntáselo a las pelotas, chico. Por mi culpa, por mi culpa, por mi gran culpa. Por eso ruego a Santa María, siempre virgen, que le apague la calentura a este viejo verde que está aquí.
2: Facciamo un bambino.
5: Bueno, retomando lo que le estaba diciendo, yo estaba en la plaza el día que el general los mandó a cagar a todos esos zurdos de mierda. Porque los peronistas de Perón nos aguantamos todas y no andamos pidiendo subsidios por ahí como putitos.
3: Por Dios, me quiero matar y no me puedo morir. ¿Me puede decir cuánta clase de peronismo hay? Ustedes tienen más rama que una higuera.
2: No dejar andar, no dejar andar. ¿Por qué? Ya lo digo yo, que enfermera. Cante, puti, cante.
5: Y dale con Alcides. Decía, peronismo hay uno solo, el de Perón, el que está con el pueblo y los trabajadores y la reputísima madre que los parió a los putos gorilas de mierda.
1: Sí, sí, Perón, el que cantaba en el programa de Soldán.
5: No me rompa las pelotas con Soldán, señora, yo estuve en Ezeiza cuando volvió el pocho. A mí me agarraron del forro del culo para subirme arriba del puente, no a Soldán.
2: Corre que me copa el ventillore.
5: Pero no me corro un carajo, eso era peronismo. No lo que hay ahora, que llenaron la rosada de zurdos, putos y travestis, pero qué mierda.
2: Corre que me copa el ventillore.
5: Esta me voy a correr, no me corrieron en la plaza, me va a correr este Garibaldi de mierda.
3: ¿Alguien tiene un arma? Me quiero pegar un tiro en la bola.
1: ¡Hola, Salomón! Te llamo porque quiero oír de tu propia boca, de tus propios labios emporos. ¿Por qué me encerraste acá en este lugar tan lleno de gente gol? ¿Por qué no me llevaste donde la tienen a la Zareta Applebaum? Que está en un hogar de la cole con gente como una. ¿Cómo se llama? ¿Y dónde está Zareta Applebaum? Ya me acordé, el Tuje Escocia se llama. No me quisiste llevar ahí.
4: Rebeca, deje ese teléfono.
1: Separa un poquito que está al lado. Salomón.
4: El teléfono, Rebeca, o la mando a placa.
1: Pero, ¿por qué? ¿Por qué si ya colaboramos? ¿No ve que estoy hablando? ¿Que estoy conversando? ¿Qué te deja yo? No estuve a punto de casarme con un duque. Estábamos muy enamorados, pero su familia se opuso porque yo no formaba parte de la nobleza. Pero me hice una ilusión. Él siempre tan elegante, tan educado, esbelto, perfumado, siempre tan caballero. Tenía una poronga, igual que Silvio Soldán.
2: Un bombero.
3: No puedo más. Aquel con Perón, la otra con Soldán, este con el pompino ese de mierda. No estoy pidiendo tanto, lo único que quiero es que me maten. Lo único que pido es que maten a un viejo en un geriátrico. Pasa todos los días.
4: ¿Qué pasa, don Anselmo? ¿Se siente mal?
2: Me falta el aire.
4: ¿Y dónde tiene el tubo de oxígeno? Otra vez se lo escondieron. Que no sean hijos de puta, esa joda no se hace.
2: ¡Ay, qué me muero!
3: ¡Qué envidia la puta que te parió!
2: ¡Bala, bala, comente, remata! ¡Pompino!
0: Padre nuestro que estás en los cielos, santificado sea tu nombre, venga a nosotros tu reino, sálvate por la tele, la de la de la de la de la de la de la de la de la de la de la de la de la de la de 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
4: A ver, hasta que no aparezca el tubo... Don Anselmo, se hace un poco de silencio, que esto es importante. Hasta que no aparezca el tubo de oxígeno de Don Anselmo, acá no come nadie.
3: Con la mierda que nos dan de comer acá, no va a aparecer nunca.
1: ¡El aire! ¡Apunte un ventillore!
5: ¡No rompa más los huevos con el ventillore!
4: Bueno, nos calmamos o les damos una lopidola a cada uno. Ahora empezamos con las nominaciones. Adela, estás nominada.
1: Ay, me viene a buscar mi hijo. Llegamos justo para ver al programa de Soldán.
5: Tu hijo te abandonó, vieja loca. No lo vas a entender.
4: Ricardo, estás nominado.
3: Matame y vení al velorio y me cago en el ribotril y la reputísima madre.
4: Ay. Y Don Anselmo también está nominado. Don Anselmo, Don Anselmo, ¿qué pasa, producción? Que lo veo médico, no sé, no habla, no se mueve, no respira. Bueno, Don Anselmo abandona la casa.
6: Lamentablemente se terminó el juego para Don Anselmo. No, ambulancia no, directamente coche fúnebre. Y bien, Don Anselmo abandona la casa con el orgullo intacto, con la frente bien alta y con los pies para adelante. Y el resto de los participantes, hagan buena letra, porque la semana que viene le puede pasar a cualquiera. Bueno, la semana que viene o dentro de 5 minutos. Y vos, seguí desde donde estés, minuto a minuto, todas las novedades del gran anciano. Recordá que es la única forma de controlar que tu viejo, tu abuelo, tu familiar aún continúa con vida.

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1: La música reduce la depresión. Más de 350 millones de personas sufren de depresión en todo el mundo. El 90% de ellos también experimentan insomnio. Una investigación del sueño encontró que los síntomas de la depresión disminuyeron significativamente en el grupo que escuchaba música clásica antes de acostarse, pero no en los otros grupos. Otro estudio también demostró que la música puede beneficiar a los pacientes con síntomas depresivos, según el tipo de música. Los sonidos meditativos y la música clásica levantaron el ánimo de la gente. 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

quiero evitar es que se escuche saturado. Ah, ahí está, perfecto, muy bien. Hola, ¿qué tal? Soy Santiago Alonso y esto es un podcast sobre radio. Pasen y oigan. Por supuesto que este podcast no está dedicado solamente a la gente que ya conoce el mundo de la radio, sino a profesionales, o no, que quieren hacer sus primeras armas en este mundo tan apasionante. Y primero vamos a derribar algunos mitos. Un mito es que hace falta la famosa voz de locutor para poder trabajar o para poder estar a cargo de un programa o una columna. Eso no es verdad. Lo que es importante es que se entienda con claridad qué es lo que vos querés decir. No tiene ningún sentido contar con la voz de un gran locutor, con un buen caño. Buen caño se le llama a esa voz así grave que hace que se escuche realmente espectacular. No hace falta. Lo que hace falta es que se entienda. Y por otra parte, lo que hace falta y lo que hará que un podcast o programa sea exitoso, que haya claridad en cuanto a lo que se quiere transmitir, seguridad. Y si se domina un tema, mejor. Por eso, en este ejercicio, yo les voy a invitar a que recorramos juntos un estudio de radio. Imaginemos una radio, la que sea, con el nombre que a ustedes más les guste. Entran por la puerta, ven el logo, visualícenlo. Entramos y nos encontramos con, si es una radio pequeña, la cabina del operador. Ahí funciona toda la técnica. Vemos una consola, vemos también las computadoras. Seguramente una sirva para emitir por internet y otra sirva para manejar los contenidos del aire. Música, separadores, spots, publicidades. Y claro, el operador es una parte fundamental en todo programa porque es el que pone la técnica para que se escuche aquello que se quiere decir. Seguramente verán otra computadora, pero está un poco más lejos, en otra oficina. Ahí funciona la sala de producción. El productor es otra parte importante en un programa porque es quien, de alguna manera, regula el aire. Es, en parte, el oyente escuchando el programa y viéndolo, pero al mismo tiempo coordinando que todo esté con un ritmo aceptable. Si un bloque es muy largo, lo va a decir. Si el invitado tiene que entrar en este momento, lo va a anunciar. Todo te lo va a decir por el tollback. ¿El tollback? ¿Cómo no? Es un botón que está en la consola que hace que se comuniquen internamente el productor con el conductor y que lo escuche solamente él. Jamás va a salir al aire. Solo lo va a escuchar quien esté justamente en el estudio. Ahí puede estar diciendo que el invitado está conectado y que está dispuesto a salir al aire, que es momento de cerrar porque el comentario editorial se hizo extenso, que lo que viene es una tanda, que lo que viene es un tema, que viene un separador, que hay un último momento y hay que cortar, o lo que sea. El productor es quien además debe tener una agenda nutrida, especialmente si es un ciclo periodístico. Imagínense uno de primera mañana, que empieza a las 7 o a las 6. La pregunta que se hace todo aquel que es oyente es, bueno, ¿qué pasó? ¿Qué pasó? ¿Qué pasó? A las 6 de la mañana, seguramente el periodista tendrá una idea pormenorizada de con qué se va a empezar. Si subió el dólar, si se echó un ministro, si asume un gobierno nuevo, si ganó River, si descendió un equipo, si en todo caso hay alguna revuelta social, si en todo caso los piquetes no dejan pasar a los que están manejando para llegar a sus trabajos. Todo eso es parte de la agenda que tienen consensuada el conductor y el productor. Los temas centrales, lo que se dice también un picadito. Entonces se consensúa con tiempo, bueno, los primeros 20 minutos vamos con estación del tránsito, las noticias, el saludo, la venta del programa. ¿Qué es la venta del programa? Básicamente, la promesa de lo que vendrá. No se pierdan la entrevista con el ministro, más adelante la columna de deportes. Espectáculos, vamos a pasar revista, los titulares de la semana. ¿Qué va a pasar? ¿Cómo está el dólar? ¿Cómo está el tiempo? ¿El tránsito? ¿Hace frío? ¿Va a llover? ¿Hará calor? ¿Qué pasa con los cortes de luz? Preguntas que se hace cada uno que es el oyente y, por supuesto, preguntas que ya se hizo a su vez el conductor y también se hizo el productor. El productor debe tener también una buena agenda, es decir, un listado de números telefónicos con contactos con personas que estén autorizadas y tengan legitimidad para hablar de un tema concreto. Si subió la carne, tienen la, por ejemplo, la agenda del ministro de Economía para poder comunicarse con él y preguntarle. O en todo caso, si hubo un hecho de inseguridad, bueno, si fue, por ejemplo, en la zona oeste, poder hablar con el jefe de policía. Si hay una protesta en un municipio, el contacto con el intendente. Si en todo caso el jugador de fútbol metió varios goles, poder comunicarse. Esa agenda se va gestando con el tiempo y es la labor del productor conseguir, en la medida de lo posible, esos contactos. Los contactos son todo, muchachos y muchachas. Perdón que lo diga así brusco. Después tenemos el estudio. En el estudio están los micrófonos, está la caja de retorno donde uno conecta los auriculares, se escucha más fuerte, más despacio, se escucha en todo caso también lo que va a salir al aire e incluso la propia voz. Puede ser un poco confuso que uno, cuando empieza a hacer radio, se calce los auriculares y se escuche.
como decía un colega, es lo más parecido a ponerme un balde en la cabeza. Pero es un ejercicio que se va trabajando con el tiempo y te vas acostumbrando. Hasta incluso se hace muy necesario. Quienes integran un programa tienen que tener estos tres roles: operador, productor y conductor. A partir de ahí, el resto de los periodistas, locutores, humoristas y especialistas. Y por supuesto, una cosa es un programa de música donde el presentador va a anunciar los diferentes discos, lo que se llama habitualmente locución de turno o programa musical, y otra muy diferente es un espacio periodístico. Una cosa es el diario hablado y otra cosa es la figura famosa del DJ, no, el que pasa fiesta, el que pasa música en las fiestas de 15, no, sino el que presenta canciones. ¿Pero qué es el diario hablado? ¿Diario hablado? ¿Cómo es eso? Todos los programas de la primera mañana, los periodísticos, los que van entre las 6 de la mañana hasta las 10 de la mañana, si son de información, tienen diferentes columnistas. Los que son parecidos a un diario. Cuando uno compra un diario, ¿qué encuentra? Deportes, policiales, política, agronomía, espectáculos, economía y muchas cosas más. En la radio es lo mismo. Y las radios más importantes tienen columnistas de casi todos los temas. Por eso no es extraño que en un espacio periodístico hayan aproximadamente entre 5 y 6 personas en una mesa de trabajo. Mientras tanto, en una FM de canciones seguramente haya un productor, un operador y el locutor que se ocupa de, justamente, anunciar. Su sentido no es mejor ni peor, sino diferente. Algunos quieren información y otros quieren música. La radio siempre fue así. ¿Y vos? ¿Qué tipo de programa querés hacer? Siempre lo aconsejable será probar formatos, posibilidades, escuchar otros programas y especialmente leer 10 minutos por día en voz alta para pulir la pronunciación, los tonos. Los tonos, como en la vida, son todo. No es lo mismo decir que echaron al ministro de Economía que echaron al ministro de Economía. Te lo contamos en este momento. ¿Se dieron cuenta? No es lo mismo decir murió Diego Armando Maradona que decir murió Diego Armando Maradona. Los tonos, siempre son los tonos. Esto es tan solo una aproximación a lo que iremos tratando en estos podcasts, donde vamos a conocer todo sobre formatos, posibilidades, tonos, formas de dar una noticia. Hoy, en principio, queríamos tan solo hacer una pequeña visita guiada por una radio pequeña, con la música que se imaginen, con el estilo que se imaginen, pero apenas una aproximación. Lo importante, como siempre, no es solamente el tener una buena voz, sino darle sentido a lo que se dice, seguridad. Y si se domina un tema, mejor. Soy Santiago Alonso y esto es un podcast sobre radio, traído a ustedes por cortesía de republicahosting.com. Será hasta la próxima.

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1: Mick Jagger y la Chocolatina.

Cuenta la leyenda que en 1967 la policía hizo una redada antidroga en casa de Keith Richards. Durante la misma encontraron a Mick Jagger comiéndose una chocolatina que su novia Marianne Faithfull sujetaba no exactamente con las manos. Al parecer, las autoridades se inventaron esta historia tan ridícula en un intento de hacer quedar como degenerados a los Rolling Stones.

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0: 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También determina el equilibrio y estimula el cerebro en sus diferentes áreas. 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
1: Beneficios de escuchar música salsa. Cadenciosa y alegre, la salsa brinda al cerebro una combinación de dopamina y adrenalina, que relaja y activa al mismo tiempo. Así señalan varios terapeutas y especialistas en rehabilitación deportiva. Como generadora de movimiento, la música salsa produce numerosos beneficios físicos, emocionales y mentales, pues libera del estrés, aumenta la capacidad cardiorrespiratoria y mejora la coordinación y el equilibrio. Es por eso que muchos preparadores físicos utilizan la salsa, la bachata, para mantener el cuerpo en movimiento mientras baja la intensidad que alcanzan con ritmos de mayor impacto como el rock, el pop, la música electrónica y la banda.

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es el día de los enamorados. Pero, ¿enamorados de qué? 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Feliz 14 de febrero. Feliz Día de los Enamorados.

0: noches, familia argentina frente al receptor. Sí, señores, esta es una nueva entrega del programa que acumula la mayor cantidad de talento que se puede encontrar en la malísima televisión argentina que tenemos. Esto es... ¡Canta, hijo de puta, canta! El ciclo que logra volver a juntar a la familia frente al televisor para cagarse de risa de los pobres ridículos que vienen a ladrar acá. Vení, vos, pobre pelotudo, canta lo que quieras. ¿No sabés cantar? Esa es la idea, guacho. Cuanto peor lo hagas, mejor. Lo único que queremos es verduguear a los infelices que quieren salir en la tele para saludar a algún familiar de mierda que tienen. Y ahora vamos a presentar a la secretaria. ¿Cómo me gusta esto, por Dios? Mira las chicas. Lorelei, Macarena, Yamila y Shane. Nombre fino. Mira cómo patinan. Ah, qué finas estas chirusas. Mire, mire qué piernas. Mire qué polleritas. Mire qué precios. Les aviso que tenemos una nueva sección en el programa. La cuponera. Algo nunca visto en la televisión argentina. Las chicas van a revolver los cupones que hay en esa pelopincho que ven ahí y van a elegir uno al azar. Es increíble la cantidad de cartas que nos han llegado en una época en donde todo se arregla por WhatsApp y QR. Y eso que todavía no dijimos qué mierda estamos sorteando. ¿Quién carajo mató todos estos papelitos? Por favor. Pero antes de que las cámaras le hagan un plano colonoscópico de las chicas agachadas, vamos a conversar con una de ellas. A ver, Sheila, acérquese por favor. Una vueltita para la platea. Ahí está, Sheila. No, Sheila, no te saques la ropa que no estás en el puticlub.
1: Ah, es la costumbre, es que hace una calor.
0: Cuéntenos, Sheila, ¿qué anduvo haciendo en la semana?
1: Ah, me volví a encontrar con mi ex.
0: Ay, pero qué lindas que son las segundas oportunidades, mi amor. ¿Hubo cena, dancing, telúrico?
1: No, hubo mediación por la tenencia del Brian.
0: Bueno, Sheila, espero que esta vez te vaya mejor, que tus antiguas parejas se quedaron con tus otros tres pibes.
1: Sí, espero que haya suerte.
0: Por el bien de este pebete, espero que la justicia siga teniendo sentido común y le dé la tenencia al padre como corresponde. Y ahora anda con el resto de los gatos a revolver los cupones. Ay, señor director, enfoque ahí. Enfoque ahí, ahí, qué pedazo de cupones. Yamila, te espero en camarines. Te pusiste la tanguita colorada que a mí me... A ver, ¿qué pasa, Sheila? ¿Qué encontraron? ¿Una rata muerta?
1: Acá tenemos un sobre ganador.
0: ¿Pero qué ganador ni mierda? ¿No ves que todo verso, pelotuda?
1: No, es un dibujito.
0: ¿Un dibujito? ¿Pero quién puede ser tan idiota de mandar un dibujito acá? A ver, lo más anda Rodrigo de Banfield. Ok, vemos el dibujito. Pero qué lindo dibujito. De la secretaria, justamente, en un pajonal con un caballo. Qué lindo está el dibu, qué lindo está el caballo y lo bien que calza. Bueno, Rodrigo de Banfield, seguí así, ¿qué quieres que te diga? Y ahora vamos con el primer participante. Buenas noches, bienvenido a Cantá, hijo de puta, cantá tu nombre, por favor.
2: Anselmo de Villa Zagala.
0: Un saludo para todo Villa Cagala, pintoresco barrio al que jamás iré ni en mis más intensos pedos. Y decime, Anselmo, ¿te gustan las secretarias?
2: Sí, me gustan. Me gustan las chicas. Me la ponen bien dura.
0: ¿Qué te gusta, nene? Te vi mirando mucho a Yamila.
2: A mí me gustan las rubias.
0: ¿Rubia? ¿Pero dónde mierda viste una rubia acá? ¿Qué es eso, daltónico o está de pepa, flaco?

0: baldío de Garrabal. ¿Cómo explicar de tantos momentos que la vida nos unió en estas noches que de apude busqué? Tantos oretes que de atrás yo vi caer.
1: A ver si le alcanzamos una silla al pobre Anselmo, que se está perdiendo un poco el equilibrio fiscal.
0: Maldito de Arrabal, que de purrete. Mis amigos me decían, no vayas.
1: Se nos va el viejo, producción.
0: ¿Cómo carajo piensan que puedo olvidar a mi maldito lleno de mierda de educación?
1: Vamos, vamos, chicas, que se nos queda el viejo. Rodéenlo y bailenle un poco alrededor. Eso. Muestren más el culo, por favor. Así crepa en cámara y tenemos dos puntitos más de rating. Mirá, que el viejo se está muriendo rodeado de putas. El sueño del pibe. Y después dicen que no tengo perfil para trabajar en Disney Plus.
0: ¡Qué noche llena de hastío en mi baldío! ¡Qué olor a mierda, muchachada! ¡Eso no será!
1: Bueno, vamos terminando con la participación de Anselmo, que acaba de ver la luz al fondo del túnel. Me parece que no te vas a poder llevar el canario, viejito. Más bien estás para que te morfen los buitres.
0: ¡La vieja ve!
1: Seguimos con el siguiente participante a todo ritmo, pero antes presentamos a la orquesta que acompaña a duras penas a los cantantes esta noche. La increíble orquesta típica del maestro Rodolfo Vargas. ¡Me te tiene un aplauso, por favor! ¿Dónde se están presentando, maestro?
2: Ahora, a las 6 de la tarde me tengo presente en la octava. Tengo salida transitoria.
1: Esta sí que es una verdadera asociación ilícita. Si sigue así, le van a dar perpetuo, maestro. Siguiente concursante, nombre y barrio, rapidito.
3: Yo me llamo Esteban Rovira, de Ciudad Oculta.
1: Ciudad Oculta, ¿cuántos recuerdos? Que sigo oculta. Ahí justamente encontramos a Selma, nuestra secretaria. Bueno, encontramos. La encontró el Rudy, el asistente de producción. Ese que está ahí atrás pegándose una peinada. Ese es el que recorre los puteros baratos para reclutar trolas. ¿Te gusta Selma, Esteban?
3: A mí me gusta, de pelo cortito.
1: ¿Te gusta Macarena? ¿Tenés ojo, picarón?
3: No, si me gustan bien completitas las guachas.
1: Bueno, en eso Macarena no defrauda. Es la única que tiene todos los dientes. A ver, Maki, vení un momentito, por favor. Vení a darte el pan, nena, que acá piden por vos.
4: Hola, rico.
1: Decime, Esteban, ¿cómo encararías una noche romántica acá con Macarena?
3: Primero me la llevo a cenar a una cantina de mi barrio que se llama Piporro el Múltiple. ¡Ay, happy hour!
1: ¡Qué verada! Arrancaste con tutti, viejo, ¿eh? Después me imagino que te la vas a llevar a bailar y después un viagrayo.
3: Sí, hay un boliche en mi barrio que se llama Chuquisaca. Si no caemos muy tarde, capaz que llegamos a tiempo antes que agarras y a gendarmería. Después de mover un poco los rollos, vamos a un telo de por ahí.
1: No, nada de telo por ahí, que las chicas se escamotean el telle y el tamango y no las podemos controlar. Mira, en un tremendo esfuerzo de producción, si ganás el concurso Canta Hijo de Puta Canta, te regalamos un turnito de 40 minutazos con Macarena en el Hotel Lactántrico. Famoso mueble por haber sido utilizado en la década del 60 para filmar la famosa película La Cigarra No Es Un Bicho. Ahí te vas a sentir un actorazo.
4: Sí, porque hay cámaras ocultas.
1: ¿Está bien 40 minutos o es poco para vos, Esteban? ¿No se te ocurre conversar? Mirá que esta te cobra adicional por charla debate.
3: No, quédate tranquilo, que a mí me gusta coger.
1: Feliz coincidencia, entonces. Con Macarena te vas a llevar muy bien. Bueno, decime, ¿qué vas a cantar?
3: Voy a cantar Manolete.
1: ¡Oh! Famoso tango de Haroldo Frappé con versos del inolvidable poeta Hermindo de la Garcha. Bueno, Esteban, ¿vas a cantar como el culo?
3: Y vamos a hacer lo posible.
1: ¿Y qué estás esperando entonces? Vamos a presentar a Esteban de Ciudad Oculta cantando Manoleta para todos ustedes. Maestro.
2: A ver, ingenio, ¿alguno la conoce acá?
1: Maestro, ¿qué pasa? ¿Qué, no la tienen, Manoleta?
3: En mi puta vida la voy a nombrar. No está en Spotify.
1: A ver, maestro, que no se diga que no la sabe.
2: Sí, la tenemos. Bueno, muchachos, vamos con la de siempre.
1: Cómo me gusta esta orquesta, siempre toca el mismo tango.

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0: Thank you, baby.
1: Demoledor, demoledor, señores, demoledor. ¡Qué emoción, por favor! Pero si me hiciste llorar hasta las putas, Esteban, oíme. Pero te ganaste el voucher, viejo, te ganaste el voucher. Y el jopa jopa ese que tiraste nos hizo parar los pelitos del culo. Hay un ganador, ¿eh? Hay un ganador, señores, hay un ganador esta noche. ¡Aplausos, por favor! ¡Gracias!
0: Thank you, baby.
1: Aquí te trae un canario, mira, tu secretaria favorita, Macarena. Dale, nena, sonreír al señor. Dale a tu cuerpo alegría, Macarena. Pero vos no te preocupes, Esteban, ¿eh? Ya se le estrecha, pero después de ver la tarasca se suelta un poco. Acá también entrega flores. Vas a encontrar una tarjetita con un número para llamar a las 24 horas. Si no te atiende al toque, sigue insistiendo que entre turno y turno te va a atender a vos.
0: ¿Qué digo, mi señor? ¿Qué querés jugar con este canario yo?
1: ¿Y vos? ¿En tu casa? ¿Qué esperás? ¿Que te pones a cantar como un energúmeno frente a la tele y pensás que lo podés hacer mejor que los payasos que vienen a cantar acá? ¡Anotate si tenés huevos! Nos vemos mañana, ¿eh? En otro programa de... ¡Cantá, hijo de puta, cantá!
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1: ¿Qué tal? ¿Cómo les va? Les damos a todos la bienvenida a otra emisión de Invasores del Espacio que comienza con Torribado. Esto es Living in the Shuttle. Abrimos las puertas de esta discoteca que tiene ya 9 años de existencia, de la mano de RepublicaHosting.com y también tu radio favorita. Desde ahora podés dejarnos tu mensaje en el 11 25 36 48 14. Y vos, ¿desde dónde estás escuchándonos? Contanos. Torribado en Invasores, Living in the Shuttle.

0: Escuchábamos recién a Radiorama haciendo Hey Hey aquí en Invasores del Espacio.
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0: Y acá nos llega un mensaje de Natalia, que trabaja en contraturno en el hospital, es decir, a la noche, en la guardia, y siempre nos agradece porque somos su compañía. En las noches solitarias, ella está en la guardia a la espera muchas veces, con un kilito de helado, un kilo de helado, y nuestro programa de fondo. Para nosotros es un honor ser su compañía con estas bonitas canciones. Esta vez llega Dan Harrow, esto es Catch the Fox.

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Pasaba recién P-Lion en Invasoras del Espacio haciendo Dreams, Sueños. Y ahora le abrimos la puerta al querido Ken Laszlo, un cantante italiano que ha venido muchísimas veces aquí a la Argentina a cantar en diferentes lugares bailables, especialmente de la provincia de Buenos Aires. Ken Laszlo es un cantante de música de Italo Disco, su nombre real es Gianni Coraini y es originario de Mantova. Él mostró amor hacia la música prácticamente desde niño, desarrollando un notable talento. Aprendió a tocar la flauta para después graduarse en la academia musical y cuando tenía 15 años empezó su entrenamiento como músico, cantando y tocando en diferentes clubes con la idea de expandir un poco su práctica. Su primer éxito llegó en 1984 con el tema que estamos por escuchar, Ken Laszlo, esto es Hey Hey Guy.

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Estamos en Invasores del Espacio, emitiendo para más de 500 radios de la mano de republicahosting.com. Estamos escuchando increíbles canciones de los otros 80. Ahora Paula Evans, Ciao, versión extendida de la amplia biblioteca o discoteca, para ser más preciso, de las canciones que tenemos para todos ustedes. Nuestro WhatsApp es el mismo de siempre y es el 11 25 36 48 14. En Instagram me buscan como @santienlaradio. Y ya está acá con nosotros, ya teníamos ganas de pasarlo. Me refiero, claro, al tema Night Girls de Brian Eyes.

escuchamos recién en Invasores del Espacio a Brian Eyes, que es un alias para el cantante Fabrizio Rizzolo. Es conocido por sus temas Italo Disco y Eurobeat, tales como Talking to the Night, Tokyo, Night Girl, Over Again o Walking Away.

0: Y con esta canción estamos cerrando la edición de hoy de Invasores del Espacio. Me refiero, claro, al tema De Niro, Italian Boy. Amigas, amigos, hasta aquí hemos llegado, ya lo saben. Nos pueden encontrar en la próxima emisión a la misma hora, pero por la misma Bati Señal. Estamos emitiendo, como siempre decimos, para más de 500 radios, de la mano de los amigos de republicahosting.com, tu lugar en internet, nuestro lugar en internet. Mi nombre es Santiago Alonso, ya lo saben, me pueden buscar en la cuenta de Instagram, @santienlaradio. Como dijo Cerati, amigas, amigos, nada más queda, fue un placer compartir esta hora con todos ustedes. ¡Chau!
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1: La música ayuda a los pacientes de Alzheimer a recordar. La ONG Music and Memory ayuda a las personas con Alzheimer a recordar quiénes son poniéndoles sus canciones favoritas. La doctora Laura Mosqueda explica que la música afecta muchas áreas del cerebro, estimulando vías que todavía podrían estar saludables. Uno de cada tres ancianos muere con la enfermedad de Alzheimer u otra demencia. Por lo tanto, es probable que conozcas a alguien que la padezca. Para conectarse con seres queridos que sufren de demencia relacionada con la edad, intenta hacerles escuchar algo de su música favorita.

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0: Hola, vengo por el aviso, permiso.
1: Sí, pasa, querido, pasa que vienen todos por lo mismo.
0: Ah, acá. Me quedo más tranquilo.
1: Pasa, sentate, por favor. ¿Me pasas el currículum?
0: Un querido? Segundito, acá tiene.
1: A ver. Disculpa, ¿qué es Marchetti?
0: Es una cadena de supermercados en mi zona. La vez pasada salió en los medios.
1: Oh, honestamente, la publicidad no la vi.
0: No, salimos en crónica, por un saqueo.
1: ¿Saqueo en este país? Bueno, ¿cuál es tu nombre, querido?
0: Gerardo Pirol D'Antrolo, pero me siento más cómodo si me dicen Piro.
1: No, mejor si te digo Gerardo, ¿no?
0: Sí, también, claro.
1: Y decime, ¿qué hacías en Marchetti?
0: Repositor, remarcaba precios, llevaba mercadería a domicilio.
1: ¿Remarcador de precios? No es para cualquiera eso.
0: Últimamente
1: ¿no?
0: había mucho laburo de eso.
1: Decime una cosa, Jorge.
0: Gerardo.
1: Gerardo, acá dice que hiciste un curso de AEDP. ¿Qué vendría a ser?
0: Ah, sí, AEDP, Apreciador Externo de Desarrollo Paisajístico.
1: Ah.
0: Yo sé que para acomodar 10 latas de durazno en la góndola no sirve para una mierda, pero lo puse para engrosar el currículum.
1: Ah, sí, claro, todo suma. Otra cosa, Jorge.
0: Gerardo, por favor.
1: ¿Marchetti es tu única experiencia laboral?
0: Sí, pero lo bueno es que nunca me echaron.
1: Bueno, eso es importante, ¿eh? Si solamente trabajaste un mes y medio, un despido. La verdad que habría sido para quilombo.
0: Hice changas también, pero fueron en negro, ¿vio?
1: Me imagino. Mira, Jorge, la verdad que tu currículum está bastante pobretón, te lo tengo que decir.
0: Gerardo.
1: Ojo, no te creas que no tenés condiciones, ¿eh? No te tirás abajo, mirá que yo he contratado a gente que tenía un currículum aún peor que el tuyo, ¿eh? Pero bueno, eran minitos, ¿viste? Si son gauchas.
0: Bueno, claro, en ese sentido estoy un poco en desventaja.
1: La verdad te tengo que ser honesto, Jorge, hace muchos años que vengo haciendo esta clase de entrevistas. Yo sé perfectamente que en este momento me estás viendo como si yo fuera un hijo de puta.
0: No, para nada, yo su madre no tengo el gusto.
1: No hay problema, estoy acostumbrado, Jorge, ¿eh? Yo sé que doy con el perfil del sorete que tiene poder, que te muestro la verga, ¿sí? Que te la froto por la napia, que te la hago leer, así, mira cómo te la zarandeo, Jorge, mira. Y además de hacerte perder tiempo, te dejo humillado sin laburo y te gastaste el poco saldo que tenías en la sube para venir hasta acá al pedo. ¿O me equivoco, Jorge?
0: Gerardo me llamó.
1: Pero no te confundas, Georgie, ¿eh? Yo sé muy bien lo que se siente estar de ese lado. Yo estuve ahí.
0: Claro.
1: Yo he sido muchos años un tipo que se dejó llevar por el currículum que traía la gente. Mira, por estos papelitos de mierda que me trajiste que no sirven para un carajo. Yo muchos años me dejé llevar por eso y no quise ver más allá a la persona que tenía enfrente. En otra época ya te habría pegado una patada en el culo, te hubiera mandado a freír churros, me habría limpiado el ojete con tu curso de desarrollo paisajístico del orto y tu puto currículum de mierda. Pero hoy no.
0: Ah, hoy no.
1: Hoy no, Jorge, hoy no. ¿Y sabes por qué?
0: Me encantaría.
1: Porque yo también fui rechazado. Mira, en estos días, por ejemplo, estoy sufriendo una pérdida muy importante en mi vida.
0: Ah.
1: 7 años. 7 años invertí en esa relación para que un día me den el olivo y me encuentre con que tengo que empezar de nuevo con una mano atrás y otra adelante. Jorge, mira, yo sé que me puedo superar, que puedo mejorar, pero también sé que aunque no soy un galanazo...
0: Bueno, pero no está muy lejos.
1: Aunque tenga los huevos de oro, aunque tenga una poronga de 3 kilómetros, no, ya no puedo competir.
0: Tampoco se me tire tan abajo, ¿eh?
1: 7 años, Jorgito. 7 años y ahora me viene a decir que le gusta la concha, ¿podés creer, Jorge?
0: Ah, increíble. Soy Gerardo.
1: Ah, pero son las amigas, ¿eh? Nunca les caí bien esas hijas de puta. Mira, ya hace un par de años le llenaron la cabeza para que saliera con un chabón del gimnasio. Mike se llamaba.
0: Ah.
1: Hijo de mil... Y mirá que la perdoné, ¿eh? Como un boludo la perdoné. Y eso que hubo que hacer un cortecito ahí abajo, ¿viste? ¿Vos me entendés? Un raspaje, un abortito, ¿eh? Las amigas le llenaron la cabeza y Mike le llenó el bombo. Mike y la reputísima madre que te parió, hijo de puta, y la concha de tu madre.
0: Felicidades.
1: 7 años, Jorge. ¿Sabes las cosas que hay que repartir? Los bienes que hay que dividir después de 7 años.
0: Claro.
1: Y ni hablar del pibe, ¿eh? No sabe cómo tiene la cabeza el pendejito.
0: Bueno, pero ahora es normal. Los pibes ven eso en la tele, en internet, en las redes.
1: Vos no te das una idea de lo que estás diciendo, Jorgito. Es peor.
0: Ah.
1: El pibe entendió que la madre es torta. Por ahí vamos bien. Pero ahora me pregunta a mí si yo soy trolo. Anda por el jardincito contando que los papás son abiertos, que son empoderados, no sé qué mierda más. Y hay un par de padres medio putones que me dan charla cuando voy a buscar a la puerta del colegio. Con decirte que era mejor cuando Mike me hacía cornudo. Con eso te digo
0: bueno,
1: todo.
0: Pero tampoco es cuestión de reivindicar a Mike.
1: Por eso, justamente, te digo que uno nunca sabe hasta qué punto se está haciendo buenas elecciones en la vida. Yo te veo a vos con tu currículum del orto y pienso que no me servís para una mierda. Y sin embargo, hiciste un curso de desarrollo. desarrollo paisajístico. ¿Y por qué lo hiciste, Jorge?
0: Porque me empoderé.
1: Porque querías mejorar, Jorge. Porque querías algo más en tu vida. Porque no te quedas en la fácil. Porque no querés vivir del Estado como un parásito que viene de la mía. De la futura de mi hijo, de la de mi ex, de la de las hijas de puta de las amigas de mi ex.
0: No nos olvidemos de la de Mike.
1: Por eso quiero empezar a ver más allá. Quiero tener a mi lado, codo a codo, un tipo en el que pueda confiar y que a su vez vos confíes en mí, para escucharnos, para contenernos, para aconsejarnos, prestarnos el hombro de ser necesario. ¿Entendés, Gerardo?
0: Puedes llamarme Jorge si quiere.
1: Quiero verte a los ojos, hermano, y quiero que me respondas con el corazón.
0: Sí, claro. Sí. ¿Usted cómo se llama?
1: Eugenio.
0: Bueno, dale, Eugenio, dale.
1: Decime que puedo confiar en vos.
0: Sí, Eugenio. Y la reventada hija de puta de tu ex que se vaya a la puta madre que la parió. Y Mike también.
1: No, Jorgito, no mezclemos las cosas. Mike fue un actor de reparto en esta película. Lo importante es tomar conciencia de que hay gente que viene a este mundo solo a quemar karma ajeno.
0: Ah, claro, Mike vino al mundo con la misión de enfiestarse con su mujer.
1: Mike, por ejemplo, no lo sabe, pero en el fondo me hizo un favor. Me mostró la verdadera cara de mi esposa. Ahora la nueva novia de mi ex me está mostrando otra cara de ella que también desconocí.
0: ¿Cuánta gente le conoce la cara a su esposa?
1: Pero tanto Mike como Gladys.
0: ¿Y quién vendría a ser Gladys?
1: Gladys es la tortillera hija de puta que se curte a mi ex.
0: Ah.
1: Tanto ella como Mike fueron personajes circunstanciales en esta historia.
0: O sea que vinieron, se cogieron a su esposa y se fueron.
1: Pero aprendí, Jorge. Aprendí, me fortalecí. Ahora veo a través de las personas, veo la esencia, el ser genuino, el aura.
0: Ah.
1: Por ejemplo, la tuya. Veo tu aura. ¿Vos ves la mía, Jorge?
0: Supongo que sí. No sé, no traje los lentes.
1: Qué hermoso momento estamos generando.
0: Está mágico.
1: Se hizo un poquito tarde, Jorge. Bueno, cualquier cosa te llamamos, ¿eh? Toma, llévate esto, por favor, querido. ¿Quién sigue?
0: Ah, pero sos un reverendo hijo de puta.
1: Viste, yo te dije que me ibas a ver como un hijo de puta. Pero no te preocupes por mí, ¿eh? Que ya lo tengo asumido.
0: No, si no me preocupo por vos, Sorete.
1: Jorgito.
0: Gerardo, la concha de tu madre.
1: Pero mirá cómo me tratás después de que me sinceré con vos, que te abrí mi corazón, que te conté mis cosas, cosas que no le compartiría ni a mi analista.
0: No, si para compartir tus cosas están Mike y Gladys.
1: Con esa actitud nunca vas a pasar de laburo de mierda, pibe, ¿eh? Seguí en marquetete y que está a tu altura,
0: gente. Sí, claro, porque ser telemarketer para vender seguros es un puesto de puta madre, ¿no?
1: Es lo que está a tu alcance, flaquito. Y si no, anda a pedir un plancito y vivir de la teta del Estado, pescadito. No sabes hacer una mierda y querés un puesto ejecutivo. ¿A quién te comiste, Pascual?
0: ¿Cómo te vas a pagarle el gimnasio la torta de tu mujer, hijo de puta cornudo y la concha de tu madre?
1: Pero támatela. Después dicen que no hay laburo. Resulta que tienen la oportunidad de trabajar en una multinacional y se ponen en puto. Anda marquetete, hijo de puta. Seguí remarcando precios. ¡Gil! ¡Gil! Y no me da que están estos boludos que me cortan la mañana. Si no verdubeo a alguien, me cago de un mole acá. Bueno, ¿quién sigue? Sí, pasa. Estamos todos por lo mismo acá, sentate. Pásame el currículum, por favor. ¿Cómo te llamas?

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El campeonato no comenzaba por una huelga de boleteros y eso daba un poco más de tiempo a los que todavía querían aprovechar que no cerraba el libro de pases para reforzar el equipo con algún jugador de último momento. No era el caso del Deportivo Asturiano, que no contrataba nuevos elementos ni se despedía tampoco de los que ya tenía. Los jugadores del Depor sabían que por su nivel, sus vidas privadas y su fama de mufas, nadie les ofrecería un contrato. Lo mismo sucedía cuando se hablaba de jugadores que sonaban para llegar a completar la plantilla. Preferían jugar gratarola en la reserva de sus clubes antes que caer en la institución presidida por don Alfredo Luongo. Por eso, la formación del Deportivo Asturiano se sabía de memoria. Siempre era lo mismo. Su arquero, el Puntita Saco, tenía 47 años y era socio fundador. Por su parte, el Tito Ornari era el talento del equipo. El Pata Coronel, eterno seductor de mujeres casadas. El Guampa Galvez, eterno cornudo. A estos casos perdidos se le sumaba el resto del equipo que tenía menos luces que arbolito de Navidad en agosto. Con semejante panorama, don Luongo se reunía a tomar un cafecito con su par de Ledesma Fútbol Club, el señor Urrutia.

0: Lo primero que tenemos que arreglar es hacer las cosas con disimulo, Luongo. Ya le dije que con plata sale campeón cualquiera. Pero tenemos que hacerlo de una forma que no levante sospecha.
1: Decía Urrutia mientras miraba en su celular las fotos hot que le mandaba una travesti.
0: Van a tener que comprar un par de figuritas y reforzar el equipo, ¿te me entiende?
2: Pero si tenemos un buen plantel. Tenemos al Tito Urnari, un crack que no se consigue.
0: No, Tito es el que consigue el crack. No joda, Luongo, todos sabemos que el Tito es un peligro. Cada 15 días le toca el antidoping. ¿Usted sabe por qué nunca lo suspendieron? Porque toma una merca tan mal cortada que lo menos que le salen los anales es la frula. ¿Sabe lo último que le salió? ¿Se enteró? ¡Poet! ¡Desodorante Poet!
2: ¡Ah, claro! Yo lo veía tirándose aerosol por la boca. Pensé que era por el aliento. Drogado de mierda.
1: Acto seguido, Urrutia le pasó disimuladamente a Luongo un papelito con una cosita rara. Ante la cara de no entender un carajo que puso el asturiano, Urrutia se dio cuenta que se había equivocado de papelito.
0: Sorry, compadre, disculpe. Disculpe que uno conmigo debió, falopita. Lo que pasa es para dominar el estrés. Que no mire el mozo. Lo que pasa es que en nuestra ocupación hay una gran responsabilidad y a veces uno necesita un poco de ayudín. El papelito suyo es este.
1: Entonces Urrutia le pasó otro papelito con un número largo y un signo dólar. Mientras Luongo se retiraba del bar, no sin antes pagar la consumición de ambos a las puteadas, no paraba de preguntarse de dónde sacaría la tarasca para pagar los jugadores. Hasta que llegó a su memoria la viuda de Fantaguzzi. Tragó saliva y llegó a la conclusión de que no habría alternativa. La señora de Fantaguzzi había heredado de su difunto esposo la fábrica de tapas para empanadas y estaba cagada en guita. Siempre se ofrecía para donar plata para el equipo, pero todo tiene un precio. Estaba muy caliente con Don Luongo, y Don Luongo, al pensar en la viuda, no se le paraba ni con Asturias cantada por José Carreras. Aún así, el asturiano llamó por teléfono a la viuda y ella lo invitó a almorzar inmediatamente. Al mismo tiempo, se disputaba un partido amistoso entre Deportivo Asturiano y Carroña Juniors, que venía recién ascendido y se caracterizaba por tener 3 o 4 jugadores muy sucios. A los 5 minutos, el carácter amistoso del cotejo quedó para otro día. Ya el Pepe Balmaceda, número 5 de Deportivo Asturiano, le estaba pagando un pucho en la espalda al 10 rival. Un par de cocoritos del Carroña intentaron hacer un tole-tole, pero ahí apareció el Tito Renari, que convidó unos charutos y se apaciguaron los ánimos. Luego de una fumata de la que intervino también el árbitro, se reanudó el juego. Pero no faltó el pata coronel que le susurró al líbero rival lo bien que tiraba la goma su hermana. Nadie con 2 dedos de frente habría caído en ese truco, pero la cosa era cierta. La hermana del libro del Carrón era famosa por soplar más que el pampero. Por eso al pata le pegaron un esquiafo que lo dejó tirado en el pasto pidiendo fair play. Y otra vez tumulto.
2: La familia, ¿no?
1: En el medio del remolino, el puntita saco se metió para tocar culos y manotear nabos. Babe. Eso generó confusión. Al cabo de unos segundos, y para que no haya malos entendidos, volvieron a ocuparse del fulbo. Pero el partido se suspendió al toque por una indisposición del árbitro. El faso del Tito le pegó mal y hubo que esperar a que se le pase el efecto. Mientras esperaban que el juez se reponga, no encontraron mejor manera de matar el tiempo que volviendo a cagarse a trompadas.
3: ¡Concha tu hermana!
1: Por parte del presidente del club, llegaba puntual a la mansión de la señora viuda de Fantaguzzi para jugarse su propio amistoso. Lo recibió un mayordomo negro de 1,90 m que lo condujo al living.
4: Buenas tardes, mi nombre es Cristofanelli, el señor ¿tiene audiencia?
2: Audiencia, ni que tuviera que hablar con Gatica. Soy el presidente del Deportivo Asturiano.
4: La señora lo espera con un Campari. Y no se olvide de mi nombre, por cualquier cosita que precise.
2: Sí, su gracia era Marinelli.
4: No.
2: Sebrelli.
4: No.
2: Brancatelli.
4: Cristofanelli.
2: Bueno, parecido. Al fin.

0: porque cuando le diga cuánto necesito, se me va a hacer caca. Unos, mierda, se lo digo, bueno, yo se lo digo y punto, de unos 10 millones de dólares.
1: Luongo tenía un cagazo que no podía ser, pero la señora de Fantaguzzi, sin inmutarse, respondió:
2: ajá, ¿y qué más?
0: Ay, me quedé corto, coño. Bueno, sí, está bien, 10 millones de dólares, ya está la mandada, ya me mandé la cagada. ¿Cuándo podríamos disponer del dinero, señora?
2: Momentito, Luongo, y no tanto apuro, porque mejor no vamos a comer.
0: Ah, buenísimo, sí, vamos a papear un poco porque yo estoy cagadísimo de hambre y... ¿Qué comemos?
1: Entonces la viuda lo condujo al comedor y llamó al mayordomo.
2: ¡Cristofanelli! ¡Cristofanelli, la entrada, por favor!
1: Ahí apareció el mayordomo, completamente en bolas, con una bandeja de fiambre. Se paró al lado del sorprendido Luongo, que no sabía qué fiambre mirar.
2: ¡Cristofanelli, jamón para el Luongo! Y todo le tengo que decir.
0: Ah, mierda. Mire, señora, empecemos por el principio. Yo no soy racista. No tengo problemas en que le den trabajo negro, pero la verdad es que este morocho en pelotas no me deja concentrar con el hambre que tengo. Esto debe estar delicioso, pero la polla de este Cristofanelli me está llegando a la altura de la nariz. Yo no sé si será cosa mía, pero me parece que se le está poniendo tiesa.
2: Retírese, Cristofanelli. Cualquier cosita que lo necesite, lo llamo.
3: Y usted no se olvide de mi nombre. Por cualquier cosita que precise.
0: Che, vaya tranquilo, que cuando tenga una plantación de algodón, lo voy a tener en cuenta.
1: El mayordomo pidió media vuelta y se fue a ver una novela turca. La señora de Fantaguzzi apuró el expediente.
2: Mira, Luongo, que 10 palos verdes no es poca plata. No te creas que no te va a costar.
1: Inmediatamente la viuda lo condujo a su dormitorio, donde empezó a ponerse cómoda, cosa que incomodó a Luongo.
2: Ahora déjame poner una música más apropiada.
1: Ahí nomás, la señora se dejó caer la bata.
0: Ah, no, vieja. Señora, la verdad, señora de Fantaguzzi, mire, yo siempre tuve mucho respeto por su difunto esposo. No me atrevería a profanar su recuerdo de una manera tan vulgar. Señora, usted tiene ombligo.
2: Ombligo tengo, espera que me levante un poco la carne. Dicen que la pancita es sexy. Y por mi marido ni me hable de ese viejo sucio, bien muerto está. Vení que todo esto es para vos.
1: Luongo tomó coraje y pensó que una noche no sería mucho. Y se sacó la corbata. Pero la señora de Fantaguzzi lo descolocó cuando le dijo:
2: te quiero en mi cama cada noche durante 5 años.
1: Luongo se volvió a poner la corbata. Como la cosa ya se estaba poniendo peluda, la viuda se acercó a Luongo y le empezó a susurrar al oído:
2: 10 millones de verdes, 10 palos gringos, cabeza grande.
0: Se me estoy poniendo macizo, va todo la mierda, yo me pongo en pelotas, me encamo porque quiero salir campeón, joputa.
1: Pero en ese momento, con el asturiano en bolas, la señora de Fantaguzzi propuso algo.
2: ¿Qué te parece si sumamos a alguien?
1: Sin esperar la aprobación del Luongo, la viuda dijo:
2: Cristofanelli.
1: Sí, apareció Cristofanelli, que seguía en pelota bailando breakdance. Ahí nomás Luongo quiso poner las cosas en claro.
0: Bueno, negrete, primero nos vamos a organizar. Yo te dejo a ti ir empezando, encendiendo los motores. Te me pones bien cachondo mientras yo te veo y me pongo en forma.
1: Pero el negro lo miraba y sonreía.
3: Se acuerda de mi nombre, porque yo voy a hacer que le entre.
1: Ahí Luongo se convenció de que el negocio no cerraba.
0: Oh, además de negro es puto. Mira, lo siento, señora. Yo quiero mucho al club, quiero mucho los colores, el dinero es la verdad que me hace falta, pero tampoco es para semejante sacrificio. Además, usted sabe bien que yo no acostumbro a tener tan cerca pollas de semejante importancia. ¿Qué quiere que le diga? ¿Cristofanelli puede dejar de apoyarme la polla cuando estoy hablando?
2: Perdiste tu oportunidad, Luongo. Seguí pidiendo limosna por otro lado.
1: De esta manera, don Luongo se fue de la casa de la señora de Fantaguzzi con la frente bien alta, pero sin fondos, y con la preocupación de no poder cumplir con lo que le habían pedido para comprar el campeonato. A pocas cuadras, el otro amistoso terminaba 0-0. Los del Deportivo no pisaron el área rival, y los del Carroña no se querían ni acercar al puntita saco.

0: avecinaba el inicio del torneo y el sueño de Luongo, o Luangui, se desvanecía.
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Si hay un artista con el que se ha cebado la prensa antes y después de su muerte, ha sido Michael Jackson. Desde las acusaciones de pederastía hasta su nariz de quita y pon, parecía que ninguna historia era descabellada si se trataba del rey del pop. Sin embargo, el rumor más estrambótico que llegó a correr sobre él fue el que aseguraba que el cantante tenía en casa los restos mortales de John Merrick, el célebre hombre

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0: El oído no sirve únicamente para escuchar. También determina el equilibrio y estimula el cerebro en sus diferentes áreas. Escucharnos te hace bien. Entérate por qué. 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
1: La música ayuda en la recuperación de pacientes que sufrieron accidentes cerebrovasculares. Un estudio realizado demostró que los pacientes que tuvieron un ataque cerebral y escucharon su música predilecta por 2 horas diarias mejoraron la recuperación de las funciones cognitivas, en comparación con aquellos que escucharon audiolibros o no recibieron material para escuchar. Si conoces a alguien que ha sufrido un derrame cerebral, hacele escuchar sus canciones favoritas tan pronto como puedas. Escucharlas puede aumentar significativamente su recuperación.

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Soy Santiago Alonso y esto es un podcast sobre radio. Me está pasando algo muy curioso cuando entro en un grupo de WhatsApp en el que estoy, en el que hay gente de radio. Me refiero especialmente a directores de emisoras de baja potencia, también radios por internet, donde se da muchas veces el siguiente debate. ¿Vale la pena tener una radio por aire? ¿Vale la pena tener una radio solo por internet? Obviamente las opiniones están encontradas, ¿no? Quienes son directores de radios por aire, por supuesto, van a defender a ultranza el hecho de salir por ahí, ¿no? Aunque todo depende de la zona. Si, por ejemplo, una radio sale en Bragado, no es una zona conflictiva. Si, por ejemplo, una radio quiere salir desde, por ejemplo, Florencio Varela, o, por ejemplo, Aedo, o Merlo, bueno, ahí ya todo empieza a complicarse, porque el sinnúmero de radios que hay ya es importante, ¿no? Imagínense, siempre hago la misma comparación, ¿no? Querer ponerse una radio en el AMBA es lo más parecido a intentar entrar a un colectivo en hora pico, a las 6 de la mañana, ¿no? O al tren Sarmiento. Hasta las manos de gente, imposible, entran los apretones. Bueno, eso mismo pasa, por ejemplo, con las radios. Especialmente las FM. No hay tantas AM como sí emisoras de frecuencia modulada, ¿no? Para quien no lo sabe, por ejemplo, los que compran equipos de radios para poder emitir, digo, no solamente la antena, sino también los equipos en sí mismos, tienen la posibilidad de salir en cualquier dial. Ajustan los equipos y un día salen en 98.9, otro día en 107.1, otro día en 104.9, otro día en 102.7 y así. Muchos, que no tienen el permiso legal para salir pero tienen los equipos, hacen justamente eso, ¿no? Ven hasta qué punto no hay ningún tipo de represalia por parte del ENACOM, que es el ente que debería controlar esto, y se mandan. Muchos, también es cierto que han intentado regularizarse para poder estar saliendo al aire, y el ente regulador, ahora ENACOM, antes AFSCA y antes CONFER, hicieron caso omiso de ese pedido, ¿no? Gente que quería ponerse legal, pagando los trámites, pliegos, permisos, trámites, etcétera, etcétera, etcétera. Bueno, no pasaba. Y claro, ya habían hecho de eso una pequeña empresa, ¿no? Que es lo que son las radios también, ¿no? Empresas. Se dice que la información no es mercancía y que los medios tienen una función noble. La tienen, por supuesto. Pero también son empresas. Chicas, grandes. Radio del Plata es una empresa. La radio que está cerca de tu casa también lo es. Sin dinero la radio no funciona, más allá de los apoyos que pueda tener de cualquiera de los niveles del Estado y de los comerciantes privados, grandes o chicos. Son empresas, funcionan con dinero porque de esta manera se le pagan a los operadores, productores, a los locutores, que muchas veces hacen las tres tareas al mismo tiempo, ¿no? Un locutor que produce, está al aire y opera. Precarización, se le llama. Pero, bueno, se da esa discusión, ¿no? Y un colega, no lo voy a nombrar porque no fue consultado para este podcast, pero si estás escuchando, nada, respeto tu opinión y te mando un abrazo enorme y banco tu laburo. Me decía que lo que tenía que pasar era que el Estado, el gobierno, tenía que repartir, por un lado, receptores, para que la gente vuelva a escuchar emisoras de frecuencia modulada, ¿no? Las estadísticas dicen que todavía hay público que escucha radio de forma convencional, sí. No es que la radio murió, como dijo Pergolini hace unos días. Se escucha la radio especialmente en el auto y especialmente radios musicales, ¿no? Como siempre decimos, si uno revisa, por ejemplo, cuáles son las radios más escuchadas, por lo menos las mainstream, está primero la 100, después Aspen, después Disney. Las primeras tres son radios especialmente de música y no de contenido periodístico, más allá de que las hay, ¿no? Radio con Voz, El Destape y alguna otra que se me debe estar seguramente olvidando, ¿no? Son escuchadas, pero no tan escuchadas como las que emiten música. Entonces, volviendo a este colega, me decía, Santi, lo que debería pasar es que, bueno, el gobierno debería hacer una campaña de concientización para que la radio no muera porque internet está matando la radio. Yo creo que lo que está pasando es un advenimiento de nuevas tecnologías. Ya está presente, ya está entre nosotros. Y él decía, bueno, sería bueno que el gobierno haga una campaña y que ponga carteles con gráficas, que escuche la radio, que ponga las FMs. Bueno, sí, pero la realidad es que hoy por hoy la mayoría tenemos un celular en la mano.
No importa si es nuevo, si no lo es, no importa si es un celular de última generación o si es uno que tiene por lo menos 5 años. Un celular te permite, incluso los que no son tan nuevos, descargar aplicaciones para escuchar radio por celular. Por otra parte, esto beneficia a las llamadas emisoras locales. Ya dije que no soy muy amigo de los rótulos, a mí no me gusta hablar de radios comunitarias, alternativas, contraculturales, son todas radios. La diferencia entre, por ejemplo, Radio Disney y una radio que está, por ejemplo, en Varela, radica en la propuesta de aire y en la llegada, pero no dejan de ser radios, ¿no? Quien decide encontrarlas, las escucha, si le gusta lo que está, se queda. Es muy sencilla la relación que se da. Hoy por hoy, con una conexión a internet, es posible emitir para inicialmente salir con sonido. Pero tenemos otro problema. Estamos en tiempos de redes, de lo visual. Va, no es un problema, es una realidad. No se puede, en esta charla con este colega decíamos, sí, no se puede ocultar el sol con la mano. Facebook, Twitter, Instagram, TikTok, son redes que funcionan no con sonido, sino con imagen. Entonces la radio se tiene que aggiornar. Muchos dirán, y con mucha razón, que la imagen, la proliferación de radios que emiten con imagen van a matar a la radio o la imaginación que salía de ella. En parte es cierto. Hubo una época en la que nosotros no conocíamos la cara de los locutores, de las personas que estaban al aire, de los columnistas. No las conocíamos. Con el tiempo, y especialmente a partir de la década de los 80 y especialmente de los 90, las figuras de la tele empezaron a estar en la radio, entonces ya había una identificación. Hubo una época en la que, muchachos, muchachas, esto no era así. Digo esto para la gente que nos escucha en Spotify y que, por ejemplo, no conoció a Adolfo Castelo o tantos otros, ¿no? Que podría yo nombrar. Juan Carlos del Misier, que sí, lo conocemos, pero no lo tenemos tan fresco en cuanto a cómo es. Lo hemos escuchado mil veces en Mitre y es un maestro, pero no conocemos del todo su cara. Hay que buscar muchísimo. Bueno, es una excepción. La mayoría son caras conocidas, que salen de la tele y ahora también de las redes. Yo creo que los medios analógicos, una radio que por ejemplo emite por FM, tiene que tener una pata digital. No es que tiene que apagar los equipos, bajar la persiana, vender la antena y ya está. Tiene que tener una pata digital. Inicialmente salir por internet, para que una radio que está por ejemplo en Merlo pueda ser escuchada con tranquilidad en Flores, donde no hay forma, por lo menos legal, de que llegue por aire. El otro sentido de escucha tiene que ver con el contenido por demanda. Bueno, no quiero ser desprolijo. Tema imagen. Como ya dijimos, las emisoras más importantes emiten por YouTube o con su propio servidor, por el tema de los derechos de la música. Ya lo dijimos, Vorterix, Urbana Play, en un momento lo hizo Rock and Pop en diferentes horarios, pero hay una cosa también, casi voyeurista, de querer ver cómo se hace la radio, de querer entrar y ver cómo resuelve el locutor, pero con los gestos, ver el rictus de cuando dice una noticia, anuncia una canción, la hora y temperatura, querer ver cómo es el estudio, cómo es el micrófono. Nos pasa a todos, ¿eh? O por lo menos todos los que amamos la radio. Tomo el caso de FM Oeste, la radio en la que estoy hace ya varios años. Está en Aedo. No es ni por asomo una radio como Metro en cuanto a su presupuesto o figuración. Pero tomó la decisión de emitir por YouTube, para aggiornarse y decir, bueno, somos sonido y somos imagen. El resultado fue bueno. Y la ventaja es que para poder emitir en YouTube no tenés que pagar una cuenta extra o pagar un canon especial. Tenés los equipos, los fierros, sí, son necesarios, y salís. Es mucha la gente que nos dijo, miren, yo no escucho el programa de las 9 de la noche en vivo, pero sí lo consumo por demanda, porque YouTube tiene la posibilidad, entre otras cosas, poder guardar ese contenido en el servidor, en el canal, más bien dicho. Entonces lo puedes encontrar a cualquier hora. Hoy por hoy la radio es imagen y es contenido por demanda, guste o no. Sí, claro, a muchos de la vieja guardia, que tenemos más de 30 y pico, nos gustaría poder decir, bueno, salimos por FM o salimos solo con sonido y con eso alcanza. No es lo que está pasando. En todo caso, lo que sí está prosperando es el podcast, como este que están escuchando, o muchos que están en diferentes plataformas. Pero también son por demanda y no son radio. Del podcast hablaremos más adelante. Pero es importante, y yo decía esto en este grupo de WhatsApp, donde nos tratamos con mucho respeto, por supuesto, pensar en tener una pata digital, porque solo así
van a escuchar aquello que para nosotros es lo clásico. Nos reencontramos la próxima en este podcast traído a ustedes por cortesía de republicahosting.com, como siempre decimos, tu lugar en internet.

0: Bueno, nos vamos a organizar, pero antes quiero que las cosas queden bien claras. Esto no lo hacemos ni por mí, ni por ustedes, lo hacemos por la selección argentina, loco. Así que vamos a tragar saliva, vamos a apretar los dientes y vamos a hacer las mismas cosas exactamente igual que el mundial pasado, ¿eh? Vos te sentás en ese sillón igual que hace 4 años y vos, mi amor, vení y sentate encima mío.
1: Pará, Rubén. En primer lugar, yo ya no soy tu amor. En segundo lugar, ya es hora que vayas aceptando que ya no estamos juntos. Ahora mi pareja es él.
0: Eso no se discute. ¿O vos qué te pensás? ¿Que a mí me gusta dejar entrar a mi casa al vecino que me gorrió con mi mujer?
2: Esto no le gusta una mierda. Yo no sé qué carajo estamos haciendo.
0: Mira, Solete, si querés después del mundial nos cagamos bien a trompada. Pero hoy hay que respetar las cábalas. ¿Te queda claro?
1: Está bien, pero yo en tu rodilla no me siento.
0: Las cábalas son sagradas, papá. Además, a mí me genera un rechazo impresionante tenerla a ella acá cerca. Vení, ¿no te das cuenta que me das asco? Vení, da un besito.
1: Estás loco, Rubén.
2: Te lo digo bien, flaco, no te zarpes.
0: Es por la camiseta, chabón. Y vos no te acordás que me hacías masaje porque estaba muy tenso. Un besito.
1: Disculpame, ¿no podés apagar un poco el aire acondicionado?
0: Vení, loco. El último mundial lo tenía prendido siempre.
2: Pero el mundial pasado fue en diciembre. Ahora estamos en junio, Rubén. Nos estamos cagando de frío.
0: Las cábalas se respetan, carajo. ¿Y vos qué hacés con esa camisa?
2: ¿Pero qué mierda querés que me ponga?
0: Y la camiseta argentina que tenías hace 4 años.
2: Me queda chica, la verdad que engordé.
0: Es la vida de casado, ¿eh? Bueno, ahora que empieza el partido, te pitas un pucho.
2: No, Rubén, yo dejé de fumar. Si me pito un faso ahora, vuelvo a agarrar el vicio.
0: Hoy vas a fumar, hijo de puta. Y vos dame un besito.
2: La tocás y te cago a palo, Rubén.
0: Sí, justo vos me venías a clase de lo que no se tiene que hacer con la mujer del vecino. Besito, besito.
1: Rubén, ¿vos no te diste cuenta todavía que yo estoy embarazada?
0: Pero de 3 meses, ni se nota. Todavía te lo podés perder.
2: No, esto es mucho. Vámonos a la mierda.
0: Vos te quedás acá, Sorete. Te quedás acá y te la fumás toda. Porque no lo estás haciendo ni por mí, ni por vos, ni por ella. Lo estás haciendo por la camiseta, hijo de puta. Lo hacemos por los colores. Vamos a cantar la canción de la mosca. Dale, muchacho.
1: Pero esa canción quedó fuera de época, Rubén. Se dice que queremos ganar la tercera y ahora queremos la cuarta.
0: Hay que estar en los detalles, loco. Dame un besito.
2: Te voy a bajar los dientes, Rubén.
0: Pero qué te haces langa si yo pasé primero por ahí y estaba más angosto, pelotudo.
1: Sacá esa mano de ahí.
2: Hasta acá llegamos. Vamos a ver el partido a casa.
0: ¿No ves que sos un anti-argentina, anda, antipatria? Ya te vas a subir al carro, ya vas a venir a festejar con el pueblo. ¿Sabes cuál es tu problema? Que vos no sentís la celeste y blanca.
2: Buah, está bien, no queda. Pero las cábalas se respetan todas, ¿no?
0: Las cábalas son sagradas.
2: Perfecto. Entonces, ni bien termina el partido, vos te rajás a festejar al obelisco y me dejás la piecita libre para que me encame con ella.
0: Estas lágrimas no son por lo que dijiste, ¿eh? No te confundas, ¿eh? Estas lágrimas son por Lío, por el Dibu, por los pibes de Malvinas, por la Tota, por el Diego.
1: Ay, no hacía falta ser tan cruel.
0: Ni que fuera la Copa del Mundial. Ya que te tengo acá y no te quiero ver nunca más, hijo de puta, pero te tengo que hacer una pregunta que me la vengo haciendo hace 4 años. Después de la final en Qatar, ¿por qué te empezaron a decir Mbappé?
2: Porque el día de la final la clavé 3 veces. ¿Y vos, nena? ¿No tenés nada que decir?
1: Anda para allá, vos.

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1: Música relajante para estudiar. La música relajante optimiza nuestro proceso cognitivo. Nos concentramos más, procesamos mejor la información y retenemos los datos nuevos de forma más rápida y eficaz. A nuestro cerebro le encanta este tipo de estímulo musical. Por tanto, no dudemos en probarlo, en aprovechar la magia de este tipo de música de cara a un examen o a una oposición. Asimismo, otro dato interesante que nos señalan los expertos en psicología musical es que basta con escuchar cada día 10 o 15 minutos de canciones o melodías relajantes para experimentar ciertos beneficios al cabo de un par de semanas. Percibiremos mayor calma interna, una mejor facilidad para gestionar el estrés y mejor capacidad para centrar la atención en nuestro día a día. ¿Necesitamos más excusas para empezar a escuchar música relajante?

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2: John Henry Bonham, Moby Dick.
3: John Bonham y su muerte satánica.

John Bonham, baterista de la banda británica Led Zeppelin, murió en septiembre de 1980 en la mansión de Jimmy Page, guitarrista del grupo. Si bien se certificó que falleció a causa de asfixia por su propio vómito, subsiste el mito de que, en realidad, murió por parte de un ritual satánico, dado que Page era aficionado al ocultismo. Jimmy ha desmentido en innumerables ocasiones esos rumores, pero la leyenda perdura.

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El campeonato no comenzaba por una huelga de boleteros y eso daba un poco más de tiempo a los que todavía querían aprovechar que no cerraba el libro de pases para reforzar el equipo con algún jugador de último momento. No era el caso del Deportivo Asturiano, que no contrataba nuevos elementos ni se despedía tampoco de los que ya tenía. Los jugadores del Depor sabían que por su nivel, sus vidas privadas y su fama de mufas, nadie les ofrecería un contrato. Lo mismo sucedía cuando se hablaba de jugadores que sonaban para llegar a completar la plantilla. Preferían jugar gratarola en la reserva de sus clubes antes que caer en la institución presidida por don Alfredo Luongo. Por eso, la formación del Deportivo Asturiano se sabía de memoria. Siempre era lo mismo. Su arquero, el Puntita Saco, tenía 47 años y era socio fundador. Por su parte, el Tito Ornari era el talento del equipo. El Pata Coronel, eterno seductor de mujeres casadas. El Guampa Galvez, eterno cornudo. A estos casos perdidos se le sumaba el resto del equipo que tenía menos luces que arbolito de Navidad en agosto. Con semejante panorama, don Luongo se reunía a tomar un cafecito con su par de Ledesma Fútbol Club, el señor Urrutia.

0: Lo primero que tenemos que arreglar es hacer las cosas con disimulo, Luongo. Ya le dije que con plata sale campeón cualquiera. Pero tenemos que hacerlo de una forma que no levante sospecha.
1: Decía Urrutia mientras miraba en su celular las fotos hot que le mandaba una travesti.
0: Van a tener que comprar un par de figuritas y reforzar el equipo, ¿te me entiendes?
2: Pero si tenemos un buen plantel. Tenemos al Tito Urnari, un crack que no se consigue.
0: No, Tito es el que consigue el crack. No joda, Luongo, todos sabemos que el Tito es un peligro. Cada 15 días le toca el antidoping. ¿Usted sabe por qué nunca lo suspendieron? Porque toma una merca tan mal cortada que lo menos que le salen los anales es la frula. ¿Sabe lo último que le salió? ¿Se enteró? ¡Poet! ¡Desodorante Poet!
2: ¡Ah, claro! Yo lo veía tirándose aerosol por la boca. Pensé que era por el aliento. Drogado de mierda.
1: Acto seguido, Urrutia le pasó disimuladamente a Luongo un papelito con una cosita rara. Ante la cara de no entender un carajo que puso el asturiano, Urrutia se dio cuenta que se había equivocado de papelito.
0: Sorry, compadre, disculpe. Disculpe que uno conmigo debió, falopita. Lo que pasa es para dominar el estrés. Que no mire el mozo. Lo que pasa es que en nuestra ocupación hay una gran responsabilidad y a veces uno necesita un poco de ayudín. El papelito suyo es este.
1: Entonces Urrutia le pasó otro papelito con un número largo y un signo dólar. Mientras Luongo se retiraba del bar, no sin antes pagar la consumición de ambos a las puteadas, no paraba de preguntarse de dónde sacaría la tarasca para pagar los jugadores. Hasta que llegó a su memoria la viuda de Fantaguzzi. Tragó saliva y llegó a la conclusión de que no habría alternativa. La señora de Fantaguzzi había heredado de su difunto esposo la fábrica de tapas para empanadas y estaba cagada en guita. Siempre se ofrecía para donar plata para el equipo, pero todo tiene un precio. Estaba muy caliente con Don Luongo, y Don Luongo, al pensar en la viuda, no se le paraba ni con Asturias cantada por José Carreras. Aún así, el asturiano llamó por teléfono a la viuda y ella lo invitó a almorzar inmediatamente. Al mismo tiempo, se disputaba un partido amistoso entre Deportivo Asturiano y Carroña Juniors, que venía recién ascendido y se caracterizaba por tener tres o cuatro jugadores muy sucios. A los 5 minutos, el carácter amistoso del cotejo quedó para otro día. Ya el Pepe Balmaceda, número 5 de Deportivo Asturiano, sí, le estaba pagando un pucho en la espalda al 10 rival. Un par de cocoritos del Carroña intentaron hacer un tole-tole, pero ahí apareció el Tito Renari, que convidó unos charutos y se apaciguaron los ánimos.
3: Písenlo.
1: Luego de una fumata de la que intervino también el árbitro, se reanudó el juego.
3: El humo,
1: pero no faltó el pata coronel que le susurró al líbero rival lo bien que tiraba la goma su hermana. Nadie con dos dedos de frente habría caído en ese truco, pero la cosa era cierta. La hermana del libro del Carrón era famosa por soplar más que el pampero. Por eso al pata le pegaron un esquiafo que lo dejó tirado en el pasto pidiendo fair play. Y otra vez tumulto.
2: La familia, ¿no?
1: En el medio del remolino, el puntita saco se metió para tocar culos y manotear nabos. Babe. Eso generó confusión. Al cabo de unos segundos, y para que no haya malos entendidos, volvieron a ocuparse del fulbo. Pero el partido se suspendió al toque por una indisposición del árbitro. El faso del Tito le pegó mal y hubo que esperar a que se le pase el efecto. Mientras esperaban que el juez se reponga, no encontraron mejor manera de matar el tiempo que volviendo a cagarse a trompadas.
4: ¡Concha tu hermana!
1: Por parte del presidente del club, llegaba puntual a la mansión de la señora viuda de Fantaguzzi para jugarse su propio amistoso. Lo recibió un mayordomo negro de 1,90 m que lo condujo al living.
5: Buenas tardes, mi nombre es Cristofanelli, el señor tiene audiencia.
2: Audiencia, ni que tuviera que hablar con Gatica. Soy el presidente del Deportivo Asturiano.
5: La señora lo espera con un Campari. Y no se olvide de mi nombre, por cualquier cosita que precise.
2: Sí, su gracia era Marinelli.
5: No.
2: Sebrelli.
5: No.
2: Brancatelli.
5: Cristofanelli.
2: Bueno, parecido. Al fin y al cabo, ¿por qué mierda quiero yo saber el nombre de un negro?
1: Al entrar a la mansión, Luongo se maravilló por el lujo.
2: ¡Me cago en la leche! ¡Qué volante, chaste maple! ¡Ah, señora de Fantaguzzi! ¡Dichosos los ojos que le ven! ¡Qué rancho de puta madre que tiene!
1: Pero la viuda lo cortó menos 10. ¡Al grano, don Alfredo!
2: Bueno, al grano. Vea, señora, estamos en una época dorada, pletórica para la institución. Estamos a punto de dar el salto de calidad.
1: ¡Vamos, Luongo! Si el mes pasado se le fue de control el balance porque cambiaron 4 tubos de luz del baño. Dígame cuánto quiere y yo le voy a decir cuánto vale. Luongo, le puedo decir, Luongi.
2: Mira, señora, llámeme como quiera, pero agárrese bien la cotorra, porque cuando le diga cuánto necesito, se me va a hacer caca. Yo se lo digo y punto, de unos 10 millones de dólares.
1: Luongo tenía un cagazo que no podía hacer, pero la señora de Fantaguzzi, sin inmutarse, respondió: ajá, ¿y qué más?
2: Ay, me quedé corto, coño. Bueno, sí, está bien, 10 millones de dólares ya está demandada, ya me mandé la cagada. ¿Cuándo podríamos disponer del dinero, señora?
1: Momentito, Luongi, no tanto apuro. ¿Por qué mejor no vamos a comer?
2: Ah, buenísimo. Dice, vamos a papear un poco porque yo estoy cagadísimo de hambre. ¿Qué comemos?
1: Entonces la viuda lo condujo al comedor y llamó al mayordomo.
3: ¡Cristofanelli! ¡Cristofanelli, la entrada, por favor!
1: Ahí apareció el mayordomo, completamente en bolas, con una bandeja de fiambre. Se paró al lado del sorprendido Luongo, que no sabía qué fiambre mirar.
3: ¡Cristofanelli, jamón para el Luongi! Todo le tengo que decir.
2: Ah, mierda. Mire, señora, empecemos por el principio. Yo no soy racista. No tengo problemas en que le den trabajo negro, pero la verdad es que este morocho en pelotas no me deja concentrar con el hambre que tengo. Esto debe estar delicioso, pero la polla de este Cristofanelli me está llegando a la altura de la nariz. Yo no sé si será cosa mía, pero me parece que se le está poniendo tiesa.
3: Retírese, Cristofanelli. Cualquier cosita que lo necesite, lo llamo.
5: Y usted no se olvide de mi nombre. Por cualquier cosita que precise.
2: Che, vaya tranquilo, que cuando tengo una plantación de algodón, lo voy a tener en
1: el
2: cuenta.
1: El mayordomo pidió media vuelta y se fue a ver una novela turca. La señora de Fantaguzzi apuró el expediente.
3: Mira, Luongi, que 10 palos verdes no es poca plata. No te creas que no te va a costar.
1: Inmediatamente la viuda lo condujo a su dormitorio, donde empezó a ponerse cómoda, cosa que incomodó a Luongo.
3: Ahora déjame poner una música más apropiada.
1: Ahí nomás, la señora se dejó caer la bata.
2: Ah, no, vieja. Oh, señora, oh, qué mierda. Qué quilo. La verdad, señora de Fantaguzzi, mire, yo siempre tuve mucho respeto por su difunto esposo. No me atrevería a profanar su recuerdo de una manera tan vulgar. Señora, ¿usted tiene ombligo?
3: Ombligo tengo, espera que me levante un poco la carne. Dicen que la pancita es sexy. Y por mi marido ni me hable de ese viejo sucio, bien muerto está. Vení que todo esto es para vos.
1: Luongo tomó coraje y pensó que una noche no sería mucho. Y se sacó la corbata. Pero la señora de Fantaguzzi lo descolocó cuando le dijo:
3: te quiero en mi cama cada noche durante 5 años.
1: Luongo se volvió a poner la corbata. Como la cosa ya se estaba poniendo peluda, la viuda se acercó a Luongo y le empezó a susurrar al oído:
3: 10 millones de verdes, 10 palos gringos, cabeza grande.
2: Se me estoy poniendo macizo, va todo la mierda. Yo me pongo en pelotas, me encamo, porque quiero salir campeón, joputa.
1: Pero en ese momento, con el asturiano en bolas, la señora de Fantaguzzi propuso algo.
3: ¿Qué te parece si sumamos a alguien?
1: Sin esperar la aprobación del Luongo, la viuda dijo:
3: Cristofanelli.
1: Sí, apareció Cristofanelli, que seguía en pelota bailando breakdance. Ahí nomás Luongo quiso poner las cosas en claro.
2: Bueno, negrante, primero nos vamos a organizar. Yo te dejo a ti ir empezando, encendiendo los motores. Te me pones bien cachondo mientras yo te veo y me pongo en forma.
1: Pero el negro lo miraba y sonreía.
5: ¿Se acuerda de mi nombre? Porque yo voy a hacer que le entre.
1: Ahí Luongo se convenció de que el negocio no cerraba.
2: Oh, además de negro, es puto. Mira, lo siento, señora. Yo quiero mucho al club, quiero mucho los colores, el dinero es la verdad que me hace falta, pero tampoco es para semejante sacrificio. Además, usted sabe bien que yo no acostumbro tener tan cerca pollas de semejante importancia. ¿Qué quiere que le diga? Cristofanelli puede dejar de apoyarme la polla cuando estoy hablando.
3: Perdiste tu oportunidad, Luongui. Seguí pidiendo limosna por otro lado.
1: De esta manera, don Luongo se fue de la casa de la señora de Fantaguzzi con la frente bien alta, pero sin fondos, y con la preocupación de no poder cumplir con lo que le habían pedido para comprar el campeonato. A pocas cuadras, el otro amistoso terminaba 0-0. Los del Deportivo no pisaron el área rival y los del Carroña no se querían ni acercar al puntita saco. Se avecinaba el inicio del torneo y el sueño de Luongo, o Luongui, se despegó.

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1: La música te hace más feliz. Estudios científicos demuestran que cuando escuchas la música que te gusta, tu cerebro segrega dopamina, que es el neurotransmisor encargado de la felicidad. Realizando un estudio, una neurocientífica inyectó a 8 amantes de la música con una sustancia radioactiva que se liga a los receptores de la dopamina después de escuchar su música favorita. La tomografía mostró una larga cantidad de dopamina segregada, lo cual causó que los participantes sintieran emociones como felicidad, emoción y alegría. Así que ya sabes, la próxima vez que te sientas deprimido, poné las canciones que más te gustan, poné tu radio y verás cómo mejora tu estado de ánimo.

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